0: los ojos abiertos.
1: ¿Eh? ¿Oíste algo? ¿Un ruidito?
0: Tal vez es solo un chacal entre las rocas comiendo carroña.
1: O quizá Saulo de Tarso. Mejor revisemos.
0: No estará mal. Ve tú alrededor por detrás y revisa esas plantas. Sí, ahí hay algo que se mueve en esa oscuridad.
1: Ahora, Dekar, prepárate.
2: Hola, muchachos y todos los que nos escuchan. Estamos muy felices de que ustedes se han preparado para escuchar otra historia del tiempo de los apóstoles.
3: Y qué emocionante tiempo fue ese, tía Elena. Un tiempo de grandes milagros, de aventuras de Dios y, por supuesto, un tiempo de grandes peligros también.
2: Tío Daniel, en nuestra historia anterior, Saulo de Tarso, el que había perseguido a la iglesia en sus comienzos, hacía poco que se había hecho seguidor de Jesús, ¿no es cierto?
3: Así es, tía Elena. Pero eso no es todo. Él llegó a ser un gran predicador de Jesús y él mismo empezó a contarle a la gente en Damasco acerca de las buenas noticias de la esperanza y vida eterna que trae Jesús. Claro está que eso no les cayó muy bien a muchos de los dirigentes judíos en Damasco. De hecho, se enojaron muchísimo. Tanto así que fueron al rey Aretas y le pidieron que mandase a arrestar a Pablo y deshacerse de él.
2: Pero eso no sucedió, ¿no es cierto?
3: Oh, casi. ¿Recuerda cómo algunos creyentes bajaron a Pablo en una canasta por sobre el muro durante la noche?
2: Así es.
3: Esa acción fue muy peligrosa, porque las puertas y los muros de la ciudad eran cuidadosamente vigilados. Aún después que Pablo fue bajado por el muro, tuvo que viajar bastante lejos para llegar a un lugar seguro. Y en Jerusalén le esperaban muchos otros problemas.
2: Y ese es el comienzo de nuestra historia de hoy. ¿Cuál es el título de la historia?
3: Realmente la historia de hoy comienza un capítulo nuevo en la vida de la iglesia cristiana primitiva, tía Elena. Esta historia viene del libro de los Hechos de los Apóstoles, capítulo 9, comenzando con el versículo 22. Yo la llamo el momento propicio.
1: Bueno, Dekar, alista tu espada.
0: Estoy listo.
1: ¡Atrápalo! ¡Allá va!
4: Es solo un perro. Míralo correr.
0: Lástima que no era Saulo de Tarso. Podríamos haber obtenido una buena recompensa.
3: Después de ser bajado en una canasta por sobre el muro, Saulo de Tarso, también conocido como Pablo, se escondió en la oscuridad hasta que los guardias pasaron. Después se escapó silenciosamente encubierto por las tinieblas hasta que perdió de vista a Damasco. Seguramente volvió su vista y contempló por un momento la antigua ciudad bañada a ratos por la luna. Él había sido enviado allá por el Concilio de Jerusalén en una misión que le habría ganado mucho honor y respeto. Pero ahora, por causa de Jesucristo, él estaba huyendo de la ciudad como ladrón. Le quedaba por delante el largo viaje a través del desierto hasta Jerusalén, para enfrentarse a los creyentes a quienes había perseguido tan implacablemente.
5: Allí está el lago de Galilea donde Jesús llamó a sus discípulos. ¡Cuánto deseo haber podido estar con él! Sin embargo, estoy feliz de que él me haya llamado ahora. ¿Cómo he podido ser tan ciego respecto de las verdades acerca del Salvador? ¿Cómo han podido ser tan ciegos nuestros dirigentes en Jerusalén después de ver sus milagros? Pero estoy seguro de que a mí me creerán. Tendrán que creerme por haber sido uno de ellos.
3: Después de unos 10 días de viaje, Pablo pudo otra vez contemplar a Jerusalén, la ciudad amada, desde el monte Scopus.
5: Jerusalén, cuánto te amo. Si tan solo tu pueblo pudiese ahora seguir al Mesías, ¡qué gloriosa ciudad llegarías a ser! Tiempo para la oración de la tarde. Y ahí están esas piedras donde murió Esteban. Y yo di mi consentimiento para que fuese apedreado. Y él estaba pensando en mí cuando oró, Señor, perdónales este pecado. Si tan solo pudiera tomar el lugar de Esteban.
3: Rápidamente se esparció la noticia de que Pablo estaba de nuevo en Jerusalén.
6: Saulo de Tarso ha regresado. El perseguidor ha vuelto.
7: ¿Qué? Hace 3 años que salió de Jerusalén. Yo he estado orando para que nunca volviera. Cuando pienso en él, Puedo sentir de nuevo el látigo sobre mi espalda.
6: Y yo recuerdo el rostro de mi esposa después que los soldados terminaron de darle latigazos y... Y ahora anda buscando a Pedro.
7: Posiblemente para meterlo a la cárcel.
8: El caso es que Saulo ya no está contra nosotros. De hecho, he oído que se hizo cristiano y fue bautizado en Damasco.
7: Eso, probablemente eso es puro cuento inventado por él mismo para entrar en nuestras reuniones como espía. Yo no confío en él más de lo que confío en Herodes.
8: Pero, ¿y qué si ahora él realmente es discípulo como nosotros?
7: Los apóstoles lo sabrán, especialmente Pedro. ¿Recuerdan lo que les pasó a Ananías y a Zafira cuando mintieron ante Pedro?
6: Claro, yo estaba allí. Cayeron muertos en el acto. Bueno, eso sí que sería imponente si Saulo de Tarso le mintiese a Pedro y cayese muerto inmediatamente. Odio decirlo, pero me da gusto pensar que así fuera.
7: Si yo fuese Saulo, procedería con mucho cuidado.
9: Oye, Marcos, ¿cómo te está yendo con ese plato?
10: Muy bien. ¿Es de Chipre este cobre?
9: Sí, yo lo escogí personalmente. ¿Algo anda mal?
10: No. Creo que es solo el calor del día junto con el polvo. Un poco de lluvia nos vendrá bien.
9: Bien, yo conseguiré un poco de agua fresca. Ya vuelvo. Joel, entra. Regresaré dentro de unos minutos. Con un poco de agua para todos nosotros.
11: Está bien, yo solo quería protegerme del sol. Aquí apenas está un poco más fresco. ¿Qué noticias has oído, Marcos?
10: He oído que Saulo de Tarso ha regresado.
11: Ah, ese. Temo que sí. De hecho, yo lo vi esta mañana en la calle de los fabricantes de tiendas. Andaba preguntando por Pedro.
10: Así que, ¿todavía anda buscando a los seguidores del camino? Supongo que también preguntará por Bernabé y por mí.
11: Bueno, como los apóstoles se reúnen en tu casa frecuentemente, eso me preocuparía.
10: Oh.
11: ¿Qué pasa?
10: En la puerta.
11: ¡Saulo de Tarso!
12: No tengan miedo, hermanos. Solo quería hablar con ustedes en privado.
11: La última vez que usted habló conmigo en privado, Saulo, pagué por la plática con 39 latigazos que me cayeron en la espalda.
12: Lo siento mucho. Perdóneme, por favor.
10: ¿Usted pide perdón? ¿No persigue ya a los creyentes en Jesús?
12: Yo mismo soy seguidor del camino y necesito su ayuda.
11: ¿Quién puede confiar en usted, Saulo?
12: He venido buscando a Bernabé.
10: Él no está aquí.
13: Aquí estoy. Saludos, Saulo.
11: Ten cuidado, hermano Bernabé. Viene disfrazado, buscando atraparnos con sus trucos.
13: Quizá debieses irte, Joel. Yo hablaré con Saulo.
11: Con gusto.
13: ¿Un poco de agua fresca, Saulo?
12: Usted me ofrece agua.
13: Nuestro Señor nos enseñó que aún a nuestros enemigos hemos de ofrecerles agua en su nombre.
12: Yo no soy su enemigo, Bernabé. Soy seguidor de Jesús igual que ustedes. He regresado a Jerusalén para hablar con los que estuvieron con Jesús, especialmente con Pedro, créamelo.
10: Hemos oído cuentos raros de Damasco.
13: Usted fue allá para encarcelar a los creyentes.
12: Sí, eso es cierto. Pero en el camino hacia Damasco, el Señor se me apareció con una gran luz y me dijo: Saulo, Saulo, ¿por qué me persigues? Desde ese momento supe que yo era suyo.
13: ¿Y fue bautizado usted?
12: Por Ananías. Y después les prediqué a los judíos incrédulos, hablándoles del Señor. Pero ellos no querían saber nada y trataron de hacerme capturar. Mis compañeros creyentes arriesgaron su vida al ayudarme a escapar. Créame, Bernabé, yo amo al Señor con toda mi alma.
13: Alabado sea el Señor, hermano Saulo. Ahora usted es nuestro hermano.
12: ¿Me cree usted?
13: Sí, le creo. Muchas veces oré por usted, aún mientras nos estaba persiguiendo. Y Dios ha contestado nuestras oraciones. Ven, Marcos. Saulo, este es mi primo Juan Marcos. Abracemos a nuestro hermano en Cristo. Y luego los podemos llevar a que vea a Pedro.
3: Bernabé, cuyo nombre significa hijo de consolación, llevó a Saulo ante los apóstoles y les dijo cómo el que había sido perseguidor había visto al Señor en el camino a Damasco y acerca de su poderosa predicación en el nombre de Jesús.
13: Hermanos, Nosotros creemos que Dios puede cambiar los corazones. Pedro, tú mismo sabes esto. Y tú también, Juan. ¿No podemos creer que un gran milagro le ha acontecido a Saulo de Tarso? El hombre que tan violentamente nos perseguía es ahora un seguidor de Jesús y, por ende, hermano nuestro.
7: ¡Alabado sea Dios!
13: ¡Gloria a Dios!
14: Jesús es realmente Señor de todos y de todo. ¡Alabado sea Dios!
15: Hermano Saulo, te damos la mano en señal de compañerismo. Eres uno de nosotros, escogido por el Señor mismo.
16: Hermanos, frecuentemente mi mente es atormentada por el dolor que causé a los creyentes. Me duele el corazón cuando pienso en personas como Esteban. Hermanos, ¿pueden ustedes perdonarme por lo que les hice como perseguidor?
15: Te perdonamos, hermano Saulo. Y recuerda esto. Jesús mismo tomó sobre sí todos tus pecados en la cruz para que tú murieses al pecado y vivieses para la justicia. Por sus heridas, hermano Saulo, tú has sido curado.
16: ¡Cuán maravilloso es nuestro Señor Jesús! Hermanos, ustedes tienen que contarme todo lo que vieron y oyeron mientras estuvieron con él.
14: Todos los libros del mundo no podrían contener todos nuestros recuerdos de él y todas las verdades que nos habló. Aún no logramos entender todo.
16: Cuéntenme entonces, cuéntenme todo lo que puedan. Tengo que enterarme de todo lo que sea posible.
3: Durante algunas semanas, Pablo se reunió con los apóstoles, especialmente con Pedro. Se empapó de todas las maravillosas historias de Jesús, los sermones que había predicado, los milagros, las instrucciones que dio a sus seguidores. La mente perceptiva de Pablo comprendió dicha información como nadie más lo había logrado. Para el final de la segunda semana, Pablo estaba encendido de amor por Jesús y ya no se pudo mantener en silencio por más tiempo. Pronto Pablo estaba predicando en las sinagogas, pero ahora le decía a la gente que Jesucristo era el Mesías.
6: ¿Qué es lo que Saulo de Tarso pretende ahora?
14: Primero nos decía que el tal Jesús era un impostor.
17: Ahora nos dice que Jesús es nuestro Mesías.
18: Se ha vuelto contra estas tradiciones.
19: Y él es más peligroso que todos los demás.
20: Escúchenme, hermanos. Escúchenme. El mismo Jesús, en contra del cual yo predicaba antes, cuyos seguidores yo arrastraba ante el concilio y los hacía flagelar, se ha aparecido también a mí. Él es el Mesías, el amado de Israel.
6: ¡Saquen a ese traidor!
14: ¡Tú ya no amas a Israel!
21: ¡Hablas blasfemias!
22: Deberíamos hacerte lo que le hiciste a Jesús.
6: Los profetas dicen que alguien como tú debe ser apedreado hasta la muerte.
23: ¡Sáquenlo! ¡Sáquenlo! ¡Agárrenlo! ¡Arrástrenlo! ¡Arrástrenlo!
24: Espérense, hermanos. Primero, debemos llevar este asunto ante el concilio para que ellos lo aprueben.
25: Tenemos que esperar para acabar con este traidor, con este blasfemo.
24: Sí, esa es la ley. Y también debemos cuidar de no echarnos encima a los romanos. Pero no se preocupen, nos desharemos de este blasfemo. Hay maneras de hacerlo y pronto morirá.
2: Tío Daniel, quiero que hagas un receso en tu historia para enseñarte algo.
26: ¿Oh, sí? ¿Qué cosa es?
2: ¿Ves estos pequeños cuadrados? Uh-huh. Si logras llenarlos todos, podrás obtener el nombre de una mujer muy importante en la Biblia.
26: ¿El nombre de una mujer de la Biblia? ¿Cuál será?
2: Para poder saber ese nombre, tienes que llenar esta hojita.
26: ¿Y de qué es esa hojita?
2: Esta hojita forma parte de las aventuras en la historia sagrada.
26: Ah, oye, parece que son muy interesantes. ¿Por qué no las enviamos a nuestros amiguitos?
2: Claro que sí, tío Daniel. Lo único que los chicos tienen que hacer es solicitar ser miembros de nuestro club Centinelas de América y nosotros automáticamente les enviaremos las aventuras en la historia sagrada. 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
2: Y aquí está tío Daniel con la segunda parte de su historia titulada El momento propicio.
3: Enfurecidos porque Pablo predicaba que Jesús era el Mesías, los judíos, que hablaban griego, planearon matarle, así como él había planeado deshacerse de los cristianos antes de su conversión. Y Jerusalén pasaba entonces tiempos de tensión.
0: ¡Guardias! ¡Asegúrense que las puertas estén bien cerradas! Bien hecho. Hermanos, tenemos otro problema entre los seguidores del tal Jesús de Nazaret. Parece que Saulo de Tarso...
1: ¿Saulo de Tarso?
0: Sí, sí, la persona de quien tanto esperábamos. Ahora se ha vuelto traidor contra la causa de Israel.
1: ¿Traidor?
4: No, si era tan celoso por nuestra fe.
1: ¿Qué es lo que pretende hacer?
4: ¿Traidor? ¿Cómo traidor?
0: Lucio y Graso, de la sinagoga griega, están con nosotros. Ellos nos informarán de primera mano lo que el traidor de Pablo está tratando de hacer. Lucio.
5: Hermanos, ya lo hemos oído varias veces y cada vez se vuelve más atrevido. Ahora dice que ese Jesús de Nazaret no es solo nuestro Mesías, sino que es también el Hijo de Dios.
4: ¡Blasfemia! ¡Sí! ¡Debe ser eliminado!
1: ¡Deshágase de ese traidor!
4: ¡No podemos permitir semejante herejía!
0: ¡Silencio! ¡Silencio!
4: ¡Muy blasfemo!
0: ¡Silencio! Por favor, hermanos. Graso, creo que tú tienes algo que sugerir.
1: Sí, su señoría. Saulo de Tarso mismo nos enseñó qué hacer en un caso de blasfemia cuando Esteban vino a nuestra sinagoga.
0: ¿Quieres tú decir que lo apedreemos?
1: Saulo tiene muchos enemigos, tanto entre los judíos fieles como en la secta de los nazarenos. Sería fácil instigarlos contra Saulo.
0: No lo hagan en el templo.
1: Por supuesto que no, su señoría. Además, quizá alguno de los enemigos de Saulo podría usar una daga en lo oscuro.
0: Hagan lo que sea necesario. Pero recuerden que el concilio no toma parte. Ustedes están solos. Pero tienen nuestra bendición.
1: Amén.
8: Amén. Amén.
3: Debido al rechazo por parte de su propio pueblo, Pablo sintió profunda tristeza. Un día fue al templo para orar y adorar, buscando ser fortalecido por Dios.
9: Oh, Señor, yo estaría dispuesto a dar mi vida si tan solo mi pueblo llegase a creer que Jesús es nuestro Mesías y nuestro Salvador. Esta gente es mi pueblo. Yo no puedo abandonarlos aunque me maten.
3: Mientras Pablo estaba orando, Jesús le volvió a aparecer en una visión.
9: ¿Qué quieres que haga, Señor?
21: Apresúrate y sal de Jerusalén, porque aquí el pueblo no te creerá cuando le des mi mensaje.
9: Pero, Señor, ellos saben, por cierto, que yo echaba en la cárcel y apaleaba a los creyentes en ti. Yo iba de una a otra sinagoga para arrestarlos. Y cuando Esteban, tu mártir, estaba siendo apedreado, yo estaba ahí, de pie, dando mi aprobación. Y hasta guardé las ropas de los que le apedreaban.
21: Sal de Jerusalén. Yo te enviaré lejos, a los gentiles.
9: Sí, Señor.
3: Pablo salió triste del templo, volviendo a ver atrás frecuentemente, con el corazón casi a punto de rompérsele por su pueblo. Pablo fue donde los discípulos y les contó acerca de la visión en el templo.
15: Entonces, debes salir de Jerusalén inmediatamente, hermano Saulo.
9: Pero ¿cómo puedo abandonar a mi pueblo? ¿Cómo? Si no me creen a mí, ¿a quién le creerán?
15: Debes obedecer el mandato del Señor. Aquí es peligroso.
14: Pedro tiene razón, Saulo. Los degolladores están en todas partes con sus dagas. Vete y no temas. El Señor te usará mucho mejor en algún otro lugar.
9: Dijo que me enviaría a los gentiles.
14: Entonces, esa es tu misión. El Señor te guiará.
15: Vengan, hermanos. Tenemos algunos amigos esperando con caballos listos. Saulo, tú puedes ir con ellos hasta Cesarea y de allí tomar un barco para Tarso.
9: ¿Debo salir ya?
15: Es lo mejor. Y nosotros debemos ser muy cuidadosos. Mantente siempre junto con nuestros amigos al salir de Jerusalén. Recuerda que en lo oscuro andan los degolladores.
27: ¡Ah!
7: Creo que estamos suficientemente lejos de Jerusalén como para descansar un poco.
8: Por aquí cerca hay un pozo. Démosle un descanso a los caballos.
7: ¿Está usted bien, hermano Saulo?
8: Estoy bien, gracias. Apenas puedo ver a Jerusalén a la luz de la luna.
7: Pues alégrese porque se está yendo de ella. En esa ciudad no hay otra cosa que problemas para nosotros los creyentes.
8: Que sea la voluntad de Dios que yo regrese pronto. Si me olvido de ti, oh Jerusalén, pierda mi mano derecha su destreza. Mi lengua se pegue a mi paladar si me olvido de ti, oh Jerusalén.
10: A bordo todos los que van para Tarso. ¡Leven el ancla! ¡Desplieguen las velas!
3: Pablo navegó hacia Tarso, el lugar de su niñez. Pasarían muchos años, quizás 10 o 12, antes de que pudiese juntarse otra vez con los apóstoles. Mientras tanto, tendría que trabajar en Tarso y en los pueblecitos de las montañas vecinas. Se enfrentaría a fieras tormentas, pasos empinados en las montañas, multitudes furiosas, caminos y desiertos calcinados por el sol, para llevarles el mensaje de Jesús a otros. Mientras tanto, la joven iglesia cristiana gozaba de paz en Judea, Galilea y Samaria y aumentaba en fortaleza y número. Los creyentes aprendieron cómo andar en el temor del Señor y en la consolación del Espíritu Santo. Desde Jerusalén, Pedro y los otros apóstoles y evangelistas viajaban a muchos lugares animando a las nuevas iglesias cristianas en los lugares por donde pasaban. Uno de esos lugares era el pueblo de Lida, ubicada al este de las colinas de arena del Mediterráneo. Fue en la primavera cuando Pedro viajó a Lida a través de plantaciones de almendros, granados, olivos, albaricoques, moreras y sicómoros.
11: Ah, Pedro, todo es bello y pacífico en este valle de Sarón, si se le compara con todo el movimiento y el ruido de Jerusalén.
15: Eso es muy cierto. Me hace recordar los salmos de David. De Jehová es la tierra y lo que la llena, el mundo y sus habitantes, porque Él la fundó sobre las aguas y la estableció sobre los ríos.
11: Pronto debemos llegar a Lidia. Creo que está después de esa curva.
15: Estoy ansioso por visitar a nuestros hermanos allí. Han sido muy fieles.
11: Es sorprendente ver cómo las buenas noticias acerca de Jesús se están esparciendo por todo Israel.
15: Por todo Israel y por otros lugares, muchos otros lugares.
3: Dondequiera que Pedro iba, las multitudes se reunían para oír sus palabras y presenciar los milagros.
12: ¡Es Pedro, el que viene de Jerusalén!
8: ¡Vengan pronto!
11: ¡Pedro está sanando gente en la plaza del pueblo!
1: ¡Los seguidores del camino han venido a Lida!
8: ¡Vengan pronto!
13: ¡Vengan!
16: ¡Vengan!
13: ¡Vengan! ¡Vengan!
8: ¡Vengan! ¡Vengan! ¡Vengan!
11: No vas a ir, Eneas.
25: ¿A qué se debe toda esa conmoción, Cleofas?
11: Es que Pedro ha venido de Jerusalén y está sanando ciegos y cojos.
25: No, no. Yo no creo que sea posible.
11: Te llevaremos con todo y cama a la plaza del pueblo.
25: Bueno, ya tengo 8 años de estar así. No sé si será posible hacer algo ahora. No me queda ni un solo músculo de las piernas que pueda moverse.
11: Vamos, por lo menos querrás oír a Pedro. Natán, Samuel, vengan a ayudarme a llevar a Eneas para que vea a Pedro.
15: Vengan, amigos. Jesús los ha salvado de sus pecados y los ha redimido. Vengan y escuchen las buenas noticias de nuestro Salvador.
25: Ese es él. Ese es el apóstol Pedro.
11: Sí, Eneas. Ese es Pedro. Te acercaremos más. A ver, discúlpenos, por favor. Déjenos pasar.
15: Pues de Jesús de Nazaret, quien fue clavado en la cruz para que nosotros fuésemos sanados de nuestros pecados y enfermedades.
25: Por favor, Señor.
15: Sí, buen hombre.
25: Señor, tenga misericordia de mí. He estado paralizado y en cama por 8 años.
15: No tiene usted que seguir así. ¿Cuál es su nombre?
25: Eneas, hijo de Abraham, Señor.
15: Eneas, Jesucristo te ha sanado. Levántate y arregla tu cama.
25: ¿Que me levante? Sí, sí puedo. Sí puedo. Mis piernas y mi espalda, siento cómo les llega la energía. Mis piernas, mírenlas, tan fuertes como las de un buey. Miren, me puedo levantar, hasta puedo saltar. ¡Viva! ¡Viva!
6: ¿Han visto eso?
16: Sí.
6: Alabado sea Dios.
17: ¡Puede
6: saltar!
18: ¡Dios está entre nosotros!
19: ¡Alabado sea Dios!
6: ¡Ha venido nuestro libertador!
20: ¡Ha venido nuestro libertador!
25: ¿Cómo podré agradecérselo, Pedro? ¡Alabado sea Dios!
15: Escúcheme, amigos. El libertador que les trae salud no es otro que Jesús de Nazaret, el Hijo de Dios y nuestro Mesías. Él también trae salud al corazón y perdona los pecados. Vengan a Él ahora, porque este es el día de salvación. Sigan a Jesús y tendrán la vida eterna.
6: ¡Sí, sí!
16: ¡Seguiremos a Jesús!
6: ¡Haremos todo lo que dice!
18: ¡Él es nuestro Mesías! ¡Aleluya! ¡Nuestro poderoso libertador!
6: ¡Aleluya!
16: ¡Gloria a Dios!
3: El Espíritu Santo guió a los apóstoles de lugar en lugar, haciendo milagros de sanidad y atrayendo a la gente a Jesús. De esta manera, la iglesia cristiana creció en muchos pueblos y ciudades. Pero gran parte del mundo todavía no conocía a su Salvador. Y pronto, la iglesia cristiana comenzó a enviar apóstoles a todas partes de la tierra. Las buenas noticias de Jesús ya no podían ser contenidas. Había llegado el momento propicio en que la joven iglesia conquistaría el mundo con la verdad.
2: Gracias, tío Daniel, por tan interesante historia. Y ustedes, chicos, no olviden escribirnos solicitando ser miembros de nuestro club Centinelas de América.
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22: Esta ha sido tu historia preferida. 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
3: Hasta la próxima, amigos.
2: Que el Señor les bendiga.

0: el Hijo de Dios, el Señor Jesucristo, dijo: Yo soy el camino y la verdad y la vida, nadie viene al Padre sino por mí. Por tanto, vayan por todo el mundo enseñando y predicando el Evangelio a toda criatura, hasta lo último de la tierra.
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2: Según la Biblia, ¿cuál fuerte deseo que motiva a millones de personas a diario, si se cumple, traerá las siguientes consecuencias? Y leeré las consecuencias de este deseo tan fuerte. En total son 8, escucha esto, y les daré el versículo al terminar. Primero, los tentaría a todos a caer en pecado. La tentación los llevaría a una trampa. Quizá podrían ser dominados por deseos absurdos. Se verían dominados por deseos dañinos que arruinarían su carácter. Eso podría hundirlos en la ruina moral y al final destruirlos. Los haría desviarse de su fe y podría causarles muchas penas que herirían su alma. ¿Qué clase de deseo haría que todo eso pasara? De hecho, es un deseo que motiva a millones de personas. ¿Sabe cuál es? El deseo de ser rico. El deseo de ser rico. Primera de Timoteo, capítulo 6, versículos 9 y 10, enumera las cosas que son un peligro para aquellos cuyo deseo en la vida es llegar a ser ricos. No hay nada malo en ser rico, porque hay personas muy piadosas que son ricas, personas muy generosas que son ricas. Y no hay nada en la Biblia que diga que Dios se complace en la pobreza o en mantenernos a todos pobres. El problema es un asunto de equilibrio. Y es que una cosa es ser rico y confiar en Dios, y otra muy diferente es ser rico y que la riqueza sea su Dios. No hablamos del hecho de que la riqueza sea pecado. Hablamos del hecho cuando la riqueza está fuera de control y no está en sintonía con la palabra de Dios. Entonces habrá problemas, y así lo que decimos de este pasaje es solo esto: que aquí hay 8 peligros para aquellos cuyo deseo propulsor en la vida es ser ricos. Bueno, ¿qué tiene que ver eso con la gracia de Dios? Pues la Biblia dice que al ser salvos por gracia, vivimos por gracia. De hecho, si eso es cierto, no hay una sola área de nuestra vida en la cual la gracia no tenga un efecto abrumador. Y es cierto en nuestras finanzas como en cada y toda área de nuestra vida. El título de este mensaje es La gracia de Dios y nuestras finanzas. Y acompáñeme a segunda de Corintios, capítulo 8. Y en este capítulo, hay 2 capítulos aquí en los que Pablo pasa casi todo el capítulo tratando este asunto de dar a los pobres que había en Jerusalén, allí en Judea, que pasaban dificultades y adversidad. Y en este pasaje bíblico en 2 de Corintios, nos expone algunos principios básicos, pero también nos explica qué significa ser que Dios nos honre cuando damos. Empecemos en el versículo 6. Bien, pero esto digo: el que siembra escasamente también segará escasamente, y el que siembra generosamente, generosamente también segará. Cada uno dé como propuso en su corazón, no con tristeza ni por necesidad, porque Dios ama al dador alegre, y poderoso es Dios para hacer que abunde en vosotros toda gracia, a fin de que teniendo siempre en todas las cosas todo lo suficiente abundéis para toda buena obra, como está escrito en los Salmos. Repartió, dio a los pobres, su justicia permanece para siempre. Y el que da semilla al que siembra y pan al que come, proveerá y multiplicará vuestra sementera y aumentará los frutos de vuestra justicia, para que estéis enriquecidos en todo para toda liberalidad, la cual produce por medio de nosotros acción de gracias a Dios. ¿Bien? Veamos esto a la luz de 2 cosas. La primera parte es que Dios, mire, el plan de Dios es honrar nuestras finanzas. Usaré esta frase, honrar nuestras finanzas. favorecer las finanzas, bendecir las finanzas, involucrarse en nuestras finanzas. Dios tiene un plan y también un propósito. De esas dos cosas les hablaré. Primero, su plan al honrar nuestras finanzas. Y si Dios honra las finanzas, significa que Él va a brindar apoyo y va a favorecer sus finanzas. Así, algo muy evidente en este pasaje es esto, que es el deseo de Dios bendecir, honrar a sus hijos en sus finanzas. Vea estos versículos. Primero nos da el patrón en el versículo 6 sobre la siembra y la cosecha. Luego dice que ama al dador alegre. ¿Y cómo hemos de dar? Para dar debo tener algo que dar. ¿Quién me dará lo que daré? Dios me da lo que debo dar. Entonces, si Dios quiere que sea un dador alegre, Dios debe proveerme algo para dar. Y eso es lo que se propone y desea hacer. Dice en el versículo 8 que Dios puede hacer que abunde toda gracia siempre para tener lo suficiente en todo y que abunde para toda buena obra. Y no solo aquí, acompáñeme por favor a Proverbios capítulo 3 un momento. En Proverbios capítulo 3, note lo que dice aquí. Y si un granjero en aquellos tiempos leyera esto, en serio estaría saltando de alegría. Y lo que es cierto de los granjeros es cierto, por tanto, en todas las profesiones, todo trabajo. Escuche lo que dice en Proverbios 3, versículo 9. Honra a Jehová con tus bienes y con las primicias de todos tus frutos, pero no tengo bienes. Bueno, los bienes son lo que sea que tenga. Cuando hablamos de riqueza, hablamos de todo lo que Dios nos ha dado. Dice, honra a Jehová con tus bienes y con las primicias de todos tus frutos, y serán llenos tus graneros con abundancia y tus lagares rebosarán de mosto. Es su forma de decir que Dios desea honrar a sus hijos y a los que estén dispuestos a acatar sus principios, y así. Lo que dice en este pasaje inicialmente es que Dios desea hacerlo, luego que puede hacerlo. Vea lo que dice. Dice así, en este pasaje particular, en el versículo 8, que Dios es poderoso, ¿para qué? Escuche esto, poderoso para hacer que toda gracia, es decir, todo favor, no hay límites para el favor de Dios. Poderoso es Dios para hacer que toda gracia, escuche bien, abunde, significa rebosar, que abunde. Vea estas palabras, siempre, no a veces, todo lo suficiente, no un poco. En todo, no algunas cosas. Tengas abundancia, no poco, abundéis para toda buena obra. Aquí hay un Dios que parece estar de nuestro lado para honrar nuestras finanzas. Y luego dice, no solo eso, sino que es poderoso. Dios en su omnipotencia, mire, Dios en su omnipotencia puede tomar su situación financiera, no importa cuál sea, y si usted acata sus principios, Dios honrará, favorecerá sus finanzas. Él dice que es poderoso, ¿para qué? Para que toda gracia abunde en las finanzas. Bien, cuando pongamos en práctica su principio del cual hablaremos en un momento, y lo practiquemos, dice que pasarán varias cosas. Versículo 8 dice que tendremos suficiencia, tendremos suficiente. Y no solo eso, dice, sino que tendremos para dar. A eso se refiere al decir, en este versículo que indico, abundéis para toda buena obra, es decir, las buenas obras de dar y ayudar a los necesitados. Tendrá suficiente para dar, dice, no solo eso. Todas las demás áreas de su vida se enriquecerán. Vea esto, por favor, en el versículo 11. Para que estéis enriquecidos en todo para toda liberalidad. Dice que Dios no limitará su bendición solo a lo financiero. Bendecirá también y lo enriquecerá de otras maneras. Él desea, es poderoso y dice, y cuando acaten el principio, esto es lo que haré. ¿Cuál es nuestra parte? Nuestra parte es muy simple. Y lo que dice aquí es que dos cosas forman nuestra parte. Nuestras acciones y nuestra actitud. ¿Cuáles son nuestras acciones aquí? Bueno, acompáñeme al versículo 6. Pero esto digo, el que siembra escasamente también segará escasamente. Y el que siembra generosamente, generosamente también segará. Escucha atentamente. No sé cómo podría Dios hacer esto más simple. Y verá, la verdad es que creemos eso en ciertas áreas. Sin embargo, por absoluta incredulidad, nos negamos a practicarlo en las demás áreas. Por ejemplo, un empleador lo contrata y usted hace un buen trabajo. Si hace un buen trabajo, el empleador debería recompensarlo generosamente si usted hace un buen trabajo. Por otra parte, el trabajador también tiene la responsabilidad de hacer un buen trabajo. Verá, el principio de sembrar y cosechar no se limita al dinero. Tiene que ver con cada área de nuestra vida. Si quiere tener amigos, ¿qué debe hacer? andar por ahí con melancolía, sin decir nada y guardándoselo todo. No, uno tiene amigos cuando se entrega sin dudarlo y es amistoso. ¿Y qué pasa? Las personas con más amigos son las más amigables. ¿Quiere ser amado? Debe dar amor. Si es, mire, el amor nunca es unilateral. Si de verdad quiere que la gente lo ame, debe entregarse con amor. ¿Quiere progresar en la vida? Entonces, haga lo necesario. Sea diligente al trabajar. Escuche, este principio absolutamente, de manera absoluta, erradica la idea de la pereza, la indolencia, la mezquindad y la avaricia. Escuche bien. Si quiere cosechar mucho, debe sembrar de esa forma. Así que la idea de sembrar y cosechar es nuestra parte. Mire, Dios dice, esta es mi parte. Dice, quiero honrar tus finanzas. Puedo hacerlo. Y si me lo permites, haré esto. Escuche lo que dice. Dice, cada uno dé como propuso en su corazón, no con tristeza ni por necesidad, porque Dios ama al dador alegre. Él ama, escuche, si ama al dador alegre, está ansioso por honrar a ese dador. Lo que debemos vencer es la incredulidad o el pensar, esto se aplica a mi situación particular. Entonces, nuestra parte es practicar el principio y luego también debe tener la actitud correcta. ¿Y cuál es esa actitud? Dios dice que la actitud correcta es ser un dador alegre. Porque verá, la gracia no solo implica recibir de Dios, la gracia también implica mi ofrenda para Dios, ida y vuelta. Es como Dios opera, así es como Dios quiere suplir nuestras necesidades. Debe suplirlas, mire, ¿cuántos han recibido algo en un paquete que venía directamente del cielo? ¿Alguien? No. Quizá ha recibido muchas cosas, pero todas por medio de alguien. Dios lo bendijo mediante alguien. Quizá fue un trabajo o algunos bienes o un regalo, pero llegó mediante alguien. Y lo que él dice es, así es como opera Dios, opera mediante alguien. Y entonces dice, sembrar y segar con gozo, dar con alegría, ¿y qué pasa? Dios a su vez nos bendice. Es la primera parte. Y luego, ¿cuál es el propósito de Dios al honrar nuestras finanzas? Es decir, ¿qué tiene Dios en mente cuando bendice las finanzas de alguien? ¿Qué tiene en mente? Bueno, ciertamente no es solamente hacernos prósperos. Pero sucederán dos cosas, dice en este pasaje, cuando todos aquí empecemos a practicar el principio y a permitir que Dios honre las finanzas. En primer lugar, dice que suplirá nuestra necesidad. Es lo que dice en este versículo, dice, para hacer que abunde en vosotros toda gracia, a fin de que teniendo siempre en todas las cosas todo lo suficiente, lo primero que pasará es que suplirá la necesidad. Mire, si su necesidad no es cubierta, le preguntaré algo. ¿Ha puesto en práctica el principio de sembrar y segar? ¿Está dando y confía en que Dios le multiplicará? Aquí está el problema. Debe observar esto. Así actúa la mayoría de las personas. Dicen, Dios, aquí está mi reserva. Oh, Padre Celestial, sabes que tengo necesidades. Y oran para que Dios les llene la reserva antes que lleguen las cuentas. Bajo presión, viven así, aquí está mi reserva, Dios, quiero tu bendición. Y a veces usted la ve y le parece muy pequeña y piensa, no son todas mis necesidades. ¿Sabe qué intenta Dios que hagamos? Fíjese lo que Dios quiere que hagamos. Es que tomemos esa reserva y la cambiemos, que la convirtamos en un canal. La reserva puede ser poco profunda. Un canal puede medir kilómetros. Lo que Dios quiere hacer es honrar nuestras finanzas, pero mire, mientras tengamos la actitud de una reserva, Dios, esto es para mí, y debo prosperar y fortalecer mi seguridad, y Señor, tú sabes cuánto necesito, y Dios, mis necesidades, yo y mi familia, las cosas que quiero hacer y mis metas y mis propósitos en la vida. ¿Sabe qué espera Dios? Espera que convierta esa reserva tan pequeña en algo bastante grande que le permita llenar una gran cantidad. Y mientras lo siga viendo como mío, limito lo que Dios puede hacer. Y por esa razón, dice aquí, escuche esto bien. La gracia es, dice, y poderoso es Dios para hacer que abunde en vosotros toda gracia, a fin de que, teniendo siempre en todas las cosas todo lo suficiente, abundéis ¿para qué? No para tener una pequeña reserva, sino que abundéis para toda buena obra. Bien. ¿Cuál es el propósito de Dios al honrar nuestras finanzas? Es para hacer que usted y yo seamos generosos. Esa es la razón. Y como dijimos antes, si es generoso con su amor, se le devolverá. Generoso con su tiempo, Dios lo multiplica. Generoso con su amistad, tendrá amigos. Generoso con el dinero, Dios bendecirá, honrará sus finanzas. Es para toda área de su vida. Y eso es la gracia. Gracia, mire, gracia no es solo una palabra. Gracia es un estilo de vida. Es una forma de vivir. Es vivir, mire, es vivir por fe con la abundancia de Dios Todopoderoso. Mi perdón es la abundancia más importante. Perdón, limpieza, justicia, santidad, gozo y paz en finanzas y relaciones, lo que sea. Dios está dispuesto a derramar su gracia en cada área de nuestra vida, y las finanzas son solo una de ellas. Le preguntaré algo. Si le preguntara a un amigo suyo, mencionara su nombre y le dijera, ¿es alguien cercano a usted o alguien de su familia? Si le dijera, ¿considera a fulano una persona generosa? ¿Acaso diría, bueno, o diría, por supuesto? ¿O diría, generoso? ¿Es broma? ¿No es interesante que los tacaños sean tan notorios? Los generosos, mire, Dios dice que ama a los generosos. ¿Por qué? Porque actúan como Cristo.

0: cómo el Padre lo honró?
1: Quiero que vea que no tiene que ver con el dinero. Tiene todo que ver con una actitud. Y la actitud es esta. Dios dice, cuando des con esa actitud, haré pasar tanto por tu canal que serás bendecido, todos los demás serán bendecidos. Y además de eso, habrá muchas otras características que mencionaré en un momento. Le haré una pregunta. Observe esto. ¿Tiene el valor de ser generoso? Tomemos algo simple. ¿Tiene el valor de acercarse a alguien con una sonrisa y darle un apretón de manos y decirle su nombre? ¿O dirá, no quiero conocerlo? ¿Espera que alguien más le dé la mano? ¿Cuándo fue la última vez que le dijo a alguien y de verdad lo sintió, te amo de verdad? ¿O dijo, no quiero ser sentimental? Verá, estamos tan inhibidos a menudo y tan ensimismados que Dios nos bendice y nadie más puede pasar. Dios quiere honrar su vida, quiere que su vida sea un canal de bendición para otros. ¿Cuándo fue la última vez que usted le dio algo a alguien porque sabía que tenía necesidad económica y se lo dio? No le dio mucha importancia, no anduvo contándolo por ahí, solo lo dio porque le importaba. ¿A usted lo consideran alguien generoso? ¿Sabe lo que dice en todo este pasaje? Hay dos capítulos aquí. Dios dice, mi propósito no es prosperar a mis hijos, mi propósito es hacer a mis hijos generosos. ¿Y luego qué pasa? La prosperidad es la respuesta a eso. Al dar a otros, Él dice que seremos enriquecidos. No hay forma de dar sin ser bendecidos. Pero si solo doy para poder recibir, si esa es mi única razón para dar, tengo el propósito equivocado. ¿Recibirá? No hay duda, ese es el principio. Él dice lo que sembremos, segamos. Y dice que abundaremos en esto. La palabra clave es generosidad, ¿bien? Pensemos en algo, saque su lápiz, le daré dos listas de cosas en las que quisiera que piense de sus finanzas y su generosidad. Cuando Dios honra nuestras finanzas, mire, Dios va a... Él invadirá nuestras finanzas con su poder y algo sucederá. Y creo que hay seis resultados aquí en este pasaje. Seis resultados obtendrán financieramente. Escuche. El resultado de dar con gracia, o sea, esta perspectiva de ser generoso, número uno, Dios nos enriquecerá para enriquecer a otros. Aquí está. Versículo 11. No volveré a leer los versículos, le daré dos listas. Versículo 11. Él nos enriquecerá para enriquecer a otros. Esa es la ley de Dios. Número 2. Al dar con un espíritu de gracia, suplimos las necesidades de otros. Supliremos sus necesidades. Seremos el canal. Número 3 en el versículo 12. Número 3. Seremos más como Cristo. Al empezar a tener un espíritu generoso y a dar con gracia, seremos como Él. Número 4. Dios nos usará para motivar a otros a dar. Le sorprendería a la gente al compartir sus testimonios de que lo que los motivó a empezar a salir de deudas y empezar a dar es lo que oyeron o escucharon decir a alguien sobre lo que pasaba en su vida. Su testimonio personal al motivar a otros a dar. Número 5. Unirá al pueblo de Dios. En los versículos 14 y 15 de este capítulo, Pablo habla de... Dice que fueron tan bendecidos que oraban por vosotros a causa de la superabundante gracia de Dios por lo que habían dado. Dios simplemente los une. Mire, no es cierto que en una familia donde todos son generosos existe una gran sensación de unidad. Si hay una o más personas tacañas en una familia, hay un problema. Siempre hay conflicto. No pises eso, es mío. No entres aquí, esto es mío. No hagas esto ni lo otro. Lo que hay es un conflicto. Y si dice, quédate con eso, toma un poco más de esto. Claro, está bien. Hay un maravilloso espíritu de unidad. ¿Y bien? Una última cosa. Glorifica a Dios cuando nosotros damos con gracia. Dios es glorificado, es exaltado y quiere bendecirnos. Bien, ¿cómo puedo saber si estoy dando con gracia? Dios, te agradezco y alabo. Todo lo que tengo ya no está en esta reserva, lo puse en el

0: canal.
1: ¿Cómo sabré cuando estoy dando con espíritu de gracia y si doy por gracia? Si toma el capítulo 8 de este libro, 2 Corintios capítulo 8, si toma el capítulo 8 y lo bosqueja, encontrará esto. Quisiera darles cinco declaraciones que son un bosquejo del capítulo 8, pero se trata de cómo puedes saber cuándo en verdad estás dando con gracia. Es decir, es simplemente el favor de Dios, es el espíritu de generosidad. Escucha esto. Número uno, daremos a pesar de las circunstancias. En la primera señal de dar con gracia. No reviso cuánto tengo y cuánto me quedará, ni estoy seguro de que podré hacer todo lo que quiero, pero Señor, a pesar de mis circunstancias, voy a dar. Ahí es cuando la gracia de Dios comienza a actuar en el corazón, en cuanto a las finanzas, y empieza a fluir. Doy primero a pesar de mis circunstancias, luego voy a dar con entusiasmo. Me emocionaré. Él dice que Dios ama al dador alegre. Hablamos de emocionarse por algo. Y piénselo, hay alguien con necesidad o la obra del ministerio o algo y tiene el privilegio de ser parte de eso. Dice no con tristeza ni por obligación, sino que dice con alegría, con gozo, con entusiasmo. Dios nos está esperando para honrar nuestras finanzas. Y le pregunto, ¿tiene el valor de hacerlo? Muy bien, con entusiasmo. Tercer punto, dar como Cristo dio. De eso trató el mensaje de la otra semana. De dar como Cristo dio, con sacrificio. Esa es la forma de saber que estoy dando con gracia. Voy a dar a pesar de mis circunstancias. Voy a dar con entusiasmo y estaré dispuesto a dar con sacrificio. El cuarto punto, daré de buena gana, con generosidad y alegría. Quiero hacerlo. El quinto, lo voy a hacer por fe. Dios, no veo el camino claro, pero lo haré porque dijiste que lo hiciera así. Y escuche, no hay excepciones. Solo debe decidir si quiere que Dios honre sus finanzas o no quiere. Si estuviera soltero y endeudado, antes de salir de aquí, al responder a la invitación diría, Dios, ¿me escuchas? Porque quiero decirte algo. Y haría un compromiso antes de salir de este lugar de que a partir de hoy invitaré a Dios a intervenir mis finanzas con gracia y empezaré con el principio número uno, empezar a sembrar. Si estuviera recién casado, oraría junto a mi esposa y le diría, a partir de hoy se acabó. La gracia regirá, gobernará nuestro corazón respecto a las finanzas. Si fuera adolescente, haría lo mismo. Un universitario no tiene mucho dinero. Está a punto de terminar sus estudios y sus padres no pueden darle mucho. Empiece a practicarlo. No es tan viejo ni tan joven. ¿Por qué? Porque ese principio es universal y funciona siempre, todo el tiempo, con cualquier y con toda persona. Así de simple. Ahora le haré una pregunta. ¿Quiere lo mejor de Dios? ¿Quiere que Él honre sus finanzas? ¿Estar libre de deudas? ¿Quiere recibir lo mejor de Dios? ¿Quiere ser una bendición para muchos? ¿Quiere ser un canal y que nunca pueda medir el alcance de ese canal? ¿Quiere glorificar a Dios y exaltar a su Hijo? ¿Quiere ser más como Cristo? ¿Quiere tener más entusiasmo y emoción en su vida? ¿Quiere tener más gozo en su vida y más alegría? ¿Quiere disfrutar, mire, disfrutar del espíritu de generosidad? Eso sí se disfruta. Bueno, todo será suyo con una decisión. Señor Dios, por fe, lo haré.

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Hola, hola, ¿qué tal? Muy buenas noches, amados hermanos y hermanas que están en sintonía de su frecuencia 97.5. Estamos una vez más acá para acompañarle en otro programa más de esta su emisora, el programa Alabanzas Espirituales por la Noche. Damos gracias a Dios por la oportunidad de estar acá. Damos inicio, amados hermanos, con una oración, siempre encomendándonos en las manos de nuestro Señor Jesucristo. Así que usted que está ahí en casita, acompáñenos a orar y poder encomendarnos en las manos de nuestro Señor y Salvador Jesucristo.

Padre que estás en gloria, venimos delante de tu presencia, mi Dios amado, dándote las gracias por la oportunidad de poder estar acá, Señor. Gracias porque tu mano de poder y de misericordia, Señor, ha estado con nosotros, nos ha guardado en todo momento. Tu mano de poder, Padre Celestial, nunca nos ha abandonado, Señor. Gracias, Padre Celestial, por tantas bendiciones tuyas que nos has dado, Señor. No tenemos cómo pagarte, mi Dios, pues tú eres grande, pues tú eres poderoso, Padre Celestial. En tus manos, Padre, venimos encomendando la vida de cada uno de nuestros hermanos y hermanas, Padre Celestial, que están en sintonía en esta preciosa noche. Tú conoces cuáles son las necesidades de cada uno de nuestros hermanos y hermanas, Padre. Y pedimos que tu Espíritu Santo pueda acompañar a cada uno, Dios. Tú

0: cuáles son las necesidades o cuál es la enfermedad que está viviendo, pasando o la situación que está llegando a cada vida y cada corazón, Señor. Pedimos que tu Espíritu Santo pueda ayudar y fortalecer a cada uno de nuestros hermanos y hermanas. Pedimos, Padre Celestial, por este programa que desde inicio a final, Señor, sea para honra y gloria de tu nombre. Que todo lo hagamos, Señor, siempre con el propósito de alabarte, con el propósito de glorificar y de exaltar tu santo y bendito nombre, Señor. Pedimos, Padre Celestial.
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0: Que podamos, mi Dios bendito, glorificar tu nombre en esta noche con este programa, Señor. Que todo sea para honra y gloria de tu nombre. Que todo lo hagamos con el propósito siempre de alabarte, de glorificarte y de exaltarte solamente a ti, mi Dios. En tus manos, Padre Celestial, encomendamos cada una de las situaciones que hay en nuestra vida. Y pedimos, Padre, que tu Espíritu Santo, Señor, nos acompañe siempre. En tus manos, Padre Celestial, están nuestros hermanos y hermanas y cada minuto y segundo de este programa está en tus manos, Señor. Gracias, Padre, gracias, Hijo, y gracias, Espíritu Santo de Dios. Amén.

0: con Juan.
1: Así es como de esta manera damos inicio. Por acá tenemos una llamada. Radio Alegría, muy buenas noches.
2: ¿Qué tal? Bendiciones. Dios le bendiga por todo este programa.
1: Gracias, mucha hermana.
2: Gracias a Dios por su visita en la Radio Alegría, ¿verdad?
1: Gracias.
2: Saludando siempre a usted, a todas las personas de la radio, a sus padres.
1: Amén.
2: Estoy saludando a mi hermana Rosita de Soto, que mañana va a cumplir años.
1: Qué bendición, hermana.
2: Al lado de su esposo y sus hijos, bendiciones. Que sea muchas bendiciones y cumpleaños.
1: Amén, hermana.
2: Estoy saludando también a la hermana Rebeca, la familia Linares, a Sandra Gómez, también al hermano Bay con Paredes, a la iglesia Vida de Santidad Complejo Galilea, a mi pastora Marito Acevedo, a la hermana Erika Hernández, que mañana va a cumplir años también, hermana.
1: Ay,
2: y a hermano
1: Rodolfo,
2: bendiciones para cada uno de ellos.
1: Qué bendición, hermana.
2: Sí, hermana, mañana cumpleaños también la hermana Erika.
1: Ha
2: sido un feliz cumpleaños.
1: Amén.
2: Quisiera que me complaciera con una alabanza de del hermano Rodolfo Hernández, Ciudad Celeste, y me pone una que se llama Gratitud.
1: ¿Cómo?
2: Gratitud.
1: Ah, gratitud, está bien.
2: Sí, y me pone ya, si puede, una de cumpleaños con el Duelen.
1: Vaya, vamos a hacer lo posible, hermanita.
2: Vaya, hermana, bendiciones, y pase una feliz noche.
1: Gracias, hermana.
2: Bendiciones para cada uno, y usted también, hermana.
1: Gracias, bendiciones.
2: Gracias por la atención.
1: Bueno.
2: Gracias.
1: Bendiciones para la hermana Erika Villela en esta preciosa noche. También queremos agradecer la comunicación de hermana Rebeca Leonardo. Saluda, hermana Erika Villela, y nos solicita el tema Gracias te doy en la voz de hermano Candelario. Bendiciones para nuestra hermana Rebeca. Dice un mensaje por acá, vamos a darle lectura. Hola, buenas noches, hermana Paulita, sería tan amable de complacerme con el himno de Whitman Camposeco, La Receta. Le saluda a Sandra Martínez de Carrizal, Chiquimula. Saludos para usted y su amada familia. Oración por mi vida. Feliz noche. Buenas noches, hermanita. Buenas noches, hermana Paulita. Quiero saludar a mi hermana que el 7 de agosto estará de cumpleaños y quiero que me complazca con un canto de Francisco Orantes de cumpleaños y un saludo para usted. Muchas gracias. Acá estoy escuchando en la aldea Guareruche. El saludo lo hace hermana Azuceli, que... Pase una feliz noche, hermana. Bendiciones. Bendiciones, hermana Azuceli. Gracias por su sintonía en esta preciosa hora. Otro mensaje dice, buenas noches, hermana. Me podría complacer con el canto Camina conmigo, Jesús, de Agrupación Fuente de Vida. Saludos para usted. Soy Ramiro de Tesoro Arriba. Bendiciones y feliz noche. Bendiciones para usted, hermanito. Gracias por la sintonía en esta preciosa hora. Otro mensaje por acá nos dice, hola, buenas noches, hermana Paulita. Quiero hacer un saludo para mi mamá, que el 6 de agosto está de cumpleaños. Hermana María Sofía, allá en Guayabías. Bendiciones, hermana María Sofía. Un saludo muy especial. Que Dios le regale muchos años más de vida. Y quiero que me complazca con el canto del pastel. Quiero que ore por Claro, con gusto. Ahí vamos a estar orando por nuestros hermanos. Les saluda María Elena de Guayabías, Jocotán. Bendiciones, hermanita. Otra llamada por acá, Radio Alegría. Muy buenas noches.
3: Hola, buenas noches.
1: Bendiciones, hermano David. ¿Qué tal?
3: Yo me lo diría a Paulita, diga para el Señor, usted bendecía.
1: Amén, así es.
3: Yo jugando a Paulita, cuánto me gozo con escuchar siempre su alegría, su corazón.
1: Así es, hermano, acá estamos siempre.
3: Sí, hermano, Dios me la bendiga de una manera especial.
1: Gracias, hermano.
3: Yo siempre le dan las bendiciones, hermano, hasta que se me aguante, que la guarde de toda enfermedad. Toda tentación que el enemigo quiere cruzar de su camino.
1: Gracias, hermano.
3: Que todo sea, que lo tenga el Señor en las ojos de la Virgen, hermanita.
1: Amén, gracias.
3: Que el Señor le bendiga, hermana Paulita, que vamos a estar aquí una alabanza.
1: Sí, claro, ¿cuál sería?
3: Qué bonito es conocer a Cristo.
1: Vaya, está bien, con mucho gusto.
3: Gracias, hermana Paulita, bendiciones, que le esté escuchando a todos.
1: Gracias, hermano, bendiciones.
3: No,
1: buenas noches para usted, hermano.
3: Gracias.
1: Bendiciones para el hermano David en esta preciosa hora que se ha comunicado con nosotros. Gracias por su sintonía, hermano. Y un saludo especial para nuestro hermano. Que Dios siempre continúe dando fuerzas en su corazón. Bien, así que nos vamos ya con los temas solicitados, amados hermanos y hermanas, en esta preciosa noche. Antes de complacer los temas, nos vamos a ir siempre con canto, ¿verdad? Con un canto para glorificar el nombre de Dios. ¿Y cuántos de nosotros esperamos esa mañana gloriosa? ¿Cuántos esperamos esperamos esa mañana gloriosa, mis amados hermanos. Yo creo que todos esperamos esa mañana gloriosa en la que nuestro Jesús va a venir por cada uno de nosotros, ¿verdad? Y debemos de estar completamente preparados. 19:17.

7 de la noche más 40 minutos, amados hermanos, en su programa Alabanzas Espirituales por la Noche. Con alegría y gozo estamos acompañándoles. Queremos agradecer la comunicación de hermano Manuel de Jesús allá en Barrio La Estación Zacapa. Nos solicita el tema En Vida, hermano. Bendiciones a nuestro hermanito Manuel. Hermana Delmi Ramos allá en el Jute Chiquimula nos solicita el tema Algo está cayendo aquí, en la voz de Martina Osorio. Hermano José Rodolfo desde Tituque nos solicita el tema ¿Dónde está el Espíritu de Dios? Ahí estaremos complaciendo con mucho gusto. Bendiciones para hermana María Sofía también, quien nos sintoniza en Guayabías y nos solicita el tema Lágrimas en el Desierto. Bendiciones también para la vida de hermana Hilda en esta noche, que nos llama, ¿verdad?, y nos solicita el tema El Fin del Mundo con los hermanos Alvarado, y con gusto también estaremos complaciendo.

0: Tenemos por acá un audio, vamos a escucharlo. Radio Alegría, muy buenas noches.
1: Buenas noches, hermana Paulita, Dios le bendiga. Acá siempre en plena sintonía, hermana, por la frecuencia sintonizando. Si es posible con el tema, adorable con hermana Martina Osorio. Bendiciones, hermana, linda noche. Un fuerte abrazo a la distancia. Bendiciones.
0: Bendiciones para nuestra hermana. Tenemos una comunicación por acá, Radio Alegría. Muy buenas noches. Aló, buenas noches.
2: Hermana Paulita, que Dios me la bendiga grandemente, hermana. Bendiciones.
0: Gracias, hermano. ¿Con quién tengo el gusto?
2: Bendiga a usted y a toda su familia, hermano.
0: Gracias, hermanita.
2: Aquí le habla hermano Iván Villanueva.
0: Ah, Dios lo bendiga, hermano Iván.
2: Aquí le estamos escuchando nuestra casa aquí en Santa Lucía, hermana.
0: Qué bendición, estamos, hermano Iván.
2: Programa ahí, pues, alabanzas espirituales por la noche.
0: Amén, así es. Nos alegra, nosotros, mi hermano.
2: Aquí nosotros escuchamos el programa de Radio Alegría, estamos descansando, aquí nos encontramos en nuestro hogar, justamente con mi esposo, estamos ahorita escuchándola.
0: Qué bueno, hermano, muchas gracias por la sintonía.
2: Que Dios bendiga también a todo personal de Radio Alegría, hermano, de parte de hermano Iván Villanueva, Santa Lucía, acá para me complace por la alabanza. Yo a Cristo le voy, hermana.
0: Está bien, con gusto, hermano Iván, bendiciones para usted y su esposa.
2: Igual, hermana, Dios le bendiga.
0: Bueno, buena noche. Qué bendición poder escucharle a nuestros hermanos, ¿verdad? Poder escuchar su voz, pues nos hace saber que también están compartiendo el

El gozo, ese gozo que solamente nuestro Jesucristo, nuestro Dios Todopoderoso, nos puede dar. Bendiciones para cada uno. Seguimos con las alabanzas en esta noche para que sigamos disfrutando de la compañía de Radio Alegría y, por supuesto, seguir gozándonos en la presencia de nuestro Señor y Salvador Jesucristo.

Seguimos, amados hermanos, con más de nuestra programación en esta noche, el programa Alabanzas Espirituales. Bendiciones para cada uno, amados oyentes. Queremos agradecer la comunicación de un hermano quien nos solicita el tema de Dúo Sinaí. Al Señor yo le quiero servir. Un mensaje por acá dice: hola, buenas noches. ¿Será que me complace con la alabanza? ¡Qué lindo! Bueno, que viva nuestro Rey, es el tema. Bendiciones de lo alto, muchas gracias. Otro mensaje dice: buenas noches, hermana. Quiero hacer un saludo para mi hija Gilma Linares, que este 16. El 16 de este mes estará cumpliendo sus 15 años. Me complace con el canto No Crezcas Más de Tercer Cielo. El saludo va de parte de su papá Aníbal Linares, de Ticanlú, San Jacinto. Bendiciones. Bendiciones, hermana. Y pues un saludo especial para Gilma. Que Dios le regale muchos años más de vida, ¿verdad? Y que crezca en sabiduría, ¿verdad? Que vaya en los caminos del Señor, que es lo mejor que podemos entregarle a Dios en nuestra juventud. Muchas personas podrán decir allá afuera, ¿verdad?, que hay que disfrutar la juventud de otra manera, pero no es así. Lo mejor para disfrutar de nuestra juventud está en el Señor. Así que pues ese es un consejo que todos nos dan, ¿verdad?, que muchas personas pueden acercarse y darnos en la iglesia, ¿verdad? En la iglesia nos llegan y nos dicen que nuestra juventud es mejor invertida en los caminos del Señor, ¿verdad? Así que pues Dios bendiga a Gilma y que Dios le regale muchos años más de vida, y ahí estaremos complaciendo el tema solicitado. Tenemos las 8 de la noche más 15 minutos, amados hermanos. Nos vamos con estos temas solicitados. Gracias por estar en sintonía, gracias por comunicarse, gracias por enviar su mensaje y hacernos saber que están escuchando Radio Alegría.

Bien, así que ya nos vamos despidiendo de este programa. No sin antes agradecer la comunicación de hermano Beltrán Felipe, quien nos solicita el tema Eres Polvo Nada Más. Y pues con este tema nos despedimos. Nos escuchamos en el programa Descansando con Alegría, mi amado hermano, esperando siempre su fiel y amable sintonía.

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Cuando el destino parece distante y a veces parece imposible y a veces parece inalcanzable en nuestras fuerzas, confía en aquel que diseñó el destino. No queda otra. Porque muchas veces no sabrás cómo sigue la historia. Muchas veces no te sientes apto para eso que Dios te ha llamado. Muchas veces no sientes la fuerza para eso que Dios te ha llamado. Observa lo que dice Génesis 12:1 y 2. El Señor le dijo a Abraham, vete a la tierra que te mostraré. Término progresivo, te la mostraré. ¿Le dio la dirección? No. ¿Le dijo cuánto dura? No. ¿Le dijo cómo llegar? No. ¿Qué le dijo? No te lo voy a revelar. ¿Cómo no me lo vas a revelar? ¿Y cómo sé? Paso a paso, etapa por etapa. Vas a disfrutar el camino. ¿Sabes por qué? Porque vas a tener que depender de mí y no de tu fuerza. Vas a tener que depender de mí, no de lo que ves. Vas a tener que depender de mí, no de lo que puedes pagar. Porque en ese, a ese destino no se llega con el boleto humano, se llega con lo que sigue, con la promesa que te voy a dar. Haré de ti una gran nación. Te bendeciré y serás una bendición para otros. Ese es tu destino. Tu destino es llegar a la tierra que Dios ha dicho que te pertenece. Escúchame bien. Entre Abraham y Moisés hay 400 y resto de años. ¿Cuántos años? Lo que él te está hablando es una historia que te trasciende a ti, trasciende a tus hijos, trasciende a tus nietos. Lo que él te está hablando es un plan de largo plazo y es un proceso al que debes recorrer, porque no estás pensando en ti, te está haciendo pensar multigeneracionalmente. Hay temporadas en la vida en las que el propósito se siente distante. Ustedes los solteros dicen, Dios mío, ¿y cuándo me casaré? ¿Y cómo será mi esposo? ¿Y dónde estará mi esposo? ¿Y pero cuándo llega? Y la Melo dice, ¿caso y yo no? ¿Y pero por qué? Y usted se pregunta, ¿dónde está? Y la otra pregunta es cuando se casan, ¿y cuándo? Principalmente si los suegros viven cerca, ¿y usted cuándo va a quedar embarazada? ¿Y cuándo va a tener hijos? Y usted viene y le asaltan los temores, ¿y si no puedo tener hijos? Y la otra ya tuvo hijos y yo no tuve hijos. Y ahí viene la presión. Ahí, en medio de eso, tú tienes que entender que lo que Dios está hablando contigo es contigo, y lo que Dios tiene planeado para otro es con otro. Por eso, cuando no veas, cuando no te sientas apto, cuando sienta que tarda, vuelve la mirada al que diseñó el destino. Él no está improvisando contigo. Él no está improvisando nada contigo. Por eso, si sientes que el sueño es demasiado grande para tu capacidad, si sientes que esa temporada en la que estás no lo ves con claridad, cada escenario, no importa lo que tú vivas, la respuesta es la misma. Confía en aquel que diseñó tu destino. Tienes que confiar en aquel que diseñó tu destino. Tu vida está en las manos de Dios. Puede que hoy veas a tus hijos que sientes como que se te van entre las manos y no sabes cómo trabajarlo. Tienes que confiar en aquel que diseñó el destino. Ninguno de tus hijos se perderá, ni tus nietos volverán al camino a donde pertenecen. Tú permaneces fiel y firme en el llamado. Cuando el destino parece distante, lejos, aprende a caminar sin ver en el mapa, sino viendo aquel que lo conoce todo. Dios no se acelera por la ansiedad humana. Usted, ay, que no dormí, la desesperación. Todos hemos estado ahí.
la angustia, ¿y cómo sucederá? Dios no se inquieta ni se acelera. Una vez yo estaba en esa etapa, tenía angustia, había metido la pata, hice un negocio mal, perdí mucho dinero, el abogado me dijo que nos estafaron, y yo sudaba en la noche, tenía culpa, tenía vergüenza, no podía dormir, y yo decía, Dios mío, ¿por qué no me advertiste? Y lo peor es que en esos momentos el cielo hace silencio. Y de repente Dios viene a mi corazón y me habla y me dice, adórame. Y yo dije, ¿cómo resuelve eso? Y me dice, adórame, adórame. ¿Quieres volver a dormir? Adórame. ¿Quieres que haga un milagro? Adórame. Escucha lo que Dios me dijo. Cuando vuelvas a dormir porque confías en mí, yo haré el milagro. Otra vez. Cuando, wow. Cuando vuelvas a dormir porque confías en mí, yo haré el milagro. ¿Sabes cuál es nuestro problema? Nuestro problema es que queremos controlarlo todo. Ese es nuestro problema. Y Dios no te lo va a revelar todo para que te mantengas dependiente de Él. Así lo hizo con Abraham. Lo llamó sin darle el plano completo. Lo llamó sin decirle cuánto tiempo duraría. Simplemente le dijo, vete de tu tierra, a la tierra que te mostraré. Haré que tu descendencia herede la tierra por la que camines. No le dio coordenadas, no le dio dirección, no le dio detalles, solamente le dio, escucha, le dio una promesa. Punto. ¿Qué tiene que sostenerte? La promesa. Él me trajo, Él me dijo, Él lo hará. ¿Cómo ocurrirá? Yo no lo sé. ¿Cuánto tiempo tardará? Yo no lo sé. Yo no lo sé. Este milagro del que te hablo, pasaron más o menos 4 años. Ni siquiera yo estaba en el país cuando esta persona que en las palabras del abogado nos había estafado, ella llamó y dijo, yo no sé por qué, pero los únicos que pueden salvarme son ustedes. Yo estoy dispuesto a devolverles todo lo que tomé y les pertenece y más aún. 4 años después. ¿Me explico? ¿Por qué? Porque usted cuando repose, descanse y vuelvas a dormir, lo que le estás diciendo a Dios, sabes que mi confianza dejó de estar en mí. Escúchame, si Dios te mostrara el camino, dependerías de tu plan. Como no lo hace, dependes de Él. Puf. No midas tu progreso por los resultados visibles, por lo que se ve. Tengo este control, este control, este control. Mide tu progreso y tu crecimiento por el crecimiento de tu carácter. No por tus emociones, sino porque te arrodillaste, clamaste, esperaste en Él y entendiste que el Dios que lo prometió lo va a hacer a su tiempo, a su forma. Sé fiel en la etapa en la que estás. Sé fiel en esta etapa en la que tú estás. No trates de adelantarle las etapas. Si tratas de vivir el pasado, es que antes donde yo vivía, usted va a tener nostalgia y va a perder el gozo del presente. No trate de adelantar el futuro, porque entonces va a caer en ansiedad, porque quiere adelantar el futuro. Y lo más bello es que Dios te da sueños y promesa, pero el futuro lo pone en sus manos totalmente. Es un misterio. Es algo que se va a revelar a su tiempo. Pero ¿por qué, Señor?
¿Por qué? Yo le decía, cuando estaba en universidad estudiando leyes, yo me paraba en la ventana, en el cuarto donde estaba, y miraba el jardín, y yo le decía, pero ¿por qué no nos saltamos esta etapa? Y voy a hacer lo que me dijiste que iba a hacer, porque tengo que encontrarte fiel en esta etapa. Si no pasas esta etapa, no puedes ir a la siguiente. Ay, yo dije, bueno, pues a estudiar. A brillar en universidad, amar mi presente. Por eso ama tu soltería. Ama tu soltería. Estás soltero, disfruta tu soltería. Ve donde te dé la gana, llega la hora que te dé la gana. Haz lo que Dios ponga en tu corazón, porque cuando te cases, tu prioridad cambia. Y cuando nazcan los hijos, vuelve a cambiar tu prioridad. Así es que disfruta cada etapa. Los solteros están diciendo, no vengas hasta que yo me case, como si le faltara algo a usted. Usted no le falta nada. La plenitud que usted tiene siendo soltero es la plenitud que vive estando casado. Pero si no lo logró siendo soltero, no lo logra estando casado. ¿La quiere de vuelta? La plenitud, la felicidad es una conquista personal, no es algo que alguien te otorga. Tu plenitud, eso, lo que el casado tiene es para esa etapa, lo que el soltero tiene es para esta etapa. Por eso cada etapa tiene la gracia, la alegría, la plenitud. Helen y yo el domingo pasado cumplimos 40 años de casado, un aplauso para ella. 40 años de casado. ¡Uy, yo disfruto estar casado! Alguna gente me pregunta, ¿y cómo es el nido vacío? Y cuando viene la andropausia y la menopausia, en primer lugar ya no hay peligro de embarazo. Así es que todo se disfruta más. ¿Me explico? Hay una etapa hermosa, pero primero se llora. Primero se ve el cuarto vacío. Eso recién lo pasaron los pastores. El cuarto vacío, Dios mío. Y uno llega y suspira el cuarto vaseo, mi hija, mi hijo, ¿y dónde está? ¿Y en quién voy a gastar mi tiempo? ¿Y a quién voy a cocinarle? Se llama el síndrome del nido vacío. Ese dolor hay que vivirlo. Usted llore, porque ese es el dolor que viene del amor. Ese dolor es amor. Y ahora usted entrega, suelta, pasa el luto y de repente el Paul toma el cuarto de la niña que dejó. ¿Ah? Y dice, ahora yo soy el rey, dice el menor. No hay nadie más aquí, sino solo yo. ¿No? Y viene una nueva etapa. Pero si tú vives en la ansiedad de querer adelantar tus etapas, pierdes el gozo de disfrutar la etapa presente. Por eso Abraham dice, Génesis 12, avanzó etapa por etapa, etapa por etapa. Avanza con esta luz que tienes hoy, con esto que Dios te revela. A mí me fascina Dios cómo habla. Le da un sueño al jovencito de 17 años y dice, yo vi que estábamos recogiendo espigas, y que mi espiga quedó erguida y que la de ustedes se inclinaba. Y entonces los hermanos dicen, tras ser el favorito de mi papá, ahora tú piensas que vas a reinar sobre nosotros, pues te vamos a odiar por tus sueños. Esos sueños no se los cuente a sus hermanos porque va a entrar en celos. Usted guárdelos para usted y hable con el que crea el sueño con usted, que tengo que advertirte algo. Cuando compartes tu sueño nadie te entiende, pareces loco. A mí me encanta esa parte. Es como Donald cuando comienza a llamarme y me dice, es que yo tuve y soñé y vamos a hacer. Y digo, pareces loco, mi amigo. Pero él me llama a mí porque soy un loco igual a él, que cree en los sueños de él. Entonces él dice que yo parezco el Chavo del Ocho, pero es él el que parece el Chavo del Ocho, que brinca y brinca y se emociona, ¿lo han visto? Y nunca para. ¿Por qué nunca para? ¿Qué quiere decir?
Su pastor tiene una particularidad que a mí me encanta. Siempre tiene un nuevo proyecto. ¿Han visto eso? Su pastor siempre tiene un nuevo proyecto. ¿Sabe qué dice eso? Que su vida no es aburrida. ¿Por qué? Porque tiene un nuevo desafío que alcanzar, un nuevo reto que conquistar. ¿Y de dónde nace ese nuevo proyecto? De la intimidad con Dios. Déjame decirte, si tú no sientes que tu vida tiene destino, te ha faltado detenerte para comenzar donde comienza la historia. Y Dios le dijo. Y Dios le dijo. ¿Qué te está diciendo? ¿Qué te está hablando? No siempre es claro, los sueños no son claros. Déjeme explicar algo de José. José nunca interpretó su sueño. Quienes lo interpretaron fueron sus hermanos, pero José no dijo que él entendió el sueño. Es más, no creo que lo haya entendido. Era como un pequeño destello que le decía que en el cielo se había escrito una historia y llevaba su nombre. Y José comenzó a actuar en función de ese pequeño destello que me llama a mi destino, que no sé cómo ocurrirá, pero que me llena de emoción para entender que solo hay un camino, el camino que me conduce a esa tierra prometida. Me explico, quédate ahí, no te apartes, no te apartes. Es importante entenderlo. Número dos, cuando el destino parece imposible, aprende a depender solamente de la presencia de Dios. Cuando Moisés en Éxodo 3, Dios lo llama, el llamado lo ve demasiado grande. Él veía su limitación. Leyendo bien la literatura hebrea, no dicen que Moisés haya tenido problema del habla. Dicen que era un poco tímido y lento para hablar. No era bueno para hablar, para comunicarse. Y Moisés se escuda, Éxodo 3 y Éxodo 4, todas las 7 y las 8 excusas de Moisés. Soy igualito a ti y a mí. No puedo, yo decía, yo soy tímido, yo soy déficit de atención, yo soy del pueblo, yo soy de una familia pobre. Todo eso lo dije yo. ¿Cuáles son las tuyas? Yo no conozco las tuyas, pero no.

Entonces, ¿cuál es la fuerza? Éxodo 3:12 dice, ahora ve, no te dice, porque eres muy inteligente, no te dice, porque eres amigo de tal, porque eres rico, no. Tu única fuerza, mi único valor es esto. Ahora ve, léelo conmigo, porque yo estaré contigo. ¡Wow! Uy, la diferencia en Moisés no es su capacidad, era la presencia de Dios. Si tú quieres llegar al destino correcto, anhela la presencia de Dios en tu vida. Tu suficiencia no son tus contactos, tu fuerza, tu energía, tu habilidad, tu astucia. Tu suficiencia es que Dios te está prometiendo caminar contigo. Hay destinos que no se conquistan con talento. Hay destinos que solamente se conquistan porque tienes comunión con el que te envió. No se sostiene por estrategia, se sostiene porque dependo de aquel que me llamó. Por eso dijo Moisés luego, si tú no vas conmigo, yo no voy. Tienes que decírselo a Dios. Tú eres una mamá valiente. Tal vez tu cónyuge te dejó. Tal vez te preguntas si tus hijos crecerán bien. Lo único que tú necesitas no es otro cónyuge. Tú necesitas a Dios caminando contigo. ¿Qué ocurre? Que las circunstancias no nos dejan ver bien. Iba a la escuela de mis hijos. Nos habían llamado porque a Daniel había cometido una nueva falta. Entonces lo habían llamado a la dirección. Mi hijo era famoso ahí, porque lo llamaban mucho a la dirección. Y yo iba llegando a la escuela y una mamá viene llorando y me dice, es que eso me pasa por ser madre divorciada. Le digo, ¿qué le pasó? Mi hijo, me llamaron que se portó mal. Le digo, yo también vengo a lo mismo. No te pasa por ser una madre que está enfrentando el reto sin la presencia de un cónyuge. Te pasa porque eres mamá. Pero tu suficiencia y la mía no puede ser por lo que yo sé, por quién me acompaña, por lo que yo hago, por mi astucia. Tu suficiencia y la mía viene de aquel que camina con nosotros. Antes de pedir resultados, cultiva intimidad con Dios, conócelo, ámalo. Tú me preguntas, ¿a qué edad comienza esto? Samuel, a los 8 años, escuchó la primera vez la voz de Dios. Tú tienes que orar y desarrollar en tus hijos discernimiento espiritual para que comiencen a tener experiencias lo más temprano posible. Enséñales a acudir a la presencia de Dios y a oír su voz, y que Dios hable a sus corazones y que sus espíritus se encuentren cara a cara con Él. Yo andaba en bicicleta en el patio de mi casa, tenía 5 años, y de repente vi los cielos abiertos, y como yo no entiendo lo que me está ocurriendo, ¿a quién llama uno? A la mamá. ¡Mamá, mamá! Y mamá viene, ¿te caíste? No, mamá, mire, mire. Y yo señalaba el cielo y me decía, ¿pero qué? Y en ese momento ella entiende que estoy teniendo una experiencia espiritual y se va. Y yo sigo viendo una visión en el cielo de un pueblo que camina y un pueblo y alguien que tiene el dedo levantado. Y de repente el cielo se cierra. Y yo volví a andar en bicicleta. A los 26 años estaba conduciendo la primera marcha para Jesús en mi país. Eso hace 40 años ya, ¿no? Más. Y de repente era una multitud que superaban los 50,000 personas. Y yo iba en una plataforma y de repente tengo la mano así y estoy hablando. Y el Espíritu me lleva a los 5 años. Y me dice, hoy se cumple lo que te mostré a los 5 años. Y en ese momento me dio una emoción tan grande, porque desde que era un niño aprendí.

a soñar los sueños de Dios. Y esos sueños de Dios te dirigen, te conducen. No se ve claro, no se entiende, no se sabe cómo se llega. Lo que yo sí entiendo es que cuando subo a su presencia y Él me habla a mí, yo puedo tener los sueños de Dios. Tienes que dejar que Él te apasione, que haya una expectativa por lo que viene. ¿Quién será? ¿Cómo será? Helen y yo decíamos, ¿cómo serán mis hijos al crecer? Hoy, cuando lo veo, yo digo, Dios mío, ha valido la pena creer que tenías un plan. Hace 100 años una misionera llegó a mi pueblo. Yo vengo de un pueblo rural y hace 100 años era un pueblo muy rural. No habían calles, no había carreteras, no había luz, no había agua. Se llegaba tomando un pequeño barco, luego metiéndose en un barquito más pequeño, llegando a un río. Cuando ella llegó a ese, al pueblo, le esperaban unos campesinos en una carreta con bueyes. Ella se sube en la carreta con bueyes y llega a un pequeño pueblo y comienza a evangelizar hace 100 años. Y entre los que se convierte mi abuelito y mi abuelita en 1930. 100 años. ¿Sabes por qué yo estoy aquí? ¿Por qué una misionera neozelandés dio su vida y murió en ese pueblo? No vio mucho, pero 100 años después yo estoy aquí porque yo soy su sueño hecho realidad. Yo quiero llevarte al futuro. Un día tus nietos y tus tataranietos se levantarán y dirán, yo estoy aquí porque ellos creyeron en mí, porque tuve una mamá valiente que peleó la batalla, que luchó, que no se sentía capaz como Moisés, que no miró claro como Abraham, que no entendía todo como José, pero le creyó a Dios. Cuando yo veo esa foto blanco y negro, y muchas veces la veo, y veo a esa misionera que no se casó, que dejó su tierra lejana, que murió por una enfermedad tropical. Muchas veces oro y le digo, Señor, ¿podrías contarle que yo estoy aquí? Porque ella fue fiel. ¿Me has escuchado decirlo? Yo siempre me preguntaba por qué a mí me pusieron Sixto. ¿A quién le ponen Sixto? Sí, Donald sí, pero por el pato, ¿no? Pero Sixto, hasta que en aquella iglesia como esta habían una serie de fotos. Y esa iglesia cumplía 50 años y había esa foto. Y le pregunté a mi tío, ¿quiénes son? Dice, los primeros cristianos de este pueblo. Y ese es tu abuelo. Cuando él se levantaba a predicar, la gente se detenía porque predicaba con una unción y una presencia de Dios. Dice, él murió pocos años después. Y yo quedé prendido frente a esa foto. Y de repente Dios habla aquí en mi corazón y me dice, siempre me has preguntado por qué tu nombre. Tú eres el cumplimiento de una promesa hecha a ese hombre, que un día levantaría a uno que continuara lo que comencé con él. Mi abuelo se llamaba Sixto Porras. Ahora déjame cerrar. Escúchame bien. ¿Qué dirá tu nieto cuando vea tu foto y tú ya no estés? Y si alguno de ellos le han puesto tu nombre, ¿se sentirá orgulloso de llevar tu legado? Yo he intentado que Helen le pusiera mi nombre a mis hijos, dijo, no.
Ninguno de mis nietos lleva mi nombre. Pero ¿sabes qué estoy soñando? Que un día mi nombre inspire la fe de mis nietos. Que un día ellos dijeron, yo vivo lo que mi abuelo creyó. Mi mamá era de Nicaragua, mi papá de Costa Rica. Un día estaba en el plenario legislativo de Nicaragua, por la gracia de Dios, la ministra de familia me llevó y di un discurso ahí, terminé orando y la gloria de Dios cayó de una manera sobrenatural. Y cuando voy saliendo del plenario legislativo, el Espíritu Santo me dice, hoy se cumple lo que le prometí a tu mamá, que un día uno de sus hijos volvería a su tierra natal para bendecirla. Hoy se cumple. Escúchame. Y si tú eres el cumplimiento de una promesa a una abuela, hecha a una abuela, y si tú estás aquí porque estás en deuda con esos Abrahames, con esos Moisés, con ese José, con esa María que pagó el precio, tú y yo estamos aquí porque alguien oró por nosotros, pero también estamos aquí porque alguien se levanta sobre tus sueños. Ponte de pie. Cuando te sientas insignificante, cuando sientas que las fuerzas se acaban, la realidad, la circunstancia no evidencia el milagro. Josué y Caleb creyeron a la promesa. No es que no hay gigantes, no es que no hay murallas. Dios no ignora eso. Lo que te sostiene es la promesa de aquel que te dijo que esas murallas caerían y que esa tierra le pertenece a tu descendencia. Cierra tus ojos, Padre. Padre, Padre, habla conmigo. Habla conmigo. Háblame de los planes que tienes con cada uno de nosotros. Díselo. Yo quiero oír tu voz, quiero tener intimidad contigo. ¿Por qué mi nombre? ¿Por qué la familia donde nací? ¿Por qué la historia que he vivido? Sé que nada en esta historia sobra. Aún las marcas, las heridas, los dolores, nada sobra. Yo sé que tú me has traído hasta acá, Señor. Y a veces tengo preguntas que me generan dolor, incertidumbre. Hoy vengo poniendo mi vida en tus manos. Quiero ser el eslabón correcto para la generación que viene. Quiero ser el que sueña tus sueños, no los míos, los tuyos, Señor, los tuyos. Quiero ser el que recorre el camino en fidelidad y levanta altares en cada lugar y entiende que está aquí porque Dios le trajo. Padre, hoy soltamos el pasado, la nostalgia del pasado, la entregamos en tus manos y la ansiedad que ocasiona el futuro lo entrego en tus manos. Hoy descanso en tus brazos, Señor. Te doy mi corazón, dáselo. Si has estado luchando en tus fuerzas, si sientes que no eres capaz, si crees que no ves claro, no estás solo. Todos hemos estado en ese lugar. Dile, aquí está mi vida, Señor. Bendigo a mi familia. Bendigo a mis hijos. Bendigo a mi cónyuge, al que hoy está y al que vendrá mañana. Bendigo a los futuros hijos. Bendigo a mis nietos. Proclamo que en ellos se cumplirá todo lo que tú has diseñado, lo que tú has planeado. Así se lo dijo a Jeremías, desde antes de que nacieras, desde que estabas en el vientre de tu madre, ya te había visto y había diseñado este día para ti. Padre, háblanos tus sueños, revélanos tus planes, revélanos los misterios que solo tú hablas a quienes tienen intimidad contigo. Padre,
Padre, ilusiona mi corazón, llénalo de pasión.

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0: Hola, ¿qué tal? Muy buenas noches, amados hermanos y hermanas que están en sintonía de su frecuencia 97.5. Bienvenidos a su programa Descansando con Alegría.
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0: Gracias por estar escuchando esta emisora, esperando de que usted, mi amado oyente, esté siempre con el gozo, con la alegría de poder alabar el nombre de nuestro Señor y Salvador Jesucristo. Gracias, gracias para todos aquellos. Enviamos un saludo especial a los que están escuchándonos, ¿verdad?, en esta preciosa hora de la noche. Recuerde que puede comunicarse con nosotros. Al final estaremos orando, así que llámenos, envíe su mensaje, háganos saber en dónde nos está sintonizando y cuál es la alabanza que desea escuchar en esta preciosa noche.

0: ¿Qué pasa?
1: Y ya tenemos unos mensajes por acá, mis amados hermanos, en esta noche. Ya nuestros hermanos están escribiendo, ¿verdad? Están enviando su mensaje.

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1: Y dice el mensaje por acá. Buenas noches, hermana Paola. Hermana Paolita, Dios me la bendiga. Bendiciones, quisiera escuchar alabanza. Dios, quédate conmigo. Gracias, hermana, acá viniendo de la iglesia. Bendiciones, hermana, y pase una buena noche. Bendiciones para usted también, hermana Evelyn Hernández, en esta preciosa hora.

0: Así que también tenemos otro mensaje y vamos a darle lectura en esta preciosa noche. Dice, buenas noches, hermana Paulita, sería tan amable de complacerme con la receta de Whitman Capos. De Whitman, le saluda Sandra Martínez de Carrizal Chiquimula. Bendiciones para usted y su amada familia. Bendiciones, hermana, gracias por su sintonía. Otro mensaje dice, bendiciones, hermana, Dios le bendiga, queden siempre en sintonía. Bendiciones, un fuerte abrazo a la distancia. Buenas noches, hermana María Telvina. Gracias por el mensaje enviado en esta preciosa hora de la noche. Gracias a cada uno, apreciables oyentes, por estar en sintonía de esta emisora.
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0: Nos vamos con los temas solicitados. Antes vamos a escuchar el tema Yo espero el día alegre, en la voz de hermano José Fidel y Abiel Amaya.
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Seguimos con más de nuestra programación en esta preciosa noche, mis amados hermanos. Queremos agradecer la comunicación de hermano Manuel de Jesús en esta noche, saludando a su esposa también. Bendiciones para hermana Zoila Esperanza Samayoa, para ambos, ¿verdad? Les enviamos un saludo muy especial y nos solicita el tema El Alfarero. Así que nos vamos con el tema solicitado por nuestro hermano Manuel de Jesús allá en barrio de la estación Zacapa, sintonizando siempre, ¿verdad?, esta emisora.

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1: Continuamos en esta preciosa noche, amados hermanos. Tenemos por acá una llamada, Radio Alegría. Muy buenas noches.
2: Muy buenas noches, hermana Paulita. Que Dios le bendiga.
1: Dios le bendiga, hermana. Programa. Bendiciones. Bendiciones, hermana.
2: El último programa que usted está ahí en la radio, ¿verdad?
1: Así es, hermana.
2: Gracias a Dios por el tiempo que el Señor le ha dado a usted de estar ahí, hermana.
1: Amén, gracias.
2: Sí, hermana, pues siempre saludándolas a todas, hermana.
1: Amén.
2: A usted primeramente, a sus padres.
1: Gracias, hermana.
2: A Rebeca.
1: Amén.
2: También a mi hermana Rita de Soto, que amén. Mañana cumple años, a su esposo. Y también a la familia Linares. Sandra Gómez, el hermano Rolfo Hernández, Erika de Hernández.
1: Amén.
2: Que para que no cumplir años, ¿verdad? El
1: qué bendición.
2: Mañana.
1: Qué bendición, hermana.
2: Que Dios le bendiga a todos, hermana, y a usted también, hermana.
1: Gracias.
2: Bendiciones. Y quisiera decir un versículo de esta noche, hermana.
1: Adelante, hermana.
2: En paz me acostaré y allí mismo dormiré, porque solo tú, Jehová, me has de vivir confiado. Salmo 4:8.
1: Amén, pues, hermana.
2: Sí, hermana, le doy gracias a Dios porque usted está en la Radio Alegría.
1: Gracias, hermana. Amén.
2: ¿Y será posible que me ponga la paz de Dios, hermana?
1: Sí, claro, con mucho gusto, hermana Erika.
2: Sí, y si puede me pone aquí en el que dije en el programa anterior.
1: Gratitud.
2: Gratitud.
1: Ah, vaya, está bien, hermana.
2: Y saludando también a Dorita Orellana, hermana.
1: Amén.
2: Sí, es hermana también de... es hermana mía, ¿verdad? En Cristo.
1: Ah, qué bendición.
2: Sí, y le pido de favor que ella me llame, porque ya hace tiempo que yo la llamo y ella no me contesta, ¿verdad?
1: Ah, vaya, está bien,
2: que
1: hermana.
2: Que Dios le bendiga a ella y que tenga salud y fuerza en su cuerpo también.
1: Amén, hermana Erika.
2: Y a todos, hermana, bendiciones. Y pase una feliz noche. Les quiero mucho en el nombre del Señor, hermana.
1: O sea, también se le aprecia, hermana. Bendiciones. Buena noche.
2: Y me pone oración a mí y a mis hijos también.
1: Sí, claro. Con mucho gusto, hermana Erika.
2: Vaya,
1: bendiciones.
2: Hermana, te quiero mucho. Gracias por la atención.
1: Vaya, bendiciones.
2: Gracias. Todo lo
1: que yo... Bendiciones para hermana Erika Villela en esta preciosa noche. Y tenemos un audio. Radio Alegría. Muy buenas noches.
3: Le saluda Mariana Estercita Pais y bisnieta de hermana Arina. Y escuchando su Radio Alegría con todo volumen y haciendo mis tareas.
1: Saludos, ¿verdad? Y qué bonita compañía para hacer tareas. Que le salga bien y que saque un 10. Bien, bendiciones, muchas gracias por su sintonía. Un saludo muy especial para toda la familia, ¿verdad? Bien, nos vamos con los temas solicitados. También hermano Eliodoro Díaz se comunica con nosotros y nos solicita el tema Por gracia soy salvo. Así que nos vamos con estos temas, apreciables oyentes, apreciables hermanos, amigos y todos los que nos estén sintonizando en esta noche, 21 horas con 36 minutos.

Que Dios les bendiga en esta noche, amados hermanos. Agradecemos a cada uno por estar en sintonía. Aún a esta hora de la noche vamos a orar para encomendarnos en las manos de Dios y darle gracias a Él por la oportunidad. Y no, hermano, no se me vaya. En el momento de la oración no apague su radio, ¿verdad? Es cuando más debemos de estar sintonizando en la oración. Pedirle a Dios todos juntos y darle gracias a Él por todo. Ya nos hemos gozado con las alabanzas y luego de la oración nos seguiremos gozando, ¿verdad? Con las alabanzas, pero también hay algo muy esencial en nuestra vida como hijos de Dios y es la oración, ¿verdad? Qué bonito es poder cantar, qué bonito es poder gozarnos y cantar a todo pulmón, ¿verdad? Las alabanzas que llenan nuestra vida de gozo, llenan nuestra vida de alegría, ¿verdad? Pero también es muy esencial y es lo primero en nuestra lista, ¿verdad? El orar, el encomendarnos en las manos de nuestro Señor Jesucristo. Y ese momento lo vamos a hacer ahora. Así que usted que está ahí en casita, acompáñenos y oramos. Luego de la oración, pues vamos a seguir con más alabanzas para que usted siga gozándose durante el transcurso de la noche.

Padre que estás en gloria, venimos delante de tu divina presencia, mi Dios amado, dándote las gracias por la oportunidad que tú nos das de poder estar una vez más acá, Señor. Gracias, Padre Celestial, por la vida, por la salud, por todas las cosas maravillosas que has hecho en el transcurso de nuestro día, Padre Celestial, desde que nos despertamos, desde el primer momento en que pudimos abrir nuestros ojos, Señor. Gracias, Dios bendito, por poner tu mano de poder y de misericordia, mi Dios, en todo momento. Mi Dios amado, venimos delante de tu presencia también agradeciendo y siendo, Padre Celestial, aún pecadores, mi Dios, porque constantemente pecamos. Venimos delante de tu presencia, Señor, dándote a ti la alabanza, dándote a ti la honra y la gloria, Señor. Venimos, Padre Celestial, dándote, mi Dios amado, esa adoración que solamente tú mereces, mi Dios, porque no hay ningún otro Dios que se compare a ti, mi Dios. Solo eres tú el que gobierna, el que tiene el poder de hacer y realizar muchas cosas, tanto en nuestra vida como en la de muchas personas, Señor. Gracias, Dios amado, por ser nuestro Dios. Gracias por alcanzar nuestra vida, Señor, y poder ser parte, mi Dios, de tu camino, mi Dios. En esta preciosa noche venimos con un corazón agradecido, Señor, y quizá con un corazón también lleno de peticiones, pues hay muchas cosas que quizá anhelamos, mi Dios, pero solo algunas de ellas están en tu propósito, quizá ninguna, mi Dios, pero venimos presentándote en esta noche nuestras peticiones, Señor. Queremos encomendarte en tus manos esta noche la vida de hermana Erika Villela, Padre Celestial. Su familia, sus hijos, todos están en tus manos, Padre Celestial. Tú conoces cuál es la necesidad o cuál es la petición que hay, Padre Celestial, en la vida, Señor, de ellos. Y pedimos que tú puedas, Padre Celestial, poner esa mano de poder y de misericordia en nuestra hermana. Hermana Rosita de Soto, su esposo está en tus manos, Padre Celestial. Pon tu mano de poder y de misericordia en la vida de nuestra hermana. Y te damos gracias desde ya por el año de vida que tú, mi Dios bendito, le estás regalando, mi Dios. Gracias desde ya. De igual manera, por hermana Erika de Hernández, Padre, su esposo también está en tus manos. Y te damos gracias también por la vida de nuestra hermana Erika, Señor. Padre Celestial, en esta preciosa noche también encomendamos en tus manos la vida de hermano Manuel de Jesús y su esposa, hermana Zoila Esperanza Samayoa. Padre Celestial, pedimos que tu Espíritu Santo pueda acompañarles, Señor, si están pasando enfermedades, si están pasando cualquier otra situación en su vida, Señor. Pon tu mano de poder y de misericordia, Señor, en la vida de nuestro hermano y su esposa, Padre Celestial. En tus manos, Padre Celestial, encomendamos también esta preciosa noche la vida de hermana Celestina Molina, Padre Celestial, madre de hermana Hilda, Señor. Tú sabes cuál es la necesidad que hay en la vida de nuestra hermana, Señor, y pedimos que tú seas supliendo, Padre Celestial, la petición, si está en tu voluntad, Señor. Hermano David Salas, Padre, está en tus manos también, Señor. Sigue fortaleciendo, sigue, Padre Celestial, poniendo tu mano de poder y de misericordia en la vida de nuestro hermano, dándole esa fuerza y abrazándole siempre, Padre Celestial. Hermana Rebeca Leonardo está en tus manos también, Padre Celestial. Tu mano de poder pase sobre la vida de nuestra hermana. Las necesidades o las peticiones que hayan dentro de ella sean escuchadas por ti, Padre Celestial. Te pedimos también por la vida de hermano Jaime Pérez y José, Padre Celestial. Tú les permitirás también, mi Dios bendito, un año más de vida, y te damos gracias desde ya. Te pedimos por hermano Minor, Padre Celestial, te pedimos por sanidad en su vida. Tú sabes cuál es la necesidad que está pasando nuestro hermano, Señor. También ayúdale económicamente. Tú le conoces, Señor, y tú sabes las necesidades que hay en la vida de nuestro hermano, Señor. Pedimos en esta noche por la vida de hermana María Sofía, ya en Guayabía, sus hijos. Te pedimos por César Josué, Olvin Josué, Juan Carlos, por toda la familia en general, Señor. Cada uno por nombre está en tus manos, Padre Celestial. Pedimos por hermana Evelyn Hernández también, Padre. Pon tu mano poderosa en su vida, Señor. Pon tu mano de misericordia, Padre Celestial, sobre su familia, mi Dios bendito. Las necesidades y peticiones que hay en la vida, que tú puedas fortalecer la vida, Señor, de nuestra hermana, su ministerio también, junto con su esposo, Padre Celestial. Pon tu mano poderosa. Pedimos por hermana María Etelvina, su familia,
Están en tus manos, Señor. Ayúdales y fortaléceles, dales fe siempre, Señor, a pesar de las circunstancias que puedan venir a su vida. Tú eres el único que puede, Padre Celestial, poner esa mano poderosa y de misericordia, Señor. En esta noche venimos encomendando en tus manos la familia Linares y dándote gracias también por la vida de Gilma Linares, Padre Celestial. Pon tu mano de poder, bendíceles en gran manera y que tu mano poderosa, Señor, esté siempre en la vida, Padre Celestial, de la familia Linares, Padre Celestial. Te pedimos por Estercita, Padre Celestial, también en esta noche. Pon tu mano poderosa en la vida de ella, Padre, y de su familia, Padre Celestial. Tú les conoces y sabes cuál es también lo que puedan estar viviendo dentro de ellos, Señor, y pedimos que tú puedas fortalecerles siempre, Padre. Pedimos también en esta preciosa noche, Señor, por todos nuestros hermanos que se comunicaron de alguna manera, Señor, llamándonos, enviándonos mensajes, Padre Celestial, pero hicieron saber de que están en sintonía de esta frecuencia, Señor, y aquellos que no pudieron llamar, mi Dios bendito, pero están escuchando, están sintonizando, Señor, están conectados, Padre Celestial, en esta noche. Te damos gracias por la vida de cada uno de ellos, nuestros hermanos en Honduras, Padre Celestial, que nos sintonizan en varios lugares, Padre. Pedimos que tu Espíritu Santo pueda ayudar y fortalecer a cada uno, Señor. Pedimos por la vida también de nuestros hermanos en los Estados Unidos. Sabemos que hay oyentes allá, mi Dios, con muchas necesidades, tristezas, o estén pasando dificultades, Padre Celestial, pues no conocemos realmente cómo es vivir, Padre, el día a día en ese lugar, pero pedimos que tú puedas respaldarles siempre, Señor, y que puedan lograr, mi Dios bendito, las metas que han llevado en su corazón, Señor. En tus manos encomendamos a nuestros hermanos y hermanas, Padre Celestial. Te pedimos, Padre, también por nuestros hermanos acá en Guatemala, todos los lugares, Señor, de este país y todos los lugares en los cuales alcanza esta emisora, Padre Celestial. Pedimos por cada uno, Padre, para que tu Espíritu Santo se pose sobre cada uno de nosotros y nos recuerdes cada día mantenernos cerca de tu presencia. Hermano Elías Vázquez, allá en Pinalito, está en tus manos también, Padre Celestial. Y así te pedimos por cada oyente, Señor, que día a día está conectado con esta emisora, Señor, con el propósito siempre de glorificar tu nombre, de exaltarte a ti, Señor. Bendíceles en gran manera, mi Dios amado. Pedimos también, Padre Celestial, pedimos por hermana Consuelo García y todos sus hijos, Padre Celestial, cada uno por nombre, toda su familia, Señor. Tú conoces cuál es la situación que vive dentro de su hogar, Padre, y pedimos que tú puedas, Padre Celestial, resolver cada una de las situaciones dadas dentro de su hogar, Señor. Que tú seas el centro, Padre Celestial, de cada vida, Señor. En tus manos encomendamos a hermana Consuelo García y sus hijos. Y que tu Espíritu Santo, Señor, les acompañe. Gracias te damos también, Señor, por cada uno de nuestros oyentes, Padre. Pedimos que seas tú poniendo tu mano de poder y de misericordia sobre ellos, Padre Celestial, ayudando y fortaleciendo a cada uno, Señor, conforme a sus necesidades, Padre Celestial. Te pido también por la vida de mi familia. Tú conoces a cada uno, Señor, también conoces las peticiones de nuestro corazón, Señor, y eres el único que puede ayudar y dar paciencia también para poder saber esperar en ti, aun cuando la vida o muchas veces en nuestra mente se torne difícil. Tú estarás ahí para ayudarnos, darnos, Padre Celestial, el ánimo para poder seguir a pesar de las circunstancias, Señor. En tus manos encomendamos todo y te damos gracias por cada una de las situaciones vivida, Señor, durante este día. Gracias por cada programa que se transmitió, Señor, durante el transcurso de este día. Que todo haya sido para honra y gloria de tu nombre. Ayúdanos a mantenernos firmes en tu camino siempre, Señor, a buscarte de día y de noche, a buscar, Padre Celestial, de tu divino poder, a buscar de esa sabiduría que solamente tú das, Padre Celestial, que no hay nadie más que nos dé la sabiduría para tomar buenas decisiones que solamente tú, Señor. Ayúdanos a mantenernos, mi Dios bendito, en una comunión y en una relación cercana a ti, no solo cuando necesitamos cosas, no solo cuando nos hace falta el dinero, cuando nos hace falta, mi Dios bendito, algún bien material, no, Señor, sino que estar todo el tiempo, mi Dios, conectados contigo, todo el tiempo, Padre Celestial, buscando de tu presencia, mi Dios, porque no venimos a hacer tesoros en esta tierra, venimos a anunciar el mensaje
de tu palabra, Señor. Ayúdanos a recordar eso en nuestra mente todos los días y poder realmente cumplir con la gran comisión, Padre. En tus manos encomendamos todo. Te damos gracias por la vida, por la salud y pedimos perdón por todas las cosas que hemos cometido en este día, Señor, tanto con nuestra vista, nuestros labios, con nuestro pensamiento, Señor, todo lo que hemos hecho y que esté mal delante de tu presencia, lo ponemos en tus manos y pedimos perdón. Ayúdanos a mejorar cada día, a ser mejores hijos, a ser mejores que puedan transmitir tu palabra, Señor, a ser mejores, Padre Celestial, no para ganarle a alguien o no para ser vistos, Padre Celestial, sino para honrar y glorificar tu nombre, Señor, porque todo lo que, Padre Celestial, hacemos es por y para ti, mi Dios bendito. Todo lo que logremos, Señor, sea para honra y gloria de tu nombre, Señor. En tus manos nos encomendamos, Señor. Esta noche no sabemos qué nos pueda sorprender o si tú darás tranquilidad y paz en nuestra noche. Te damos gracias, Señor. Pero si algo pueda sorprender nuestra vida, te pedimos, Señor, estar preparados, Señor. Y ayúdanos a mantenernos, Señor, atentos a lo que pueda suceder. Gracias te damos, Señor, y pedimos que tu Espíritu Santo acompañe a cada hermano y hermana que está en sintonía, que esté aquel que esté enfermo, aquel que esté triste, aquel que esté destruido por alguna situación. Pedimos que tú fortalezcas su vida, su espíritu, mi Dios, y que tu amor inunde su corazón. Gracias te damos por la oportunidad de estar acá. Lleva, Padre Celestial, siempre con paz y bendición a cada uno, Padre Celestial. Acompaña a cada uno, mi Dios, que tu presencia nunca nos falte, que tu fuego divino cada día, mi Dios, vaya encendiéndose más y más dentro de nosotros. Gracias, Padre, gracias, Hijo, y gracias, Espíritu Santo de Dios. Amén. Que el Señor me les bendiga, mis amados hermanos, en esta preciosa noche. Pase un excelentísimo descanso. Que el día de mañana, si Dios nos permite una vez más la vida, ¿verdad? Pues darle gracias a Él por una oportunidad más. Queremos enviar un saludo muy especial para hermano Israel Ramos. Esperamos nos esté sintonizando, ¿verdad? No logramos ver un mensaje todavía, que a las 8 de la noche nuestro hermano pedía que lo saludáramos, pero él sintoniza en San Esteban. Y nos vamos a quedar con una alabanza de Dúo Líbano titulada Con Tantas Divisiones. Bendiciones, hermano Israel Ramos. Esperamos esté en sintonía, ¿verdad? Y que Dios bendiga a cada uno de los que nos está sintonizando en esta noche. Siga escuchando. Si aún no tiene sueños y desea seguir escuchando alabanzas, pues siga conectado a la 97.5, que vienen alabanzas, viene palabra de Dios para seguir disfrutando de la compañía de esta frecuencia. Que el Señor me les bendiga. Si Dios nos permite la vida, si Dios nos da oportunidad, ¿verdad? Estaremos el día viernes a partir de las 5 de la tarde, siempre en los mismos programas, a la misma hora, ¿verdad? Y por la misma frecuencia. Una bonita noche, la paz y el amor de Dios more en el corazón de cada uno de nosotros.

0: No en Radio Alegría son las 10:33.
1: En esta noche le vamos a titular a este salmo La tardanza de Dios. La tardanza de Dios. Salmo número 3. ¿Hasta cuándo, Jehová, me olvidarás para siempre? ¿Hasta cuándo esconderás tu rostro de mí? ¿Hasta cuándo pondré consejos en mi alma con tristezas en mi corazón cada día? ¿Hasta cuándo será enaltecido mi enemigo sobre mí? Mira, respóndeme, oh Jehová, Dios mío. Alumbra mis ojos para que no duerma de muerte, para que no diga mi enemigo, lo vencí. Mis enemigos se alegrarían si yo resbalara. Mas yo en tu misericordia he confiado. Mi corazón se alegrará en tu salvación. Cantaré a Jehová porque me ha hecho bien. Uno de los más grandes problemas que nosotros enfrentamos en nuestra vida es la impaciencia. Queremos y anhelamos que las cosas y los problemas que enfrentamos sean resueltos, pero ya. Sin embargo, la Biblia nos enseña que la paciencia es una de las más grandes virtudes que podamos desarrollar. Vuelvo a repetir, la paciencia es una de las más grandes características de un cristiano maduro y de una cristiana que ha crecido espiritualmente en el Señor. La pregunta inmediatamente relevante es, ¿y por qué? ¿Por qué Dios quiere que desarrollemos la paciencia? Y la respuesta vamos a encontrar rápidamente, vamos al libro de los Hebreos, capítulo 6, versículo 11 y 12, Hebreos 6, 11 y 12, y dice esta porción de la palabra, pero deseamos que cada uno de vosotros muestre la misma solicitud hasta el fin, para plena certeza de la esperanza, a fin de que no os hagáis perezosos, sino imitadores de aquellos que por la fe y qué, y la paciencia heredan las promesas. Aquí la Biblia nos está advirtiendo que hay muchos cristianos que arrancan en su vida cristiana muy bien, como en una carrera del maratón. Tú ves que llevan ahí en la décima carrera del maratón, los maratones son aproximadamente 42 kilómetros, y los primeros 10 kilómetros ahí va el mexicano corriendo, o el austriaco, o el alemán, y van muy bien, muy bien, y ya como a los 25, 30, 35 kilómetros comienzan a aflojar el paso, y de repente alguien que parecía que venía lento comienza a pasarlos a todos los demás, y nos damos cuenta que no es más que el que llega al final, no es cuán rápido corras al principio, ni cuánto gozo, ni cuánto ánimo tengas, sino que llegues al final. Deseamos que cada uno de ustedes muestre la misma solicitud, o sea, esa energía con la que tú arrancaste en tu vida cristiana. Ese primer amor que tú le tenías a Cristo hace 4 o 5 años. Estos deseos y esta pasión que encendió el Espíritu Santo en tu corazón para seguir a Dios, la necesitas tú y yo mantener. Es nuestra responsabilidad. Y dice aquí el versículo 11 que esto demostrará que tienes una plena certeza, o sea, la razón por la cual mantienes el fuego avivado dentro de ti, es porque estás seguro que el que ha de venir vendrá. Dice en primera de Juan 3, 2 y 3, y el que tiene esta esperanza se purifica a sí mismo, así como él es puro. Y el versículo 12 nos dice que puede existir el peligro de hacernos perezosos. Pues ya no lees la Biblia, ya no vas a los estudios, el trabajo, el deporte, los problemas te amargaron, hubo problemas en tu iglesia que tuviste y te desilusionaste, y hay mil y un razones para que nosotros frenemos nuestra carrera cristiana. Entonces, Dios te advierte, cuidado con la pereza espiritual, porque debemos ser imitadores de aquellos que, por la fe y la paciencia, heredan las promesas. ¿Cuántas promesas creen ustedes que existen en la Biblia? Se calcula más de 8,000 promesas. De esas más de 8,000 promesas, no hay una sola promesa en la Biblia que Dios tenga para ti si tú antes no tienes dos elementos en tu vida, la fe y la paciencia. O sea que Dios me dice, estoy joven, estás joven, te vas a casar, y Dios me dice su palabra, yo te garantizo, mi buen Pepito, que tengo una muchacha para ti, Lupita, tengo una muchacha para ti, pero aprende a esperarlo. No comas prisa, no te aceleres, sereno moreno, tranquilino pino cocolino, porque si te adelantas y que la presión del mundo, y mis cuñados dicen que me está pasando el tiempo, y mi mamá dice que ya tengo 30 años y todavía no he encontrado novio, y bla, bla, bla, bla, bla, bla, bla, entonces te dejas guiar por vista y ya no vives por fe. Porque Dios te ha garantizado que si todavía no ha llegado tu príncipe azul o tu gansito marinela, es porque simplemente no considera Dios que estás lista o que estás listo para casarte. Este es solamente un ejemplo. Oye, que tengo un negocio, abrí una panadería, hermano, ¿y qué querías que el primer año de tu panadería, el primer año que abriste tu taller, el primer año de tu negocio, tú creías que en un año te ibas a salir rico? ¿Qué no sabes que lo que Dios bendice es el trabajo a largo plazo? Dios nunca bendice el dinero ganado deprisa. Dinero mal habido será siempre maldecido. O ganas el dinero y va el que lleva la semilla y siembra y va llorando el que lleva la semilla, y regresarás con gozo trayendo tus gavillas. Necesitas sembrar con lágrimas. Necesitas aprender a sufrir y necesitas aprender el arte de esperar en Dios. Pero como por naturaleza, repito, somos impacientes, esta impaciencia es la que nos arroja y nos empuja a cometer la mayor parte de los problemas de nuestra vida. Pero la Biblia dice que si tú no esperas en Dios, nunca vas a recibir lo que Dios te ha prometido. Y otro versículo allá a la vuelta en Hebreos 10. Versículo 36. Dice, porque os es necesaria. Fíjense nada más. O sea, es importantísima, es urgente, es necesaria la paciencia. Para que una vez que hayamos esperado, ¿verdad?, una vez que hayamos hecho la voluntad de Dios, una vez que le has demostrado a Dios que realmente confías en Él, entonces obtendrás la promesa de Dios. Cada problema que enfrentamos en la vida es una oportunidad para aprender a esperar en Dios y no equivocarnos al querer adelantarnos a sus planes para nuestra vida. Porque una vez que Dios ha visto que has esperado, una vez que has aprendido a detenerte tus impulsos y no hacer aquello que tu naturaleza antigua y mi naturaleza nos empujan a hacer, entonces Dios, al ver tu paciencia, al ver que soportas, porque vamos a ver que la palabra paciencia significa permanecer debajo. Esto no significa la palabra paciencia literalmente en el griego, aprender a permanecer debajo. O sea que los griegos le ponían a muchos jóvenes discípulos una piedra muy grande, una tabla con una piedra arriba, y entonces ellos decían que la persona que aguantara más esa piedra era la persona que era más paciente. Entonces Dios nos pone debajo de qué cosa, de pruebas. Ahí tienes la prueba de tu marido que te pone un gorro tremendo, y lo tienes arriba de ti, tienes a tu esposita que le dicen la loba de la Roma. Tienes a tu hijo que ya no aguantas, tenemos el problema del negocio. Los problemas son como pesos que tenemos arriba de nosotros, que no, a veces sentimos que son muy pesados y que ya no puedo con este peso. El hecho de que tú te sientas que ya vas a desmayar y que te vas a desmoronar y que no aguantas ese peso, es porque ese peso lo estás llevando tú y no Dios. Porque dice 1 Pedro 5:7, echando toda nuestra ansiedad sobre Él, Él tiene cuidado de nosotros. Entonces Dios quiere que aprendamos el arte de, en la vida, soportar problemas y dificultades y descubrir que ese peso, esa hija, ese esposo, esa esposa, yo no voy a resolver los problemas de mi hijo, ni de mi hija, ni de mi esposa, los va a resolver Dios, porque yo no cambio a nadie ni tú tampoco. Solo Dios puede cambiar a las personas. Yo no voy a cambiar la cara, la jeta que me pone mi vecina, ni mi jefe de mi trabajo. Yo no puedo cambiar a nadie. Yo no puedo pelearme con el diablo. Es Dios el que va a reprender a Satanás en el nombre de Jesús. Pero yo necesito aprender a entregarles problemas, Padre. Ahí te dejo a mi hija, mire, yo no puedo con ella, Señor. Tú dame tu paz, yo quiero seguir viviendo mi Biblia y todo. Y cuando vengan los problemas, que yo no reaccione, que no me quite mi paz, que no me quite mi paz mi esposo, que el problema que tengo es la falta de trabajo, no me quite mi contacto contigo. Y cuando aprendes este arte, porque es un arte de vivir, entregándole a Dios tus problemas, vas a comenzar a vivir en paz y con tranquilidad. Y vas a ver las promesas de Dios como vienen a tu vida una tras otra. Ahora bien, Dios sabe que por naturaleza somos impacientes, ¿verdad? ¿De qué manera? Escuchen lo que les voy a decir. ¿De qué manera nos ayuda Dios para poder desarrollar la paciencia? Romanos 5. ¿De qué manera nos ayuda Dios? Y parecería una ironía lo que vamos a leer. ¿De qué manera nos ayuda Dios para que seamos pacientes? Romanos 5:3. Y no solo esto, sino que también nos gloriamos en qué. El apóstol Pablo, en el capítulo 5 de Romanos, está desarrollando los frutos, la consecuencia, los resultados que recibo en mi vida una vez que yo hago la paz con Dios. Comienza Romanos 5:1, justificados por la fe, habiendo yo sido declarado por Dios, Armando, no tengo nada contra ti, te perdono por la confianza que pusiste en la sangre derramada en la cruz de mi hijo. Dios me viste con la justicia de su hijo. Una vez que Dios me viste con la justicia de su hijo, el primer fruto es la paz. Tenemos paz para con Dios. Y después vemos que a través de esta paz nosotros tenemos entrada a un estado de gracia. Dice ahí, sigue leyendo, por quien tenemos Cristo, esta entrada a la fe, o esta entrada a la gracia. El segundo fruto de la justificación es el estado de gracia en que nos encontramos delante de Dios. El momento que Dios me dice, eres salvado, Armando, en ese momento, de ahí hasta que yo muera, yo estaré en favor hacia Dios. Dios nunca me volverá a ver como su enemigo. Me convertí en su amigo, y aunque yo tenga mis desviaciones y tú también, Dios tendrá misericordia y nos jalará y nos instruirá sabiamente en el camino que debemos andar. Ese estado de gracia solamente los cristianos lo pueden encontrar. Y en tercer lugar dice Pablo, pero no solamente eso, sino que también nos gloriamos en la esperanza y la gloria de Dios y en las tribulaciones. O sea, voy a aprender, ahora que soy cristiano, a ver el sufrimiento y los problemas y los obstáculos en mi vida, ya no como algo negativo. Ay, ¿por qué sufro tanto? ¿Y por qué esto? Y yo soy el único que sufro más, y siempre me pasan a mí estas cosas, y qué mala suerte tengo. Ese lenguaje ya no va a existir en mi corazón. Porque ahora voy a ver las tribulaciones y los problemas como un instrumento de Dios que está desarrollando dentro de mí paciencia. Y eso una persona que no es cristiana no lo puede ver así. Entonces ahora las tribulaciones y los problemas no me van a amargar. No me importa que la vida me cachetee, que la vida me persiga, que tenga yo traiciones, que me apuñalen, que sufra desilusiones. No importa que vaya por camino de valle de sombra y de muerte, no temeré mal alguno. Porque el Señor estará siempre conmigo. Entonces estas tribulaciones son el resultado de mi confianza en Dios y están produciendo en mí, ¿qué cosa? ¿Por qué Dios no te ha quitado ese aguijón que tú tienes en tu vida hace 2 años? Mi esposo no ha cambiado hace 2 años por tu impaciencia. ¿Por qué no me he casado? Por tu impaciencia. Porque, acuérdense, Hebreos, hasta que no aprendas a esperar y hasta que, ay, mi vidita, mira, Señor, ya lo voy a... permíteme ver a mi esposito, ¿verdad? Con una sonrisa y ya llegó este bodoquín. Mira, te voy a hacer esto, aquí están tus huevitos, aquí está el otro, eres este y el otro, ya me tienes harta. Sí, mi amorcito lindo. Y hey, que tienes cara de pantufla, sí, lo que tú quieras, mi cielo, todo, ¿verdad? No me vas a quitar la paz, no le vas a decir nada de estas cosas, así, ¿no? pero tú en tu corazón, ya, tú no vas a quitar la paz, yo ya sé con quién estoy peleando, te bendigo y se va al trabajo, lo bendice, estás tranquila, en paz. Entonces, esta actitud tuya de tolerancia está demostrando paciencia, está demostrando que no te has sacado de tus casillas, y cuando Dios ve eso en ti, Él va a comenzar a trabajar en la vida de tu marido y lo va a cambiar. Porque hay una promesa que lo que nosotros pidamos en oración, Él nos lo dará. Pero las condiciones son confiar en Él, la fe, y saber esperar, la paciencia. Vayamos al Salmo 13 y entremos ahora sí de lleno y comprendamos las emociones y los sentimientos de David. David se encontraba, aparentemente al igual que muchos de nosotros, en una situación desesperada. Estaba tal vez rodeado de enemigos que buscaban matar. David no tenía el libro de Proverbios, David no tenía los profetas menores, David no tenía los evangelios, ni Romanos, ni Corintios, ni las cartas de Timoteo, ni las cartas de Pedro, mucho menos el Apocalipsis. Lo único que David tenía era algunas porciones del Pentateuco, de los primeros 5 libros de Moisés. Cuando David se sintió demasiado apretado, arrinconado y casi sin esperanza ya de que sus enemigos pudieran hacer presa de su vida, prorrumpió en una exclamación profunda, y recordamos cuando estudiamos los Salmos, que los Salmos nos expresan.

que nos transmiten lo que ellos atravesaron para nuestro aprendizaje. Cuando se sintió demasiado apretado y arrinconado, veamos en el versículo 1 y 2 qué fue lo que exclamó David. Número 1, ¿hasta cuándo, Jehová, me olvidarás para siempre? Número 1, David llegó a un momento donde creyó que Dios se había olvidado de él. ¿Cuántas veces has sentido tú lo mismo? Sobre todo cuando estamos enfermos, ¿verdad? Ay, en el hospital nadie me quiere, nadie me ha visitado, ya Dios no se acordó de mí, o el gorro que te pone tu esposo, o el problema que tienes en tu trabajo, y creemos que porque los sucesos los eventos de nuestra vida no se solucionan, creemos sinceramente que Dios nos ha olvidado. En Isaías capítulo 49, Dios nos da la respuesta a nosotros que ya tenemos la Biblia completa, gracias a Dios. Isaías 49, 15 y 16. ¿Se olvidará la mujer de lo que dio a luz para dejar de compadecerse del hijo de su vientre? ¿Qué contestarías a esa pregunta? Bueno, sí hay mujeres. Sí hay mujeres que abandonan a sus hijos. Y lo hemos visto. Sí hay mujeres que se olvidan del fruto que salió de su vientre y lo tiran en la basura. Bueno, por eso dice, aunque olvide ella, o sea, nos afirma el Espíritu Santo, que sí las hay, aunque ellas puedan hacer esto, yo nunca me olvidaré de ti. Yo nunca me olvidaré de ti. He aquí, en las palmas de la mano te tengo esculpida. Delante de mí están siempre tus muros. Si Dios tiene presente la ciudad de Jerusalén y jamás ha prometido Dios abandonarla, ¿cómo podría olvidarse de nosotros? Pero es que el sentimiento de que Dios me ha olvidado no es la realidad. Es lo que mis emociones y mis circunstancias me hacen creer. Pero en ese momento, cuando tú crees que Dios te ha olvidado, no te hundas en un pozo de desesperación. Porque te lleva la corriente. No, sí, me ha olvidado Dios. Sí, pues sí. Es que no es Dios el que te olvidó, ese eres tú el que te estás olvidando de Dios. En ese momento reacciona, Padre, tú eres mi fortaleza, has prometido estar conmigo, aunque una mujer pueda abandonar a su marido, tú me recordaste que tú no te olvidas de mí, y comienzas a confesarlo con tu boca, y esa confianza que expresan tus palabras de la Biblia, porque vives en la Biblia y sabes a qué promesa recurrir en esa circunstancia, hace que tu ánimo se levante. Y ya no te sientas, nadie me quiere, ni. Porque ese espíritu y esa actitud de autolástima es autodestructiva. Una persona que siente lástima de sí misma, una persona que siente que nadie la quiere, es una persona que se está destruyendo. Nadie le está haciendo nada. Y a lo mejor es su pura imaginación, pero ella, con esta actitud, se está hundiendo en un pozo donde no va a salir. En segundo lugar, David escribe en el versículo 1, ¿hasta cuándo esconderás tu rostro de mí? En segundo lugar, él creía que Dios ya se había escondido para no mirar. O sea, Dios, imagínese si existe algún lugar en el universo que puede esconder a Dios. Cuando dice el rey Salomón, Señor, tú eres tan grande que llenas los cielos de los cielos con tu presencia. Y eres tan pequeño que cabes en un corazón. Así dijo Salomón. Miren ustedes en Deuteronomio 31, versículo 6, lo que dice la palabra. Esforzaos y cobrad ánimo. No temáis, ni tengáis miedo de ellos, porque Jehová tu Dios es el que va contigo. No te dejará, ni te desamparará. Hoy, memoriza este versículo y llévalo a donde quiera que vayas en tu vida. Siempre que tú vayas en el tren, en el metro, que te subas al avión, que tengas una amenaza, Señor, me mandas esforzarme en este momento. No voy a dejar hundirme la autolástima. No voy a seguir creyendo que nadie me quiere y que me van a matar y me van a hacer esto. No, Señor, tú me mandas cobrar ánimo. Le dijiste a Josué, esfuérzate y sé valiente. En este

Momento, Señor, me siento cobarde, me siento desanimada, me siento que desfallezco. Oh Dios, levanta mis fuerzas. No quiero temer. Y el momento en que tú repeles ese espíritu de temor que nos acecha continuamente, comenzamos a recordar que Dios nunca nos dejará ni nos desamparará. Nunca, nunca, nunca. En tercer lugar, David no sabía cuándo iba a acabar su tristeza. Versículo 2, ¿hasta cuándo pondré consejos en mi alma? Con tristezas en mi corazón cada día. En el Salmo número 30, capítulo 11 y capítulo 30 de los Salmos, versículo 11 y 12, dice la Biblia: has cambiado mi lamento en baile, desataste mi cilicio y me ceñiste de alegría. Por tanto a ti cantaré, gloria mía, y no estaré callado. Jehová Dios mío, te alabaré para siempre. Recordemos el dicho mexicano, si ya no quieres acordarte la Biblia: no hay mal que dure 100 años, ni cuerpo que lo aguante. La cuerda aprieta, dice Juan Charrasqueado, pero no ahorca. Entonces, no importa el problema que estemos pasando, escuchen esto, no importa la persona que perdiste en tu familia, tu esposo, tu esposa, tu hijo, no importa que tu negocio se haya caído, no importa que ahorita estés pasando una situación tremenda económica, no importa que estés atravesando un problema moral, no va a durar mucho. Las cosas se van a componer, las cosas se van a mejorar, y aunque la noche dure, viene el amanecer. Cambiará Dios, y escucha y vas a recordar en esta tarde las palabras: cambiará Dios tu lamento en baile. Recordarás que en esta tarde estabas llorando. Yo recuerdo hace 10 años estaba en un pozo de la desesperación, llorando, pidiéndole a Dios que me llevara, que mi vida ya no tenía ningún sentido para vivir para Él. Sin creía que ya no tenía ni ministerio ni que tenía nada. Todo era oscuridad, todo era tinieblas, todo era confusión. No veía nada por ninguna cosa. Y ahora de veras, me da unas ganas de bailar. No tengo palabras para decirle al Señor: gracias, Padre, por hacer de mí un modelo y un ejemplo, un testimonio a mis hermanos, y que cuando yo predique algo a mis hermanos, yo lo haya vivido. Entonces, no estás oyéndole de una persona que te dice: no, siempre le ha ido bien, ¿verdad? No te imaginas lo que se tiene que sufrir para servir a Dios. Yo recuerdo mis primeros 3 años en mi vida cristiana, en las sierras de Guerrero, en la Costa Chica, Coquimitlapa, El Ciruelo. Les platicaba ahora en la cumbre de Costa Rica a los hermanos pastores allá que fueron, y todo mi testimonio, y andaba en los camiones agarrado así 3 horas durmiendo ahí. 3 veces me escalabré para ir acostado ahí en el camión porque no tenía donde acostarme, durmiendo en petates en un pueblo leproso 3 meses, en fin, ¿verdad? Comiendo lo que nos dieran. 2 veces nos apedrearon, una vez nos corretearon con machetes los indígenas, y con malaria y con unas temperaturas que me dieron hasta de 39, 40 grados de temperatura en mi cuerpo. Bueno, fueron años tremendos, y fueron en esos años donde Dios comenzó a forjar lo que yo quería que podía servirle. Y tenía que quemar Dios aquello que no servía de mi vida. Y lo va a hacer contigo también. Entonces no creas que estamos aquí la noche a la mañana, ¿verdad? Aquí con tacuchita y todo, aquí corbatita, aquí muy bien y todo. Porque tú no sabes en los años primeros lo que sufrimos para poder establecer el reino de Dios en México. Irá andando y llorando el que lleva la semilla. Y todos hemos pasado situaciones. Yo creí que había sufrido mucho hace 10 años. No le aconsejo a nadie lo que atravesé, ¿verdad? Pero yo estoy seguro que hay personas que han atravesado peores cosas, porque cada vez que oigo testimonio me doy cuenta que lo que yo paso es mucho menor a lo que esas personas pasaron, pero siempre creemos que somos los que más sufrimos. Y eso no es verdad. Y cuando ya creo que sufrí mucho, me vengo a la Corintios y al apóstol Pablo. Naufragios, 39 azotes, azotado, perseguido, puesto en prisión, y siempre recuerdo, todavía no le llego. Así que si te crees que la pobrecita, que mi esposa me dio una cachetada, y en la iglesia me hicieron cara de fuchi, y fui al desayuno y me hicieron esperar, etcétera, etcétera. Si crees que esos son sufrimientos para ti, y si estás buscando eso en tu vida, haces una cosa: estás hecho de mermelada McCormick.
no tienes la sangre verdadera de un hijo y de una hija de Dios. Le dice Pablo a Timoteo, sufre penalidades como buen soldado de Jesucristo. Aprende a comenzar. Hace mucho aire aquí en la iglesia, voy a buscar una iglesia que tenga aire acondicionado. Entonces, no estás buscando a la iglesia que el Espíritu trajo a servir, sino cuál tiene más comodidad. Y ahí es donde te equivocas, porque no buscas a Dios por la dirección, sino por tus propios intereses. Pablo comenzó a enseñarnos esto, que jamás permitiéramos que la tristeza nos embargara. Y en último lugar, dice David, que él no sabía cuánto tiempo más sus enemigos le acosarían. Versículo 2, Salmo 13. ¿Hasta cuándo será enaltecido mi enemigo sobre de mí? Bueno, hablando de enemigos, todos tenemos enemigos, personas que han buscado destruirnos. Pero ¿saben una cosa? Recuerda, vamos a Isaías 41, y mientras lo encuentras, te voy a compartir. En Romanos 8 dice, si Dios conmigo, ¿quién contra mí? ¿Sabes qué significa este versículo? Bueno, ya sabemos que si Dios está conmigo, no va a haber nadie contra mí. Pero también significa otra cosa. Que no importa quién esté contra mí mientras yo esté conmigo. O sea, que mientras yo tenga la seguridad de que Dios está conmigo, no me debe importar quién está contra mí. Oye, que están hablando mal de ti, que te están persiguiendo, que dijeron, que tiznaron, que... ¿Sabes qué? No me importa. ¿Por qué? Porque Dios está conmigo. Entonces, esta seguridad de que Dios está con nosotros nos hace no prestar atención ni interesarnos en la gente que nos quiera perseguir, que nos quiera lastimar, que nos quiera calumniar, que estén maquinando y orgullando maquinaciones contra nosotros, porque Dios está con nosotros. Dice en Isaías 41, versículo 10, no temas, yo estoy contigo. No desmayes, porque yo soy tu Dios que te esfuerzo. Siempre te ayudaré, siempre te sustentaré con la diestra de mi justicia. He aquí, todos los que se enojan contra ti serán avergonzados y confundidos. Serán como nada y perecerán los que contienden contigo. Buscarás a los que tienen contienda contigo y no los hallarás. Serán como nada y como cosa que no es aquellos que te hacen la guerra. Porque yo soy Jehová tu Dios, quien te sostiene de tu mano derecha y te dice, no temas, yo te ayudo. No pongas atención de quién me quiere pegar, quién te quiere lastimar, y me andan buscando para hacerme esto, y me andan buscando para aquello. No te importe, interésate en si Dios está contigo. ¿Hasta cuándo, oraba David, me librarás de mis enemigos? Ten paciencia. No hay un solo enemigo que tengamos que no haya permitido Dios que se levante contra nosotros. ¿Escuchaste lo que te acabo de decir? Los mismos enemigos que nosotros oímos que tenemos, y si no, ponte a leer todo el libro de las Crónicas y el libro de los Reyes, y no había un rey que no dijera, y Dios levantó contra él al rey fulano de tal. Y Dios le dio paz a David, y Dios le dio paz al rey Salomón, y no hubo nadie que se levantara. Pero cuando Salomón hizo esto, Dios levantó a fulano de tal en contra de él. Por eso dice Isaías 54:17, ningún arma forjada contra ti prosperará. Ningún plan de cualquier enemigo se levantará. A ver, permítame, hermano, si le entendí. Usted me dice por un lado que Dios permite a mis enemigos, y por otro lado que Dios me defiende. ¿No sería más fácil que mejor Dios no levantara a nadie? ¿No está Dios complicándose demasiado la vida? Y es una pregunta muy válida, pero ¿cuál es la respuesta? Es que Dios permite a esos enemigos que se levanten, y cuando oímos que se levantan y que nos persiguen, con el propósito de que nosotros nos acerquemos más a Él. Claro. Nos acerquemos más a Él. Desgraciadamente, cuando nos sentimos arrinconados, acosados, apretados, y ya no la vio salir, cuando Jesucito mío me dice, compañero, hasta la estampita sacas ahí. Todos nosotros tenemos todas estas respuestas y promesas de Dios, hermanos, porque tenemos la Biblia completa, pero David, repito, en esos tiempos no la tenía. Por eso dice Romanos 15, versículo 4, porque las cosas que se escribieron antes
para nuestra enseñanza se escribieron, a fin de que por la paciencia y la consolación de las Escrituras tengamos esperanza. Todo esto que estamos leyendo en esta tarde, ¿qué está haciendo en mi vida? ¿Qué va a pasar en esta tarde cuando a las 8:30 salgas por esa puerta o por esa puerta? Ninguno de los que estamos escuchando el mensaje, la palabra de Dios, saldremos igual que como entramos. Entramos y cargamos pilas. Se nos amplía la esperanza, se nos amplía la visión. Ah, hoy comprendí muchas cosas. Ah, hoy entendí esto por aquello. ¿Y por qué tienes estas bendiciones de Dios? Porque viniste y tuviste el interés de conocer más de la palabra de Dios. Bienaventurados los que tienen hambre y sed de justicia, porque serán saciados. Todos aquellos que escogen la palabra como María, y no como Marta, como María. Marta estaba, Señor, y atareada, y el pan, y el refrigerador. Hoy no, no es el suyo, no, porque... ¿Sabes qué? Cancela todo, y si tú le das primero a Dios la palabra de Dios, Dios te dará lo primero a tu vida. La ironía es que si Dios realmente, regresamos al Salmo 13, estaba tan lejos, esto es una ironía, si realmente David creía que Dios estaba tan lejos como él suponía, entonces sus oraciones eran en vano. Realmente, pues Dios ahí se le hubiera aparecido y le hubiera dicho, ¿sabes qué, David? Bueno, si tú crees que ya me escondí de ti y que ya me olvidé de ti, ¿para qué me estás orando? ¿Para qué te estás quejando? Es como un ateo que me encontré una vez y tuve un debate con él en el radio y bla, bla, bla, Dios. Dije, mire, señor ateo, si usted realmente no cree que Dios no existe, ¿para qué lo persigue tanto? Ha pasado usted 15 años de su vida persiguiendo a alguien que usted dice que no existe. Entonces, le digo, es una ironía esto, ¿verdad? Porque es increíble que usted diga que no existe Dios y se dedique usted a perseguir a ese Dios que no existe. Entonces, si no existe, ignórelo ya, viva su vida. Pero ¿por qué tiene usted ese interés de estar continuamente hablándole a toda la gente, no crean en Dios, Dios no existe? Pues así estaba más o menos David, pero en otro sentido. Y en el versículo 3 y 4, David entonces se vuelve inmediatamente a Dios, a pesar de sus temores. Mira, respóndeme, oh Jehová, Dios mío. Alumbra mis ojos para que no duerma de muerte. Para que no diga mi enemigo lo vencí. Mis enemigos se alegrarían si yo resbalara. Más adelante en el Salmo 56:3 escribió, en el día que temo, yo en ti confío. David le pide a Dios que le responda y que de alguna manera él sepa que él ha sido oído. Miren ustedes en el Salmo 56:3, es uno de mis versículos favoritos, lo que dice David. En el día que temo, escuchen, es en los momentos, amados santos, de mayor oscuridad de nuestra vida. Es en los momentos de las mayores tragedias de nuestra vida. Es en los momentos donde no entendemos, donde parece no tener sentido común lo que está pasando. Yo no entiendo por qué pasó esto, por qué pasó aquello. Es precisamente en esos momentos donde más debemos de confiar en Él. Es ahí donde tenemos que agarrarnos así. Así, así de Él. Hace 2 semanas les conté un testimonio. Llegué a mi casa y mi esposa y yo hemos desarrollado el bendito hábito de antes de acostarnos, hablarnos y platicarnos todo lo que sentimos y todas las emociones que han pasado en nuestro corazón durante el día. Y llego y le digo, cuando nos casamos nos prometimos eso, ¿verdad? No te voy a esconder nada, quiero que me conozcas tal como soy, quiero conocerte tal como eres. Y así abrimos con la esposa, ¿verdad? Porque es nuestra mejor amiga, o por lo menos debe ser nuestra mejor amiga, nuestra esposa. Y le dije, ¿sabes qué, Marta? Me siento muy, muy deprimido ahora. Fíjate que he visto cómo hay muchas personas que he orado por ellas y no han sanado. Y le he preguntado a Dios, ¿por qué si tú eres un Dios de poder, por qué no sanas como sanabas en el Antiguo Testamento? Hay otros que sí sanan, hay otros que no sanan. Y entonces le dije a mi esposa, y fíjate que durante 2 días, durante 48 horas, después de ministrar, me sentí así, o sea, me salí del camino de Dios y comencé en mi intelecto. ¿Y por qué? ¿Y por qué? ¿Y por qué? ¿Y por qué? Y mientras en esos 2 días yo estaba preguntándome por qué, no me di cuenta que yo debería seguir caminando con Dios.
a pesar de no entender lo que pasaba aquí en el mundo, mi deber es seguir caminando con Dios y esperar que Él más adelante me lo explique. Y esa es la trampa en la que podemos caer continuamente. ¿Y por qué me pasó esto? Y comienzas, ya llevas 4 días, ¿y por qué? Y todavía no tienes respuestas. ¿Y por qué? Y ya pasaste 15 días, y a las 2 semanas ya eres un amargado. Ya, como no hay respuesta del cielo, ¿por qué me pasó esto? ¿Por qué me quitaste a mi novia? ¿Por qué perdí esto? ¿Por qué aquello? Y como no hay respuestas, te alejas 1 millar de kilómetros de Dios. Y dice la Biblia, el justo por la fe vivirá. ¿Qué es cuando, qué demostramos cuando no entendemos y no tiene sentido común y atravesamos tragedias y buscamos respuestas del cielo? Debemos de seguir confiando en Dios. Es en esta confianza que tú tienes al seguir caminando con Dios que manifiestas que tienes fe. De otra manera, nos salimos del camino. Y he aprendido, le dije a mi esposa hace 2 semanas, ¿sabes qué aprendí estos 2 días? He aprendido esta lección. Yo ya la sabía, pero otra vez la volví a experimentar. He aprendido que va a haber 1001 cosas que pasen en mi vida que no voy a entender. Hay cantidad de misterios en la vida. Y si no hubiera misterios en la vida, y si no hubiera razones para preguntarle a Dios, entonces ¿para qué necesitaríamos a Dios? Si tuviéramos todas las respuestas, ¿para qué lo queremos a Él? Nosotros seríamos dioses. Pero como somos seres tan pequeños, con un intelecto tan reducido, con una mente, ¿verdad?, de pollo, con una mente tan limitada, intelectual y filosóficamente, necesitamos ubicarnos en la humildad y en el reconocimiento a lo que llegó Job. Creía, ¿verdad?, yo estas cosas, pero la oscuridad de mi mente no me permitía ver lo que estabas haciendo en mi vida. Un hombre en la Biblia que pudo ver esto se llamó José. Estoy hablando de él los martes. Este martes pasado iniciamos el primer estudio de José. José fue un muchacho que no entendió, lloró, gritó, exclamó, no me vendan, hermanos, pero ¿por qué? ¿Qué les he hecho para que me vendan a mi padre? Fue desprendido de su vida. Sus hermanos, vio el odio de todos sus hermanos, de sus 11 hermanos que lo vendían y lo alejaban de él. Y llega a Egipto y es vendido a un capitán que trabajaba con el faraón. Luego, por ser puro, lo meten a la cárcel, por no meterse con su esposa. Y ahí está sufriendo en la cárcel y nada de las circunstancias que José atravesó lo amargaron. Ninguna de ellas. Porque en todas él veía que Dios estaba con él. Y cuando al final de su vida llegan todos sus hermanos y entran al palacio, ya reconocen quién es él y todo, los hermanos dicen, ahora sí, se va a vengar de nosotros, de todo lo que le hicimos. Y en capítulo 50 de Génesis, José les contesta unos versículos preciosos de toda la palabra de Dios. Ustedes buscaron el mal contra mí, pero Dios lo convirtió para mi bien. ¿Qué implica esto? Que todo lo que me hicieron en mi vida pasada, todo lo que te han hecho en tu vida pasada, a ti, a mí y lo que nos falta porque nos van a hacer, está dentro del control de Dios. Y todo está contribuyendo a desarrollar en mí paciencia y humillarme. Dicen que la crítica humilla, por eso bienvenida a la crítica. Si es negativa, la crítica que dicen de mí o de ti nos va a humillar. No hay cosa más humillante que hablen mal de ti y sepas tú que no es cierto, ¿verdad? ¡Ay, qué ganas tienes de un cacerolazo eso! Y si es verdad lo que están diciendo de ti, pues nos va a edificar. Entonces, bienvenida a la crítica. Que digan misa, que te persigan, que hablen. Si Dios contra ti, ¿qué te interesa si Dios está contigo? ¡Jarocho! Ahora fíjense ustedes en el Salmo 13, La oración de David, que es preciosa. Dice el Salmo 13, versículo 3, alumbra mis ojos para que no duerma de muerte. David le pide a Dios, en medio de que se siente que lo olvidó, que se siente que está escondido Dios, que no tiene sentido común la vida, que parece que ya lo van a matar, que por qué lo corrieron de su trabajo, que por qué le pasó aquello, en ese momento David prorrumpe y dice, Padre Santo, lo único que te pido es
alumbra mis ojos para que no duerma de muerte. O sea, no quiero morir antes de conocer todas las cosas que están pasando alrededor de mi vida. Es en la luz de Dios, hermanos en Cristo. Es la luz de Dios en nuestro camino lo que va a evitar que tropecemos. Lo que va a evitar que nosotros tengamos temor. Miren lo que dice el Salmo 27:1. Todos se lo saben de memoria. Dios es mi luz, mi amparo y mi fortaleza. Por lo tanto, ¿qué cosa? No temeré. Si yo entro a una cueva y está oscura, ¿qué es lo que me hace que yo tenga temor de entrar? La oscuridad, porque no sé si hay un oso, no sé si hay una víbora ahí escondida, no sé si está ahí el ¿cómo se llama este? El murciélago mitad hombre mitad, el cabrito ahí, el que con alas y que me muerde, el cuco. Pero si tengo una lámpara y echo la lámpara en la cueva y veo que en la cueva no hay nada, comienzo a avanzar en la oscuridad, porque es la luz la que disipa las tinieblas, la que alumbra mi camino y la que expele el temor. Dios es mi luz y mi salvación, ¿de quién temeré? Salmo 27:1. Dice en el Salmo 36:9, en tu luz veremos la luz. En tu luz veremos la luz. No hay más luz en nuestra vida que la luz que nos pueda dar Dios en nuestro camino. Salmo 43:3, envía tu luz y tu verdad, estas me guiarán. Proverbios 4:18, el camino del justo es como la aurora, que va en aumento hasta que el día es perfecto. El camino del justo es luz cada día que amanece yo tengo que tener más luz, y pasado mañana tengo que tener más luz, y la semana pasada tengo que tener más luz, y por tanta luz que tengo, camino con confianza en la vida, camino con seguridad en la vida, no tengo temor ni de la economía, no tengo temor de que me quiten el trabajo, no tengo temor de que no me patrocinen aquí, no tengo temor de allá. ¿Por qué? Porque Él es mi fortaleza y mi salvación. Yo dependo de Dios, no hay ningún hombre de quien dependa, no hay ninguna circunstancia de quien dependa, no hay ningún terremoto de quien dependa, no dependo de nadie más que de Él. Y eso es lo que nos hace caminar en la vida con esta esperanza y con esta confianza que Dios nos da. No se puede sentir confianza y seguridad en la oscuridad. Además, David dice en el versículo 4 del Salmo 13, temía que sus enemigos se alegraran de él, para que no diga mi enemigo lo vencí, mis enemigos se alegrarían si yo resbalara. Esto ya de por sí es triste. Es triste que nuestros enemigos cuando caemos toquen la guitarra, el guitarrón y el tololoche. Pero es una tragedia cuando algún cristiano cae y tú te alegras. Esto es uno de los pecados más grandes en el reino de Dios. Mírelo rápidamente en el libro de Proverbios 17, versículo 5. El que escarnece al pobre afrenta a su hacedor. Y el que se alegra de la calamidad no quedará sin castigo. Cuidémonos de que jamás en nuestra vida venga la alegría, no importa que hayan asesinado al peor de tus enemigos. No importa que le haya caído la casa. Ahora, si eso es a nuestros enemigos, qué terrible pecado es que oigas. Esa iglesia se incendió, así lo merecían una bola de fariseos todos. El hermano cayó, pues sí, era un pecador. Cuídate en tu corazón siempre de no exclamar estas manifestaciones de un corazón perverso. Dicen Proverbios 24, 17 y 18, cuando cayere tu enemigo, no te regocijes. Y cuando tropezare, no se alegre tu corazón, no sea que Jehová lo mire y le desagrade, y aparte de sobre él su enojo. Qué tremendo, ¿verdad? ¡Qué advertencia del rey más sabio de toda la historia! Cuídate de que cuando tu enemigo caiga, no se regocije. ¿Qué hizo David? Se le llama un varón conforme al corazón de Dios. ¿Qué hizo cuando cayó Saúl? ¿Qué hizo, se acuerdan? Lloró. Saúl, rey, y le gritó y dijo, Dios mío, cayó un ungido de Dios. Cuando tuvo la oportunidad de matar a Saúl, ese hombre que lo persiguió y lo quería asesinar,
Y David podía haber dicho, Dios me ungió, yo soy el rey de Israel, pues me adelanto los planes y le ayudo a Dios. Y me echo a este de una vez. No se atrevió más que a cortarle un pasito a la tela, y después de otra colina le dijo a Saúl, Saúl, Saúl, anoche estuve en tu cueva y te pude haber matado. Aquí está la prueba, corté un pedazo de tu vestido y sin embargo no lo hice. Aunque mis generales me dijeron, échatelo ahorita, asesínalo. No lo hice porque reconoció que solo Dios disponía de sus enemigos. Y finalmente en el Salmo número 13, David, ya sabiendo que Dios le va a contestar y cuál es su actitud ante sus problemas, recuerda que Dios es un Dios misericordioso y compasivo. Mas yo en tu misericordia he confiado, mi corazón se alegrará en tu salvación. Dice 2 Corintios 1, 3 al 5, Dios es nuestro amparo y fortaleza, Padre de misericordias y de toda consolación, que nos consuela en todas nuestras tribulaciones. Muchos de ustedes, hermanos, para terminar, están en problemas y saben algo tremendo en la vida del ser humano, hay cristianos que están en problemas y que se les tiende la mano y no aceptan la ayuda. Hay cristianos que están sufriendo en el hospital, hay cristianos que están atravesando problemas y que Dios viene a consolarlos y no quieren el consuelo de Dios. Esto es una tragedia. Están tan endurecidos que no quieren ni aceptan que nadie les dé palabras de consuelo. Pero Dios es misericordioso y Él quiere ayudarnos en nuestra salvación. Dios estaba, David estaba totalmente seguro de que él volvería a gozarse con Dios, y esta es la razón por la cual dice, cantaré a Jehová porque me ha hecho bien. Comenzó a prepararse cuando no entendía lo que pasaba. Cuando creía que Dios lo había olvidado, dijo, voy a salir de este pozo de desesperación, confiaré en tu misericordia, confiaré en tu salvación y me prepararé para cantarle. Así es que también nosotros, hermanos, no desmayemos, no nos desanimemos. No lleguemos a pensar que Dios se ha olvidado de nosotros. No lleguemos a pensar que Dios se ha escondido en nosotros. No lleguemos a pensar que no nos responde. Dios siempre estará con nosotros. Nunca nos dejará ni nos desamparará.

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versículo 1 al 3. Diga un amén cuando lo tenga. Oiga lo que dice la palabra del Señor. Dice la Escritura de la siguiente manera, en el nombre precioso y maravilloso de Cristo Jesús. Por tanto, nosotros también, teniendo en derredor nuestro tan grande nube de testigos, despojémonos de todo peso y del pecado que nos asedia, y corramos con paciencia la carrera que tenemos por delante, puesto los ojos en Jesús, el autor y consumador de la fe, el cual por el gozo puesto delante de él sufrió la cruz, menospreciando lo oprobio, y se sentó a la diestra del trono de Dios. Y agrega, considerad a aquel que sufrió tal contradicción de pecadores contra sí mismo, para que vuestro ánimo no se canse hasta desmayar. El Señor quiere que no nos cansemos hasta desmayar. Termina diciendo, para que vuestro ánimo no se canse hasta desmayar. Hay un peligro, hay un riesgo en cada una de nuestras vidas. Y el riesgo que hay en nuestra vida es que nuestro ánimo se canse hasta desmayar. ¿Qué significa que nuestro ánimo se canse hasta desmayar? Cuando nuestro ánimo se cansa, significa nos desanimamos. Ya no hay ánimo para seguir adelante. Ya no hay fuerzas para seguir adelante. Si nuestro ánimo se cansa hasta desmayar, el hombre desmaya, se desanima, dice ya no quiero, ya no puedo, dice no entiendo, y se frustra y se duele y se confunde, y su ánimo se cansa hasta desmayar. Todos podemos desanimarnos en algún momento, todos podemos pasar situaciones que nos hacen sentir mal, que nos hacen sentir triste, que nos hacen sentir incómodos. Pero cuando nuestro ánimo se cansa hasta desmayar, o sea, desmayamos, en otras palabras, decaemos, nos apartamos del Señor, nos alejamos del Señor, ya no queremos seguir adelante, ese es el terrible problema, o eso es en lo que debemos de tener cuidado de nunca llegar a caer, a que nuestro ánimo se canse hasta desmayar. Ahora, ¿por qué razón nuestro ánimo se cansa hasta desmayar? ¿Por qué el hermano se desanima hasta desmayar? ¿Por qué la hermana se desanima hasta desmayar? ¿Por qué nos rendimos? ¿Por qué nos resignamos a perder y a no seguir adelante? ¿Por qué llegamos a un punto donde decimos ya no puedo, ya no quiero saber nada de esto? Y tomamos decisiones arrebatadas, decisiones repentinas, decisiones equivocadas, y nos vamos por un mal camino. ¿Por qué el hombre llega a ese grado? ¿Qué nos lleva a ese punto donde nuestro ánimo se cansa hasta desmayar y el hombre queda tirado, queda postrado a medio camino y ya no quiere seguir adelante? La Biblia dice lo siguiente: el ánimo del hombre soportará su enfermedad. Mas ¿quién soportará al hombre desanimado o al hombre sin ánimo? En otras palabras, mientras hay ánimo en nosotros, habrá problemas y dificultades, y mi hogar y mi matrimonio y mis hijos y mi salud y tantas situaciones que hay a mi alrededor. Pero cuando hay ánimo, el ánimo del hombre soporta el problema. El ánimo del hombre sale adelante a pesar del problema. El problema dice, te vas a quedar aquí, no vas a salir adelante, te vas a hundir. Pero cuando hay ánimo, el ánimo nos saca adelante y seguimos luchando y seguimos peleando y seguimos perseverando y seguimos firmes en la batalla, porque hay ánimo. El ánimo del hombre soporta la enfermedad, soporta el problema, soporta la aflicción, soporta la situación que estés pasando y dice no, yo sigo adelante. Pero está pasando esto, no importa, yo sigo adelante. Pero hay esta amenaza, yo sigo adelante. Pero ¿y qué si pasa esto? Yo sigo adelante, con o sin, yo sigo adelante en el nombre del Señor. No me detendré, porque hay ánimo para seguir, hay ánimo para seguir, hay ánimo para enfrentar la dificultad, hay ánimo para enfrentar la adversidad. Pero cuando ya no hay ánimo para enfrentar la adversidad, cuando hay ánimo para enfrentar la adversidad, por pequeño que sea el problema,
Mejor dicho, cuando hay ánimo para enfrentar la adversidad, por grande que sea el problema, no te detiene aquello. Tú dices, yo sigo adelante. Pero mire su hogar, hermano, no importa, yo sigo adelante. Pero mire su matrimonio, yo sigo adelante. Pero mire su trabajo, yo sigo adelante. Pero mire sus finanzas, yo sigo adelante. Pero mire su condición, yo sigo adelante. Y nada ni nadie me podrá separar del amor de Dios que es en Cristo Jesús, Señor nuestro. Yo sigo adelante. Hay ánimo para seguir. Hay ánimo para seguir. Nada me detiene, nada me intimida. Sigo adelante confiando en el Señor, sabiendo que Él está conmigo y que Él me va a ayudar y que Él me va a sacar adelante de una o de otra manera, en un momento o en otro, aunque no comprenda, aunque no entienda cómo, de qué forma, Él me va a ayudar. Él dijo, no te dejaré, no te desampararé, yo estaré contigo todos los días de tu vida hasta el fin de los siglos. Aunque tu padre y tu madre te dejaren, con todo yo te recogeré. Aunque tu esposo te abandone, yo siempre estaré contigo. Aunque te corran del trabajo, yo proveeré y te sustentaré. Como a las aves del cielo y como a las flores del campo te vestiré. Y yo soy tu Dios, y yo soy tu Salvador, yo soy tu Señor, y yo estaré contigo cada paso de tu caminar, cada paso de tu vivir. No te dejaré, aleluya. Entonces, eso es lo que el Señor nos dice. Él dice, si hay ánimo, tu ánimo que no se canse hasta desmayar. Pero cuando tu ánimo se cansa hasta desmayar, el problema más pequeño que haya te destruye. Te ahogas en un vaso de agua. Es un problema tan pequeño y tu ánimo, no tienes ánimo. Y es tan pequeño tu ánimo y está tan débil tu ánimo. Se ha cansado hasta desmayar que el problema más pequeño te destruye, te hunde, te deprime, te aleja de Dios, te aparta de Dios, porque tu ánimo se ha cansado. No permitamos que nuestro ánimo se canse hasta desmayar. ¿Qué es lo que lleva nuestro ánimo a cansarse? ¿Qué es lo que nos lleva a desanimarnos hasta desmayar? Veamos lo que dice el versículo 1 una vez más. El consejo del apóstol es el siguiente: por tanto, nosotros también, teniendo en derredor nuestro tan grande nube de testigos, despojémonos de todo peso y del pecado que nos asedia, y corramos con paciencia la carrera que tenemos por delante. Nos está diciendo claramente el Señor a través del escritor de los Hebreos: por tanto, nosotros también, teniendo en derredor nuestro tan grande nube de testigos, dice, despojémonos de todo peso y del pecado que nos asedia, y corramos con paciencia la carrera que tenemos por delante. Despojémonos de todo peso y del pecado que nos asedia. Hemos venido hablando en estos temas anteriores de la necesidad de despojarnos de todo aquello que nos carga, nos sobrecarga, de todo aquello que nos cansa, de todo aquello que nos termina orillando a que nuestro ánimo se canse hasta desmayar. Si nosotros no nos despojamos del peso, por más que pidamos oración, por más que ayunemos, por más que nos esforcemos, por más que diezmemos, ofrendemos, terminaremos cansados, terminaremos desanimados, desalentados, terminaremos desesperados, porque no nos estamos despojando del peso. Hay peso, hay cargas que caen en nuestra vida y que nos oprimen y que nos cansan y que podemos aguantar un tiempo, pero si no soltamos ese peso, esa carga, vamos a ir caminando y cada vez se va haciendo más gravosa y cada vez más gravosa. Señor, fortaléceme, Señor, ayúdame. Oramos, ayunamos, pedimos a Dios, pedimos oración. Pedir oración es bueno, orar es bueno, ayunar es bueno, hacer todo eso es bueno. Pero si no nos despojamos del peso, eventualmente, aunque oremos, terminaremos cansados. Terminaremos, ya no puedo, he orado, he clamado, he ayunado, he hecho esto, he hecho lo otro, pero ya no puedo. ¿Por qué razón? Porque no el que tú ores no significa que automáticamente estás despojándote del peso y del pecado. Eso no significa que sucede automáticamente. Tú puedes orar, pero una cosa es orar o ayunar, y otra cosa es despojarte del peso. Señor, quítame esto. Es que yo ya le pedí a Dios que me quite esto y que me quite esto y que me quite el otro.
Hemos mirado en los temas anteriores que hay cosas que Dios nos quita y hay cosas que Dios jamás nos quitará, sino que espera que nosotros las soltemos y nos despojemos de ellas. ¿Y por qué Dios espera que nosotros nos despojemos de ellas y que nosotros seamos quien las soltemos? Porque Dios no nos las puede quitar, por cuanto Él respeta nuestra voluntad, nuestro libre albedrío, y Él no puede venir y quitarte algo que tú no quieres soltar, algo que tú sigues agarrando, algo que no te quieres despojar. Dice Dios, es tu responsabilidad soltar la carga que te cansa, todo peso y el pecado que te asedia. Es necesario que nosotros libremente, voluntariamente, nos despojemos de todo peso. ¿Y de qué peso nos habla la palabra? Vamos a estar hablando hoy sobre todo de dos aspectos del peso. Y vamos a hablar del peso de la culpa y del peso de la vergüenza. Son dos cosas que cargan, que cansan nuestra vida de una manera tremenda. No solamente hay estas dos cosas, hay muchas más. Pero hoy quiero hablarle un poquito más directamente de estos dos puntos. Lo que es el peso, cómo nos sobrecarga la culpa y la vergüenza. Cómo nos atan, cómo nos hunden, cómo nos dañan, cómo nos destruyen. Dice el apóstol, despójense de todo peso. No esperen que simplemente, ya le pedí a Dios que me quite esto, no me lo quiere quitar. Vuelvo a repetir, hay cosas que por más que le pidas a Dios, Dios no te las va a quitar. Hermano, ore por mí para que Dios me haga libre de esto. Por más que ore por ti el hermano más ungido, hay cosas que no te las va a quitar, porque no es cuestión de que alguien decida por ti. Es cuestión de que tú decidas por ti mismo delante del Señor, despojarte de ese peso, despojarte de esa carga que te oprime, que te cansa, que te hace desmayar. Uno tiene que tomar esa decisión, despojarse de ciertas cosas. Entonces, cuando dice aquí la palabra, por tanto nosotros también, teniendo en derredor nuestro tan grande nube de testigos, despojémonos de todo peso y del pecado que nos asedia. Son dos cosas diferentes, de todo peso y luego del pecado que nos asedia. Entonces, tanto el pecado que nos asedia, el pecado que nos asedia, vamos a estar mirando cómo quiere traer lo que es vergüenza y culpa a nuestra vida. Como también las cargas que no queremos soltar, también terminan trayendo muchas veces lo mismo. Y es un peso que nos sobrecarga y que eventualmente nos lleva a desmayar. Hace que nos cansemos, que nuestro ánimo se canse hasta desmayar y a no querer seguir adelante. Dice la palabra enseguida, despojaos de todo peso y del pecado que nos asedia y corramos con paciencia la carrera que tenemos por delante. ¿Cómo se corre con paciencia la carrera que tenemos por delante? ¿Qué significa eso? ¿Cómo puedo correr yo con paciencia? No dice que corramos con impaciencia la carrera. Muchas veces vamos corriendo la carrera con impaciencia. Señor, ¿cuándo? Señor, ¿por qué no me oyes? ¿Por qué no me quitas esto? ¿Por qué no me ayudas? ¿Por qué no haces aquí y haces más allá? Y estamos impacientes. ¿Cuándo corremos o qué es lo que determina que corramos la carrera con impaciencia a diferencia de correr la carrera con paciencia? Correr la carrera con impaciencia, siempre que uno va corriendo esta carrera en el Señor con cargas y con un peso que es realmente un sobrepeso, no es el peso de las pruebas naturales que Dios intencionó que usted tuviera, sino que es un sobrepeso, no lleva carga, lleva sobrecarga. Si usted va a viajar en avión para algún lugar, le dicen, tú puedes llevar tu peso normal, son 50 libras en avión, por así decirlo, y no hay problema, ese es el peso normal. Pero si ya lleva 60, 70, 80, eso ya es peso extra, le dicen, es sobrecarga. Y tiene que pagar extra por eso. Pues en el Señor hay algo similar. Hay ciertas cargas, pruebas, luchas, que son las naturales, las que Dios de alguna manera permite que vengan a nuestra vida, porque sabe que hay la fuerza en nosotros para llevarlas, para enfrentarlas y para salir adelante sin ningún problema. Pero lo que nos afecta no es el peso normal, sino es el sobrepeso. No es la carga normal, sino la sobrecarga. ¿Cuál es la sobrecarga? Lo que Dios nunca intencionó que yo llevara.
Lo que no es la voluntad ni el deseo que yo esté pasando por eso o que yo esté cargando eso. ¿Sí me explico? Por eso le digo, hay cosas que uno está pasando y dice, estoy batallando con esto. Pues gloria a Dios, hay luchas que todos pasamos, pero hay otras que no es el deseo en lo más mínimo de Dios que estés cargando cierto peso. Y tú lo llevas allí y tú lo vas cargando y Dios no te lo ha puesto, tú lo has tomado. Y Dios no dice,

0: yo sé que la puedes llevar, yo sé que puedes salir adelante, tienes la fuerza, y esa carga nunca te va a cansar hasta desmayar, porque Dios sabe que tienes la capacidad para llevarla sin problema. Pero cuando hay sobrecarga, esa sobrecarga te cansa. Esa sobrecarga te hace desmayar y dices, yo ya no puedo. Es que Dios dice que no me ha dado pruebas más fuertes de lo que puedo llevar, pero yo siento que a mí me dio demasiado. No, no te dio demasiado. Te dio lo normal y tú agarraste extra de lo que no intencionó Dios darte. Entonces ya no llevas carga, llevas sobrecarga. Ya no llevas peso, llevas sobrepeso. Y Dios dice, eso es lo que te está afectando. Tienes que soltar el sobrepeso, tienes que soltar la sobrecarga, y es la única manera de caminar, de correr la carrera con paciencia. Todo el que lleva sobrepeso o sobrecarga se va a impacientar en la carrera. Ya no aguanto, ¿hasta cuándo? Ya no puedo, Señor, ¿por qué? Y comienza a impacientarse, no puede, siente que no avanza, siente que ya no soporta, lleva sobrecarga, se desespera, se desanima. Pero el que lleva la simple carga normal que Dios intencionó que llevara, esa persona corre la carrera con paciencia. Es decir, dice, yo estoy confiando en ti, Señor. Lo que pase no importa, lo que venga no importa. Yo camino con mi confianza puesta en ti, y tú llevas el control de mi vida. Tú tomas el control de mi carga, de mi lucha, de mi necesidad, y tú eres glorificado en todo lo que yo hago. Entonces Dios quiere que corramos con paciencia la carrera, y la única manera de correr con paciencia es cuando no llevamos peso en exceso, cuando no llevamos sobrepeso o sobrecarga. Es la única manera de caminar tranquilos, de correr sin impacientarnos. De decir, voy caminando y voy a seguir caminando y voy a seguir adelante, y nada me va a detener, porque no llevo sobrepeso, no llevo sobrecargas, llevo simplemente la carga, el peso que Dios me dio o permitió que yo llevara, y eso nunca me va a hacer desmayar. Eso me va a hacer fortalecerme y me va a hacer caminar con paciencia, correr la carrera con paciencia, aleluya, con paciencia. Veamos un poquito más de esto. No pierda este pasaje, y vamos rápidamente a Lamentaciones capítulo 3, solo para que vea una escritura, una confirmación de lo que estamos hablando. Lamentaciones capítulo 3, versículo, Lamentaciones capítulo 3, versículo 26. Vea lo que dice, y así regresamos una vez más a Hebreos.
1: Bueno es esperar en silencio la salvación del Señor.
0: ¿Qué significa eso? Bueno es esperar en silencio. ¿Quién espera en silencio? El que corre con paciencia la carrera que tiene por delante. El que corre la carrera con paciencia. ¿Qué significa eso? Que espero en silencio. ¿Qué significa esperar en silencio? Que no pido a Dios, que no clamo a Dios. No, no significa eso. No significa que no oro pidiendo a Dios, Dios glorifícate en mi necesidad, Señor haz un milagro, Señor suple, Señor provee. No, Dios quiere que pidamos, pero cuando dice bueno es esperar en silencio la salvación del Señor, está diciendo bueno es aquel hombre, aquella mujer que espera en Dios sin estar reclamando, sin estar murmurando, sin estar quejándose, sin estar renegando, sin estar cuestionando, sin estar, Señor, ¿hasta cuándo? Señor, ¿cuándo vas a responder? Señor, ¿por qué no has hecho? Señor, ¿por qué esto? Señor, y comienza a reclamar, a reprochar, a cuestionar, y comienza a caminar de esa manera. Eso nos trae no bendición, sino desgracia. Dice la palabra, bueno es esperar en silencio. Es decir, bueno es el confiar completamente en el Señor y decir, Señor, tú sabes lo que haces, no te cuestionaré, no te interrogaré, Señor, siempre confiaré en ti, que tú tienes el control y que tú sabes lo que estás haciendo en mi vida. Bueno es esperar en silencio la salvación del Señor. Entonces, cuando usted está esperando en Dios, hermano, tengo una necesidad, estoy esperando en Dios, espere en silencio. ¿Qué significa eso? Que no hable, que no ore, que no pida. No, no, no. Usted háblele a Dios, órele a Dios, pídale a Dios, interceda. Pero ¿por qué dice que en silencio? Porque está hablando en silencio en cuestión de murmuración, de queja, de reclamo,

0: de reproche hacia Dios. Una persona que comienza con esa actitud es una persona que se desespera, es una persona que no corre con paciencia la carrera. La persona que corre con paciencia dice: espero en silencio. En otras palabras, mi silencio refleja mi confianza en Dios. No lo cuestiono, no le reprocho. Le digo: tú sabes lo que haces, mi Señor. Tú sabes cómo estás trabajando. Tú sabes lo que estás haciendo en mi vida. Tú sabes cuándo vas a responder. Tú sabes los medios que vas a usar, las estrategias que vas a usar. Tú lo sabes todo, Señor. Esperaré en silencio. Esperaré sin reproche, esperaré sin cuestionarte, correré la carrera con paciencia. Eso refleja con plena confianza en Dios, de que Dios sabe lo que está haciendo. ¿Sí me explico? Eso es lo que refleja, una vez más, el correr la carrera con paciencia. Porque hay quienes pueden decir: pues con paciencia, el no hacer nada, el no moverse, el no tener iniciativa. No, nada que ver con eso. Hablar de correr con paciencia significa correr de una manera que confíes plenamente en Dios, que no haya reproches o reclamos hacia el Señor, sino que te rindas a Él, te despojes del peso, de todo peso, y del pecado que nos asedia. ¿Estamos comprendiendo? Vamos entonces a la palabra. Volvamos a Hebreos. Hebreos capítulo 12, una vez más. Y veamos lo que dice el versículo 2. El versículo 2 dice de la siguiente manera. Primeramente, el versículo 1 nos habla de despojarnos de todo peso. Y dijimos que parte de ese peso del que vamos a estar hablando es la culpa, el peso de la culpa y el peso de la vergüenza. La culpa y la vergüenza son primos hermanos. Es decir, van de la mano, van entrelazados. Donde hay culpa, hay vergüenza. Donde hay vergüenza, se relaciona mucho lo uno con lo otro. Están bastante relacionados. Pero veamos el peso que causa la culpa y la vergüenza. Entonces, aquí en Hebreos capítulo 12, primero nos habla de despojarnos de todo peso. Y luego nos dice: y del pecado que nos asedia. Porque también el pecado que nos asedia, dijimos, viene a causar, a traer, a alimentar la culpa y la vergüenza sobre nuestra vida. Y el versículo 2 dice: puesto los ojos en Jesús, el autor y consumador de la fe, el cual por el gozo puesto delante de él, sufrió la cruz, menospreciando el oprobio, y se sentó a la diestra del trono de Dios. Este pasaje dice que debemos de poner los ojos en Jesús, el autor y consumador de la fe. Significa: Él comenzó la buena obra en nosotros y Él es fiel y justo para perfeccionarla hasta el día de su venida. Aleluya. No somos obras de hombres, somos obras de Cristo Jesús. Él es el que está escribiendo la historia de nuestra vida. Dejémoslo que siga escribiendo, que siga dándole dirección a nuestra vida. Él es el autor y consumador de nuestra vida. Amén. Y luego dice de nuestra fe, luego dice: el cual por el gozo puesto delante de él, sufrió la cruz. Se enfrentó a la cruz, se enfrentó al sufrimiento con gozo. Por el gozo puesto delante de él, sufrió la cruz, menospreciando el oprobio, y se sentó a la diestra del trono de Dios. Quiero centrarme un poquito en esa frase: menospreciando el oprobio. El Señor Jesús menospreció el oprobio. ¿Qué significa oprobio? El hablar de menospreciar el oprobio significa menospreciar la vergüenza, la humillación, la crítica, la deshonra, la culpa en cierto aspecto. Y cuando hablo de culpa, en este caso del Señor, no estoy diciendo que el Señor fuera culpable de algo, sino estoy hablando de que muchas veces viene la culpabilidad del enemigo a querer culparnos, a querer avergonzarnos, a querer dañarnos, y todo eso es oprobio. Oprobio es vergüenza. Oprobio es culpabilidad que una persona pueda sentir. Es una humillación, es una crítica, es una deshonra que puede sentir la persona. Dice la Escritura que el Señor menospreció el oprobio y se sentó a la diestra del trono de Dios. El Señor desea que nosotros no nos dejemos estorbar o detener por lo que es la vergüenza, el oprobio en este caso, que no nos dejemos detener por nada de eso, porque el enemigo buscará intimidarnos, estorbarnos, avergonzarnos de una o de otra manera, por lo que nos ha pasado, por lo que hemos hecho o por lo que nos han hecho. Busca avergonzarnos, despreciarnos, en ocasiones culparnos, acusarnos, condenarnos. Y esa es una carga, un peso que, hermanos, a cada persona que lleve esa carga, una carga de vergüenza o una carga de culpabilidad, una carga de deshonra, una carga de crítica, de menosprecio, una carga donde se siente la persona de alguna manera juzgado, condenado, acusado, y la persona se siente acusada, se siente condenada, se siente mal, y permite que el enemigo le ponga esa carga sobre su corazón. Comienzan los complejos de inferioridad, comienza a sentirse poca cosa, comienza a sentirse mal y comienza a alejarse de Dios poco a poco, porque lo que es la culpabilidad trae consecuencias, trae una carga tremenda sobre nuestros hombros que termina afectándonos de una manera increíble. Ese es el oprobio. Cristo Jesús dice que se despojó, dice que menospreció el oprobio, no permitió que el oprobio, no permitió que la vergüenza, no permitió que la crítica, no permitió que el menosprecio que le hicieron, la burla, cómo lo juzgaron, cómo lo maltrataron, todo lo que le hicieron, no permitió que eso lo detuviera. Él menospreció el oprobio. Hermano, Dios nos llama a que no le demos tanta importancia a las cosas malas que nos pasan, a las cosas malas que nos hacen. Le ponemos tanta atención a la crítica, le ponemos tanta atención al menosprecio. La mujer, el hombre la critica, la menosprecia, le habla mal y se siente herida y se siente lastimada y quiere destruir el matrimonio. Porque me lastimaste, me heriste, me dañaste. Dice Dios: hijo, hija, vas a estar expuesto por un lado o por otro a pasar por el oprobio, a que te critiquen, a que te lastimen, a que te avergüencen, a que te hagan sentir mal. No permitas que eso te detenga. Tienes que seguir caminando, puesto los ojos en Jesús, el autor y consumador de tu fe. Tienes que seguir peleando esa buena batalla. No te fijes en el oprobio, no te detengas por causa de la vergüenza. La vergüenza es una carga, la vergüenza es un peso que nos hace la carga pesada y nos va cansando hasta desmayar, nos va sobrecargando hasta que desmayamos, porque llevamos aquella vergüenza, nos sentimos indignos, nos sentimos mal, nos sentimos menospreciados, nos sentimos poca cosa. No permitas que el oprobio te detenga. Es imposible que no pasemos cada uno de nosotros por experiencias que nos hacen sentir mal, por críticas, por burlas, por menosprecios. Es imposible que no pasemos por eso. Todos vamos a pasar por eso. Pero dice el Señor: consideren a aquel que sufrió tal contradicción de pecadores contra sí mismo, para que vuestro ánimo no se canse hasta desmayar. Él menospreció el oprobio, la burla, la vergüenza, la crítica y el maltrato que le hicieron. Él no le dio tanta importancia. Él dijo: eso no me va a detener de llegar a mi objetivo, a mi meta, a mi propósito. Yo voy a seguir adelante hasta llegar al destino, a donde tengo que llegar. No me detendrá la burla, no me detendrá la crítica, no me detendrá el menosprecio. Lucharé, pelearé, caminaré, me enfrentaré a todo eso y a mucho más, y no me va a detener nada de eso. Entonces, si nosotros pasamos una cosita y ya nos sentimos mal por lo que nos hicieron, y ya no queremos seguir adelante porque me lastimaron, porque me hicieron una mala cara, porque no me saludaron, porque pasé una cosa desagradable. Dice el Señor, que tampoco valoras lo que yo hice por ti. Yo no me detuve en lo que hice por ti, aunque hubo desprecio, aunque hubo burla, aunque hubo vergüenza. Yo no me detuve. No te detengas tú. En todo lo que pase, sigue adelante con tu mirada puesta en Jesús, el autor y consumador de la fe. Dale ese aplauso al Rey en esta linda y hermosa tarde. Veamos qué dice la palabra. Juan capítulo 8, versículo 1 en adelante.
1: Y Jesús se fue al monte de los olivos, y por la mañana volvió al templo, y todo el pueblo vino a él, y sentado él les enseñaba. Entonces los escribas y los fariseos le trajeron una mujer sorprendida en adulterio, y poniéndola en medio le dijeron: Maestro, esta mujer ha sido sorprendida en el acto mismo del adulterio, y en la ley nos mandó Moisés apedrear a tales mujeres. ¿Tú pues qué dices? Mas esto decían tentándole para poder acusarle. Pero Jesús, inclinado hacia el suelo, escribía en tierra con el dedo. Y como insistieran en preguntarle, se enderezó y les dijo: El que de vosotros esté sin pecado, sea el primero en arrojar la piedra contra ella. E inclinándose de nuevo hacia el suelo, siguió escribiendo en tierra. Pero ellos, al oír esto, acusados por su conciencia, salían uno a uno, comenzando desde los más viejos hasta los postreros, y quedó solo Jesús y la mujer que estaba en medio. Enderezándose Jesús y no viendo a nadie sino a la mujer, le dijo: Mujer, ¿dónde están los que te acusaban? ¿Ninguno te condenó? Ella dijo: Ninguno, Señor. Entonces Jesús le dijo: Ni yo te condeno. Vete y no peques más.
0: Esta mujer había sido sorprendida en el acto mismo del adulterio. Por ley merecía morir. Por ley merecía ser apedreada. Se la traen al Señor Jesús para que, tentándolo, para ver qué dice. Si dice apedríenla, lo acusan diciendo, pues que no, que mucho amor y que todo amor. Entonces, ¿dónde quedó el amor? Y si él dice perdónenla, estás quebrando la ley de Moisés. Entonces, aparentemente, de cualquier manera, perdía el Señor o lo atrapaban ahí. Pero el Señor le responde y dice que cuando la traen de esta manera, acusándola, venía la acusación que viene sobre nuestra vida es una carga tremenda. Y la acusación que viene sobre nuestra vida, en cualquier área de nuestra vida o en cualquier aspecto, trae culpa y trae vergüenza. Trae culpa y trae vergüenza. La acusación, en este caso, mirando el caso de esta mujer, la acusación que traían hacia ella, tanto la culpaban como era una vergüenza la que estaba pasando esta mujer. Y cuando vienen estos hombres acusándola, el Señor dice que se inclina a tierra y comienza a escribir. Se cree que comenzó a escribir los pecados de aquellos hombres que venían acusándola. Y cuando ellos se miraron convictos de sus propios pecados, y el Señor de repente se endereza y dice: El que esté limpio, el que esté sin pecado, tire la primera piedra. Dice que nadie se atrevió a decir nada más y todos comenzaron a soltar las piedras. Y el Señor la liberó a esta mujer. ¿De qué la liberó? De lo primero que la liberó fue de la acusación. Y la acusación trae la culpabilidad, y la culpabilidad trae vergüenza a la vida del hombre. Esa es una carga terrible que el hombre va cargando, y que eso lo deprime, lo oprime y lo cansa hasta desmayar. Vea usted en el versículo 10. Entonces Jesús, enderezándose Jesús y no viendo a nadie sino a la mujer, le dijo: Mujer, ¿dónde están los que te acusaban? ¿Ninguno te condenó? El propósito de la acusación es el condenar a la persona. Y el sentirse condenada a una persona es sentirse culpable de una cosa o de otra. Y cuando hay culpabilidad, entra la vergüenza. Nos sentimos avergonzados cuando nos sentimos culpables. Una persona que no siente culpa de nada, pues no siente vergüenza tampoco. Pero donde hay culpa, hay vergüenza también. Y tanto la culpa como la vergüenza son una carga que oprime al hombre de una manera terrible. Y muchas veces la culpa y la vergüenza son dos de las cosas con las que más nos manipula el enemigo, y son dos de las cosas que más escondemos en nuestro corazón. El sentirnos culpables de algo. Ya no está muchas veces los fariseos ahí culpando y condenando a una persona, pero vienen los demonios, las influencias, los pensamientos a la mente, al corazón de la persona, a decirte: tú no eres digno, tú no mereces, tú no vales la pena que sigas adelante. ¿Por qué razón? Porque mira, tú cometiste este error, y tú esto y tú lo otro, y tú no mereces. Y viene la condenación, la acusación. El enemigo nos acusa de cada error que cometemos, nos acusa de cada falta, de cada deficiencia, nos acusa de todas las cosas que con las que batallamos. Y cuando nosotros no tratamos correctamente con la culpa, viene también la vergüenza. Y son dos opresiones, dos cargas que no es el deseo de Dios que nosotros sigamos cargando. Porque una persona, entre más culpable se siente y entre más avergonzada se siente, más se aleja de Dios, y es una presa más fácil para caer en las garras del enemigo, y más termina hundiéndose en algo malo que en algo bueno. Entre más culpable y más avergonzada se siente la persona, termina alejándose y escondiéndose. Acuérdese de Adán. Cuando Adán se sintió culpable de que había comido el fruto prohibido y se sintió avergonzado, fue lo siguiente que sintió, porque se miraron desnudos y sintieron vergüenza, y fueron y cosieron hojas de higuera para cubrirse y se escondieron detrás de los árboles. Allí estaba la culpa y la vergüenza operando en Adán y en Eva. Dice Dios: no quiero, hijo mío, que la culpa y la vergüenza te cautiven, te paralicen, te opriman, porque te van a destruir. Son cargas más pesadas de las que puedes llevar. Dios no ha intencionado que tú lleves la culpa, que tú lleves la vergüenza. Para eso Él llevó la culpa y la vergüenza, para que tú y yo las entreguemos delante del Señor, nos despojemos de ellas y podamos ser libres de toda culpa, ser libres de toda vergüenza. La única manera de poder despojarnos de la culpa y de despojarnos de la vergüenza es tratándola de la manera correcta, como Dios nos enseña en su palabra. Esta mujer, hermanos, mientras ella siguiera caminando en su vida, esta mujer era una mujer que fue sorprendida en adulterio. No sabemos detalladamente si quizás era una mujer que se prostituía o que simplemente ya había caído en esa práctica. No sabemos los detalles, pero yo le aseguro que esta mujer se sentía impulsada a seguir en esa vida, porque la misma culpabilidad la llevaba a continuar en lo mismo. El que una persona se sienta culpable no lo liberta de aquello, lo arrastra más al pecado, a hundirse más en la desgracia. No es la culpabilidad la que nos restaura, sino es la gracia de Dios, la gracia de Cristo Jesús, el perdón de Dios, el que nos restaura, el que nos levanta, el que nos quita la carga, el peso de la culpabilidad y de la vergüenza. Es la gracia de Dios. Entonces, si uno sigue cargando con la culpa y con la vergüenza, es un peso excesivo que te va a destruir. A cualquiera, a lo mejor no en un día, o en una semana, o en un mes, pero eventualmente sentirás que no puedes con ello. Sentirás que no puedes. Tres objetivos que el enemigo tiene para destruirnos a través de la culpa. ¿Qué es lo que hace? Tres cosas que el enemigo hace. Lo primero, cuando una persona comienza a llevar la carga, el peso de la culpa, y como resultado de la vergüenza, porque repito, cuando una persona se siente culpable, se sentirá avergonzado como resultado. Vuelvo a repetir un ejemplo, es Adán. Primero se sintió culpable por lo que había hecho, comer el fruto prohibido. Segundo, se sintió con vergüenza de sí mismo, Antes se miraba normal, desnudo, y no había problema. Se miraba con pureza, se aceptaba y se sentía realizado. Pero de repente, cuando llegó la culpa a su corazón, entró también la vergüenza y se sintió ya tanto culpable como avergonzado. Y una persona que vive su vida sin tratar con la culpabilidad y con la vergüenza por lo que ha hecho, por lo que le han hecho, por lo que ha pasado, por lo que ha atravesado, esa persona terminará sobrecargada y terminará desmayando tarde o temprano en el camino. Tres cosas que el enemigo busca hacer a través de la culpa y de la vergüenza. Lo primero que comienza a hacer cuando una persona, a través de una falta, de un error, de un pecado, de lo que usted quiera, sea pequeño o sea grande aquello, siempre el primer objetivo del enemigo es entrar con culpa, acusando, juzgando, condenando a la persona. Sea que cometiste un error pequeño o un error grande, un pecado pequeño o un pecado grande, siempre el objetivo del enemigo, él es el acusador, y siempre llegará acusando tu vida. Te acusará, y a través de la acusación quiere traer culpabilidad a tu vida, y después de la culpabilidad quiere traer vergüenza a tu vida. ¿Y cuál es el primer objetivo que busca a través de eso? Lo primero que busca a través de eso es cortar nuestra comunión con Dios. Cortar nuestra comunión con Dios. ¿Para qué oras? ¿Dios no te oye? Hipócrita, mira lo que has hecho, mira lo que pasó, mira esto, mira lo otro. Nos comienza a incitar a que eres culpable, te condena y te hace sentir indigno, inmerecedor, te hace sentir como lo más bajo, como una basura, y mejor aléjate de Dios. Ni intentes orar, no seas hipócrita. Ni vayas a la iglesia. ¿Para qué vas a jugar el papel? Mira tu situación, mira tu condición, mira esto, mira lo otro. Y nos hace creer que por causa de aquella situación que estamos pasando, entonces eres culpable. ¡Qué vergüenza! Mejor aléjate. Mejor ya no hables con Dios, mejor ya no ores, mejor ya no leas la palabra, mejor no te acerques a Dios. Y te va alejando de tu relación con Dios y te debilitas más y caes como una presa más fuerte, más grande del enemigo. Porque ahora te está alejando de Dios, y a toda persona que aleje el enemigo de Dios es una presa fácil. Es como aquella ovejita que anda entre el rebaño y la va cortando del rebaño el enemigo, y la va aislando y la va apartando solita por acá. Ahí la agarra con más facilidad el lobo. Entonces, cuando hay culpabilidad y hay vergüenza, lo primero que el enemigo hace es incitarte a aléjate de Dios, corta tu comunión con Dios. Dios no te oye, Dios no te escucha. Cuando Dios dice, yo no he venido a los justos, sino a los pecadores, para que se arrepientan. El sano no tiene necesidad del doctor, es el enfermo el que tiene necesidad del médico, del doctor. Entonces, cuando tú estás siendo acusado por algo y está viniendo la culpabilidad a tu vida, siempre el enemigo te incitará a decirte, aléjate, hipócrita, no eres digno, no mereces. Pero el Señor dice, hijo, antes de que te alejes, es lo contrario que debes de hacer. Alejándote, te vas a morir en tu desgracia, te vas a morir en tu pecado, te vas a morir en tu enfermedad, te vas a enfriar, vas a caer como presa fácil del enemigo. Yo no te digo te alejes, y yo te digo arrepiéntete, vuélvete a mí con todo tu corazón y ponte a cuentas conmigo, y yo te restauraré, y yo te ayudaré, y yo te sacaré adelante. Corre a mí, no corras de mí. El enfermo no corre del médico, sino corre al médico entre más enfermo está. No dice, estoy tan enfermo que qué vergüenza, ¿cómo le voy a decir al médico que estoy muy enfermo? Pues el médico entiende, y entre más enfermo estás, más calificas porque es grave tu enfermedad. Usted va al hospital a emergencia y usted mira un montón de gente ahí que la tienen esperando horas y horas y horas, porque lo consideran como que bueno, viene grave pero no muy grave, aguanta más todavía. Pero uno que llega ahí muriéndose en última hora, con sangrando y de una manera terrible, a ese lo agarran y lo meten rápido, sin esperar y sin pedirle nombre, ni que llene papeleo ni nada, simplemente métanlo porque se muere. Entonces le dan prioridad, ¿a quién? Al que va más grave, Al que apenas ahí se ve como que sí está enfermo, pero no tanto. En veces ahí se amanece una noche entera y lo van atendiendo hasta el otro día si es que le fue bien, ¿verdad? Porque es el sistema que usan los hombres. Pues con el Señor es algo similar. Entre más enfermo te sientes, calificas más para correr a las plantas del Señor, para correr a los brazos del Señor, para ser socorrido por el Señor, para ser restaurado por el Señor. Eres un candidato que califica delante de Él. Entonces lo primero que trae la culpabilidad es indigno, aléjate de Dios. Yo le aseguro que esta mujer, quizás por sí misma, de repente el acercarse a Dios quizás no era algo que ella buscaba, a excepción de esta ocasión que la trajeron forzada prácticamente al Señor. ¿Por qué? Porque su mismo pecado, su misma culpabilidad, su misma vergüenza le hacía sentir indigna. Eso no es para mí, yo soy muy pecadora, yo no merezco, yo, y se alejaba de Dios. Siempre la culpabilidad aleja al hombre de Dios y no lo acerca a Dios. Y necesitamos despojarnos de ese peso. Eso es lo primero que hace la culpabilidad y la vergüenza. Lo segundo, no solamente que busca cortar nuestra comunión con Dios, sino que provoca que nos refugiemos en el pecado en vez de correr a Cristo. En otras palabras, si hay culpabilidad por un error o por un pecado cometido, cuando hay esa culpabilidad, el enemigo viene a decirte: pues si ya fallaste, si ya ofendiste, si ya pecaste, ya que te cuidas, ya que te guardas, de una vez haz aquello, de una vez haz lo otro, de una vez refúgiate en esto, en lo otro, etcétera. Generalmente a cada uno lo orilla a lo que antes practicaba cada quien. El que practicaba, el que era esclavo del alcohol, pues de una vez tómate unas, que al cabo ¿qué le cuidas ya? Si al fin y al cabo, mira lo que acaba de hacer, mira lo que acaba de pasar, y nos ahorilla no solamente a sentirnos mal, sino de una vez a volver a enredarnos más, a caer más bajo de lo que ya caímos, a volver una vez más al lodo de donde nos sacó el Señor. Esa es la intención del enemigo. Y generalmente una persona que es cautiva, que lleva la carga de la culpabilidad y la carga de la vergüenza, típicamente es más propenso, mucho más propenso a ser seducido y a volver a caer en muchas de las prácticas antiguas que practicaba aquella persona. Volver a lo mismo del pasado. ¿Por qué razón? Porque eso hace la culpa y la vergüenza. Esa carga nos ahorilla a eso, nos desanima, hace que nuestro ánimo se canse hasta desmayar. ¿Ya para qué? ¿Para qué le echo ganas? ¿Para qué me cuido? ¿Para qué? De una vez esto otro, de una vez más allá, de una vez me ensucio completamente. Y es una trampa del enemigo, es un engaño, es una manipulación que debemos de tener cuidado. Por eso ningún cristiano, ningún hijo de Dios, debemos de permitir que la culpa se anide, que la vergüenza se anide. Nos podrá visitar la culpa por algún momento, pero no dejes que se anide. Trata con ella, lidia con ella a la manera de Dios, trayéndosela al Señor, trayéndosela, abriéndole tu corazón al Señor, para que Él te liberte de toda culpa, para que Él te liberte de tu vergüenza, y para que lo propio, la vergüenza, la culpa, no te detenga, no se canse tu ánimo hasta desmayar. Entonces, lo segundo que hace lo que es la culpa y la vergüenza es provocarnos a refugiarnos en el pecado, haciéndonos sentir que si ya cometimos un error o una falta, de una vez tírate, de una vez ensúciate, de una vez, ya que le cuidas, ya que te detienes. Entonces debemos de tener cuidado en no acceder en esa área. La tercera cosa: te provoca a tomar decisiones desesperantes y drásticas en tu vida. Falsos escapes. En veces tomas decisiones drásticas. De una vez tomas decisiones definitivas, decisiones drásticas, decisiones determinantes que marcarán tu vida, que afectarán tu vida, que perjudicarán tu vida. Y todo como resultado de la vergüenza, de la culpa que hay sobre tus hombros. Te fue llevando primero a cortar tu comunión con Dios, a acusarte y a hacerte sentir estorbado. Segundo, a de una vez refugiarte en más pecado, porque entre más culpable me siento, más propenso soy a seguir practicando o cayendo en diferentes aspectos del pecado. Y terceramente, tomando decisiones más fuertes, más drásticas en mi vida. Ahora sí, definitivamente me voy de la iglesia. Ya no voy más. Me aparto. ¿Para qué sigo yendo? No quiero ser un hipócrita. Mejor me aparto. Punto y aparte. Parece algo correcto, lógico. Pero hermano, no es algo correcto. ¿Por qué razón? Porque acá es el hospital del alma del hombre. Si estando en este lugar escuchando palabra de Dios, vamos batallando y luchando, ¿qué será allá afuera? Sin palabra, sin alimento, sin ánimo, sin ministración de Dios. Nos hundiremos, nos moriremos, nos perderemos rápidamente. Y terminamos tomando decisiones erradas y equivocadas. ¿Por qué razón? Como resultado de aquello. Entonces esas tres cosas nos llevan a desgracia como resultado, repito, de lo que es la culpa y la vergüenza. Miramos cómo trató el Señor con esta mujer. Esta mujer venía cargada de culpa y cargada de vergüenza, quizás más que cualquiera de nosotros en este lugar. Y venía esa mujer tan cargada de culpa y cargada de vergüenza, y pensó quizás: aquí el mismo Señor va a terminar de matarme, de acusarme, de condenarme de una vez, va a darme el tiro de gracia. Pero el Señor tenía un plan y un propósito diferente. Dice el versículo 10: enderezándose Jesús y no viendo a nadie sino a la mujer, le dijo: mujer, ¿dónde están los que te acusaban? ¿Ninguno te condenó? Vea usted esto. La mujer dijo, ella dijo: ninguno, Señor. Qué tremendo. Lo primero que Dios quiere liberarnos es de nuestros acusadores. Si es espiritualmente del enemigo, pensamientos, acusaciones, o si es de personas acusándonos, de quien sea, el Señor quiere liberarnos. A esta mujer el Señor la liberó. ¿Dónde están los que te acusaban, mujer? ¿Dónde están aquellos que venían implantando en tu vida culpabilidad? ¿Dónde están? Pues ya se han ido, Señor. ¿Ninguno está acá? Ninguno, Señor. Todos se fueron huyendo. Pues eso es lo que quiero hacer: liberar al hombre de la culpabilidad. Esa es una de las mayores liberaciones que un ser humano pueda tener: ser libres de la culpabilidad. Porque muchas veces podemos caminar por años en el Señor y con la carga, la sobrecarga de la culpabilidad, sintiéndonos culpables por una cosa o por otra, y eso nos cansa hasta desmayar. Eso nos orilla a la vergüenza, y eso nos lleva a lo que ya miramos, a limitar o a destruir, a deteriorar nuestra relación con Dios, a refugiarnos en el pecado, haciéndonos creer que al fin y al cabo, de todos modos, ya fallamos, pues de una vez, o al final de cuentas tomar decisiones drásticas. Dios quiere que tengamos cuidado con eso. Dios quiere curarnos, liberarnos de eso. A esta mujer le dice: ¿dónde están los que te acusaban? ¿Dónde está ahora tu culpabilidad? Aquellos que te acusaban, inyectaban en ti culpabilidad, ¿dónde están? Pues ya no están, Señor, se han ido todos. ¿Y quién te los quitó de encima? Tú me los quitaste, Señor. Gracias a ti, Señor, que me quitaste todo eso. Se fue la culpabilidad. Ya no están los que me acusaban. Me siento libre. Todos se han ido. Eso es lo que el Señor quiere hacer: liberarnos de esa culpabilidad. Y cuando nos libera de la culpabilidad, somos libres también de la vergüenza. Y desaparece la vergüenza. Y ahora me siento libre en Cristo. Entonces dice que le dice el Señor a la mujer: ¿dónde están los que te acusaban? Ya no hay ninguno. Ninguno, Señor. Todos se han ido. Ninguno te condenó. Ella dijo: ninguno. Quiere decir que, repito, cuando venían acusándola, la culpabilidad es con el fin de llevarla a la condenación, condenar a la persona y de esa manera destruirla. Entonces, ninguno. Pero, y termina diciendo ya en lo que es el versículo 11. Dice, ella dijo: ninguno, Señor. Entonces Jesús le dijo: ni yo te condeno, ni yo te acuso, ni yo vengo a querer ponerte el pie sobre la cabeza más, diciendo culpable, culpable, culpable, sino que yo vengo a tenderte la mano y a decirte levántate de la culpabilidad, te restauro, te bendigo, te liberto de la culpabilidad. No vengo a añadir más culpabilidad a tu vida, vengo a arrancar la culpabilidad de tu vida, a liberarte de ella para que te sientas libre de toda culpa y sin vergüenza de cualquier cosa, que te sientas realizado y libre en Cristo Jesús, porque eres libre de la culpa y la vergüenza también desaparece, como en esta mujer. Y lo último que le dice el Señor es: vete, mujer, ni yo te condeno, vete y no peques más. O sea, no le dice vete y sigue viviendo igual, no hay problema. No, de ninguna manera. Le dice vete y no peques más. O sea, cuando la perdona, la liberta de la culpabilidad, no solamente que le quita la culpabilidad, le quita la vergüenza, sino que aún el quitarle la culpa y el quitarle la vergüenza la ayuda a caminar libremente sin pecar más, corriendo con paciencia la carrera que tenemos por delante. Es decir, si el Señor no liberta a esta mujer de la culpabilidad y de la vergüenza, y solamente le dice: mujer, ¿sabes? En verdad eres una culpable terrible. ¿Y sabes qué? Y se centra el Señor en hacerle ver su culpabilidad y en recalcarle su culpabilidad y su vergüenza, y solamente le habla de eso y le dice: vete de aquí y no peques más. La mujer no hubiera podido dejar de pecar por la carga que llevaba encima, porque no hubiera sido libre de la culpabilidad. Hay gente que se esfuerza por tratar de irse y no pecar más, de cambiar de vida, de dejar de hacer esto, de dejar de hacer lo otro. Pero cuando la culpabilidad y la vergüenza la sigues cargando sobre tus hombros, la sigues llevando en tu vida, por más que quieras dejar de pecar, dejar de hacer lo que has hecho o lo que hiciste, no podrás dejar de hacerlo, porque aquella carga te lleva cautivo a hacer aquello. Pero cuando Cristo te liberta de aquella opresión de la culpabilidad, eres libre para irte y no pecar más. Eres libre para irte y poder realizarte plenamente en el Señor y no seguir con lo mismo. ¿Sí me explico? Por eso es importante de que cuando usted mire a una persona llena de culpabilidad por algo malo que hizo, y si usted se centra solamente en decirle eres un culpable, eres culpable, eres culpable y eres culpable, en vez de que cambie, esa persona se hundirá más en lo mismo. No le ayudará a cambiar. Entonces, ¿qué tengo que hacer, hermano? Bueno, ya le hizo ver su error. Ahora dígale: es necesario que lleves a los pies de Cristo ese pecado, ese error. Te arrepientas de corazón para que Él te perdone y no sigas cargando con la culpabilidad y no sigas cargando con la vergüenza y seas libre completamente de eso. De otra manera, esas cargas nos cansarán, nos oprimirán, nos destruirán. La manera de irnos y no pecar más es cuando somos libres de esas cargas.
2: Radio Alegría te da la hora. Es la 1:35.
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Cada uno de ustedes cuando se vaya a casa necesita decidir. Mi hermano Miguel una vez me dijo algo sabio. Me dijo, Freddy, cuando alguien va a una conferencia, dice, no toda verdad aplica a la persona. Usualmente va a haber una cosa que tal vez le aplique a usted, pero habrá una cosa que a ellos les aplique. O tal vez hay una cosa que Dios da a tu corazón, caballero, y hay algo completamente diferente que el Espíritu de Dios agarra al corazón de tu esposa. Y tal vez no te recuerdes de todo. Tal vez fue lo que Pastor Adán dijo. Tal vez fue lo que Jorge dijo. Tal vez fue que necesitas darle más feria a tu mujer, ¿verdad? No sé. Pero si no te recuerdas de todo, recuérdate de una cosa que Dios te puede dar. Y algo que puedes... No, yo prefiero que te vayas de aquí el día de hoy practicando una cosa que teniendo un montón de conocimiento. You know? No es una cosa que yo pueda cambiar, una cosa que podamos ejercitar el día de hoy. So voy a empezar anoche. Bueno, yo fui al Aldi y las bolsitas de chocolate chips para hacer las galletitas estaban a $1.79 y después le di la vuelta y la de 24 onzas estaba por $2.99. So eché la matemática y... You know, me ahorré una feria, eso compré la bolsa de $2.99 de 24 onzas y llegué a la casa y él y me dice, yo he querido hacer galletas, estaba pensando de hacer galletas, pero tenemos un problema. Hace 2 años le compré una estufa y ustedes damas creo que van a entender, el horno de esta estufa es diferente a la otra estufa y las galletas no le han salido bien. So ayer me dijo, le dije, oh, ¿vas a hacer galletas? Y me dijo, cambié la receta. Dice, vi la bolsa de la Aldi y voy a intentar esta receta porque estoy cansada que las galletas se me quemen. Y las galletas salieron, pero... No, de aquellas, estaban, you know, oren por mí. So, esta es la introducción y ahorita vamos a llegar al mensaje. Si puedo decir, hay muchos de nosotros que estamos quemando nuestro matrimonio. Cambia la receta. Porque el horno no lo vas a cambiar. No, o sea, yo no la voy a cambiar y tú no vas a cambiar a mí. Hasta que la muerte nos separe. Y por eso no hay pistolas en la casa. Algunos de ustedes están muy serios, ni se rieron con esa. Mucho de lo que les voy a hablar el día de hoy lo tomé de un libro titulado Amor y Respeto. Si no lo han leído, se lo recomiendo a todo matrimonio el libro. Tal vez ya lo cubrieron. So, mucho de lo que voy a cubrir el día de hoy es de un libro que se titula Amor y Respeto. Y le quiero dar crédito al autor, pero no se los voy a pronunciar porque no sé cómo pronunciar su nombre en español. Emerson Eggerich, así se llama el señor. Excelente libro. Se lo recomiendo a toda persona en el cuarto. Estadísticas dicen que 5 de 10 matrimonios el día de hoy terminan en divorcio. Alguien escribió canciones que dicen que el amor es lo único que necesitamos. Pero hemos encontrado que se necesita un poco más que el amor. Sí, el amor es vital. Escuchen, y vamos a estar en dos palabras el día de hoy. Sí, el amor es vital para que el esposo deposite amor todos los días en la vida de su esposa. Pero no es el amor lo que las esposas necesitan depositar en el tanque de sus maridos. Hay algo que con el tiempo uno necesita ir edificando y obedeciendo y tener el intento de que Dios nos quiera dar a nosotros, ¿cómo me siento más cerca? Pastor, nuestro hogar, literalmente, nuestro matrimonio parece como un remolino, pastor. O sea, es una cosa después de otra cosa, y nomás nos sentimos como que uno está hiriendo al otro. Y hemos llegado a la conclusión, si esto es el matrimonio, pues ¿para qué continuar? Sino más vivimos agarrados y peleados. Esta no es manera de vivir. Entiendo que no lo dicen, pero muchos eso es lo que sienten.
y lo que están pasando hoy en día. Hay muchas esposas que hoy verbalmente no lo expresen, pero están cansadas, y esposos de la misma manera, cansados. El esposo no dice, ella no me ama. El esposo no trabaja así, dama, pero sí trabaja de esta manera. Esta mujer no me respeta, no me valora. Y cuando yo voy al trabajo, mi patrón, él me dice, attaboy. Y en la casa, esta me mete patadas, me grita enfrente de mis hijos, habla mal de mí enfrente de mi madre. Híjole, está callada la cosa today. Y de su interior es el grito del hombre, de su necesidad más profunda, de que esté una persona sobre la faz de la tierra que le diga, si hay alguien en este mundo que te valore y te respeta, yo soy tu ayuda idónea. Yo te amo y te respeto y creo en ti como ninguna otra persona sobre la faz de la tierra. Y aunque todo el mundo esté en contra de ti, mi amorcito, mi bomboncito, mi panzoncito y mi morenito, yo te apoyo al 100 con tus sueños que Dios te ha dado sobre la faz de la tierra. Si va a haber alguien atrás del esposo que le está echando chiquitibum a la bim bomba, chiquitibum a la bim bomba, al Juan, ra, ra, ra, va a ser usted. Desafortunadamente, la esposa se ha vuelto crítica número uno del esposo. Y esto causa un ciclo en nuestra vida, porque cuando él no es respetado, él no ama. Y cuando él no ama, la necesidad más básica, más profunda de una mujer no se suple. Y cuando ella no se siente amada, ella a propósito dice, vas a ver de quién te vas a acordar, mijitito. Sí, I'm trying. La mujer se pregunta, ¿cómo podría yo hacer que este hombre me ame tan profundamente como yo lo amo a él? Mujer, es diferente que el hombre, caballero. Yo les dejo saber yo me crié diferente que mi esposa. Me recuerdo la primera Navidad que estábamos citando, ella me escribió una nota y me dio uno de esos calcetines llenos de dulces, un stocking. Y yo adentro de mí yo dije, nunca en mi vida yo había recibido algo como eso. Yo de veras no lo entendía, porque me crié en la casa de mi hermana con no mucho amor. Y es como que, wow, alguien, esta señora me valora a mí, esta está verdaderamente en serio conmigo. So, y nomás déjenme decir esto. La mujer es sensitiva porque así la creó Dios, entiendo eso. Déjenme leer lo siguiente, y vamos a ir a Salmo, guarden su lugar en Efesios. Pero antes de ir allá, déjenme decirles una cosa y creo que todos podemos decir amén interiormente. Los problemas más grandes matrimoniales que muchos de nosotros tenemos en este cuarto no son nuevos. Los tenemos arrastrando ya por mucho tiempo. Y es usualmente ese mismo problema que uno dice, ¿cómo no puedo superar este problema? Es el mismo problema y cada 6 meses, cada 3 meses, cada semana saca su cabeza bien.

Y es imposible, así como Josué cuando enfrentó los muros de Jericó, pero Dios ha prometido que si le obedecemos, este muro también puede caer. Porque le estoy obedeciendo a Él. Pero pastor, este no va a cambiar. Exactamente, porque usted no lo puede cambiar. Pero cuando usted hace su parte en la presencia de Dios, no hay nada imposible para Dios. Eso es fe en Dios. No quiero que tengas fe en el individuo a tu lado. Quiero que tengas fe que Dios puede mover la montaña que tienes a tu lado. Es Dios quien puede transformar. So, miren Salmo 119 el día de hoy. Salmo 119. Y el versículo 130. Hemos estado mucho en Salmo 119 el día de hoy. Miren lo que la palabra de Dios dice así. La exposición de tus palabras, ¿qué hace? Alumbra. ¡Oh! Estaba enfrente de mí todo el tiempo y no lo vi. El exponer la palabra de Dios trae luz a algo que estaba la respuesta, pero estaba en oscuridad. Y mira lo que dice aquí la palabra. Hace entender a los que... simples. Oh, me ha dado entendimiento. Ahora regresen juntamente conmigo a Efesios capítulo 5 ahora. Efesios capítulo 5, por favor. Y dice así, llegamos a concluir el capítulo en el versículo 33 y dice así la palabra de Dios. Por lo demás, déjenme llegar a una conclusión acerca de las relaciones matrimoniales. Por lo demás, cada uno de vosotros ame también a su mujer. Y nota que cuando la Biblia habla de estas cosas, cuando la Biblia habla de amar, no te dice a tu manera. Porque la palabra amor el día de hoy se usa tan ligera. O yo amo un taco, amo a mi perro y amo a mi esposo. ¿Sí saben de lo que estoy hablando? Y por esto es que Dios nos dice de qué manera amar y te dice de esta manera. Caballero, dice así, por lo demás, uno de vosotros ame también a su mujer. ¿De qué manera? Como te amas a ti mismo. Hombres, ¿por qué? Porque mi naturaleza es egoísta y ponerme a mí primero. Esa es mi naturaleza. Ustedes son diferentes, pero esa es mi naturaleza. Yo vengo primero. Y Cristo dice, quiero que la ames a ella primero. Así como te gusta, así ponla a ella primero. So, ahí les va. Pero el amor no es suficiente, porque esa es la necesidad más profunda de la mujer. Pero este versículo también le dice a las mujeres el secreto de la necesidad más profunda del hombre. Y aquí está en el versículo. ¿Y la mujer? Respételo. Más claro, no canta un qué. Un gallo. So, dama, si puedo decirte lo siguiente, ¿lo has amado mucho? Oh, pastor, yo lo amo. ¿Pero lo has respetado? Un hombre se identifica con una mujer que lo respeta. Y este mandamiento es un mandamiento para usted, caballero, y es un mandamiento para la esposa. Y tenemos que dividir la responsabilidad y no mirar lo que el otro partido está haciendo y decir, mi responsabilidad que Dios me ha dado a mí es amar a mi esposa todos los días. Y dama, su responsabilidad es mi responsabilidad decir el día de hoy cómo lo voy a respetar. Dios no dice, si ella te ama, digo, si ella te respeta, ámalo. No, así no dice la Biblia. Y esposos, y cuando llegues a la casa, ella te respeta, órale, usualmente la carne nos va a jalar a nuestra propia naturaleza. Y vamos a decir, aquí está la cosa, les quiero hacer una pregunta con eso. ¿Somos obedientes o somos reaccionistas? ¿Reaccionamos al trato de la otra persona o obedezco lo que Dios me ha pedido a mí hacer en mi vida? Y muchas veces encuentro que yo reacciono y no obedezco lo que mi Padre Celestial me ha pedido. ¿Qué pasa cuando él se siente que no se le ha respetado?
Él tiene la

tendencia de actuar de una manera no amorosa, a veces muy carnal. Y cuando una esposa no se siente amada, lo último que ella quiere hacer, lo último es respetarlo, porque este no merece mi respeto. Pues increíble, no miren a la alfombra. ¿Cómo estás? Eclesiastés 7:25 nos dice así: me volví y fijé mi corazón para saber y examinar e inquirir la sabiduría y la razón, y para conocer la maldad de la insensatez y desvario, ¿de qué? Del error. No hay un esposo en este cuarto que no pueda hacer un mejor trabajo de amar a su mujer. Y no hay una mujer en este cuarto que no pueda hacer un mejor trabajo de respetar a su marido. No lo hay. Tenemos la tendencia de manipularnos y no ser obedientes. La esposa se hace la pregunta: ¿me ama a él tanto como yo lo amo a él? Desafortunadamente, cuando una mujer empieza a quejarse y criticar, para probar a su esposo, para ser más amoroso, estás tratando de tú forzar algo que no es tuyo hacer. Tu trabajo, bíblicamente, no es con tus palabras tratar de manipularlo a él, que él te dé algo que él necesita someterse a Dios a hacer. Y las mujeres tienen la tendencia de usar su boca para atacarlo a él, pensando que si nomás le sigo hablando de esta manera, como el proverbio dice, como la gotera continua, lo voy a cansar. Damas, si te puedo ser honesto, él se vuelve tu hijo y no tu marido, tu líder. Y lo puedes cansar. Yo he conocido mucho hombre que nomás dice: ¿sabe qué, pastor? Testimonio de un hombre que me dijo así: pastor, estoy en mi tercer matrimonio. Aquí me voy a quedar, estoy cansado de divorciarme, nomás voy a hacer lo que ella me diga. Triste, pero es la verdad. No es palabra, pastor, mire, ya, nomás tiré la toalla, lo que quieras. Pero no es un hogar lleno de amor y de felicidad y de respeto. No lo es, no lo es. So, para salir del remolino, ¿qué tengo que hacer? Obedecer tu parte. Amarla sin condiciones y respetarlo a él sin condiciones. Por eso Efesios 5:33, Dios nos dice la necesidad más básica de él y la necesidad más básica de ella. Ahora quiero que miren Primera de Pedro 3, y creo que no sé si estará en las pantallas. Primera de Pedro 3 habla acerca de los deberes conyugales. Y damas, les voy a dar un punto aquí muy importante. Dice: asimismo, versículo 1, vosotras mujeres, estad sujetas a vuestros maridos, para que también los que no creen en a la palabra, dice, hasta los inconversos van a ser transformados a través de esto, que sean ganados sin palabra por conducta. So, quiero parar un momentito y hablar con las mujeres. ¿Son tus palabras que lo han cansado y él nomás ha dicho? Yo sé que nunca le ha pasado a ustedes, pastores, pero yo he tenido hombres hablar conmigo y decir: pastor, nos vamos a ir de la iglesia, pastor. Y yo le digo: yo entiendo, pero no es él que se quería ir de la iglesia. Ya lo cansó. Pastor, no quiero vivir de esta manera. Así que, pero no fue su conducta de ella que lo transformó. Fueron sus palabras que lo cansaron. Damas, usted puede usar sus palabras para ganar, pero perderás. Y Dios dice lo siguiente: damas, es tu conducta que Dios bendice. Dice la palabra así: asimismo, vosotras mujeres, estad sujetas a vuestros, ¿qué? Iba a tirar un comercial, pero no tengo tiempo. Para que también los que no creen
a la palabra. Sean ganados, ¿con cuántas palabras? Por la conducta de sus esposas. El poder de una dama. Tu poder natural en la carne son tus palabras, sí. Tu poder espiritual se encuentra en no usar tu boca y conducirte como la palabra de Dios quiere. Ahí es donde Dios empieza a trabajar en el corazón de él. Dama, ¿usted quiere un esposo transformado por Dios? ¿O quieres un esposo reformado por tus palabras? Porque hay mucha mujer que ha transformado a su esposo externamente, pero Dios es el único que cambia el corazón. Damas, estoy pidiendo algo que va en contra de tu naturaleza, que no puedes hacer sin la ayuda del Espíritu Santo. Conducta, conducta, conducta, conducta. Pastor, pero usted no sabe con lo que yo vivo en la casa. Ay, no. Carambas, ese viejo que tienes a tu lado. Y ya estoy cansada. Y cuando la mujer se cansa, expresa sus sentimientos, marido. Voy para allá. Dios está hablando de fe. Él nos pide que pongamos la mirada en Él, en creer que si usted hace su parte, Dios va a hacer el resto de cambiar el corazón de él. Tengo que decidir que la otra persona no está tratando de ofenderme, sino que la persona nomás está actuando de la manera que Dios le hizo. Tengo que dejar que la gracia de Dios y Cristo Jesús gane y no mis palabras. Ahora, la palabra de Dios dice en Santiago 4:1 así. ¿De dónde vienen las guerras y los pleitos entre vosotros? ¿Del esposo y la mujer rebelde? No. No es de vuestras pasiones las cuales combaten en vuestros miembros. Cuando la comunicación se rompe, esto es lo que pasa, ¿ok? ¡Ja! ¡Este ingrato! No más para el sexo me quiere. Y es lo último que yo le voy a dar. Quiero decir nomás esto como comercial. Recuerden todos esto. La mujer, caballero, conecta con sus palabras. Cuando ella se está quejando, tienes que interpretarlo como esta manera. ¿Has llegado tarde todos los días? ¿No me has dado dinero? ¿Estoy cansada? Y él venía entrando a la casa pensando de romance y el Gucci Gucci, el Cuchi Cuchi. You know what I'm talking about? Y en vez de recibir el pintalabios, la escoba lo está esperando, right? I know, I know. Y él entra a la casa y él dice, acabo de tener un día pesado y entro a la casa. Y en mi propia casa se me ha faltado el respeto a mí. Pero caballero, déjame decirte lo siguiente. Ella no te estaba tratando de faltar el respeto. El problema es que la palabra de Dios dice que tú y yo tenemos que estudiarla y vivir sabiamente con ella como vaso más frágil. Eso significa que cada esposo necesita hacer una ciencia de su propia esposa. Pepe, ¿usted instalaba cemento en México? ¿No? ¿Cuántos años tienes instalando cemento? 14. ¿Estás aprendiendo todavía o ya lo conoces todo? ¿Tú crees que el concreto o tu esposa, qué es más complicado? Di la verdad. No, no, wait, wait, wait, wait. Well, I know, yeah, yeah. Yeah, that's right, right? Right? Pero sin embargo, algunos de ustedes hombres dedican más tiempo a la mecánica, a tu oficio, que estudiar a tu esposa. Y lo que te quiero decir, cuando ella empieza a decirte, esposo, cada palabra que sale de la boca de tu esposa te está diciendo una cosa. Estoy vacía. Estoy vacía. Así.
no hay amor, no hay amor, no hay amor, no hay amor. Pero ella no te lo dice de esa manera. Se queja y se queja y se queja y se queja. Ahí te voy. ¿Y sabes lo que él hace? Dice nada. Y eso hasta te da más rabia. ¡Di algo, cobarde! So ahí les va. Ella está tratando de hacer una conexión con. Ella está llorando por amor. Pero tú lo interpretaste mal. Usted lo interpretó, caballero, como tú no sabes lo que tú tienes conmigo. Tú me estás faltando el respeto. Y ella no te estaba tratando de faltar el respeto. So les puedo llevar a los cerebros lo que pasó. You guys ready? So es viernes. Y él viene del trabajo y dice: va a haber cuchi cuchi esta noche. Y entra a la casa y ella le dice: mira, tal por cual, la, no me has ayudado. Y él dice: no va a haber cuchi cuchi. Wait, voy para allá. Wait, todavía no termino. Inmediatamente su cerebro de él dice: no cuchi cuchi, conmigo no hables, ahí nos vemos, porque si no va a haber cuchi cuchi, pues ¿qué voy a hacer en esta casa el día de hoy? Les voy a decir por qué. Ready? La mujer conecta con palabras. Damas, entiéndanme. El hombre conecta en tener tiempo íntimo contigo. Y lo que tú le acabas de decir es: no va a haber tiempo íntimo. So él dice: pues no va a haber palabras conmigo tampoco. Cada uno de nosotros que estamos aquí hemos vivido eso. Lo hemos vivido. Eclesiastés 9:3 dice así: este mal hay entre todo lo que se hace debajo del sol, que un mismo suceso acontece a todos, y también que el corazón de los hijos de los hombres está lleno de mal y de insensatez en corazón durante su día, y después de esto se van a los muertos. Primera de Pedro 3:7 dice así ahora a los maridos: vosotros, maridos, igualmente vivid con ella sabiamente, dando honor a la mujer como a vaso más frágil y como coherederas de la gracia de la vida. Nada de lo que he dicho el día de hoy, por favor me lo malinterpreten, caballeros. En posición, sí, pero en valor no es menos la mujer. Diferente aplicación. Por ejemplo, hay mujeres ahorita cuidando niños. Yo no soy más importante, mi posición es diferente. Esta mañana cuando yo llegué, ya había dos hombres en el estacionamiento con paraguas poniendo todo para que ustedes estacionaran. Yo no soy más importante que ellos. Ellos tienen su posición y yo tengo mi posición. La mujer se valora, caballeros. Si ustedes me conocen a mí, ustedes van a conocer lo siguiente acerca de mí. Cuando se trata de problemas matrimoniales, yo siempre primero voy al hombre, porque creo que la responsabilidad va al hombre. ¿Te gusta ser hombre? ¿Eres la cabeza? Pues delante, pues. Y creo, caballeros, que lo que estamos interpretando como falta de respeto, ella no te está tratando de faltar el respeto. Ella está vacía y desesperada y no sabe con quién hablar, y ya habló con medio mundo y no tiene problema y es lo mismo de siempre, y nomás quiere a alguien que la ame. Y la razón que se casó contigo es porque ella pensó que usted iba a ser la persona que iba a suplir su necesidad más profunda que Dios le dio. De amarla a ella. A veces es como Jorge y Marisol dijeron: mi amor, aquí está un dinerito para ti. A veces es: mi amor, vamos afuera a la nieve. A veces es: vamos al parque. Para cada mujer es diferente. Por eso dice que tú tienes que estudiarla a ella y vivir con ella sabiamente como el vaso más frágil. Esposas, cuando él llega a la casa y empiezas con tu lengua y no tu conducta, no lo vas a ganar, lo vas a perder. Porque en tu esfuerzo de tratar de conectar con él, tú sabes cómo nosotros hombres actuamos, nos desconectamos. Hay mucho hombre que mejor se da la vuelta y se va al trabajo de regreso.
Hay mucho hombre que aunque tengas el plato favorito de comida sobre la estufa, se va al McDonald's, aunque le da rabia y hasta disgustado se está echando la triste hamburguesa. Y después, cuando regresa a la casa, ya estás tú en la cama, porque tú ya te dormiste, porque tú ya le dijiste, no le dijiste, pero ya le dijiste, no cuchi cuchi, you know what I'm talking about? Y él se mete a la cama, you know, y prueba las aguas. ¿Cómo están las aguas el día de hoy? Turbulentas todavía. Yes, yes. Y ella dice, ¿ya comiste? Y no le dices que fuiste a McDonald's. Nomás le dices, no tengo hambre. Y como coherederas de la gracia de Dios, para que vuestras oraciones no tengan estorbos. Cristo dijo estas palabras, Él respondiendo les dijo, ¿no habéis leído que Él los hizo al principio, varón y hembra los hizo? ¿Qué estaba diciendo la implicación aquí el Señor Jesucristo? Que nos hizo diferentes. Nos hizo diferentes. Una pregunta que le hice a Eli esta semana, porque la traté yo mal, y yo vi que la traté mal, pero no sabía yo lo que había hecho. So, le dije a ella esta pregunta y me ayudó mucho a mí. Le dije, cuando yo hice eso, ¿cómo te hice sentir? Y ella me dijo, bien mal. ¿Estaba yo tratando de hacerla sentir bien mal? No. Yo no me levanto en la mañana diciendo, ¡buah! ¿Cómo te voy a hacer sentir mal el día de hoy? No. Pero la regué y la hice sentir mal. Y cuando ella me dijo, me hiciste sentir de esta manera, adentro de mí era como un cuchillo. Pero si no hago la pregunta, ella no responde a la pregunta. Lo que ella me dijo es esto. Tú no depositaste amor, Freddy. Tú depositaste algo diferente y no me sentí amada. Y cuando yo no la hice sentir amada, adivinen qué me regresó ella. Falta de respeto. Y si yo no tengo cuidado, y después de que te hice la pregunta, ¿sabes lo que le dije? Le dije, wow, Dios sobró. Así le dije yo a ella. Le dije, porque antes, you know, el próximo día, you know, ¿sí saben cómo trabaja la cosa o no? Te levantas en la mañana, how you doing? ¡Bien! ¿Necesitas algo? ¡No! ¿Hay algo entre nosotros que tenemos que hablar? ¡No, nada! No sé por de dónde tú hagas. Todo está bien entre nosotros. ¡Sí! Y le dije a ella con sinceridad. Hoy le dije, Dios nos ayudó. Pero fue una pregunta. ¿Cómo te hice sentir? Porque los sentimientos de ella son muy importantes. Y nosotros hombres somos rudos de naturaleza. Duros, cabezones. Y ustedes agreguen algo más ahí si gustan el día de hoy. Tito 2 dice así, que enseñen a las mujeres jóvenes a amar a sus maridos y sus hijos, a ser prudentes, castas, cuidadosas de su casa, buenas, sujetas a su marido, para que la palabra de Dios no sea, ¿qué? Blasfemada. Ya termino. Mujeres enseñan con sus palabras cómo se sienten. No lo tomes mal, marido. Cuando ella te empieza a decir nomás di una cosa, déjame descifrar. ¿Cuál fue la última vez que yo deposité amor en esta mujer? ¡Oh! Mi amor, para. No cocines esta noche, te voy a ayudar a limpiar la casa, vamos a ordenar comida. Y ella como que cambia completamente. Oh, yeah. ¿Y las mujeres dijeron? That's it. Gracias, que el Señor les bendiga. Gracias por, yo sé que muchos tienen que ir al trabajo. Dios les bendiga. Si tienen que salir, sálganse. That's okay. Yo he dicho lo siguiente, el lenguaje de amor de Eli ha cambiado. Te voy a decir por qué. Tenemos 5 hijos.
A veces amores, bárreme la cocina. A veces amores, me puedes bañar uno de los niños. A veces amores, me das $20 para llevar a mi mamá a desayunar. Ya, sure. Sure. Toma. ¿Es todo? Yo no hago eso. Termino. La mujer así. Respétame. Digo, ámame, ámame, haz algo para amarme. Y el hombre dice, yo me siento que tú me faltaste el respeto. Uga, uga, buga, buga. Hombres se cierran y no comunican. Cuando una mujer está disgustada, ella conecta y lo enseña a través de sus palabras y sus emociones salen. Cuando el hombre está disgustado, él edifica un muro impenetrable. Tenemos que conocer que hay diferentes y actuamos diferente, hablamos diferente, funcionamos diferente. El problema es este. El problema es que tú y yo lo hemos tomado demasiado personal y como Jorge dijo, va a haber problemas. Son parte de la vida. Pero yo no me casé contigo para no amarte. Y ella no se casó conmigo para faltarme el respeto. Ustedes no se casaron para hacer la vida miserable con el uno al otro. Cree lo mejor en la otra persona. Necesito amor y atención, pero no sé cómo decírselo. Así que te quejas. Así que empiezas a hablar mal, empiezas a criticar. Nunca me sacas, nunca haces, nunca esto, nunca lo otro. El pastor dijo esto y tú no has hecho. Y usted, caballero, en vez de decir, déjame interpretar todo. Ella no se siente amada. ¿Lo acepto? No. Él se sale de la casa y corre. Y mientras él se sale de la casa, ella nomás se enfurece más. Y acabo de decirles a ustedes cuáles son nuestros grandes problemas. El hombre necesita respeto. El hombre tiene un castillo y tiene una corona. Y es su hogar. Y cuando la reina de esa casa no lo respeta. Imagínense ustedes el día de hoy que usted es un rey y sales enfrente de tu pueblo. Y enfrente de tu pueblo, todo el pueblo te ama y te respeta como el rey. Excepto la reina que está a tu lado. Toda la gente me respeta de mi reino. Pero esta mujer. Y él cambiaría todo el reino para que una mujer lo respete. Pero caballero, cuando ella no se siente amada, ella no quiere respetar. Solo más con esto termino. Yo quiero que ustedes, caballeros, tengan fe en Dios, que la vas a amar todos los días. Y ustedes, damas, quiero que tengas fe. Pero me va a tratar como un trapeador, pastor. No lo conoces a este. Es de rancho como el pastor Adán. ¿Y quién te cambió a ti? ¿Te cambió esa mujercita que está a tu lado? Cristo Jesús. Brenda, no sé yo porque nunca te he preguntado a ti. ¿Oraste por este hombre? Y él cambió. Tú tienes que decidir, mujer, si lo vas a cansar con tus palabras para que él se someta a ti o si vas a conducirte con tu conducta y dejar que Dios lo transforme a él. Y usted, caballero, tiene que decidir si vas a ser suficientemente hombre para enfrentar cuando ella te tira palabras calientes y aguantar como un hombre que lo eres y decir, todo lo que dijo nomás me dijo una cosa. Yo no la he amado y la voy a amar y soy suficientemente hombre para aguantar eso, mi amor. Gracias. Gracias. Ok, agarra a los niños, vamos a salir de la casa, vamos a ir a comer. Y ella va a decir, gané. No es que ganaste. Es que él quiere amarte. Concéntrate en amar, concéntrate en respetar.
Que el Señor nos ayude. Es todo lo que tengo para ustedes.

Señor y en el poder de su fuerza. Vestíos de toda la armadura de Dios para que podáis estar firmes contra las asechanzas del diablo. Porque no tenemos lucha contra sangre y carne, sino contra principados, contra potestades, contra los gobernadores de las tinieblas de este siglo. Por tanto, tomad toda la armadura de Dios para que podáis resistir en el día malo y, habiendo acabado todo, estar firmes.

esa oveja era yo. Señor, recuerdo aquel día cuando llegaste a mi vida, ese día cuando más te necesitaba.

0: 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Son las 4:30.
1: Dice en la primera carta a los Corintios, capítulo 1, versículos del 17 al 25, las siguientes palabras. Primera Corintios, capítulo 1, 17 al 25. Porque no me envió Cristo a bautizar, sino a predicar el Evangelio, no con sabiduría de palabras, para que no se haga vana la cruz de Cristo. Porque la palabra de la cruz es locura a los que se pierden, pero a los que se salvan, esto es a nosotros, es el poder de Dios. Pues está escrito, destruiré la sabiduría de los sabios y desecharé el entendimiento de los entendidos. ¿Dónde está el sabio? Pregunta Dios. ¿Dónde está el entendido? ¿Dónde está el escriba? ¿Dónde están todos los escritores y los disputadores y los que se dicen en este mundo sabios? ¿Que no ha enloquecido Dios la sabiduría del mundo, como lo hizo con los mayas? Pues ya que la sabiduría de Dios, el mundo no conoció a Dios mediante la sabiduría, agradó a Dios salvar a los creyentes por la locura de la predicación. Porque los judíos piden señales, los griegos buscan sabiduría, pero nosotros predicamos a Cristo crucificado. Para los judíos ciertamente tropezadero y para los gentiles locura, mas para los llamados, así judíos como griegos, Cristo poder de Dios y sabiduría de Dios. Porque lo insensato de Dios es más sabio que los hombres, y lo débil de Dios es más fuerte que los hombres. Este pasaje fue el que me ayudó a mí hace 33 años a conocer a Dios. Después de haber estudiado diversas doctrinas, religiones, cultos, sectas, budismo, el islam, el catolicismo romano, judaísmo, etcétera, etcétera, cuando me enfrento con este pasaje, me doy cuenta que nos estamos enfrentando con un Dios cuyos pensamientos no son nuestros pensamientos y que el intelecto del ser humano es absolutamente limitado. Y si nosotros queremos trascender o querer transgredir el límite del intelecto que Dios nos ha dado, acabamos locos. ¿Cómo acabó Jean-Paul Sartre, Friedrich Nietzsche, Hitler, Sigmund Freud, Carlos Darwin? Todos estos hombres ateos trataron de entender el universo, el origen de dónde venimos, quiénes somos, a dónde vamos, cuál es el propósito y la razón y el sentido que la vida tiene que tener, y se enfrentaron con que no podían, a través de su investigación científica, ni tampoco de sus silogismos o tampoco de su conocimiento académico, llegar a la conclusión. Cristo tuvo que bajar del cielo, damas y caballeros, hace 2000 años, para Él del cielo bajar aquí, caminar entre nosotros y revelarnos a todos nosotros los pensamientos de su Padre, los caminos de su Padre, cuál es el origen de la vida, quiénes somos y a dónde nos dirigimos. Todos los demás líderes religiosos han sido seres humanos, como tú y como yo. Nadie pudo haber dicho, yo soy el camino, la verdad y la vida. La Biblia dice que la razón por la cual creó Dios el universo fue por el amor. Sin embargo, el amor no puede, ¿verdad?, ser limitado. El amor necesita tener libertad. Y cuando hay libertad, se implica también un riesgo. O sea, tú no puedes jamás, ni yo tampoco, obligar a nadie a que nos ame. No puedes obligar a tu esposo que te ame. No puedes obligar a tu esposa que te ame, no puedes obligar a tus hijos. El amor necesita libertad, necesita escoger voluntariamente, amar, someterse, seguir o adorar. Pero al mismo tiempo que Dios le da libertad a las criaturas, Dios corrió el riesgo para que cuando las criaturas abusaran de esta libertad, que es las malas acciones y lo que la Biblia llama el pecado, en ese momento la criatura se hacía responsable moralmente delante de Dios. Ahora que hubo estos crímenes en Connecticut, en Estados Unidos, he sido bombardeado con correos preguntándonos que si Dios sabía que este muchacho iba a matar a 12 niñas y a 20 niños varones y a 6 adultos, 26 personas muertas, entre ellos el mismo asesino, muchacho de 20 años. ¿Cuál es la respuesta? ¿Qué podemos decirle nosotros al mundo? Bueno, en el momento en el que Dios le da la libertad a una persona y la persona abusa de esa libertad, esa persona se hace responsable de esas acciones y no Dios. Dios no creó al diablo, Dios creó a un príncipe, ¿verdad?, maravillosamente dotado con sabiduría, con un conocimiento y una inteligencia que tal vez después de Cristo es la criatura más inteligente y sabia del universo, Satanás, y él se convirtió cuando abusó de esa libertad. ¿Qué les quiero decir? Que la respuesta a la maldad es el abuso de la libertad que Dios nos dio. Ahora, la pregunta es, ¿que acaso Dios no puede impedir que la maldad se precipite y se desboque? Si Dios impidiera que tú hicieras lo que tú haces y las cosas malas que yo hago y las personas que matan a los demás, si Dios interviniera en ese momento, coartaría y nos robaría la característica más grande que Dios nos ha dado, la libertad de escoger. En ese momento ya no seríamos responsables moralmente. Por eso esa famosa frase de que los homosexuales nacen y que le echamos la culpa a los genes y que un hombre se puede casar con un hombre y una mujer con una mujer, ¿verdad? Le quita al hombre y le roba al hombre la responsabilidad moral. Porque en el momento que los genes tienen la culpa, el medio ambiente tiene la culpa, mis padres tienen la culpa, ya no soy responsable moral delante de Dios. Me van siguiendo. Entonces, qué importante es que nosotros nos enfrentemos a la responsabilidad como agentes morales que somos delante de Dios y que las consecuencias de las acciones que tomamos siempre tendrán una repercusión en la vida eterna y en esta vida también. Cuando Dios le da al hombre la libertad y la criatura escoge rebelarse a las leyes de Dios, nos hacemos culpables inmediatamente de esta transgresión. Y esta culpabilidad, estas malas acciones que yo pueda cometer, no pueden ser atribuidas a Dios porque es el resultado del abuso que Dios le dio a esa criatura de su libertad. Este fue el origen entonces de la maldad. Sin embargo, Dios dice en la Biblia que nos creó espiritualmente capacitados para tener contacto con Él, pero que cuando el ser humano le rechazó en el jardín del Edén, Adán y Eva rechazaron sus leyes, el hombre se separó espiritualmente de Dios. Y la Biblia dice que desde Adán hasta nuestros días hemos nacido todos nosotros conscientes del mundo alrededor. Pienso, luego existo, existo, luego vivo. Vivo tiene que haber una causa, esta causa tiene que trascender. No puede encontrarse dentro de mí la causa de mi nacimiento ni la causa hacia donde yo voy. Esta causa tiene que ser Dios. Esta línea de lógica elemental fue la que concluyeron los griegos. Y la filosofía griega de la Edad de Oro hace 2150 o 2200 años antes de nuestros días, para nuestros días, nos damos cuenta que eran más inteligentes que los sabios griegos actualmente y que los filósofos del siglo XX. Hace poco que estuve en la Facultad de Filosofía en la universidad, yo reté a los profesores de filosofía y a los estudiantes con esta pregunta. ¿Ustedes creen que la filosofía del siglo XX sobrepasa la filosofía de los griegos de la época de oro? ¿Hay alguien que pueda decir, soy más inteligente que Demóstenes, que Sócrates, que Platón? Entonces, ¿ha evolucionado la filosofía? En lo absoluto, no ha evolucionado. Seguimos especulando, seguimos hipotetizando, seguimos filosofando y nunca llegamos al conocimiento de la verdad. Porque la verdad se encuentra en la persona del Hijo de Dios. En Cristo están escondidos todos los tesoros de la sabiduría y del conocimiento. Aun cuando el hombre, la Biblia dice, que se separó espiritualmente de Dios, el hombre mantiene, dice en el libro de Santiago, capítulo 3, versículo 9, la imagen de Dios. No perdimos la imagen de Dios. Está deteriorada dentro de nosotros. Y esta es la razón. Cuando el hombre perdió y se separó espiritualmente de Dios, el hombre por traer la eternidad como decía Sigmund Freud, el hombre es incorregiblemente religioso. Inventamos las religiones. Y el budismo, el zoroastrismo, catolicismo romano, el islam, el mormonismo, llámale la religión que tú quieras, todas las religiones del mundo tienen el mismo factor común denominador. Sin ninguna excepción, todas las religiones te enseñan que necesitas portarte bien para entrar al cielo o para agradar a los dioses y, en segundo lugar, sacrificios humanos o algún tipo de sacrificio, irte de rodillas durante un kilómetro para que te acepte Dios y te diga, mira, Señor, mis rodillas sangrando, ya viste todo lo que estoy haciendo por ti, sana, por favor, a mi hijita, o trae a mi esposo que se fue, o trae a mi esposa que me dejó. Todas estas características paganas de las religiones son el factor común denominador. Y de repente abrimos la Biblia y nos encontramos con un mensaje totalmente, diametralmente opuesto a las religiones inventadas por nosotros. El mensaje de la cruz, el mensaje de la Biblia dice así: ven como estás a la cruz y tus pecados son perdonados por la fe en lo que hizo Cristo en esa cruz. Esta sabiduría hace pedazos el conocimiento humano, porque por naturaleza anhelamos nosotros hacer algo para poder entrar al cielo. Como una vez una persona muy religiosa en un debate en televisión me agredió diciéndome, es que ustedes los cristianos la ponen muy fácil, nada más creer y ya, ¿verdad? No, no solamente es nada más creer, es que cuando tú crees verdaderamente, después de que crees y que tienes la salvación, el fruto de tu relación con Dios son las buenas obras. Pero no hacemos buenas obras para que Dios nos acepte. Hacemos buenas obras como resultado y como el fruto de que ya tenemos dentro de nosotros la salvación. Por más buenas obras que tú hagas, puedes haber hecho 5 asilos, haber construido 50 orfanatorios, darle todo el dinero a los pobres. Lo que hagas en la vida no te puede aceptar Dios. ¿Por qué? Porque la Biblia dice y tiene el mensaje que la única forma que somos aceptados es a través de la muerte de su Hijo en la cruz del Calvario. Y de eso se trata el desarrollo precisamente de esta conferencia. Vemos aquí en el pasaje que acabamos de leer que el apóstol Pablo cita en el versículo 18 que este mensaje es locura. Este mensaje es algo que la gente no acepta de inmediato, como los griegos en los tiempos de Cristo. ¿Cómo puede este hombre decir que es el Hijo de Dios colgado en un madero, cuando nuestros dioses eran poderosos? Llegan los judíos, pero es que no puede ser que este hombre sea el Hijo de Dios. La misma Torá nos enseña en Deuteronomio que maldito es el colgado en un madero. No puede ser el Hijo de Dios. Tanto los judíos como los griegos, o sea, los representantes de la religión como de la filosofía, chocaron cuando Jesús colgaba y abría sus brazos en la cruz. Y todos consideraban una tragedia. ¿Cómo puede llamarse Dios este hombre? Si Dios es Dios, que se salve a él mismo, que su Padre venga y que lo salve. ¿Cómo permite su Padre que le pongan espinas en la cabeza, que le agujeren las manos de los pies, que lo hagan un guiñapo humano, porque era un guiñapo humano Cristo en la cruz del Calvario? Y esta intelectualidad de los griegos y de los judíos chocó con el mensaje, porque en esa cruz se encontraba la sabiduría de Dios, haciendo loca la sabiduría de los seres humanos. El contenido y el mensaje de la cruz es debido a que la Biblia dice que si tú quieres hacer la paz con Dios, si tú quieres conocer a Dios, no lo puedes hacer más que a través del sacrificio de su Hijo Jesucristo en la cruz. Dice en el libro de los Efesios, capítulo 2, versículo 16, mediante la cruz reconcilió. En la cruz el Hijo nos unió a su Padre en un cuerpo, matando en ella las enemistades. En Colosenses 1, versículo 20, dice la Biblia, y por medio de él reconciliar todas las cosas, las que están en la tierra como en los cielos, haciendo la paz mediante la sangre de su cruz. Damas y caballeros, no tenemos que andar buscando sacrificios, no tenemos que andar buscando filosofías y la cultura de los mayas y de los toltecas y de los griegos y de los romanos. No hay nadie que se pueda comparar con el Hijo de Dios. No hay ningún líder religioso que haya dicho las palabras que Cristo dijo. El impacto de Jesucristo en la historia es tan abrumador y tan asombroso que es el único personaje del cual se celebra su nacimiento ahora en Navidad. Jamás nadie se acuerda cuándo nació Buda, ni Zoroastro, ni Mahatma Gandhi, ni tu padrino Walter Mercado. Nadie sabe cuándo murieron, nadie para, hasta los ateos descansan. ¿Y qué pasa en este tiempo de Navidad? Aunque sabemos que no fue el 24 cuando él nació. Cristo nació en el mes de Tishri, en el hebreo, que es el mes entre septiembre y octubre. Cristo nace en septiembre, no en Navidad. Pero no importa el mes que haya nacido, necesita nacer en tu corazón. Pero qué importante es cuando nosotros nos damos cuenta que en esta época de Navidad, ¿cuál es la tradición? Los regalos. ¿Por qué nos regalamos unos a otros? ¿De dónde viene esta tradición de que le tengo que regalar a mis primos, a mis cuñados, a las personas que amo, con las que simpatizo, las que me han hecho un favor, a las que les estoy agradecido, les doy un regalo? ¿De dónde viene? De la Biblia. No viene de ningún libro religioso más que de la Biblia. ¿Por qué? Porque de tal manera amó Dios al mundo que nos dio a su Hijo unigénito. Dios fue el primero que nos regaló. Cristo es el don de Dios a nosotros. Dios nos da a su Hijo y permite que lo cuelguen y que lo destrocen en la cruz por el amor que nos tenía. No escatimó a su Hijo, sino que lo entregó por todos nosotros. De ahí viene la tradición de los regalos. Y cuando decimos Feliz Navidad, yo siempre les digo de broma, bueno, la palabra Navidad significa nacimiento, natividad, nativitos en el latín. Entonces, ¿de qué me está celebrando si yo soy el 7 de junio, no el 24 de diciembre? Bueno, es la tradición, ¿verdad? Pero siempre nos decimos, feliz Navidad, o sea, feliz nacimiento. Feliz Navidad es de Cristo, Él fue el que nació, no nosotros. Pero es la tradición en la que hemos nosotros llevado a cabo, y la Biblia nos muestra claramente que fue en la cruz donde Dios hizo la paz con el ser humano. La Biblia dice que Dios es santo y que nosotros somos pecadores. Y cuando queremos acercarnos a Dios, es como un muro que se levantó entre nosotros y entre Dios. Este muro se llama, Shakespeare le llamó el defecto trágico. Sigmund Freud, el medio ambiente. Carlos Marx, la lucha de clases. Le hemos bautizado al impedimento del hombre para acercarnos a Dios y el problema del hombre de múltiples razones. Pero la Biblia le llama pecado. Entonces, este muro que está entre tú y entre Dios, nadie lo puede quitar. Las religiones son inventadas para tratar de brincar y alcanzar a Dios. Y ninguna religión puede alcanzar a Dios. Cristo viene y rompe el muro de separación que es el pecado. Y ahora la humanidad, muerto Cristo en la cruz, podemos acercarnos en la cruz. Nunca fuera de la cruz. Es en la cruz donde Dios hace la paz con nosotros como seres humanos. Donde el Hijo nos reconcilia con su Padre mediante el derramamiento de la sangre de su cuerpo. No hay ninguna otra manera, ningún otro nombre dado bajo el cielo a los hombres en que podamos ser salvos más que en el nombre del Hijo de Dios. Ahora muy bien, dice en nuestro pasaje de 1 Corintios que aunque es locura a los que se pierden, a nosotros es el poder de Dios. Porque Dios, ¿sabéis?, profetizado en el libro de Isaías, 750 años antes de Cristo, que Él iba a destruir la sabiduría de los hombres. Por favor, es muy importante. Dios no iba a permitir que nosotros inventáramos la forma de acercarnos a Él. Era Dios el que tenía que poner los términos si es que Él es el Creador. Nuestra fórmula es, sigue tu religión, tu miércoles de ceniza, bautízate, el domingo ve a tu religión y del lunes al sábado te portas como el hijo del anticristo. Es de la religión, o sea, la religión te permite hacer todo lo que quieras mientras cumplas con ella. Mientras cumplas los ritos, puedes tener un amante y ser religioso. Puedes tener dos amantes y ser católico. Puedes ser borracho, parrandero y jugador, pero el domingo tomas la comunión. Bueno, todo esto es la religiosidad a la que Cristo vino a atacar. Damas y caballeros, y era en la conducta de los fariseos, Y él les llamó hipócritas, porque de labios me honran, de la boca para afuera, pero su corazón, dijo Cristo, su corazón, yo vengo a ver las intenciones de tu corazón, los motivos por los cuales hace las cosas, no las acciones externas, sino me interesa la condición de tu corazón. Y tu corazón, dice Cristo, está corrompido, sepulcros blanqueados, por afuera tienen el manto que son persinados, Virgen de la Macarena y del Socorro, pero por dentro son un nido de víboras, amargados, resentidos, llenos de odio, con ambiciones, etcétera, etcétera. Y este mensaje fue el que hizo que los religiosos lo levantaran y lo colgaran en una cruz, porque para ellos fue locura. No querían aceptar el mensaje de Dios, que era a través de la sangre en la cruz, como podíamos nosotros ser aceptados. Vemos nosotros entonces que la cruz destruye la sabiduría humana. No somos nosotros los que inventamos y decidimos cómo entrar al cielo. Es Dios el que estableció los términos en la Biblia. Y vemos de qué forma esta sabiduría es destruida. Número 2. La cruz de Cristo expone la vanidad y la limitación del razonamiento humano. El ser humano, como decíamos, busca encontrar los misterios de la vida. Y se ponen en flor de loto, se van a cargar energía a Yucatán, que los carguen de energía, se van con los mayas, se van a los Himalayas, se van con los hindúes, a través de la meditación trascendental, otros a través del LSD, la dietilamida de ácido lisérgico, otros con drogas, pero queremos conectarnos con el más allá, con esa fuerza, y comenzamos a inventar cosas porque algo en nuestro espíritu nos dice que algo trasciende la humanidad y el mundo físico que nos rodea. Ese algo es la eternidad. Los egipcios ponían a sus muertos con comida y con sus armas. ¿Quién les dijo a los egipcios que había vida después de la vida? No ha existido una tribu, una civilización que no haya creído que hay vida después de la vida. Los mismos aztecas, toltecas, tlaxcaltecas, chichimecas, aucas, cualquier civilización en la historia siempre ha tenido algo que les dice, hay algo después de esta vida. Dice la Biblia en el libro de Job, que cuando nosotros tratamos de buscar a través de nuestra sabiduría, de nuestro razonamiento, de nuestra investigación científica, vamos a chocar, porque la mente es limitada. En el libro de Job, encontramos a un hombre que perdió todos sus bienes materiales. Un hombre que perdió a sus hijos. Y la Biblia nos corre las cortinas en el libro de Job, que tiene la misma antigüedad que el libro del Génesis, la época de los patriarcas, y nos muestra que lo que estaba sucediendo aquí en la tierra tenía una repercusión espiritual. Había una confrontación cósmica entre el bien y el mal en el cielo y se estaba librando aquí abajo en la tierra. Job fue un hombre que perdió absolutamente todo. Y en su intelectualidad trató de encontrar la razón de por qué Dios había permitido que le quitaran a sus hijos. ¿Por qué Dios había permitido que permitiera su trabajo, que perdiera su trabajo? ¿Por qué Dios había permitido una enfermedad que tenía de la punta de los pies a la punta de la cabeza? Una sarna maligna, tremenda. Y sin embargo, Job comenzó a caminar en la vida preguntándose, Señor, ¿habrá algún pecado en mi vida? Llegaron tres filósofos, sus amigos, y le dijeron, sí, tiene que haber un pecado por la maldición que has recibido. Si te pasó eso es porque hay una maldición en tu vida. Y sin embargo, Job, a pesar de que no entendía la razón de lo que estaba pasando en este mundo, Job concluyó y dijo en el capítulo 37, versículo 19 y 20, muéstrame lo que he de decir, porque no puedo.

en Indonesia, Jakarta y toda esa zona del Asia es la zona del mayor paganismo e idolatría, brujería, prostitución y tráfico de humanos. Dios en su misericordia se llevó a todos esos niños para que no crecieran como sus padres. Para nosotros es una tragedia, no. Si hubieran quedado aquí a vivir, que crecieran prostitutos, prostitutas, rebeldes, borrachos, parranderos, jugadores, drogadictos y que nunca conocieron a Dios. Ese era el anhelo de nosotros, si se quedaban vivos. Pero los pensamientos de Dios no son nuestros pensamientos. Y cuando Dios se lleva a alguien de este mundo, Él es el soberano Dios. Oye, ¿quién le va a decir a Dios qué haces? Él es el único que nos puede quitar la vida. Y todos nosotros estamos sentenciados a morir. Unos de ustedes van a morir en un avionazo, otros van a machucar un tren, otros va a ser un tractor, lo va a hacer papilla, otros de cáncer en el hospital, otros saliendo aquí a lo mejor les da una embolia, un ataque al corazón, otros una bala perdida, otros en su cama tranquilos, pero todos nosotros tenemos que morir. Pero cuando mueren 60 en un avión, cuando mueren 300 en un trenazo, le llamamos tragedia. Todas esas personas tenían que morir algún día, pero como murieron juntos, es una tragedia para nosotros. ¿No es verdad? Pero todos los días están muriendo. ¿Cuántas personas mueren diario? Millones de personas. Diario están muriendo. Pero le llamamos tragedia cuando morimos todos juntos, porque no nos gusta morir juntos, ¿verdad? Queremos todos morir en nuestras camas, pero millones de personas mueren todos los días, porque es la ley de la vida. Está establecido que el hombre muera una sola vez y después el juicio, dice Hebreos 9:27. Entonces Job dijo, yo no puedo ordenar mis ideas porque mi mente está llena de tinieblas. Y ese es el problema de Friedrich Nietzsche. Ese es el problema de Sigmund Freud. Voy a comenzar poco a poco. Sigmund Freud toma a las personas, pacientes, de neurastenia. ¿Y qué hace Sigmund Freud? Le dice a su mamá, ya no me leas la Biblia. No quiero saber el mensaje de Dios. Déjame, por medio de mi investigación científica, llegar a concluir o a diagnosticar el problema de la irracionalidad y de las personas que se comportan no normales. Entonces los hipnotiza Sigmund Freud y los lleva del consciente a la inconsciencia para que a través del subconsciente puedan regresarlos al inconsciente para regresarlos al consciente. ¿Me van siguiendo? Ya se le están fundiendo los fusibles, ¿verdad? Más sencillo, los hipnotiza para pasarlos del consciente al inconsciente y ya en el inconsciente, en la mente subconsciente, él creía que tenían traumas que habían adquirido y al regresarlos otra vez, borrarles a través de del hipnotismo sus problemas mentales. Sin embargo, fracasó rotundamente Freud. Era un hombre que a la 1:30 de la mañana, a las 2 de la mañana, se levantaba gritando, empapado en sudor, gritándole a su esposa, se me aparece. Las mismas alucinaciones que tuvo Freud, las tuvo Adolfo Hitler. Era otro hombre que se levantaba a las 2, 3 de la mañana gritando que había gente que lo quería ver. La Biblia le llama demonios. Friedrich Nietzsche dijo que la moral y la ética cristiana es de los débiles. Tenemos que crear el superhombre. Su libro Zaratustra, así hablaba Zaratustra, el anticristo. Y este Nietzsche a los 42 años se vuelve homosexual. Lo internan en un hospital psiquiátrico al que dijo, Dios está muerto, el cristianismo es un es para nuestra vida. Tenemos que crear un superhombre que en lugar de debilidad, en lugar de humildad, sea un hombre orgulloso y que pueda superar a todos los demás. Hitler agarra los escritos de Nietzsche y los cree y comienza a tratar de crear la raza aria como la superraza de Europa para tratar de que de hacer un lado a los judíos, a los homosexuales, a los negros, a todas esas personas que no eran blancas ni de ojos claros. ¿Cuál fue el problema de todos ellos? Bueno, cuando Nietzsche muere, muere loco en el psiquiátrico. Y dicen que en su casa de Alemania, en Berlín, cuando murió Nietzsche, decía arriba, Nietzsche murió, Dios sigue vivo. Jean-Paul Sartre, otro hombre filósofo de los 60, padre del existencialismo, ¿qué dijo Sartre en su libro La náusea y el muro? Que he llegado a un momento, sinceramente dijo Sartre, en el cual yo no encuentro respuestas. He estado luchando y demostrando que un Dios que no existe es una aberración intelectual.

he gastado mi vida demostrando que algo no existe. Sartre llega a la conclusión de que él mismo era un filósofo fracasado, porque nunca pudo transgredir ni traspasar los límites de la razón. Dice la Biblia, hace 2800 años, las tinieblas cubren la mente del ser humano. Y no es hasta que Cristo, en la forma del Espíritu Santo, viene a tu vida y a mi vida, que nos va quitando las tinieblas y nos va corriendo la cortina de una dimensión que el ser humano, en su intelectualidad, jamás podrá traspasar sin Cristo dentro de tu vida. ¿Vas? Por eso las personas llegan con la Biblia. Esto es un libro hecho por hombres. Este libro tiene contradicciones. ¿Y cómo un Dios manda a matar a los cananitas? ¿Y cómo hay tantos genocidios aquí? La mente natural choca contra los pensamientos de Dios. Y el problema no es Dios, es tu mente limitada, infinita, con la cual naciste por el pecado humano, el cual en la cruz Cristo nos vino a quitar. Hace muchos años había un hombre llamado Agustín de Hipona, en el siglo segundo, tercero de la era cristiana. Agustín fue un gran pensador de la iglesia romana. Y un día iba caminando por la playa Agustín, pensando, ¿por qué Dios, si es todopoderoso, permitió crear el mal? ¿Por qué, si Dios es todopoderoso, no acaba con el mal? ¿O no es todopoderoso? Entonces, si no acaba con el mal, conclusión, no es todopoderoso, porque si fuera todopoderoso, acabaría con el mal. Y este razonamiento es normal y no es pecado. A Dios no le enoja que nosotros nos hagamos y nos cuestionemos. Todo lo contrario, para eso nos dejó la Biblia, porque aquí se encuentran las respuestas. Bueno, Agustín iba caminando en la playa. ¿Por qué permitió Dios que el diablo tenga libertad y atacarnos y tentarnos? Y se encontró un niño que corría al mar y en un hoyo le echaba el mar en el hoyo. Y el niño corría al mar y ponía agua en sus manos y le echaba en el hoyito. Y le pregunta Agustín al niño, oye niño, ¿qué estás haciendo? Y le contesta el niño, estoy tratando de meter el mar en ese hoyito. Y le contesta Agustín, oye, qué niño tan bruto y tan tonto. ¿Cómo se te ocurre a ti? El mar es mucho más grande que ese hoyito. Y se para el niño y le contesta a Agustín, pues los pensamientos de Dios son más grandes que la jicarita que tienes aquí. Y Agustín jura, ¿verdad?, que era un ángel en la forma de un niño la que le dio esa lección. Y desde entonces Agustín comenzó a entender algo que es básico y que es absolutamente fundamental para conocer a Dios: la humildad. Si no reconocemos nuestra incapacidad y nuestra limitación intelectual y humana y científica y tecnológica, entonces nos volvemos dioses. Y si no reconoces que necesitas a Dios y que hay algo que va mucho más allá de tu comprensión y de tu intelectualidad y de tu razonamiento, a pesar de tus títulos honoríficos que tú tengas, eres un soberbio. Y es la soberbia humana intelectual la que hizo que Freud, Nietzsche, Carlos Marx, Stalin, Hussein, Gaddafi y todos los dictadores y todo el mismo perfil psicológico de todos los grandes que se han creído dioses, Alejandro el Magno, todos estos hombres en la historia se ensoberbecieron y cuando llegaron a las alturas, ya cuando subes arriba, ya no hay aire. Entonces allá se marearon todos los que se sientan en la silla presidencial y en el trono, se marean. ¿Por qué? Porque no fuimos hechos para subir a la cúspide ni del éxito, ni de la fortuna, ni del dinero, sin Dios. Necesitamos a Dios en nuestras vidas. Y ese Dios que estás buscando en tantos conceptos y en tantas religiones se encuentra en la cruz. Porque es en la cruz donde Él nos habló. Y es en la cruz donde lo podemos encontrar. No hay otra forma, dice la Biblia, más que la cruz. Dice, en segundo lugar, que la cruz destruye la sabiduría porque nos revela la raíz de nuestros problemas. Cuando nosotros damos consejería matrimonial, siempre llegan los matrimonios. Mi marido, con cara de avestruz, esto y esto y esto. Y la señora, pues, es que ella, con la cara de caimán que tiene mi esposa, y vemos al hombre y vemos a la mujer, siempre, siempre culpando o a uno o al otro. ¿Y cuál es la filosofía
y la sabiduría salomónica de la Biblia. Cualquier persona que viene a consejería, siempre comenzamos preguntándoles, ya no me digas nada de tu esposa o que tu hijo se fue. ¿Tú cómo estás con Dios? Siempre tratamos de buscar y arreglar la vida de los demás. Ay, por favor, oren por mi abuelita. Oren por mi hija que se fue a la prostitución. O mi hija cogió las drogas. Pero tú, ¿cómo te encuentras? ¿Quieres cambiar la vida de tu familia cuando tú estás lleno todavía de podredumbre? Cuando tú cambies y cuando aceptes a Cristo, tendrás el poder de orar. Dios te va a escuchar y tus oraciones harán que tu familia pueda cambiar. Pero si no cambiamos nosotros interiormente, ¿por qué estamos buscando siempre echarle la culpa a alguien más de nuestra infelicidad y de nuestra tragedia, de nuestra amargura y nuestras decepciones y desilusiones? Esa es la mente humana, siempre buscando la irresponsabilidad para hacernos víctimas de las circunstancias. La Biblia nos dice en Jeremías capítulo 17, versículo 9, algo que no le gusta a ningún psicólogo ni a ningún psiquiatra que no tenga al Espíritu de Dios. ¿Cuál es el diagnóstico de la psicología y a la conclusión que llegó Freud? Que el problema se encuentra, ¿dónde? En la psique. El problema se encuentra en la psique. Freud, si hubiera tenido la humildad para hacerle caso a su madre, que le leía la Biblia, hubiera pasado ya un brinco y se hubiera descubierto que el problema no está en la psique, es en algo mucho más profundo que la Biblia llama el espíritu. El problema humano es espiritual, no es mental. La mente está como funciona como funciona y la mente hace lo que hace porque el espíritu está enfermo. Y no es hasta que el espíritu sea sanado, damas y caballeros, que tu mente puede comenzar a ser normal. Todo lo que llaman manías depresivas, psicótico, esquizofrénico, paranoico, etcétera, etcétera, frases con las cuales se ha clasificado los problemas mentales, la Biblia le llama, el origen está en el pecado. Cuando nosotros transgredimos las leyes morales de Dios, cuando nosotros hacemos lo que nosotros queremos, afecta nuestra mente, nos comenzamos a desintegrar. ¿Por qué? Porque no fuimos creados para autogobernarnos ni ser autónomos. Fuimos creados ante un Creador ante el cual somos responsables, ante el cual después de nuestra muerte le daremos cuenta de todos nuestros pecados, y ese Creador quiere en esta mañana tomarte la mano, que veas la cruz y venir a tu vida como tu Señor y Salvador. Dice Jeremías 17:9, engañoso es el corazón, más que todas las cosas y perverso, ¿quién lo conocerá? Cuando tú vas con el psiquiatra, con el psicólogo, con mucho respeto, no hay una terapia. El psicólogo te dice, mire doña Juana, usted está así porque la violaron. Usted es frígida porque la violaron. Por eso no disfruta el sexo con su esposo. Usted es así porque a ti también te violaron y por eso ahora te gustan los hombres. Usted es así porque creciste en un prostíbulo, como Lee Harvey Oswald, el que asesinó al presidente Kennedy. En 4 orfanatorios creció sin padre y sin madre. ¿A qué llegaron a la conclusión? Pobre Harvey Oswald, él no tiene la culpa, es víctima de su medio ambiente. Discúlpeme, pero la Biblia no dice así. Cuidado cuando los derechos humanos victimizan a las personas culpables de sus acciones. No siempre se manda a la persona al hospital para que la psiquiatría lo ayude. Somos responsables y tenemos que pagar por lo que hicimos en esta vida o en la otra vida. Entonces, la Biblia nos muestra que hay una maldad dentro de nosotros, se llama pecado. Y este pecado es engañoso, nos engaña y nos dice, el dinero es la felicidad. Deja a tu esposo y vete con una más bonita. Deja eso y aspira al poder. Llega al poder político y llega a ser senador y todo, para que puedas, y ya que llegas ahí, y ya que alcanza la cúspide, y ya que estás en la punta de la montaña, después, ¿qué sigue? ¿Quieren más poder? Ya fui presidente, ya fui rey. ¿Qué sigue después de eso? ¿Cómo acaban todos estos hombres, artistas de cine, que llegan a la cúspide? Ya tuvieron miles de personas como Elvis Presley, que tenía 500 muchachas esperando acostarse con él en Memphis, Tennessee. 500 mujeres. ¿Cuántos de ustedes, galanes, no están esperando eso?
Si tuviera tres o cuatro, ¿verdad? Mejor que mi esposa, sería feliz. Si tuviera una casa mucho mejor, sería feliz. Si pudiera alcanzar ese nivel en el cual está mi cuñado o mi tío, sería feliz. Siempre creemos que aquí se encuentra la felicidad. Y Cristo dijo, la vida del hombre no consiste en los bienes materiales que posee. Porque ¿de qué te sirve ganar el mundo si pierdes tu alma? Y ya que tengas eso que tú anhelabas, te vas a dar cuenta que sigues vacío dentro de tu corazón. Porque fuimos creados para Dios. Por eso la eternidad nos llama a hacer contacto con algo que trascienda nuestra humanidad. Dice la Biblia que el problema del hombre es el corazón, el pecado. El psiquiatra te puede decir cuáles son tus problemas y el origen de tus problemas, pero escúcheme con mucha atención. Ningún psiquiatra, ningún psicólogo te puede dar una terapia para curarte. Todos usan chochos. Equanil, Valium, Prozac, ¿para qué? Para tratar de bajar o nivelar tu estado químico.

Yo amo a los que me aman, y me hallan los que temprano me buscan. Por la misericordia de Jehová, no hemos sido consumidos, porque nunca decayeron sus misericordias. Nuevas son cada mañana. Grande es

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Hola, ¿qué tal? Buenos días, amados hermanos. Qué privilegio saludarles en esta oportunidad, en esta mañana de miércoles, la cinturita de la semana. Muy buenos días, saludos y bendiciones para quienes están siempre pendientes de la programación de Radio Alegría. Soy Jorge Vázquez, les estaremos acompañando hasta las 6:30 de la mañana. Así que esperamos su comunicación, su reporte 7946-5408 y 4790-2275. Escuchamos algunos temas musicales mientras ustedes se prepara ahí para escribirnos, para enviarnos su nota de voz. Bueno, estaremos pendientes a recibir su reporte en esta mañana.

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1: Muy bien, estamos en las 5 de la mañana, 5 horas más 34 minutos. Gracias a usted por estar siempre pendiente de la programación de Radio Alegría en esta mañana. Es una bendición poder saludarle. Usted que ya se levantó, usted que ya está en pie, usted que ya está preparándose, alistándose para las labores de este día miércoles, la cinturita de la semana.

5:35 y nos vamos con más música. Saludándole en este nuevo día, nuevo amanecer que Dios nos permite.

10 minutos para las 6 de la mañana en este miércoles 5 de agosto. Queremos enviarse saluditos. Por acá tenemos un reporte. Dice: hola, buenos días, hermano Jorge. ¿Será que me complace con la alabanza Día Glorioso con el dúo Méndez? Por favor, hermano, atentamente, Silvia Martínez, aquí del Pelío Negro. Bendecido día. Muy bien, gracias, hermana. Que Dios le bendiga, hermana Silvia Martínez, reportándose desde Pelío Negro.

Así que nos vamos complaciendo en esta mañana de miércoles. Gracias a usted por estar siempre pendiente de la programación de Radio Alegría.

Yo soy, qué feliz yo soy, aleluya, qué mañanas tan lindas con el Señor, aleluya, si no se le quedó, se lo voy a repetir, ya verá usted, mire pues.

0: Estamos en las 6 de la mañana, más 4 minutos. Saludos a nuestro hermano Elías Vargas allá en Puente Nuevo, en Zacapa. Que Dios me lo bendiga, hermano Elías. Él hace un saludo especial a hermano Tilo Valdés. También saluditos a nuestro hermano Tilo Valdés, seguramente también ya en sintonía en esta hora de la mañana. Más comunicación, dice: Dios le bendiga, hermano, me complace con la alabanza, lágrimas en el desierto. Atentamente, Mirza Manchamé Jordán, del Tesoro Camotán, bendiciones. Muy bien, saludos a nuestra hermana que se reporta en esta mañana, hermana Mirza. Saludos a la familia Manchamé Jordán. Deseamos muchas bendiciones para nuestros hermanos que ya están en pie, ya están listos y preparados para las labores de este miércoles, la cinturita de la semana.
1: Brujito, que tenga un excelente día. Aquí les saluda Marta Liliana, allá en el Calderón La Presa. Solo para pedirle la alabanza. Qué bonito es amar a Cristo o conocer a Cristo. Es qué bonito es conocer a Cristo. Gracias, hermano Jojito, pues excelente día.
0: Muy bien, gracias, hermana, que Dios le bendiga a usted, hermana Marta Liliana. Deseamos una excelente y bendecida mañana también para usted. Por acá también tenemos más reporte. Hola, buenos días, hermano, le saluda Emma, escuchamos en San Jacinto. Quisiera que me complaciera con los coros de Francisco Orantes. Muy bien, con mucho gusto vamos a complacer en esta mañana. Hola, hermano, que Dios la bendiga. Quiero hacer un saludo para mi hermano Walter López, que el día de hoy está de cumpleaños. Que Dios le permita cumplir muchos, pero muchos más de vida. Escucho, dice, en el caserío Agua Fría, el volcán. Atentamente, Wendy. Muy bien, saludos a Wendy, que se reportan esta mañana, y saludos para el cumpleañero Walter López. ¿Dónde
2: está el Espíritu de Dios? Hermano Jorge, buenos días. Aquí lo saluda Oliver Esquivel, de Caserío Pinalito, El Volcán. Quisiera que me hiciera el favor de complacer con una alabanza. El tema de la alabanza es Como aquel pajarito, con Francisco Orantes. Que Dios me lo bendiga, hermano Jorgito. Paz y feliz día.
0: Muy bien, gracias, gracias, hermano. Que Dios me lo bendiga. Ya en Pinalito, El Volcán, también nos están sintonizando en esta mañana. Que Dios bendiga a nuestros hermanos que se reportan. Deseamos que la gracia y la bendición de Dios pueda estar con cada uno de ustedes. Así que nos vamos complaciendo en esta mañana con este tema, Lágrimas en el Desierto, complaciendo a Mirza Manchamé Jordán.

0: señor. Pues bien, estamos ya en la recta final de este programa. Queremos saludar a hermana Emma ya en Tapazán. Que Dios le bendiga. Deseamos muchas, pero muchas bendiciones. Hermana María también allá en Marimba, Camotán. Saludos a hermana Blanquita, viuda de Estrada, allá en Río Hondo, Zacapa. Que Dios le bendiga. Saludos también a hermana Brendita, que están ya en labores, preparando los alimentos. Y el tiempo se nos ha terminado, el tiempo se nos fue rápido.
1: La Biblia dice que el hombre dice.
0: Y queremos también agradecer la comunicación del hermano José Rodolfo. Y queremos saludar también a los cumpleañeros de este día.

Queremos saludar a los cumpleañeros de este miércoles 5 de agosto. Hermano José Rodolfo y su sobrino Jaime Pérez, allá en Tituque abajo, hoy están de cumpleaños. Saludos también a Walter López en Agua Fría, el volcán. Hermana Erika de Hernández y hermana Rosita de Soto. Hoy están de cumpleaños y queremos saludarles con este canto, El Pastel. Deseamos que puedan disfrutar de las bendiciones de Dios y que puedan disfrutar este día maravilloso y que sean muchos años más que Dios pueda permitirles a nuestros hermanos. Escucharemos este tema para saludar a los cumpleaños y dos cantos más, y con estos temas vamos a finalizar en esta mañana de miércoles, agradeciéndole siempre a usted por la sintonía. Gracias a quienes han estado pendiente de la programación en esta mañana de miércoles, deseándoles un excelente día, un día lleno de la gracia y la bendición de nuestro Dios.

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0: En Radio Alegría 97.5 FM son las 6 y 44 minutos.
1: Hola, soy Sixto Porras de Enfoque a la Familia y quiero darle la bienvenida a esta transmisión. Una de las preguntas más frecuentes que me hacen los padres es ¿qué hago con mis hijos? ¿Cómo hacer que las reglas se cumplan? Muchas veces me desafían, me retan, no sé cómo hacer, yo pierdo el control. Permítame hacer un recorrido durante estos minutos para ver 6 ingredientes que le van a ayudar a usted para establecer límites. Usted debe entender que cuando hay reglas y hay límites, hay seguridad. Si no hay reglas conocidas y no hay límites, los niños van a vivir en un caos. No saben qué hacer, no saben cuándo hacerlo, no saben a quién le tocan y vamos a tender a gritarnos, a faltarnos al respeto. Por eso es importante que nosotros podamos definir los límites y las reglas claramente. El otro día en la casa de mi hijo, Daniel y Rocío, ellos establecieron 5 reglas y las pegaron en el refrigerador. Emiliano, mi nieto, estábamos comiendo, tomando una merienda y de repente me señala el refrigerador y me dice las reglas. Entonces yo comencé a decirlas, él las terminaba y de repente la mamá de forma espontánea comenzó a cantar las reglas y Emiliano las terminaba. En casa no gritamos, obedecemos. Y Emiliano decía inmediatamente, nos acostamos y él terminaba la frase a las 7 de la noche. Y luego que fuimos a su habitación, las reglas antes de acostarse estaban bien definidas. Y me señaló él las reglas, se nota que las están practicando. Y yo le iba leyendo, primero Emiliano dice orinar, segundo ponerse la pijama. Tercero, lavarse los dientes. Y comenzó a darme la rutina sumamente claro. Él lo tiene claro. ¿Significa que esto es fácil? No. La idea es que vamos a pedir la colaboración de nuestros niños. Si ellos tienen claras las reglas, ellos van a tender a obedecerlas. Recuerde, nosotros guiamos a nuestros hijos de la dependencia a la independencia. Y la mejor forma de guiarlos para que sean independientes es que ellos aprendan a tener reglas, límites y rutinas. Y en esto nosotros tenemos que involucrarnos. Por eso, el primer consejo que le doy es tome el timón del barco. ¿Se imagina un barco sin un timón caminando a la deriva por los vientos y las olas? No lleva rumbo. ¿A dónde va a llegar? Alguien tiene que tomar el liderazgo. El liderazgo lo tiene usted. Y es fundamental que nosotros lo tengamos. Si su hijo en algún momento le grita o le falta el respeto porque no quiere obedecer, en ese momento siéntelo y dígale, mi amor, jamás, jamás puedes volver a gritarme. Eso no se hace. Usted representa a la autoridad. Es necesario que usted establezca los límites. Usted es el indicado para poder dirigir y para poder permitirse conducir cuáles son las reglas. No las definen ellos, las define usted, pero sí podemos nosotros invitarlos a que ellos las definan con nosotros. Reglas, límites y consecuencias. Hay que también tener claro los tiempos. Hay que asumir esta responsabilidad de dirigir. Usted nunca debe utilizar la autoridad para, por ejemplo, castigar con enojo. El hecho de que yo sea el líder, de que yo tenga la responsabilidad, no me da el derecho de gritar, de humillar, de hacer sentir culpable, mal a nuestro hijo si en algún momento no cumple las reglas, reprocharle una conducta, herir su amor propio. No actúe con enojo, porque esto va a ocasionar un dolor profundo que lo va a recordar su hijo por muchos años. Expresar palabras groseras no se vale. Déjeme darle algunos consejos prácticos que pueden ayudarle a usted a llevar el liderazgo en la casa. Número uno, cumpla su palabra. Si usted dijo algo, tiene que cumplirlo, tiene que estar presente en la vida de su hijo. Número dos, no boicotee la autoridad de su cónyuge. Todavía recuerdo cuando mis hijos eran pequeños Y en una de esas ocasiones lloviznaba un poco y mis hijos les pareció curioso y querían salir a jugar afuera, y a mí me pareció bien. Y Helen, cuando se dio cuenta, dijo, ¿pero por qué los dejaste salir? A mí me parece bien, no está lloviendo tan fuerte. No, pero se van a enfermar. Ok, yo los llamé. Ella se dirigió a mí. No salió diciendo, no le hagan caso a su papá, que parece que no piensa que se pueden enfermar. No, de ninguna manera. Ella tenía que respetar mi autoridad. Yo autoricé algo que no fue lo mejor. Entonces ella viene a mí, nos ponemos de acuerdo y entonces ejercemos la autoridad juntos. Sea coherente entre lo que usted estableció como lo que debe de hacerse y lo que usted hace. El primero en cumplir las reglas y los límites somos nosotros. Y es indispensable que nosotros demos ejemplo. El siguiente consejo que le doy, respete a sus hijos, respete su personalidad, respete escuchando lo que ellos quieren decir, escúchelos, déles la oportunidad de que puedan expresarse con libertad, ayude a sus hijos a entender los diferentes roles, el rol de papá, de mamá, del hermano mayor, del hermano menor, de la hermana, que cada uno tenga claro su rol, pero ¿por qué él o por qué ella y yo no? No, explique bien. Y una de las cosas que yo recuerdo en la crianza de mis hijos es que principalmente Daniel decía, ¿por qué? ¿Y por qué no? ¿Y por qué esto? ¿Y por qué lo otro? Esteban era un poco más dócil, un poco inquieto también los dos, pero más dócil. Bueno, es importante que nosotros respondamos estas preguntas, ¿por qué? Porque estamos dándoles a ellos la capacidad, número uno, de razonar por ellos mismos, número dos, de sentirse respetados, y número tres, posiblemente lo que digan tenga razón y pueden enriquecer nuestro criterio. Recuerde, el primer ingrediente es que usted lleve el timón de la casa. El segundo elemento es aclarar las reglas del juego. Es fundamental que las reglas se aclaren, elabore una lista con las reglas y los límites. Como le dije, lo hizo Daniel y Rocío con Emiliano. Lo cantan, lo dicen, lo repiten, lo hablan durante todo el día hasta que es interiorizado. Número dos, haga una lista de las responsabilidades de cada miembro de la familia. Es fundamental que cada uno sepa qué hace, cuándo lo hace y cómo lo hace. Es importante, es indispensable estos tres elementos. ¿Quién lo hace? ¿Cuándo lo hace? ¿Y cómo lo hace? Aquí le diría a usted que lo haga con su hijo las primeras veces con la meta de que pueda él aprender la técnica y no sea tan perfeccionista. Permítale que no lo haga con tanta excelencia, pero guíelo a la excelencia. El tercer elemento es establezca una lista de las consecuencias que habrán si ellos no cumplen las reglas. Es importante que hayan consecuencias. Y el cuarto consejo, quiero decírselo claro, esté presente en la vida de sus hijos. Antes de definir las reglas, hágase algunas preguntas. ¿Qué es lo que deseo que mi hijo haga? ¿Por qué se estableció esta regla? ¿En qué tiempo debe de ejecutarse? ¿Cuándo? ¿A qué hora? ¿Qué día de la semana debe de ejecutarse? ¿Cuáles son las consecuencias establecidas si nosotros no cumplimos con las reglas? O bien algún miembro de la familia, si no cumple con las reglas. Es importante. Aquí hay que acondicionar lo que nuestros hijos hacen a su edad, a la capacidad que ellos tienen. No podemos exigir a un niño pequeño de 5 años que se suba sobre un banco alto a limpiar un mueble alto. Ahí estamos exponiéndolo a un peligro. Por eso, los límites y las reglas deben ser razonables, deben ser acordes a la edad. Explique constantemente a sus hijos por qué la regla, por qué es importante la regla, que ellos lo vean como algo natural. Y estas explicaciones, estos momentos de hablar de las reglas y los límites, deben ser momentos agradables, momentos donde dialogamos, donde charlamos, donde conversamos, donde nos reímos y lo vamos definiendo juntos. Tome en cuenta a sus hijos. Esto les va a permitir a ellos sentirse parte de la dinámica familiar. Y esto es importante. quiero contarle que todo este documento con estos consejos lo hemos preparado para usted. Usted puede hacer clic en el enlace que está al pie de este video y va a poder tener el documento completo. Para ir terminando, quiero decirle que es importante que usted practique la firmeza y la constancia. Es necesario que sea constante, que esta regla se cumpla hasta que se interiorice. Sea constante en aplicar la regla y los límites, y esto ayuda a que ellos establezcan hábitos. La meta, al final, es que ellos establezcan hábitos. Por eso, le doy algunas recomendaciones. Establezca límites claros. Anticipe 5 minutos. Mi amor, en 5 minutos hay que acostarse, ¿recuerdas? Y lo primero que vamos a hacer es ir al baño, ponernos las pijamas y luego orinar, y vamos a establecerlo claro. Entonces, si usted le ayuda, principalmente cuando ellos son muy pequeños, póngase al nivel de su hijo, hable con empatía, con identificación. Es que no quiero dejar de jugar, me gusta mucho. Está bien, mi amor. ¿Te parece? En 5 minutos vamos a poner la alarma y esto nos va a avisar que el tiempo terminó. Compruebe lo que su hijo ha entendido sobre lo que usted dijo. Es importante que nosotros lo comprendamos. En estos días, definiendo algunas reglas en casa, Helen me explicó, vamos a seguir este protocolo para seguridad, vamos a dejar estos zapatos afuera, nos vamos a cambiar así. Y yo entendí de otra manera. La segunda o la tercera vez me dice, mi amor, hay que recordar que hay

0: Usted puede hacer clic en el enlace que está al pie de este video y va a poder descargar el documento completo. Léanlo, léanlo juntos, dialoguen entre ustedes. Si creen que hay que añadir otro elemento, pueden añadirlo. Lo importante es que tengamos una estrategia para conducir nuestro hogar a una cordial convivencia. Y eso lo logramos cuando las reglas y los límites son claros. Gracias por haber estado con nosotros.
1: En Radio Alegría 97.5 FM son las 6:56.
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2: la en Radio Alegría, son las 7:03.
3: En Proverbios capítulo 24, versículos 3 y 4, existe un versículo que a través de la historia de mi vida y de consejero y la historia de mis conferencias he utilizado porque encuentro mucha sabiduría en ellos. La sabiduría se encuentra de una manera increíble en la palabra de Dios. Dice Proverbios 24, versículos 3 y 4, con sabiduría se edificará la casa, con prudencia se afirmará y con ciencia se llenarán las cámaras de todo bien preciado y agradable. Me encanta. Me encanta porque, como buen intérprete de las Escrituras, hay allí palabras interesantes, muy descriptivas, y hay verbos que indican acciones. Nada cambia, queridos, si no actuamos nosotros. El problema es que nosotros actuamos como actuamos porque pensamos lo que pensamos, y algunos quieren cambiar su manera de pensar simplemente por inercia. Nosotros aprendemos a actuar cuando cambiamos nuestra manera de pensar. Y usted cambia su manera de pensar cuando mete más información. Note lo que dice el apóstol Pablo escribiendo a los hermanos en Roma. Le dice: no os conforméis a este mundo. Significa: no se adapten a la filosofía de pensamiento de aquellos que no conocen a Dios. No se dejen influenciar por el sistema de pensamiento. Porque el sistema de pensamiento del mundo es limitado, está basado en ideas humanas, es cambiante, está basado en valores relativos, no en valores absolutos. Cambian las ideas, cambian los países, cambian los políticos. Y usted ve cómo la gente va cambiando. ¿Recuerdas algún tiempo atrás cuando quienes protestaban eran los que hoy están en su gobierno? Hoy están protestando en contra de ese gobierno. Nunca se acaban las protestas. Nunca se acaba la vida. Aquellos que en el ayer encabezaron las protestas públicas, hoy son objeto de protesta pública. El mundo no cambia. Su filosofía sigue adelante. Se ofrecen mil cosas. Dicen que si a los políticos los vendieran por lo que valen, los compraran por lo que valen y los vendieran por lo que creen que valen, seríamos millonarios, querido. Es terrible vivir en un mundo donde la gente cree que puede manipular, ordenar la vida, y muchos creen ese sistema de pensamiento. Pero mire cómo varía. Lo que es permitido aquí en Perú puede no ser permitido en otras partes. La moralidad aquí es diferente de la moralidad en Chile. Miles de mis compatriotas anduvieron desnudos. Algunos daban vergüenza verlo, pero anduvieron desnudos. Miles de ellos salieron a protestar. La moralidad en un país es distinta a otra. Usted va a los Estados Unidos y tiene otra forma de ver la vida. Y usted va a Europa y tiene otra forma. La moralidad es distinta. Usted puede caminar por las calles de Ámsterdam, comprar marihuana, caminar por las calles de Ámsterdam y ver las vitrinas con mujeres desnudas y elegir la que quiera. Pasa con sus hijos por allí. Las mujeres están exhibidas en vitrinas. Eso es moralidad buena para ello. Es basada en la idea, el pensamiento del gobernante de turno. Pero la palabra de Dios, querido, nunca cambia. Los que vamos cambiando somos nosotros. Y cuando nos vamos alejando de la palabra de Dios, también vamos perdiendo nuestra relación cercana, nuestra relación de amor y cariño. Vamos perdiendo las cosas elementales. Eso es lo que a Dios le preocupa más. Dios no está preocupado de cuánta Biblia tiene en su cabeza, sino cuánto aplica en su casa. Dios no está preocupado de cuánta información tenemos, sino qué hacemos con ella. Así que por eso Dios nos entrega a nosotros la tarea de volver a lo sencillo. Vuelve a tu primer amor. Ese es el llamado de Dios. Cuando usted comienza a vivir una vida complicada, una vida cristiana que se llenó de muchas cosas, y comienza a pesar de toda la instrucción que tiene y los cánticos que canta y la música que tiene y las orquestas que tenemos en las iglesias y los buenos asientos en que podemos sentarnos y los buenos edificios que tenemos y los grandes cursos que damos. Después de todo aquello, cuando comienza a apartarse y tener mucha Biblia, pero poco amor en su casa, Dios dice, vuelve a lo sencillo, querido. Vuelve a tu primer amor. ¿Se recuerda aquel tiempo cuando la Biblia era para usted importante? ¿Se recuerda cuando comenzó su vida cristiana y abría la palabra de Dios y parece que las palabras saltaban de la Biblia y se metían en su corazón? ¿Dónde quedó aquella pasión? ¿Se recuerda cuando adoraba a Dios con un cántico y sentía la cercanía y la intimidad de Dios? Eso es lo que quiero que volvamos. Porque en la vida matrimonial nos ocurre exactamente lo mismo. Por eso este versículo dice, con sabiduría se edificará la casa. La forma como podemos construir un hogar para la gloria de Dios es utilizando sabiduría. No la confunda con la inteligencia o el conocimiento. Hay personas inteligentes con gran conocimiento, pero nada de sabiduría. La inteligencia es la capacidad que tiene de aprender, se puede medir. El conocimiento es la cantidad de información que ha adquirido. Pero la sabiduría es la aplicación a la vida de los principios de Dios. Es tomar en serio a Dios. Es creerle a Dios. Por eso dice, no os conforméis a este mundo, sino siéntense en la iglesia a orar, a cantar, a leer la Biblia, que yo los voy a transformar. ¿Eso dice la palabra? ¿No? Dice, no os conforméis a este mundo, sino transformaos. Es su responsabilidad, es mi responsabilidad transformarnos. Oh, sí, no podemos hacerlo solo. Dios nos entrega la excelente palabra, nos entrega líderes que nos exhortan, nos entrega el Espíritu Santo que nos guía y que nos enseña toda verdad y justicia, pero el responsable final de la transformación es usted. Si no, transformaos. Pero ¿cómo lo hago? Por medio de la renovación de vuestro entendimiento. Tienen que renovar su mente y cambiar su manera de pensar. Fueron enseñados con una enseñanza de filosofía mundanal. Sus padres les enseñaron a disciplinar a sus hijos de la forma que le disciplinaron a usted. Usted vio la relación conyugal de acuerdo a lo que hicieron sus padres. Dice, olvídate de todo aquello y comienza a vivir transformado, pensando de una manera distinta. Tienes que transformarte a fin, con el propósito de que comprobéis cuál sea la voluntad de Dios, que es agradable y perfecta, en contraste con la voluntad de los hombres, que es desagradable e imperfecta. Así que tenemos que aprender a vivir de esa manera. Y entonces dice, con sabiduría se edificará la casa. Para poder edificar su relación conyugal necesita sabiduría. No es conocimiento solamente, no es la inteligencia, es la capacidad de aplicar los principios divinos a la vida. Es la capacidad de asistir a una conferencia, escuchar palabra de sabiduría y luego al siguiente momento empezar a aplicarlo. Eso es sabiduría. ¿Dónde la aprende? Primero, dice que la sabiduría, el principio de la sabiduría es el temor a Jehová. No es el miedo a Dios, es el temor. Definido de la mejor manera como la capacidad que adquiere el individuo a través de ser cercano a Dios, a través de tener intimidad con Él, la capacidad que va adquiriendo el individuo de que le duela cuando hace algo que le duele a Dios y que se alegre cuando hace algo que le alegra a Dios. Esa persona comienza a ser tan íntimo con Dios, le interesa tanto Dios, le ama tanto a Dios, que aprendió a pensar como Él. ¿Sabe por qué hay matrimonios que no son íntimos? Porque no se acercan, porque no comparten la vida. Empiezan a alejarse en su mundo de actividades. ¿Y sabe cuándo empezamos a ser cercanos y conocernos? Yo puedo ir a comprar a cualquier centro comercial. Y mi esposa ha ido variando de tallas, ha subido, ha bajado. Y yo puedo ir a cualquier centro comercial y comprarle la ropa y le queda bien. ¿Sabe por qué? Porque la conozco. Paso tiempo con ella. Puedo ir a comprar ropa interior, exacta. Puedo ir a comprar vestidos, pantalones, es su talla. Porque la conozco. Vamos juntos, tenemos gustos parecidos. Si ella me compra algo a mí, ella sabe los gustos míos, yo sé sus gustos. Pero si nunca sale con su esposa, ¿cómo la va a conocer? Por eso comenzamos a alejarnos poco a poco y vamos perdiendo esa capacidad de tener cercanía. Con sabiduría se edificará la casa. La primera fuente de sabiduría es la palabra, es el temor a Dios. La segunda es la palabra de Dios. Es estudiar la palabra, escuchar esto, aprenderlo, aplicarlo, la aplicación de la palabra. En mi corazón he guardado tus dichos para no pecar contra ti. En la palabra de Dios hay sabiduría. Dice Proverbios escritos para dar sagacidad a los simples, para instruir a los que no tienen conocimiento. Es palabra de Dios. Así que Dios, su relación con Él, su intimidad con Él, la palabra de Dios. Y la tercera fuente de sabiduría, dice, señores, la sabiduría clama en las calles, alza su voz en las plazas. ¿Sabe qué significa? Significa, observe cómo el matrimonio de su amigo poco a poco se fue destruyendo porque él solamente proveía para la economía del hogar y no proveía para las necesidades emocionales. Observe cómo esa mujer perdió su relación matrimonial porque se dedicó a hacer cualquier cosa menos amar a su marido. Observe cómo anda uno por allí metido en la droga y empujando un carro lleno de basura. ¿Por qué? Porque el hombre se alejó de Dios. Observe aquello. La sabiduría clama en los hogares de los divorciados, de los hijos abusados, de las mujeres maltratadas. La sabiduría a grito le dice, toma en cuenta tu matrimonio. Dale importancia a tu relación matrimonial. Dale importancia a tus hijos. La sabiduría clama a gritos, querido. Con sabiduría se edificará la casa. Con prudencia se afirmará. La prudencia es la capacidad de prevenir cosas. Dice que el avisado ve el mal y se esconde, más los simples pasan y reciben el daño. La prudencia es la capacidad de ver lo que otro no ve, es ver con discernimiento. La prudencia es la capacidad de anticipar los conflictos. Es obvio que si usted no está pasando tiempo con su esposo, es obvio que si ustedes no están teniendo intimidad integral y solamente juntan sus cuerpos, es obvio que se van a cansar. Es obvio que si tienen relaciones íntimas después de una pelea, se van a sentir abusados. Prudencia, la capacidad de anticipar los conflictos. Con prudencia se afirmará. Y conciencia, se llenarán las cámaras de todo bien preciado y agradable. Ciencia es la capacidad investigativa del individuo. Usted no se imagina a un científico que no le interesa investigar. Ciencia es la capacidad de investigación. Cuando un científico quiere ver lo que no puede a simple vista, se compra un gran telescopio. Cuando no puede ver las cosas mínimas, se compra un microscopio. Investigan. Para él no es. Usted no lleva su muestra de sangre al laboratorio y la mira ahí a la luz y le dice, usted tiene parásitos o usted tiene un virus. No. La analizan profundamente. La investigan, la evalúan. Ciencia es la capacidad que tiene un esposo, una esposa, de pensar. ¿Por qué mi esposa no quiere estar conmigo? No tiene ciencia, no tiene sabiduría, no tiene prudencia aquel que piensa, esta es una vieja loca que siempre anda pensando en lo mismo. Eso no tiene nada, es un necio. Cuando su marido no quiere llegar a la casa, no quiere pasar tiempo con usted, y usted dice, este siempre es igual que todos los hombres, y uno tiene la capacidad de investigar, pensar, ¿qué estará pasando? La capacidad de la ciencia del individuo le lleva a evaluar la situación, investigar profundamente. Con sabiduría se edificará la casa, con prudencia se afirmará, y con ciencia se llenarán las casas, los cuartos, de todo bien preciado y agradable. Permítame entrar en algunos aspectos prácticos. Les dije que el versículo de la palabra de Dios nos enseña que tenemos que tener en primer lugar un buen fundamento. El fundamento de todo matrimonio debe ser Dios. ¿Es Dios el fundamento de su matrimonio? Ni me conteste. ¿Podría mostrarme la forma como disciplina a sus hijos? ¿Cómo lo hace? ¿De dónde aprendió el sistema? ¿Se lo inventó usted? ¿Está haciendo lo mismo que hicieron sus padres? ¿Cómo enseñaré mañana en mi conferencia? ¿Está haciendo lo mismo que hicieron sus padres? ¿Eso que odió de sus padres lo está repitiendo usted? ¿Está tirando el pelo, las orejas, está dejando marcas? ¿Usted está haciendo lo mismo que hicieron con usted? Entonces no me diga que Dios es el fundamento, porque Dios no influenció ese sistema de pensamiento. Esa fue decisión suya. Es Dios el fundamento de su familia. Significa, si Dios es tomado en cuenta, es tomado en serio. ¿Tiene usted un sistema de disciplina o no tiene nada? Segundo, si yo quiero saber si para usted es importante Dios, le pregunto, ¿está Dios en su intimidad? ¿Cómo tienen intimidad? ¿Juntan ustedes sus cuerpos o sus corazones? ¿Usted cree que la forma como tiene sexo en su vida matrimonial es agradable a Dios? ¿Tomaron una decisión bien pensada, bíblica, examinada profundamente y dijeron, querida, querido, no vamos a hacer más esto que hemos estado haciendo. A partir de este momento es Dios el que va a guiar nuestra relación. Eso significa que Dios sea el fundamento de la relación matrimonial. Cuando tienen conflictos, ¿cómo los enfrenta? ¿Atacan a la persona o el problema? ¿Salen palabras corrompidas de su boca? Cuando la Biblia dice, ninguna palabra corrompida salga de vuestra boca, sino la que sea buena para la necesaria edificación. ¿Eso ocurre en el manejo de sus conflictos? Si no ocurre aquello, entonces ¿cómo podemos decir que Dios es el fundamento de mi relación conyugal? Que Dios sea el fundamento de mi relación conyugal significa que en cada decisión, en el orden, en la estructura, en la proyección del futuro, en el manejo de las cosas, he tomado en serio a Dios. No es mi gusto ni el gusto de mi mujer, es el gusto de Dios, aunque no nos guste a nosotros. No es lo que yo sienta como hombre, sea que yo sea activo sexualmente y quiera tener intimidad todos los días, mi mujer sea inactiva y no quiera tener nunca. No es lo que ella quiera, no es lo que yo quiera, es lo que Dios quiere. Y allí tengo que batallar. Entonces, que Dios sea el fundamento de mi relación conyugal es mucho más profundo que tener una Biblia abierta en el Salmo 91 en la casa. Es mucho más grandioso que cantar en la iglesia. Que Dios sea parte de mi relación conyugal y sea el fundamento es mucho más importante que simplemente decir yo soy miembro de tal iglesia. Es que en cada aspecto de mi vida matrimonial voy a tomar a Dios en serio. Pregunta, ¿lo está haciendo usted? ¿Se siente contenta, contento con lo que está haciendo en su relación conyugal? Así que primero, le dije que estábamos hablando de una casa cuyo fundamento tiene que ser Dios. Segundo, ¿cuáles son las columnas de su relación conyugal? Hace muchos años, cuando comencé con esta conferencia, empecé a agregarle, a estudiarla por todos lados y me di cuenta de cuán importante es la relación conyugal y estas columnas que sostienen la casa. En mi experiencia, los matrimonios que se divorcian o viven en conflicto o no tienen el fundamento apropiado. O una o todas esas columnas que he mencionado y voy a definir están fallando. Por ejemplo, la columna de la separación. Dice, dejará el hombre a su padre y a su madre. Y alguna vez en una conferencia alguien me decía, pero eso se lo dijo Dios a Adán. Resulta que Dios se lo dijo a Adán, pero Adán no tenía suegra. Por eso era tan feliz. De paso, estoy escribiendo un libro que se titula A poner en su lugar a la suegra. No hagan fila afuera, por favor. El título es un poco sugestivo, pero la verdad es que las suegras tienen su lugar. Así que deben estar en su lugar. Tienen un lugar importante. Cuando hablo de separación, hablo de que Dios lo manda. No Adán, no tenía padre humano. No le estaba diciendo, deja a Dios, no. Le está diciendo, deja a tu padre y a tu madre, y nos enseña que la relación conyugal es la separación, exige la separación de los padres. ¿Significa que no voy a tener respeto, cariño por mis padres? Sí, absolutamente. Respeto, cariño, aprecio, ternura, escuchar su consejo. Pero a partir del momento en que me caso, escúcheme, la persona más importante del mundo no es su pastor. La persona más importante del mundo de una persona casada no son sus hijos, no es su trabajo, no son sus amigos, no es la iglesia. Lo más importante del mundo después de Dios para una persona casada es su cónyuge. Nunca he conocido a una mujer que quiere separarse de su marido porque la hace sentir la mujer más importante del mundo. Nunca. Nunca he conocido a un hombre que quiera abandonar a su mujer porque le hace sentir el hombre más importante del mundo. Es todo lo contrario, querido. Así que delante de Dios, la persona más importante, por esto dice, dejará el hombre a su padre y a su madre. Significa que tenemos que aceptar el consejo, tenemos que aceptar las ideas, tenemos que conversar con nuestros padres, pero la decisión final en todos los aspectos de la vida es la decisión del matrimonio. Cuando usted vive dependiendo y cuando su esposa o su esposo se da cuenta que lo que opinó su padre es más importante que lo que usted opina, que lo que quieren sus hijos es más importante que lo que dice mamá. ¿Quién puede vivir en una relación conyugal sabia, saludable, así? Nadie. ¿A quién le encantaría? A nadie. Así que la persona más importante del mundo para una persona casada es su cónyuge. Dejará el hombre a su padre y a su madre. Pregunta, ¿está firme esa columna? ¿O papá, mamá viven todos en la casa y todos mandan y los hijos se crían con papá y mamá y abuelo y tía y están más confundidos que nunca? La palabra de Dios es absolutamente clara, no necesita mayor explicación. Dice, dejará el hombre a su padre y a su madre. De paso, ustedes que son padres y quieren facilitar la vida de sus hijos y ahora con el sistema moderno le están diciendo, no, hijito, está bien, cásate nomás, pero que ella siga viviendo allá y tú acá mientras terminas tus estudios. ¿De dónde sacó ese versículo bíblico usted? Muéstreme un versículo bíblico de que apoye eso. No, no, hijito, no, cásate nomás, vente a vivir un tiempo con nosotros, aquí ahorra dinero. ¿Dónde dice la palabra de Dios que lo más importante al inicio de un matrimonio es ahorrar dinero? ¿Dónde dice? Muéstreme su evangelio. Hace algún tiempo atrás prediqué una serie de sermones en la iglesia que se tituló Haciendo la voluntad de Dios a mi manera. ¿Cómo vivir el evangelio según San Yo? Algunos de ustedes están viviendo de esa manera. Dios dice que debe dejar papá y mamá, pero hijito, olvídate de la Biblia por un tiempo y vente a vivir con nosotros. Por eso se hacen vagos, despreocupados, irresponsables, y por eso no puede haber un vínculo bueno en esa relación matrimonial. No puede haber intimidad. Nadie puede unirse si no se ha separado. Por eso algunos viven con mamitis aguditis toda la vida. Por eso algunos maridos o mujeres no tienen la disciplina de respetar a sus cónyuges apropiadamente. Dejará el hombre a su padre y a su madre, queridos. No es una sugerencia bíblica. Es un mandato divino. Le guste o no le guste, sea pobre o sea rico, esté estudiando o no esté estudiando, tenga 20 años o 40. Una vez, mientras vivía en Ecuador, una señora me dijo, ¿sabes qué? A Jorge no sé qué hacer. Quiere pasar metido siempre con ella. Y yo me empecé a imaginarme mil cosas. Y todos los fines de semana se va con ella y le escucha a ella y... Le digo, ¿y quién es ella? Dice, la mamá. Le dije, pues Jorge no es su hijo. No, no, no, Jorge es mi marido. ¿Y qué edad tiene? 40 años. Interesado más en la mamá que en su mujer. ¿Por qué no se casó con su mamá? Hay muchos que viven así.
2: En Radio Alegría son las 7:31.
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Es una bendición poderles acompañar en esta mañana, amados hermanos y amigos, oyentes de Radio Alegría 97.5 FM. Estamos acompañándoles a través de su programa Creciendo en la Gracia en este día miércoles 5 de agosto. ¿Qué tal? ¿Cómo se encuentra usted? Usted que está en sintonía en esta hora, le deseamos muchas bendiciones de parte de nuestro Dios. Le damos gracias al Señor en esta mañana. Oramos a nuestro Dios que está en los cielos, eterno y maravilloso Dios, tú que habitas en gloria. Venimos ante tu presencia, Señor, en esta mañana, dándote gracias, Señor, por todo lo que hemos recibido, Señor, en este día, y lo que recibiremos, Señor, tu misericordia, tu perdón y tu protección también, Señor, y el cuidado tuyo, Señor. Muchas gracias, Padre Celestial. Y también, Señor amado, todo lo que necesitamos para sobrevivir, Señor, para subsistir, Padre Celestial, todas estas bendiciones, el aire, Señor, que respiramos, el sol, Señor, del día, y también, Padre Celestial, por nuestra salud y nuestras fuerzas, Señor. Gracias por todo, Padre bendito. En el nombre maravilloso de Jesús, en tus manos de poder, venimos, Señor amado, entregándonos a ti, Señor, entregando nuestro corazón, nuestra alma y mente, Señor, lo depositamos en tus manos. Señor, permita, Dios mío, que este día, Señor, sea un día, Dios mío, en donde podamos hacer las cosas bien, en donde podamos, Señor amado, darte el primer lugar en nuestras vidas, Padre Celestial. Así también oramos, Padre Santo, por la vida de cada hermano, amigo, Señor, oyentes de Radio Alegría, Señor, bendice sus vidas, Señor, bendice también sus trabajos, bendice sus familias, bendice también, Padre Celestial, todos los planes, Señor amado, que tienen a cada uno, Señor. Te lo pedimos en el maravilloso nombre de Jesús, Padre bendito. Gracias, Señor, porque tú eres nuestro Dios Santo, Dios verdadero, Dios todopoderoso, creador de los cielos y de la tierra, Señor. No hay otro Dios como tú, Señor. Tú eres el único, Señor amado, quien nos puede, Señor amado, bendecirnos. Y también, Señor, tú eres el único quien nos puede, Señor amado, calificar también todo nuestro ser, Señor, nuestro comportamiento, Señor. Padre Celestial, cada día sabemos, Señor, que nueva tus favores recibimos, Señor. Nuevas son cada mañana tus misericordia, dice tu palabra, y tu fidelidad es para siempre, Señor. Gracias, Padre Celestial. Bendice también a nuestros hermanos, a nuestras amistades, Señor. Están en tus manos. Ayúdales, Padre Celestial, a nuestro hermano Carlos Gómez, Señor, y también a nuestro a toda su familia, Señor amado, nuestra hermana Lilian, nuestra hermana Alba, Señor Ramos, allá en San José Larada, sus hijos e hijas, Señor. Pedimos, Señor amado, por el esposo también de nuestra hermana Alba, Señor, que tú les bendiga. Así también, Padre Celestial, oramos, Padre Santo, por la vida, Señor, de nuestro hermano Rolando Felipe, Señor, la vida de su esposa, Señor, María Iris Juárez, y también, Señor, por María Graciela, por Augusto Hernández, por Josué, Eric Josué, Señor, y también, Padre Celestial, por también, Señor amado, por Evelyn Janet, Señor, está en tus manos. Pedimos también, Señor, por José Elvin, Señor, y así también, Padre Celestial, por María Imelda, Señor, por sus hijos e hijas, Señor, por el niño, Señor amado, que está también, Padre Celestial, creciendo, Señor. Pedimos, Padre Celestial, por Dylan. Gracias, Padre Santo, también por nuestros hermanos allá en Tapazán, Señor. Oramos por cada uno de ellos, por sus familias también, Señor,
por la obra, Padre Celestial, allá en Tapazán. Oramos por nuestros hermanos allá, Señor amado, en Orégano también, Señor, por nuestros hermanos en Conacaste, Señor, por nuestros hermanos allá en Potrerito y también allá en Tierra Blanca, Señor, los depositamos en tus preciosas manos. Oramos también por las flores, Señor amado, por la obra, Señor, allá en las flores pedimos, Señor amado, tu intervención, y así también por la vida de cada hermano, por cada hermana, Señor. Oramos por nuestra comunidad, Padre Celestial, las flores, que tú bendigas, que tú toques los corazones, Señor, y que tú puedas, Señor amado, redarguir las vidas, Padre Celestial, y que puedan buscarte, Señor, como tu palabra dice: buscad a Jehová mientras pueda ser hallado, llamadle en tanto que está cercano. Deja el hombre impío su camino y el hombre inicuo sus pensamientos, dice tu palabra. Padre Celestial, depositamos en tus manos, Señor, y también a nuestros hermanos de Suchiquer Pinalito y Suchiquer, Señor, arriba también. Oramos por nuestros hermanos de Oquén, Quebrada Seca Oquén, también por nuestros hermanos allá, Señor amado, en San José La Arada, por nuestros hermanos aquí en Jocotán, Señor, allá en Ushurjá, Señor amado. Oramos también por nuestros hermanos en Marimba, allá en Filincas, Señor, allá por Guayabo Centro, y también, Señor, por Filo Talquesal, allá, Señor amado, en Barbasco también. Depositamos la vida de nuestros hermanos en tus manos, Señor, allá en Muyurcó también, Señor, Plan Muyurcó, en Cajón del Río. Señor, oramos por cada uno de ellos. Padre Celestial, por nuestro hermano José Alberto, Señor amado, por su familia allá en Las Flores también, Señor, bendecimos sus vidas. Ayúdales, Padre Celestial, allá donde se encuentra. Pedimos, Señor, que tu luz, Señor, no lo ampare siempre, que esté, Señor amado, mi hermano bajo tu protección, Señor, y que tú lo cuides, Señor amado, en el nombre de Jesús. Por la vida también, Señor, de nuestro hermano, Señor, también, Padre Celestial, por la vida de nuestro hermano Ovidio García, Señor, allá en el Ingenio Huaraquiche, Señor, por todos nuestros hermanos que nos escuchan allá, Padre Celestial. Gracias, Padre, por el cuerpo de locución, Señor, y director de la radio y también de la fundación, Señor. Oramos por nuestros hermanos, por sus familias, que tú les sigas bendiciendo grandemente, Señor, en el nombre maravilloso de Jesús. Amén, Padre bendito. Amén. Así que, mis hermanos, que Dios les bendiga. Escuchamos acá temas congregacionales y también estaremos leyendo un capítulo más del libro de Génesis. Cuando sean las 8 de la mañana, estaremos leyendo la palabra del Señor.

0: Estamos acompañándoles a ustedes, amados hermanos, a través de su emisora Radio Alegría, transmitiendo desde la villa de Jocotán, Jocotán Chiquimula. Hoy estaremos leyendo el capítulo 11 de Génesis 11, estaremos leyendo hoy. Tenemos comunicación por acá, adelante, la escuchamos, hermana Erika.
1: Muy buenos días, hermano Alex, que Dios le bendiga, por su momento el programa que es de mucha bendición. Le doy gracias a Dios porque usted está en la Radio Alegría para compartir la palabra de Dios, y le doy gracias a Dios por este nuevo amanecer que el Señor nos está dando. Saludes a su esposa, a su niño, a todo el personal de la radio. Y estoy saludando a unos cumpleañeros, hermano.
0: Adelante, hermana.
1: A mi hermana Rosita de Soto, que hoy está cumpliendo años. Que Dios le bendiga y que Dios le dé muchos años más de vida al lado de su esposo y sus hijos. A la familia Linares, a la hermana Rebeca, a Sandra Gómez, a la hermana... el hermano, ¿cómo se llama este hermano? Byron Paredes, hermana, a la Iglesia Amigos de Santidad Complejo Galilea, mi pastor Amparito Acevedo, al hermano Adolfo Hernández, Erika de Hernández también, que hoy está cumpliendo años, hermano.
0: Muy bien, hermana.
1: Bendiciones para ellas, hermano.
0: Amén.
1: Les deseo un feliz cumpleaños a cada uno, ¿verdad?
0: Amén.
1: Y le pido al Señor siempre por usted, hermano Alex Axel, que Dios le bendiga y que Dios le dé fuerzas para seguir adelante en los caminos del Señor, y los que van manejando en la carretera también que tengan precaución, y los que están en los hospitales también, hermano, que el Señor ponga sus manos en sus cuerpos. Y le pido también, Señor, por hermana Rebeca y por mi persona también, hermano, por mi salud. Quisiera decir el versículo de esta mañana, hermana: de tal manera amó Dios al mundo que dio a su Hijo unigénito, para que todo aquel que él cree no se pierda, mas tenga vida eterna. San Juan 3:16. Este es el día que hizo Jehová, nos gozaremos y alegraremos en él. Salmo 118:24. No temas porque yo estoy contigo, no desmayes porque yo soy tu Dios, que te esfuerzo, siempre te ayudaré, siempre te sustentaré con la diestra de mi justicia. Isaías 41:10. Gracias a Dios por estos versículos tan lindos, ¿verdad?, de la Biblia. Y lo que usted va a compartir también, hermano, bendiciones para usted. Siga adelante, hermano. Y pido una oración también por hermano Alex Espino, hermana, y hermana Olga Espino, porque hermano Alex, pues, ha estado malito, ¿verdad? Le pido a Dios por él también, que se recupere, si el Señor quiere, ¿verdad? En sus manos se lo dejo también a él. Bendiciones, hermano, y quisiera que pusiera un himno con el hermano Rodolfo Hernández, Cuán Dulce Paz.
0: Con mucho gusto, hermana, estaremos ahí.
1: Dios le bendiga, hermano, y siga adelante, y muchas gracias por su atención, y saludos a su esposa y besos a su niño.
0: Muy bien, hermana.
1: Bendiciones, hermano, que Dios le bendiga.
0: Amén.
1: Gracias, hermano. Pasen una feliz mañana.
0: Gracias, igualmente, hermana. Bendiciones.
1: Gracias. Bendiciones.

Como de tal manera amó Dios al mundo, es compartir, ¿verdad?, el evangelio, porque ese es el corazón del evangelio, de que Dios haya venido al mundo para perdonar nuestros pecados y para salvarnos también. Y no solamente vino, sino también lo demostró ese amor que nos tiene muriendo en una cruz, entregando su vida por nosotros en una cruz. Y luego, para podernos darnos vida eterna y demostrar que sí, en Él hay vida eterna, Él resucitó. Y al tercer día Él resucitó y ahora vive y vive por los siglos de los siglos. Ese es el corazón del Evangelio, que Cristo vino a perdonarnos, a salvarnos, a morir por nosotros y a resucitar para darnos vida y vida eternas en Él. Que Dios bendiga la vida de nuestra hermana Erika Villela, allá en El Molino, y a quienes más, a los que están en sintonía de Radio Alegría 97.5 FM. Saludamos también a nuestro hermano Manuel Macal. Que Dios le bendiga también a nuestro hermano en esta mañana. Escuchamos más tema por acá. Este tema que nos ha solicitado nuestra hermana Erika Villela. El capítulo 11 de Génesis estaremos leyendo después de este canto.

Estamos en las 8 de la mañana con 5 minutos. 8 de la mañana con 5 minutos. 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Usted que nos sintoniza, tal vez no ha tenido una Biblia para poder saber las cosas del Señor, no ha leído, o tal vez usted no puede leer, o ya tiene dificultad con la vista de poder ver las letras, o a lo mejor usted no le queda tiempo por motivo de trabajo, las ocupaciones del día, y nos está sintonizando, pues a usted prácticamente nació en nuestro corazón de poderle contar, de poderle leer para que también usted pueda recibir el consejo de la palabra del Señor, ya que en este programa Creciendo en la Gracia aprovechamos para poder leer la palabra del Señor, porque la palabra de Dios es la que nos ayuda a entender los planes del Señor, nos ayuda a entender también la voluntad de Dios, y qué más, nos ayuda a despejar nuestra mente en cuanto a las cosas del Señor, a las cosas espirituales. El Señor le dijo, prácticamente el Señor usó al apóstol Pedro de escribir: desead como niño recién nacido la leche espiritual no adulterada, para que en ella crezcáis para salvación, le dijo a los oyentes. Entonces aquí el apóstol Pedro nos dice que debemos de desear la leche espiritual no adulterada. Prácticamente lo que nos está dando a entender es que la leche espiritual es la palabra del Señor, porque a través de la palabra uno va a llegar a entender, uno va a llegar a conocer la voluntad de Dios, y uno va a llegar a testificar de Dios tal como está en su palabra, porque a través de la palabra ampliamos nuestro conocimiento y podemos crecer espiritualmente, entender más a Dios, quién es Dios, qué hizo Él y por qué nos tiene aquí en el mundo. Prácticamente a través de su palabra recibimos esta información, y hoy queremos compartir con ustedes este capítulo número 11. Habla acerca de que los humanos, después del diluvio, la gente se multiplicaron. Prácticamente ya había bastante gente, pero había algo, que la gente tenían un solo idioma. No es como hoy, ¿verdad? Que hay idiomas, montón de idiomas, solo aquí en Guatemala, si no me equivoco, creo que hay como 33 idiomas y dialectos. Entonces, ¿por qué tanto idioma? ¿Por qué Dios permitió que la gente no tuviera un solo lenguaje? Bueno, así era antes, tenían un solo idioma, un solo lenguaje, pero la gente, al tener un solo idioma, imaginemos, ¿verdad?, una multitud de personas, un solo idioma, prácticamente todo lo que se dice, ellos lo entienden y ellos lo hablan. Entonces no había barrera, y así fue. Ellos tenían un solo idioma, y lo que hicieron ellos, se unieron toda la gente. Prácticamente escucharon un mensaje que tenían que hacer una torre, y la decisión de hacer una torre es que ellos querían llegar donde estaba Dios. Imagínense, Dios pues prácticamente miró eso como una rebelión, porque ¿quién va a llegar donde está Dios, donde está Él sentado en un lugar santo, en un lugar prácticamente un lugar especial?
quién va a llegar, ¿verdad? El ser humano prácticamente decidió eso. Se unieron así con sus pecaminosidades, ¿verdad? Con el orgullo, con la soberbia, con tantas cosas malas que hay en el corazón, y ellos querían por sus propios medios hacer una torre y poder llegar donde estaba Dios. Imagínense, Dios no le permitió. ¿Y qué pasó? Pues lo que pasó, que Dios tuvo que intervenir, tuvo que venir a ver el trabajo y a ver. Y cuando él miró que el trabajo iban avanzando, que los hombres estaban trabajando juntos porque tenían un solo idioma, trabajaban juntos, estaban haciendo esa torre cada vez más, están avanzando. Dios ahí hablaron, prácticamente ahí es donde nos dice la palabra del Señor, descendámoslo. Descendámonos, dice él, descendámonos y confundamos a ellos. Entonces, ¿con quién estaba hablando Dios cuando Dios dijo descendamos? Entonces, estaba hablando con el prácticamente el Padre, el Hijo y el Espíritu Santo. Ahí estaban los tres. Y por eso es Dios dijo descendámonos. Y así fue. Pudieron intervenir, vinieron prácticamente y hicieron algo, y ahí es donde las lenguas, los idiomas prácticamente se regó. Ya la gente ya no se entendían, tal vez pedían ladrillo y llevaban mezcla, tal vez pedían otra cosa y otra cosa llevaban, entonces ya no tenían esa armonía. Entonces lo que hicieron mejor, abandonar la obra, ya no siguieron porque ya no se entendían, porque sus idiomas fueron un idioma prácticamente que era mucho, ¿verdad? Entonces ya no se entendían, abandonaron la obra. Así fue como no lograron sus objetivos. El hombre sin los planes de Dios no va a lograr sus objetivos. Pero leamos la palabra del Señor. ¿Qué dice la palabra de nuestro Dios? Génesis capítulo 11 habla una parte de la Torre de Babel y habla también, después de la Torre de Babel, Dios señala también aquí una familia. Ya Dios está preparando una familia para que por medio de esa familia Dios va a bendecir toda la tierra. Leamos la palabra del Señor. Dice así la palabra del Señor, honrando a nuestro Dios Padre, Hijo y Espíritu Santo. Leemos el capítulo 11 de Génesis. Dice así: tenía entonces toda la tierra una sola lengua y unas mismas palabras. Y aconteció que cuando salieron de oriente, hallaron una llanura en la tierra de Sinar y se establecieron allí, y se dijeron unos a otros: vamos, hagamos ladrillo y cozámoslo con fuego. Y les sirvió el ladrillo en lugar de piedra y el asfalto en lugar de mezcla. Y dijeron: vamos, edifiquémonos una ciudad y una torre cuya cúspide llegue al cielo, y hagámonos un hombre, y hagámonos un nombre, por si fuéramos esparcidos sobre la faz de toda la tierra. Y descendió Jehová para ver la ciudad y la torre que edificaban los hijos de los hombres, y dijo Jehová: he aquí, el pueblo es uno, y todos estos tienen un solo lenguaje, y han comenzado la obra, y nada les hará desistir ahora de lo que han pensado hacer. Ahora pues, descendamos y confundamos allí su lengua,
para que ninguno entienda el que habla, para que ninguno entienda el habla de su compañero. Así los esparció Jehová desde allí sobre la faz de toda la tierra, y dejaron de edificar la ciudad. Por esto fue llamado el nombre de ella Babel, porque allí confundió Jehová el lenguaje de toda la tierra, y desde allí los esparció sobre la faz de toda la tierra. Estas son las generaciones de Sem. Sem, de edad de 100 años, engendró a Arfaxad, 2 años después del diluvio. Y vivió Sem, después que engendró a Arfaxad, 500 años, y engendró hijos e hijas. Arfaxad vivió 35 años y engendró a Sala. Y vivió Arfaxad, después que engendró a Sala, 403 años y engendró hijos e hijas. Sala vivió 30 años y engendró a Eber. Y vivió Sala, después que engendró a Eber, 403 años y engendró hijos e hijas. Eber vivió 34 años y engendró a Peleg. Y vivió Eber, después que engendró a Peleg, 430 años y engendró hijos e hijas. Peleg vivió 30 años y engendró a Reú. Y vivió Peleg, después que engendró a Reú, 209 años y engendró hijos e hijas. Reú vivió 32 años y engendró a Serug. Y vivió Reú, después que engendró a Serug, 207 años y engendró hijos e hijas. Serug vivió 30 años y engendró a Nacor. Y vivió Serug, después que engendró a Nacor, 200 años y engendró hijos e hijas. Nacor vivió 29 años y engendró a Taré. Y vivió Nacor, después que engendró a Taré, 119 años y engendró hijos e hijas. Taré vivió 70 años y engendró a Abraham, a Nacor y a Taré, y a Aram. Estas son las generaciones de Taré. Taré engendró a Abraham, a Nacor y a Arán. Y Arán engendró a Lot. Y murió Arán antes que su padre Taré en la tierra de su nacimiento, en Ur de los Caldeos. Y tomaron Abraham y Nacor para sí mujeres. El nombre de la mujer de Abraham era Sarai, y el nombre de la mujer de Nacor, Milca, hija de Arán, padre de Milca y de Isca. Mas Sarai era estéril y no tenía hijos. Y tomó Taré Abraham, su hijo, y a Lot, hijo de Arán, hijo de su hijo, y a Sarai, su nuera, mujer de Abraham, su hijo, y salió con ellos de Ur de los Caldeos para ir a la tierra de Canaán. Y vivieron hasta Arán y se quedaron allí. Y fueron los días de Taré 205 años, y murió Taré en Arán. Amén. Así que estos son las palabras que hemos leído, estas palabras
que hemos leído hoy, mis hermanos, habla precisamente de esa torre. Del versículo 1 al 9 habla acerca del trabajo que estaban haciendo los hombres. Y ese trabajo pues tenía un propósito: trabajar juntos, poder llegar donde estaba Dios. ¿Sería esto posible? A lo que nos da a entender la palabra del Señor, dice que nada les desistía, o sea, nada les impedía que los hombres pudieran llegar al cielo. Porque si era una gran multitud, imagínense millones de personas trabajando con un solo propósito, haciendo ladrillos y edificando esa torre. Entonces, imagínense, llevan ese proyecto como el proyecto único a nivel mundial, un proyecto único. La gente, todos juntos, están unidos trabajando. Y Dios dice que no, nada les impedía para que llegaran. Entonces tuvo que intervenir Dios. Dios vino y confundió la lengua de ellos. Tal vez un constructor entiende más fácil esto, ¿verdad? Un constructor, el albañil, prácticamente el que está construyendo una casa, un edificio, le dice a su ayudante: tráigame el martillo, pásame ahí la cuchara y también la mezcla, tráigame el ladrillo o block. Entonces prácticamente está pidiendo, ¿verdad? Él solamente va poniendo, alineando y acondicionando bien, que quede parejo el material, y mientras que otro jalando, y así estaban trabajando juntos. Pero imagínese un albañil pidiendo block y le llevan un ¿verdad? Le llevan un martillo, le llevan un pedazo de alambre o le llevan hierro. Imagínese eso, pues, si ya no encajaba, ¿verdad? Porque pedía una cosa y le llevaban otro. ¿Y por qué? Porque el lenguaje de ellos fue confundido. Entonces ya no se entendieron estos, los que estaban haciendo esta torre. Y así fueron impedidos que ellos lograran ese sueño de poder construir esa torre y llegar hasta el cielo. Así que el orgullo, mis hermanos, el orgullo que había en el corazón del hombre, así con orgullo quería llegar hasta el cielo, pero así no funciona. Dios tuvo que intervenir. Pero en la otra parte, en el versículo 10 al 32, habla de familias. Prácticamente aquí miramos por qué Dios escribió esta familia que vivió tal fulano y vivió tantos años y tuvo un hijo, después del hijo murió y el hijo de ese fulano, y así. ¿Por qué Dios permitió que se escribiera eso? Pues Dios permite con un solo propósito: de darnos a entender que Él nos quiere mostrar cuál es la línea, la descendencia en donde Dios va a sacar a alguien para bendecir la tierra. Y la línea que nos está mostrando aquí es lo de la familia. Es la familia de Abraham. Recordemos que Abraham se llamaba anteriormente. Cuando él estaba con su mujer Sarai, Abraham y su mujer Sarai, ellos dice que eran estéril, no podían tener hijos. Entonces, pero ya nos está mostrando, ya nos está diciendo. Este capítulo nos deja con esa línea, entonces, con Abraham. ¿Y qué va a pasar con Abraham después? Bueno, en el capítulo 12, ahí es donde Dios va a enfocar su atención y también va a empezar a platicar con él, a hacer un trato con Abraham. Y entonces en el capítulo 12 en adelante se pone más interesante, porque ahí es donde Dios habla a una sola persona. Ahora ya no es con Noé. Noé ya quedó atrás. Noé ya hizo su parte. Ahora Abraham es el hombre que Dios va a hacer trato con él. Y Dios va a hacer pacto con Abraham. Dios va a estar de acuerdo con Abraham.
Y Abraham también tiene que hacer de su parte para que ahí, ¿verdad?, la bendición pueda venir. Y así, por medio de Abraham, la tierra va a ser prácticamente bendecida. Iba a ser bendecida. E incluso la tierra ha sido bendecida por la fe de un hombre también, Abraham. Abraham creyó a Dios y por haber creído en Dios, Dios pudo bendecir a la humanidad. Entonces, mis hermanos, el capítulo 11 que leímos hoy habla acerca de eso. Habla de un hombre. Nos preparó ahí de dónde vino él, quién es familia de este hombre. Entonces ya nos está señalando y nos deja este capítulo con esa persona de Abraham y Sarai que eran estéril. El versículo 30 de capítulo 11 dice: Mas Sarai era estéril y no tenía hijos. Entonces, ¿qué va a pasar aquí, verdad? Nos dice claramente que Abraham y Sarai son estéril. Sarai es estéril y no puede tener hijos. Entonces, ahí es donde Dios toma las cosas imposibles para el ser humano, pero para Dios no hay nada imposible. Para el ser humano no puede hacer nada. Si alguien, ¿verdad?, no puede tener hijos, es estéril, no puede tener hijos, entonces el hombre no puede hacer nada. Pero Dios sí. Dios, que es el dador de la vida, Dios, que es el que puso todo en nuestro ser, todo lo que se necesita, Dios también puede hacer que las vidas sean fructíferas, sean también vidas fértiles. Y es lo que nos va a decir de los capítulos 12 en adelante. Así que Dios los bendiga y les invito siempre a seguir escuchando Radio Alegría en los turnos que estaremos aquí compartiendo. Pues ahí vamos a ir desarrollando, vamos a ir viendo cómo Dios hizo este pacto con el hombre. Así que escuchamos otro tema por acá. Jesús vendrá otra vez. Sí, vendrá Jesús otra vez. Ahora ya no es a confundir como vino en la Torre de Babel. No es a entregar su vida también en la cruz, sino que ahora Él va a venir a la tierra. Primero va a venir solo en las nubes. ¿A qué va a venir en las nubes? A recoger a su pueblo. Y después de los 7 años, entonces Él va a venir a establecer su reino por 1000 años acá. Entonces, Él va a venir en las nubes a llevar a su pueblo. ¿Cuánto tiempo? 7 años para estar allá. Y a los 7 años, Él va a venir otra vez a poner pie sobre la tierra, a reinar por 1000 años. ¿Qué va a pasar después de los 1000 años? Él va a llevar a su pueblo a la eternidad. Todos los creyentes se irán con Él eternamente. Pero los que son desobedientes, entonces ya leímos parte, ¿verdad? Allá en Apocalipsis. Así que mis hermanos, escuchamos este tema. Jesús vendrá otra vez.

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0: Entonces, ¿qué pasó? Hemos estudiado los cuatro evangelios, Mateo, Marcos, Lucas y Juan, y ahora vamos a contestar la pregunta, entonces, ¿qué pasó? Bienvenido a través de la Biblia, el programa donde conocemos a Dios en su palabra. Soy su anfitrión, Heyel Ortiz. Hoy comenzamos el libro de los Hechos, que es la historia que comienza el mismo día en que termina el evangelio de Lucas. De hecho, el mismo escritor, Lucas, escribió la secuela. Será un estudio de varias semanas del libro que podemos llamar cariñosamente el quinto evangelio. Imagine por un momento, un grupo pequeño, sin recursos, sin plataformas, pero con una convicción inquebrantable. Cristo ha resucitado y el mundo tiene que saberlo. Así comienza el libro de Hechos, no como una historia antigua, sino como el inicio de una obra que aún continúa. 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Oremos para iniciar. Padre Celestial, nos encomendamos a ti para iniciar nuestro estudio en el libro de Hechos. Te pedimos que nos ayudes a ver tu mano obrar a través de los orígenes de la iglesia que tú fundaste y estableciste para proclamar tu santa palabra. Ayúdanos, oh Señor, a sacar el mayor provecho a nuestro tiempo en el libro de Hechos. En el precioso nombre de Jesús te lo pedimos y oramos. Amén. Con nosotros, nuestro maestro Samuel Montoya y el estudio bíblico de hoy.
2: A este libro de los Hechos de los Apóstoles se le ha llamado el quinto evangelio. Es una continuación del evangelio de Lucas, pero es interesante notar algo más, algo bastante notable. Veamos el último hecho que se registra en cuanto a Jesús en cada uno de los evangelios. Primero, en el evangelio según San Mateo, notaremos que el último hecho que se registra en cuanto a Jesús es su resurrección. La resurrección también se registra en Hechos capítulo 1. En segundo lugar, vemos que en el Evangelio según San Marcos, el último hecho que se registra es la ascensión de Jesús, un hecho que también aparece en el capítulo 1 de los Hechos. Luego, el Evangelio de Lucas concluye con la promesa del Padre en cuanto a la venida del Espíritu Santo, y esa promesa se halla también en Hechos capítulo 1. Por último, vemos que el último hecho que se registra en el Evangelio según San Juan es la promesa de la segunda venida de nuestro Señor. Y amigo oyente, esa promesa también se encuentra en Hechos capítulo 1. Es que parece que los cuatro evangelios han sido vertidos, por así decirlo, en un embudo y todos caen en esta botella o jarro del primer capítulo del libro de los Hechos. La gran comisión misionera que es dada en los cuatro evangelios también es confirmada en los Hechos. Este libro de los Hechos suple una escalera sobre la cual podemos colocar las epístolas que lo siguen en el Nuevo Testamento. El Nuevo Testamento, sin el libro de los Hechos, quedaría con un vacío muy grande. El doctor Hawson, un erudito en estudios bíblicos, ha declarado, si se quitara el libro de los Hechos, no habría nada con qué sustituirlo. En el libro de los Hechos aparecen los principios de la iglesia, es decir, el nacimiento de la iglesia. Mientras que el libro de Génesis relata el origen del universo físico, el libro de los Hechos de los Apóstoles relata el origen del cuerpo espiritual, el cual es la iglesia. Ahora, en casi todos los libros que hemos estudiado, hemos sacado del libro un versículo que expresa en forma resumida el tema del libro. En el libro de los Hechos de los Apóstoles, el versículo clave lo encontramos en el capítulo 1, versículo 8, donde dice, «Pero recibiréis poder cuando haya venido sobre vosotros el Espíritu Santo, y me seréis testigos en Jerusalén, en toda Judea, en Samaria y hasta lo último de la tierra». Ahora hemos dividido el libro de los Hechos de los Apóstoles conforme al versículo clave, o sea, de la manera siguiente. Primero, el Señor Jesucristo obrando mediante el Espíritu Santo a través de los apóstoles en Jerusalén, que comprende los capítulos 1 al 7. En segundo lugar, el Señor Jesucristo obrando mediante el Espíritu Santo a través de los apóstoles en Judea y en Samaria, que comprende los capítulos 8 al 12. Y en tercero y último lugar, el Señor Jesucristo obrando mediante el Espíritu Santo a través de los apóstoles hasta lo último de la tierra, en los capítulos 13 al 28. Ahora, creemos conveniente aclarar que el libro de los Hechos no se ha concluido. Simplemente termina sin una conclusión, mencionando que el apóstol Pablo está en su propia casa alquilada en Roma. No hay ningún fin formal. ¿Y sabe por qué no lo hay, amigo oyente? Porque el libro de los Hechos se está escribiendo ahora desde el cielo. Quizá el Señor tenga allí al doctor Lucas escribiendo el resto del libro de los Hechos. Quizá usted y yo estemos incluidos. Eso no lo sabemos, pero esperamos que así sea. Vamos a decir que lo que se escribe no es el libro de los Hechos, pero la Biblia misma dice que hay un libro allá arriba, en el cual se está anotando todo lo que usted y yo, amigo oyente, estamos haciendo por él. Y dice Dios que en el día final este libro será abierto. Quizá esto pueda causar alarma a algunos de nosotros. Bien, hemos dado un bosquejo algo sencillo de este libro, pero creemos que es mejor que sigamos un método sencillo en nuestro estudio. No creemos que la palabra de Dios deba ser presentada con bosquejos y estudios demasiado enredados y complicados. No pretendemos acercarnos al estudio de la Biblia desde un punto de vista filosófico de ninguna manera. Nuestro estudio es desde un punto de vista puramente práctico, histórico y bíblico. Nosotros creemos que el Espíritu de Dios puede hablar y que nos habla de aquella manera, o sea, a través de la Biblia misma. Damos gracias a Dios que recibimos tantas cartas de nuestros oyentes que representan casi todos los oficios y profesiones posibles. Recibimos cartas de profesores en las universidades y en otras escuelas, y también recibimos cartas de muchas personas que apenas pueden leer y escribir. Y todos testifican que estos estudios les son bastante comprensibles. Y por ello, damos gracias y gloria al Señor. Creemos que la palabra de Dios es comprensible y que debemos hacer todo lo posible para que continúe siendo comprensible. Desafortunadamente, muchos profesores en nuestras escuelas e institutos bíblicos entienden mal las palabras de nuestro Señor. Cuando Él dice, «Apacienta mis ovejas», ellos lo interpretan erróneamente como si dijera, «Apacienta mis jirafas». Nosotros tratamos de poner las galletas en los estantes más bajos de la despensa, amigo oyente, a fin de que aún los niños puedan alcanzarlas. A propósito, hemos recibido ya algunas cartas de parte de algunos niños que indican que ellos también escuchan el programa y comprenden muy bien el estudio bíblico. Y por esto, una vez más, damos gracias a Dios. Bien, veamos ahora los distintivos del libro de los Hechos. En primer lugar, tenemos la prominencia del Señor Jesucristo. El Señor Jesucristo ya ha dejado a sus discípulos, se ha ido, asciende al cielo, según lo relata el primer capítulo de este libro, pero todavía está obrando. Simplemente ha cambiado su posición, su situación, ha cambiado su centro de operaciones. Mientras estaba aquí en la tierra, su centro de operaciones estaba localizado en Capernaum. Ahora su centro de operaciones está a la diestra del Padre. El Señor Jesucristo, pues, tiene un lugar de gran prominencia en este libro. Él está obrando desde el lugar ventajoso del cielo mismo. En segundo lugar, tenemos la prominencia del Espíritu Santo. Cristo prometió enviar al Espíritu Santo. Esta promesa se menciona 4 veces en el Evangelio según San Juan, en los capítulos 1, 7, 14 y 20. La misma promesa se da en el libro de los Hechos, capítulo 1, versículo 8. Usted y yo, amigo oyente, vivimos en la edad del Espíritu Santo. El gran hecho de esta edad es que el Espíritu Santo mora en los creyentes, es decir, en toda persona que ha aceptado personalmente como único y todo suficiente Salvador al Señor Jesucristo. Luego tenemos el poder de la Iglesia. La Iglesia tiene poder y claro que este poder es por medio de la operación del Espíritu de Dios. Aquel poder de la Iglesia primitiva no se manifiesta hoy en día en nuestras iglesias. Algunas personas dicen que por acá hay un avivamiento y que más allá hay otro avivamiento. Sin embargo, parece que no dura mucho porque después de un poco de tiempo se les acaba el avivamiento. ¿Por qué? No lo sabemos. Pero la verdad es que no hemos presenciado ningún otro avivamiento así como los que se registran en este libro de los Hechos. Luego, en cuarto lugar, tenemos la prominencia de la Iglesia visible e invisible. La Iglesia es una nueva institución y tiene sus comienzos aquí en el libro de los Hechos. En quinto lugar, tenemos la prominencia de lugares geográficos que son mencionados por nombre. Hace poco dimos un bosquejo. El libro principia en Jerusalén y termina en Roma. El célebre arqueólogo Sir William Ramsay ha verificado la exactitud de todos los lugares que son mencionados por el doctor Lucas y los ha encontrado exactos. Tenemos en sexto lugar la prominencia dada a la gente. El doctor Lucas menciona por nombre a unas 110 personas, además de sus referencias a multitudes o grupos. Creemos que al fin del primer siglo había en el mundo millones de creyentes. La Iglesia tuvo un crecimiento fenomenal durante esos primeros 200 o 300 años. Y tenemos que, en comparación a entonces, hoy en día su crecimiento se ha retardado. En séptimo lugar, tenemos la prominencia de la resurrección, el punto central de la predicación del Evangelio. La resurrección es el corazón mismo de la predicación del Evangelio. En muchas de nuestras iglesias hoy en día, solamente una vez al año se presenta un sermón en cuanto a la resurrección, y eso de costumbre en el domingo de resurrección. En algunas iglesias, si el pastor o un evangelista predica un sermón especial en cuanto a la resurrección en el mes de agosto, por ejemplo, muchos creen que algo le ha pasado al predicador. Creen que quizá el calor lo ha vuelto loco. Y hasta comentan, bueno, ¿y quién ha escuchado jamás predicar un sermón en cuanto a la resurrección en el mes de agosto? Pero en la iglesia primitiva, amigo oyente, la resurrección de Jesucristo fue el centro y el corazón mismo del mensaje. Y creemos que ningún sermón se predicó sin mencionar la resurrección. El tema del gran sermón del apóstol Pedro en el día de Pentecostés fue la resurrección de Jesucristo. Explicó el apóstol Pedro que lo que ocurría se debía al hecho de que Jesús ya se encontraba a la diestra de Dios y que había enviado al mundo a su Espíritu Santo y que todo esto se debía a la resurrección. Usted podrá notar también que la resurrección es el corazón mismo de los mensajes del apóstol Pablo. Ahora hay muchos hombres y predicadores a quienes les gusta especializarse en un tema particular de la Biblia. A algunos les gusta el tema de la profecía. A otros les gusta tratar alguna otra frase o aspecto. Ahora bien, si usted desea especializarse en cierto tema, amigo oyente, permítanos darle uno, y es la resurrección de Cristo. En la iglesia primitiva, todos los domingos eran días de la resurrección, días para proclamar la resurrección de Jesús. ¡Ha resucitado! Proclamaban este mensaje por todas partes. Y este es el mensaje que hallamos aquí en este libro de los Hechos. Ahora, en octavo lugar, notamos que hay una prominencia del apóstol Pedro en la primera sección del libro y del apóstol Pablo en la última sección. Hay, en cambio, una omisión extraña de los otros apóstoles. Creemos que hay una razón muy definida para que el énfasis caiga sobre los ministerios de los apóstoles Pedro y Pablo. Creemos que el doctor Lucas conocía bien los ministerios de estos dos hombres. Y no olvidemos que Lucas hasta fue compañero del apóstol Pablo en algunos de sus viajes. Algunos sostienen la idea de que había cierta discordia entre Pedro y Pablo. Pero francamente, somos de la opinión de que el doctor Lucas, Pedro y Pablo se juntaron muchas veces y que hablaban mucho entre sí. Hay en realidad muchísimas cosas que ocurrieron que estamos seguros no han sido registradas en las Escrituras. Y ahora, una palabra en cuanto al título. El propio título de este libro histórico siempre ha sido tema de discusión. La Biblia que estamos usando en nuestros estudios bíblicos es la Biblia de Reina Valera, y esta Biblia llama a este libro Hechos de los Apóstoles. Ahora, el Códice Vaticanus y otras versiones también lo llaman Hechos de los Apóstoles. Pero Roberto Lee, otro erudito en estudios bíblicos, lo llama Hechos del Señor Ascendido y Glorificado. Y el título Bantu lo designa Palabras tocante a los Hechos. Pero parece que en castellano el título más aceptado es Hechos de los Apóstoles. Y estamos ahora sí listos para entrar al primer capítulo de este libro de los Hechos. Para comenzar, quisiéramos sugerir que nuestro título de este libro sea El Señor Jesucristo obrando mediante el Espíritu Santo a través de los apóstoles. Anótelo si desea. Déjeme repetirlo. El Señor Jesucristo obrando mediante el Espíritu Santo a través de los apóstoles. La primera sección del libro de los Hechos incluye los capítulos 1 al 7 y enseña que el Señor Jesucristo está obrando mediante el Espíritu Santo a través de los apóstoles en Jerusalén. El tema central del capítulo 1 es la preparación para la venida del Espíritu Santo. Incluye una introducción al libro de los Hechos, el ministerio de Jesús durante 40 días después de su resurrección, la ascensión y promesa del regreso de Jesús, la espera del Espíritu Santo y el nombramiento de un apóstol. Leamos, pues, los primeros dos versículos de este capítulo 1 de los Hechos. En el primer tratado, oh Teófilo, hablé acerca de todas las cosas que Jesús comenzó a hacer y a enseñar hasta el día en que fue recibido arriba, después de haber dado mandamientos por el Espíritu Santo a los apóstoles que había escogido. Es claro que el primer tratado mencionado aquí es una referencia al Evangelio según San Lucas. Ahora, Teófilo es el nombre del hombre que también fue mencionado en el Evangelio de Lucas. Su nombre significa amante de Dios. El doctor Lucas no escribió su Evangelio ni el libro de los Hechos a cualquier amante de Dios. Creemos que él en realidad conocía a un hombre llamado Teófilo. Este era un nombre bastante común en aquel entonces y estamos seguros de que el significado del nombre le cayó bien a este hombre a quien el libro es dirigido, amante de Dios. El doctor Lucas le dice que le ha escrito un tratado, el cual es el Evangelio de Lucas, y que en ese tratado le había hablado acerca de todas las cosas que Jesús comenzó a hacer y a enseñar. Esto implica que el libro de los Hechos sería una continuación de aquella historia y contaría lo que Jesús seguía haciendo y enseñando. Y Jesús todavía está obrando, amigo oyente. Continuará con este programa hasta cuando lleve del mundo a la iglesia. Esta es la descripción que nos es presentada aquí. Ahora, la segunda parte del versículo 2 dice que hasta el día en que fue recibido arriba, después de haber dado mandamientos por el Espíritu Santo. Simplemente porque Jesús había sido recibido arriba en el cielo, no quería decir que no seguiría obrando. Y aún hoy en día, Él sigue obrando y enseñando. Ahora se halla en el lugar ventajoso a la diestra de Dios y obra mediante el Espíritu Santo. Fue por medio del Espíritu Santo que les daba mandamientos a los apóstoles. En el ejército se acostumbra a transmitir las órdenes de un hombre a otro. Tenemos aquí una idea parecida. El Señor Jesucristo está obrando mediante el Espíritu Santo. El Espíritu Santo obra a través de los apóstoles y sigue obrando a través de nosotros, aquí mismo donde estamos hoy en día. La declaración, después de haber dado mandamientos por el Espíritu Santo aquí, es muy interesante. Veamos ahora el ministerio de Jesús durante los 40 días después de la resurrección. El doctor Lucas presenta aquí una frase bastante larga. Leamos aquí el versículo 3 de este capítulo 1 de los Hechos. A quienes también, después de haber padecido, se presentó vivo con muchas pruebas indubitables, apareciéndoseles durante 40 días y hablándoles acerca del reino de Dios. Se presentó vivo con muchas pruebas indubitables, dice aquí, después de su sufrimiento y muerte. En la Biblia se menciona 10 casos específicos en que Jesús aparece después de su resurrección. Su ministerio después de la resurrección, como es revelado en sus apariciones, tiene una relación más importante con la vida de los cristianos hoy en día que su ministerio terrenal de 3 años, como aparece detallado en los 4 evangelios. Ahora, en cuanto al ministerio del Señor Jesús después de su resurrección, el apóstol Pablo declara lo siguiente en su segunda carta a los Corintios, capítulo 5, versículo 16. De manera que nosotros, de aquí en adelante, a nadie conocemos según la carne, y aun si a Cristo conocimos según la carne, ya no lo conocemos así. En otras palabras, amigo oyente, usted y yo no conocemos hoy a Jesucristo como el hombre que caminaba sobre esta tierra hace 2000 años. Le conocemos como el hombre en la gloria. Está allí ahora mismo, mientras yo hablo con usted y usted me escucha. Él está allí y esto es un hecho comprobado. ¿Cuántas veces la iglesia pierde de vista este aspecto? Permítanos compartir con usted una declaración que llegó en una carta de un hombre que dijo que había sido miembro de una iglesia durante toda su vida. Había cumplido con todos sus ritos y ceremonias y se creía un buen cristiano. Sin embargo, al acercarse a la palabra de Dios, pudo darse cuenta de que ni siquiera conocía a Jesús. Tuvo que aprender que Jesús no solo caminó en la tierra hace ya 2000 años, sino que también vive hoy en día y que está a la diestra de Dios. Tuvo que acercarse al Cristo viviente y aceptarle como su Salvador y Señor. ¡Cuán maravilloso es eso, amigo oyente! Se presentó vivo, dice aquí, con muchas pruebas indubitables. El problema hoy en día, amigo oyente, no está en los hechos, sino en la incredulidad del hombre. Los hechos están a la disposición de quien quiera examinarlos. Nos preguntamos si alguien que nos escucha duda la realidad de la batalla que se libró en Waterloo. Francamente, yo creo que es un hecho que Napoleón vivió y creo también que libró la batalla de Waterloo. Pero al mismo tiempo confieso que tengo personalmente muy poca evidencia de ello. Permítame decirle, amigo oyente, que hay como 10,000 veces más evidencia en cuanto a la muerte y resurrección del Señor Jesucristo que la evidencia que hay para la batalla de Waterloo. Y sin embargo, hay quienes hoy en día dicen que no creen que la resurrección de Cristo sea un hecho. ¿Dónde está, pues, el problema? El problema, amigo oyente, está en usted. El problema no está en la palabra de Dios. Jesús, dice aquí, se presentó vivo con muchas pruebas indubitables. Usted puede saber esto si es que en verdad quiere saberlo. El problema, amigo oyente, es que no quiere saberlo. El problema no está en la mente, sino en la voluntad. Como lo dice el refrán, no hay peor ciego que el que no quiere ver. Quisiéramos hacer aquí un corto comentario en cuanto a la resurrección. Hay un versículo que creemos ha sido torcido y retorcido hasta no comprenderse su sentido original. En el Evangelio, según San Juan capítulo 12, versículo 32, el Señor Jesucristo dijo, «Y yo, si fuere levantado de la tierra, a todos atraeré a mí mismo». Ahora, ¿cómo fue levantado? Fue levantado en su resurrección, amigo oyente. Fue levantado de los muertos. Ese es el mensaje. No importa cuánto hable usted en cuanto a Jesús, ni cuán amable diga usted que Él es. El mensaje es que Jesús ha sido levantado de los muertos, ha resucitado. El motivo por el cual más personas no son atraídas a Cristo es porque no se predica a un Cristo resucitado. El libro de los Hechos pone mucho énfasis en la resurrección de Jesucristo. Bien, amigo oyente, nuestro tiempo por hoy se ha agotado, así es que tenemos que detenernos aquí. Continuaremos, Dios mediante, en nuestro próximo programa con este estudio sobre el libro de los Hechos de los Apóstoles. Le invitamos a sintonizarnos.
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Muy buenos días, estimada audiencia. Es un gusto poder saludarle en esta mañana del día miércoles. Estamos en las 9:05, estamos iniciando nuestro programa Saludando y Complaciendo. Damos gracias a nuestro Dios por darnos este privilegio de estar acá, poder compartir un momento con cada uno de ustedes. Estamos en la fecha 5 de agosto. Damos gracias a nuestro Dios porque hasta este día, hasta este momento, su misericordia ha estado con cada uno de nosotros. Queremos exaltar, queremos bendecir el nombre de nuestro Señor Jesucristo a través de estos cantos que vamos a incluir. Pero antes vamos a orar para continuar con nuestro programa.

Padre, en esta mañana te alabamos y te glorificamos, Señor. Gracias, Señor amado, porque nos has bendecido con este día. Te alabamos, Señor. Te glorificamos, Señor, por tu amor y tu misericordia, Señor. Gracias por nuestra vida, Señor. Gracias por la vida de cada uno de mis hermanos que nos escuchan en diferentes lugares. Nos has bendecido con este día. Hasta este momento, Señor, tú nos has ayudado. Tú nos has guardado, Señor. No nos has dejado, Señor, ni un momento de nuestra vida, Señor, hasta este tiempo. Padre, no tenemos con qué pagarte, mi Dios. Te alabamos, Señor. Exaltamos tu nombre. Te adoramos, Señor. Tú eres nuestro Dios todopoderoso. Señor, pongo en tus manos este programa. Queremos, Señor, acompañar a cada uno de los oyentes con música que pueda bendecir la vida de cada uno de los que nos están escuchando. Que a través de un canto, Señor, podamos bendecir, Señor, la vida de los amigos. A través de un canto, Señor, podemos compartir tu amor, ese mensaje de salvación. Padre, dejo en tus manos este programa, Señor. Te pido tu respaldo, tu bendición, Señor. Te pido, mi Dios, nos ayudes a realizar nuestras actividades de este día. Padre, a realizar nuestro trabajo, Señor amado. Que seas tú, Señor, guardando la vida de cada uno de mis hermanos en esta mañana en diferentes lugares. Muchas gracias por todo, Señor.

0: Estamos en las 9 de la mañana con 19 minutos. Enviamos saludos para hermana María Telvina, que nos está escuchando allá en Ojo de Agua el Roble. Bendiciones para su familia, hermana. Gracias por escucharnos. Dice por acá este mensaje: hola, buenos días, hermana. Sería tan amable de complacerme con el himno La Receta de Whitman Camposeco. Le saluda Sandra Martínez de Carrizal, Chiquimula. Saludos para usted y su amada familia. Dice: oración por mi vida. Bueno, hermana, bendiciones. Gracias por escucharnos. Aló, buenos días.
1: Muy buenos días, hermana Irma. Que Dios le bendiga por todo este programa, que es de mucha bendición.
0: Amén, hermana.
1: Le doy gracias a Dios por esta linda mañana que el Señor nos está dando, ¿verdad? Uh-huh. Saludándolo a usted porque está en la radio Alegría, que es de mucha bendición. Uh-huh. Yo pues estoy saludando a usted primeramente, a todo el personal de la radio. Estoy saludando a mi hermana Rosita de Soto, que hoy está cumpliendo años. Bendiciones para ella. Y que cumpla muchos más años de vida. Y que la tenga con salud y fuerzas en su cuerpo. A su esposo Leonel. A sus hijos también, hermana. Que Dios la bendiga. Y estoy saludando también a la hermana Rebeca, a la familia Linares, a Sandra Gómez, a la iglesia Mío de Santidad Complejo Galilea, a la hermana Amparito Acevedo, que es mi pastora, a la hermana Mari Calderón, al hermano Bayro Paredes, a la hermana Erika Hernández también, que hoy está cumpliendo años, bendiciones para ella, y el hermano Rodolfo Hernández también, bendiciones para él y toda su familia, que cumplan muchos años más de vida, hermana. Quisiera que me complaciera con una alabanza del hermano Rodolfo, cuán grande es él, y otra de cumpleaños con el dúo Edén.
0: Está bien, hermana.
1: Y si puede, me pone Dame tu mano.
0: Muy bien,
1: hermana. Que Dios le bendiga, hermana Irma. Bendiciones. Saluda a su hija. Uh-huh. Y feliz mañana. Bendiciones.
0: Bueno, hermana.
1: Gracias, hermana, por su atención.
0: Para
1: la
0: seguir.
1: Hermana Rebeca.
0: Bueno, hermana.
1: Gracias.
0: Bueno. Enviamos saludos para hermano Elías, que nos está escuchando allá por Zacapa, en el lugar de su trabajo. Hermana Rubita, en el Descombro, nos está sintonizando. Dios le bendiga, hermana. Saludos para su sobrino Edgar Eduardo, porque el día sábado estará de cumpleaños. Le deseamos muchas felicidades, que el Señor lo bendiga y le regale muchos años más. Saludos también para hermano Alfredo allá en el Anicío. Gracias por escucharnos siempre. Dice: buenos días, hermana, ¿me podría complacer con el canto Camina conmigo Jesús del grupo Fuente de Vida? Un saludo para ustedes, soy Ramiro. Bendiciones, hermano Ramiro, gracias por escucharnos. Bueno, queremos entonces felicitar al niño Edgar Eduardo por su cumpleaños el sábado. También felicitamos y saludamos a los cumpleañeros que hermana Erika acaba de saludar. Les deseamos muchas felicidades también a los cumpleañeros de hoy, a los cumpleañeros de este mes, ¿verdad? Les deseamos muchas felicidades.

Estamos en las 9 de la mañana con 40 minutos. Dice por acá este mensaje: buenos días, hermana, Dios le bendiga. Quisiera escuchar los coros en la casa de mi padre. Bendiciones. Hermana Evelyn Hernández nos escribe. Bendiciones, hermana. Saludos a mi nuera Anaí. Aquí estamos en fiel sintonía, dice. Creo que hermana Lesbia Gómez nos envía este mensaje. Así que saludos para nuestros hermanos allá por Zacapa, en diferentes lugares de Zacapa. Saludos para hermana María allá en Marimba. Hermano José Miguel nos está escuchando allá en Chiquimula. Hermana Mirza en el Tesoro Camotán. Saludos hermano José Rodolfo allá en Tituque. Y bueno, enviamos saludos para usted que nos está escuchando a través de la internet allá en Estados Unidos. Gracias por escuchar siempre Radio Alegría. Y nos vamos por acá con más complacencias. Pero recuerde, usted puede comunicarse con nosotros mientras escuchamos estos temas al 4790-2275 y 7946-5408.

0: hermanos, que Dios me les bendiga. Hablo aquí en Rincón, San José Lalá. Compráscame con alabanza. De casa me cambiaré con hermano Medardo, por favor. Que Dios me la bendiga, hermano.
1: Bendiciones, hermana. Gracias por escucharnos. Hermana Marcelina nos ha enviado este mensaje desde allá del Rincón San José Larada. Dice, saludos a Kendrita, que el 21 estará de cumpleaños en el volcán. Bueno, le deseamos muchas felicidades a Kendrita. Dios la bendiga y le regale muchos años más. Este mensaje lo envía Rosy. Así que saludos y bendiciones a cada uno de nuestros hermanos que nos están escuchando allá por el volcán. Saludos para hermana Silvia Martínez allá en el Pelillo Negro. Muchas gracias por escucharnos siempre. Y continuamos por acá porque el tiempo se nos va rapidito. Queremos incluir todos los temas que nos han solicitado. Ya estamos en las 10 de la mañana con 5 minutos.

0: Estamos en las 10 de la mañana con 23 minutos, ya estamos llegando al final de nuestro programa. Envío saludos para hermana Telvina Landaverri, que nos está escuchando allá por Chiquimula. Dios la bendiga, hermana, gracias por escucharnos. Dice por acá este mensaje: hola, buenos días, hermana, que Dios le bendiga. ¿Será que me complace con el himno? Lo más bonito que yo tengo en la vida, dice. Por favor, hermana, le saluda a Stephanie de aquí, de Zacapa. Con ese canto se titula, hermana, que viva nuestro rey. Ya lo hemos incluido, hermana. Bendiciones, gracias por escucharnos. Hola, buenos días, hermana. Quiero hacer un saludo para mi sobrina Sonia Ramírez, Dulce Ramírez, Wilson Ramírez, Jeffrey Ramírez. Y me lleva en oración, dice. Si fuera tan amable de complacerme con la alabanza de Tomás Ocampo. Y el otro canto, dos acontecimientos con el dúo Líbano. Le saluda Consuelo García del Volcán. Saludos, hermana, bendiciones. Quiero despedirme por acá con la lectura de la palabra del Señor.
1: No recuerdo.
0: Lo hacemos en el libro de Malaquías, capítulo 3, del versículo 13 en adelante. Vuestras palabras contra mí han sido violentas, dice Jehová. Y dijiste: ¿qué hemos hablado contra ti? Habéis dicho: por demás es servir a Dios, que aprovecha que guardemos su ley y que andemos afligidos en presencia de Jehová de los ejércitos. Decimos pues ahora: bienaventurados son los soberbios y los que hacen impiedad. No solo son prosperados, sino que tentaron a Dios y escaparon. Entonces los que temían a Jehová hablaron cada uno a su compañero, y Jehová escuchó y oyó, y fue escrito libro de memoria delante de él para los que temen a Jehová y para los que piensan en su nombre. Y serán para mí especial tesoro, ha dicho Jehová de los ejércitos, en el día en que yo actúe, y los perdonaré como el hombre que perdona a su hijo que le sirve. Entonces os volveréis y discerniréis la diferencia entre el justo y el malo, entre el que sirve a Dios y el que no le sirve. Fue una bendición, fue un privilegio haberle acompañado en su espacio de programación musical, saludando y complaciendo. Si Dios lo permite, nuevamente nos escucharemos a partir de las 12:30 del mediodía.

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0: En Radio Alegría 97.5 son las 10 y 31 minutos.
1: La religión no salva, las tradiciones no salvan, la ley no salva, los rituales dogmáticos no salvan, las liturgias y el legalismo no salvan. Quizá te sientes atrapado en un círculo interminable de rituales, de tradiciones religiosas, preguntándote: ¿será que realmente voy al cielo? ¿Será que conozco a Dios? ¿Será que, como soy tan religioso, conozco al Señor, voy para el cielo? No, no salva la religión. Es fácil caer en la trampa de pensar que ciertas reglas y costumbres religiosas es lo que nos salvará. Pero no es la religión la que salva. La religión en sí misma no tiene el poder de salvar. Las tradiciones religiosas pueden hacernos sentir en algún momento quizá seguros, pero la realidad es que solo crean una falsa ilusión. Jesús vino para mostrarnos algo radicalmente diferente. La salvación no se encuentra en cumplir los rituales, ni en cumplir la ley, o en adherirse a normas estrictas. La salvación se trata solamente de la transformación que Cristo opera en el corazón del ser humano, y viene al ser humano cuando el ser humano acepta a Jesús como su Señor y Salvador. Cuando Jesús dijo: "Yo soy el camino, la verdad y la vida, nadie viene al Padre sino por mí", nos estaba invitando a salir de la esclavitud de la religión, a salir de la esclavitud del legalismo, de las tradiciones, para entrar a una auténtica relación con Él. Él nos llama a dejar atrás todo lo que no tenga que ver con su amor, incluso si eso significa renunciar a nuestras costumbres y tradiciones religiosas. Es hora, hermano, de romper las cadenas de religiosidad y buscar la verdadera libertad que solo la encontramos en Cristo. Dejemos ya a un lado las tradiciones que no nos llevan a una profunda relación con Dios, y abracemos a Jesucristo, que nos ofrece esa relación que necesitamos para ser salvos. La salvación no es cuestión de religión, es cuestión de relación. Por lo tanto, huye de la religiosidad. Esta es la prédica número 38 de la serie del Evangelio de Juan que estamos estudiando en la Iglesia Bíblica de Guatemala, y nos corresponde leer el pasaje que anunciamos, Juan 10, 22 al 42. Pero como la porción es extremadamente larga, iremos por bloques. Vamos al primer bloque, Juan 10, 22 a 29. Celebrábase en Jerusalén la fiesta de la dedicación, era invierno. Y Jesús andaba en el templo por el pórtico de Salomón, y le rodearon los judíos y le dijeron: ¿Hasta cuándo nos turbarás el alma? Si tú eres el Cristo, dínoslo abiertamente. Jesús les respondió: Os lo he dicho y no creéis. Las obras que yo hago en nombre de mi Padre, ellas dan testimonio de mí, pero vosotros no creéis porque no sois mis ovejas. Como os he dicho, mis ovejas oyen mi voz, y yo las conozco y me siguen, y yo les doy vida eterna y no perecerán jamás, ni nadie las arrebatará de mi mano. Mi Padre que me las dio es mayor que todos, y nadie las puede arrebatar de mi mano ni de la mano de mi Padre. Yo y el Padre uno somos. Hermanos, en el Evangelio de Juan nos deja claro que ahora mismo era invierno. Se recuerdan, la fiesta anterior había terminado, la fiesta de los tabernáculos. Jesús había seguido yendo al templo, pero ahora pasaron unos meses desde el final de la fiesta de los tabernáculos hasta iniciar esta fiesta de la dedicación. El pasaje nos está diciendo que ahora era invierno. El invierno en Israel va entre los meses de diciembre hasta el mes de enero. Por ahí es lo más difícil, incluso febrero todavía hay mucho frío, incluso cae nieve. Esta era la fiesta conocida como Hanukkah. Era una festividad judía que conmemoraba la rededicación del segundo templo de Jerusalén. El segundo templo en Jerusalén había sido rededicado. Antíoco Epífanes, rey de Siria, profanó el templo de Jerusalén. Los macabeos ganaron la batalla contra los sirios y lograron recuperar el templo, y por eso lo rededicaron y le pusieron al servicio de la fe nuevamente. Entonces, cuando rededicaron el templo, hicieron una fiesta que le llamaron la fiesta de la dedicación. Por eso se llama así la fiesta. Hanukkah es esa fiesta de rededicar el templo de Salomón al Señor, y celebraban la libertad religiosa y la dedicación de la fe judía. Hasta hoy, todavía hoy en siglo XXI, la fiesta de la dedicación la siguen celebrando los judíos, y celebran muchos días de fiesta para dedicarse al Señor y para dedicar el templo, que hoy ya no existe. Hoy ya solo están los muros. El muro de los lamentos es lo que queda del templo de Salomón, de este templo. Pero bueno, esa era la fiesta que se celebraba en el mes de diciembre. Nuestro pasaje dice que era invierno, hacía mucho frío. Por eso el pasaje dice que Jesús estaba en el pórtico de Salomón. Yo me imagino que el pórtico, como ver púlpito, ¿no?, este escenario, tenía estas columnas. Y me imagino que Jesús estaba aquí en el pórtico, porque hay techo en el pórtico y no estaba expuesto al frío de la calle, sino que aquí se resguardaba un poco del frío. Caminaba en todo el pórtico cuando ahí ocurre este pasaje. Los judíos lo logran ver en el pórtico y le dicen: ¿hasta cuándo nos turbarás el alma? Eso dice el pasaje. Si tú eres el Cristo, dínoslo pues, dínoslo abiertamente. Aparentemente esos judíos estaban muy inquietos, deseando saber la verdad acerca de Jesús. Según ellos, las afirmaciones que el Señor había hecho anteriormente no habían sido lo suficientemente contundentes para que Él dijera abiertamente: yo soy el Mesías. Pero esos líderes judíos querían ver, a través de la respuesta de Jesús, algo que pudieran tener un argumento para capturar a Jesús y llevarlo ante Pilatos para que le quitara la vida. Pero si había alguna duda en cuanto a sus verdaderas intenciones, la respuesta del Señor nos deja claro que no fueron honestos al hacer la petición. Esos judíos estaban pidiendo algo que ya deberían saber. Ellos tenían las pruebas suficientes de que Jesús era el Cristo. Aún así, ellos querían que Cristo hablara, que Cristo dijera: soy el Mesías. Entonces lo capturaban y lo iban a llevar a Pilato. Pero por eso le increpan. La interrogante de los judíos es escuchada por el Señor: dinos ya abiertamente si tú eres el Cristo. Y el Señor responde: os lo he dicho y no creéis. Las obras que yo hago en nombre de mi Padre, les dijo, ellas dan testimonio de mí. Hermanos, prestemos atención a esto con cuidado, porque esto es grave. Cuando una persona cierra su mente y su corazón al Señor, a la revelación de Dios, empieza un proceso de endurecimiento del corazón. Repito eso, hermanos, porque eso es muy importante. Cuando una persona cierra su corazón a las enseñanzas del Señor, ya no quiere escuchar nada de Dios, es muy probable que su corazón empiece un proceso de endurecimiento. Y aquel que endurecido, ¿no?, está, ya no le habla el Espíritu Santo, porque ya tiene un callo en el corazón, ya no siente, su conciencia ya está dura. Muchos hoy, hermanos, hoy están viendo las obras de Dios en su vida. Muchos hoy están viendo las obras de Dios en su familia, en su salud, en su trabajo, en todo lo que concierne a esta persona, pero cierran sus ojos, no quieren ver las obras de Dios. Están viendo que su familia está restaurada, ellos no quieren, ellos quieren irse por otro lado. Están viendo todas las obras de Dios, pero no quieren poner atención. Eso pasaba con los judíos. Los judíos estaban viendo todas las obras que Cristo hacía, pero no querían poner atención. Si esos judíos hubieran reflexionado un poquito nada más acerca de las obras que Jesús había hecho, fácilmente se hubieran dado cuenta: oh, este es el Cristo. Pero ellos no querían darse cuenta. Ellos estaban con el corazón endurecido y por eso no querían creer en Cristo. Pero el Señor les deja claro por qué era que ellos no creían. Y en el pasaje dice pero vosotros, le dice Cristo, no creéis porque no sois mis ovejas. Ahí está, eso es lo claro. ¿Por qué no creían? Porque no eran las ovejas de Cristo. Hermano, para los incrédulos el evangelio es locura, ¿no? Es locura el evangelio, porque ellos no son las ovejas. Para nosotros es poder de Dios, pero para el incrédulo es locura, ¿no? Es locura para los que se pierden. Por eso es que hay mucha gente que llega a las iglesias pero no entiende, y en vez de entender se burla, y es una locura porque ellos no son ovejas. Y Cristo les dice: pero vosotros no creéis porque no sois de mis ovejas, punto. Ahí está claro. Su incredulidad era causa de que ellos no formaban parte del redil del Señor, pero también era la prueba que no le pertenecían. Finalmente, su incredulidad sería la causa que los separaría del cielo. Hermano, ¿qué es lo único que a ti y a mí nos puede separar de la vida eterna? La incredulidad. Si no creemos que Cristo es el Señor, que Él nos puede dar vida eterna, que murió en la cruz del Calvario para salvar nuestros pecados, redimirnos y darnos vida en abundancia y vida eterna, simplemente no tendremos vida eterna. El único pecado que excluye al ser humano de la presencia de Dios es la incredulidad. No hay otro pecado, porque de la incredulidad parte todos los demás pecados. Si alguien es adúltero es porque es incrédulo. A mí no me importa creer en Dios, no me importa que la Biblia dice que no debemos adulterar, yo soy adúltero. Entonces no es crédulo, sino incrédulo. Y la incredulidad le hace cometer cualquier pecado. Todo pecado parte de no creer en que Cristo es el Señor. Punto. Cuando uno cree que Cristo es el Señor, uno le respeta como Señor y como Salvador, y uno se abstiene de pecar. Hermanos, en contraste con los judíos incrédulos, el Señor ahora va a hablar de sus ovejas. Por un lado están los judíos incrédulos, líderes religiosos en el pórtico, y por otro lado las ovejas de Cristo. Y Cristo dice: ustedes no me creen porque no son de mis ovejas, pero mis ovejas, dice, oyen mi voz, yo las conozco y me siguen. Miren qué fácil. Si nosotros somos ovejas del Señor, le seguiremos. Hermano, te hago una pregunta: ¿eres tú oveja del Señor? Amén. Ahora la otra pregunta: ¿obedeces al Señor? Amén. Si eres oveja del Señor, debes regocijarte, hermano, porque dice la Biblia: mis ovejas oyen mi voz. Y ahora escucha: y yo les doy vida eterna y no perecerán jamás, ni nadie las arrebatará de mi mano, dice Cristo. Gloria al Señor. Amén. ¿Cómo oyes la voz de Cristo?
2: Dios me habló, hermano. Cerré la puerta anoche y me habló.
1: No, oyes la voz de Cristo leyendo la palabra, hermano. Amén, aplauda al Señor. Aplauda al Señor. Mis ovejas, que somos nosotros, oyen mi voz. ¿Cómo la oímos? Leyendo la palabra. Y me siguen, quiere decir, me obedecen. Obedecen lo que está ahí. Punto, eso es lo que dice Cristo. Es que el evangelio se resume a eso. Creemos en Cristo porque leímos la palabra, lo descubrimos en la palabra y seguimos las ordenanzas de la palabra. Eso es el evangelio. Amén. Sigamos nuestro pasaje, hermanos. Juan 10:31-39. Entonces los judíos volvieron a tomar piedras para apedrearle. Jesús les respondió: muchas buenas obras os he mostrado de mi Padre, ¿por cuál de ellas me apedreáis? Y le respondieron los judíos diciendo: por buena obra no te apedreamos, sino por la blasfemia, porque tú, siendo hombre, te haces Dios. Jesús les dijo: ¿no está escrito en vuestra ley, yo dije, dioses sois? Si llamó dioses a aquellos a quienes vino la palabra de Dios, y la escritura no puede ser quebrantada, al que el Padre santificó y envió al mundo, vosotros decís, tú blasfemas porque dije, hijo de Dios soy. Si no hago las obras de mi Padre, no me creáis. Mas si las hago, aunque no creáis en mí, creed a las obras, para que conozcáis y creáis que el Padre está en mí y yo en el Padre. Procuraron otra vez prenderle, pero él se escapó de sus manos. Este pasaje es lindo, pero tiene una complicación teológica. en apariencia. Así que la vamos a ver. Los judíos habían pedido a Jesús que declarara si él era el Mesías o no. Y Jesús hizo mucho más que declarar que él era el Mesías. Agitó las aguas de los fariseos hasta una cólera intolerable. Ya no le podían ni siquiera ver. Por lo tanto, volvieron a tomar piedras y querían apedrearle. Pero Jesús no perdió la calma. Él intentó razonar con ellos nuevamente. Jesús les respondió y les dijo: muchas buenas obras he hecho. Está bien, no crean en mí, crean en las buenas obras. Y los judíos dijeron: es que en las buenas obras sí creemos, pero no creemos en ti. O sea, no nos referimos a las obras. Es que tú has blasfemado, diciendo que eres Dios, haciéndote pasar como hijo de Dios. Y Jesús les dice la confusión teológica. ¿No dice la Escritura: dioses sois? Algunos predicadores de este tiempo dicen: hermano, ¿ya vieron? Somos dioses, podemos ordenar las cosas y somos dioses, porque la Escritura, Jesús mismo está diciéndole a los judíos: ¿ya vieron? La Escritura dice: dioses sois. Hermanos, el Señor enfrenta a los judíos de esa manera. ¿Qué quiere decir eso? Leo: no está escrito en vuestra ley, yo dije, dioses sois. Si llamó dioses a aquellos a quienes vino la palabra de Dios, y la Escritura no puede ser quebrantada, al que el Padre santificó y envió al mundo, vosotros decís: tú blasfemas porque dije, hijo de Dios soy. Hermanos, el Señor está citando una cita que vamos a poner aquí en la pantalla para que la busquen, Salmo 82:6. Busquen esa cita para ver qué está hablando el Señor. Porque el Señor está diciendo: no dice en vuestra ley, yo dije, dioses sois. Salmo 82:6, leámoslo, dice: yo dije, vosotros sois dioses y todos vosotros hijos del Altísimo. Hermanos, ¿todos somos dioses nosotros? ¿Somos dioses o no? Hermanos, no se vayan a confundir pensando que nosotros somos dioses. Nada que ver, no es así. Entonces, ¿qué es, pastor? Porque la Biblia ahí dice. Ok, leamos. El Salmo 82 está indicando que los jueces, es que hay que leer los contextos, hermanos, de todos los textos, ¿no? El Salmo 82 está indicando que los jueces de Israel eran denominados dioses porque por medio de ellos hablaba Dios al pueblo la justicia que debían impartir. O sea, ellos eran catalogados como dioses delante del pueblo porque ellos impartían justicia. Eso es lo que dice el contexto del Salmo 82. Por eso Jesús dice: no dice en vuestra ley dioses sois. ¿Por qué? Véanme acá. Porque estos líderes judíos eran los que tenían la obligación de decirle al pueblo que era bueno y que era malo. Jesús les dice: ustedes, no, para la ley terrenal actúan como dioses, trayendo a colación el Salmo 82, ¿no? Y ustedes no me creen a mí que yo digo soy hijo de Dios. La razón de que el salmista había dado este título a los jueces, hermanos, era que ellos actuaban, como repito, en nombre de la justicia divina en este mundo, no que ellos eran dioses. Un caso parecido, vamos a verlo, fue el que le pasó a Moisés frente al faraón, ¿no? Jehová constituyó a Moisés como Dios delante de faraón. Leamos Éxodo 7:1. Éxodo 7:1. ¿Qué dice ahí? Jehová dijo a Moisés: mira, yo te he constituido Dios para faraón, y tu hermano Aarón será tu profeta. ¿Qué quiere decir eso? Dios no le dijo a Moisés: tú vas a ser Dios divino con todas las cualidades divinas. No, le dijo: en vez de que yo como Dios baje y le hable al faraón, vas a ir tú a hablar al faraón. Yo te constituyo ahora como Dios para el faraón. O sea, la palabra de Dios mía, tú Moisés, la vas a llevar al faraón y Aarón será tu profeta. ¿Se dan cuenta? Dios no dijo: Moisés, tú vas a ser Dios divino. No, constituyó a Moisés como Dios para faraón, porque era el que le iba a decir al faraón los juicios que vendrían sobre Egipto. Eso mismo dice el Salmo 82. Los jueces de Israel eran dioses para el pueblo. Por eso dice en vuestra ley, dijo Cristo, vosotros dioses sois. O sea, hermanos, no se vayan a creer que ustedes son Dios, oyen. Porque si ustedes son Dios, pudieran hacer cosas que hace Dios. Y ustedes no pueden hacer cosas que hace Dios, ni yo. apenas podemos peinarnos los que tenemos pelo y apenas podemos tener para los frijolitos y ya van que podemos calmar la lluvia, poner el sol acá. No, eso lo hace Dios, eso no son ustedes. Y aquel que crea que es Dios, que la palabra está diciendo que son dioses, yo lo reto un día que venga aquí y que nos haga un par de cosas como Dios, a ver si es cierto. No es cierto, porque no, nosotros somos humanos. Amén. Hermanos, para que quede claro ese punto, entonces debemos comprender el contexto de las Escrituras. Jesús está citando ese Salmo 82 y lo está citando en Juan 10, 34 a 36. ¿Por qué lo está citando? Porque los judíos lo acusaron de blasfemia. Le dijeron: tú blasfemas diciendo que eres hijo de Dios. Entonces Jesús cita ese texto. Les dice: si yo digo que soy hijo de Dios y vuestra ley dice que ustedes son dioses, y ustedes son los que juzgan, entonces ¿quién está peor? ¿Ustedes que son dioses o yo que soy hijo de Dios? Se le dice Jesús: no, hombre, yo no estoy blasfemando, yo soy hijo de Dios. Hermanos, si aquellos jueces injustos fueron llamados dioses, ¿qué de extraño había que Jesús sea llamado hijo de Dios? Ellos no querían creer en Cristo. Por eso Jesús les dice: si no hago las obras de mi Padre, no me creáis. Mas si las hago, aunque no creáis en mí, creed en las obras para que conozcáis y creáis que el Padre está en mí y yo en el Padre. Los judíos, hermanos, finalmente se negaron a escucharle y procuraron, dice el texto, prenderle, agarrarlo, tomarlo, pero él escapó de sus manos. Por unos momentos los argumentos de Jesús habían detenido momentáneamente a aquellos airados judíos, pero rápidamente volvieron a querer prenderle, pero sin éxito. Vamos a terminar el pasaje, Juan 10, 40, 42. Y se fue de nuevo al otro lado del Jordán, al lugar donde primero había estado bautizando Juan, y ahí se quedó. Y muchos venían a él y decían: Juan, a la verdad, ninguna señal hizo, pero todo lo que Juan decía de este era verdad. Y muchos creyeron en él allí. Hermanos, Jesús deja toda la revuelta, la discusión, el pórtico de Salomón, y mejor se va. Donde ve que las cosas iban a poner difíciles con los judíos, mejor se va. Y se va del otro lado del Jordán, como para recordar el día de su bautismo, como para recordar que un día él fue sumergido en aguas por Juan el Bautista, como para recordar que un día él empezó su ministerio terrenal y estaba a punto de terminar su ministerio. Ya estaba a punto de terminar, le faltaban unos meses nada más para terminar su ministerio terrenal. Y Cristo va del otro lado del Jordán y mira las aguas, recuerda cuando Juan el Bautista bautizaba allí y mucha gente le seguía. Y cuando la gente le siguió y lo miró del otro lado del Jordán, la gente se recordó de Juan el Bautista. Y la gente decía: Juan no hizo milagros, pero todo lo que dijo de este se cumplió. Y entonces la gente creía en Jesús. Hermanos, yo no sé a cuál lugar corres tú cuando te sientes angustiado. Jesús corrió al Jordán para recordar su bautismo, para recordar que él había nacido para servir y que tenía un ministerio que cumplir. Yo no sé a dónde corres tú cuando te sientes en dificultad, pero yo te invito a que corras a Cristo Jesús. Cuando te sientas en dificultad, dobla tus rodillas, corre a Cristo. Derrama tus lágrimas delante del Señor y Dios te dará lo que tu corazón anhela. Él te dará paz en medio de la tormenta. No sabes qué hacer. Hoy cantábamos con los chicos de la alabanza una canción preciosa y decía: Jesús, su nombre es sobre todo nombre. Hermanos, el nombre de Cristo es sobre toda enfermedad. El nombre de Cristo está sobre el cáncer, sobre los tumores, sobre las enfermedades, sobre las deudas, sobre todo nombre. El nombre de Cristo es sobre todo nombre. Pon ahí el problema que te está atormentando hoy y tienes que saber que Cristo es sobre ese problema. No hay otro nombre más grande que Cristo. Jesús abandonó el templo y fue al Jordán. Y allá lo siguió la gente. ¿Qué sentido tenía para Cristo seguir discutiendo en el pórtico de Salomón? No tenía sentido. Mejor se fue al Jordán. Y allá mucha gente creyó en él. A partir de ese momento, hermanos, los que querían acercarse a Jesús, escuchen esto, esto es impresionante. Jesús deja el pórtico del templo y se va al Jordán. Y a partir de ese momento, la religiosidad del templo se convierte en muerta. En el templo ya no estaba la salvación. La religión no salva. La ley no salva. Los rituales no salvan. Ahora la gente que quería ser salva ya no tenía que venir al templo porque ahí no estaba la salvación. Ahora tenía que ir a Jesús porque allá estaba la salvación. La salvación es Cristo Jesús. No está en un templo, no está en un lugar físico. La salvación es Cristo. Él es la salvación. Así que Cristo un día dejó el templo y toda la religiosidad se quedó ahí. Y Cristo un día fue y se apartó lejos al Jordán. Hoy Cristo ha venido aquí porque siempre ha estado con nosotros. No que esté en este templo de concreto, ladrillo, lámina. No, Cristo está en este templo de carne y hueso. Tú y yo ahora somos el templo del Espíritu Santo. No permitamos que un día Cristo salga de este templo. No, digámosle quédate, quédate aquí en mi templo. Amén. ¿Eres el templo del Señor, hermano? Si tú eres el templo del Señor, tienes que saber que el Espíritu Santo vive adentro de ti. Cuando te sientas débil, cuando te sientas triste, cuando te sientas deprimido, acongojado, ansioso por la vida, solamente tienes que saber que el Espíritu Santo está en mí. Yo soy más que vencedor.

0: Cristo dijo una gran verdad. Escucha, mis ovejas oyen mi voz. Segundo, me siguen. Y tercero, no voy a perder a ninguna oveja de las que decidieron seguirme. Gloria a Dios. Si tú has decidido seguir a Cristo, no te perderás, querido. Llegarás hasta el final y al final enfrentarás a Cristo y tendrás la vida eterna, porque ninguna de las ovejas de Cristo se pierde para siempre. No. ¿Habrá alguien que dice yo quiero ser oveja del Señor? ¿Habrá alguien que hoy quiere aceptar a Jesús? ¿Quieres aceptar a Jesús hoy? ¿Dónde estás? ¿Puedo ver tu mano levantada? ¿Habrá alguien que acepta a Jesús hoy y que dice yo quiero que Jesús sea mi Señor y mi Salvador? Si quieres, puedes levantar tu mano. ¿Habrá alguien? ¿Estás acá? Hoy es un buen día para decirle, Señor, ¿me ayudas? Quiero entrar a tu redil. Quiero dejar este disfraz de lobo que he cargado toda la vida. Quiero seguirte como oveja. Por última vez pregunto, ¿quieres aceptar a Jesús? Levanta tu mano. Amén. Una dama. Gloria a Dios. Aleluya. ¿Alguien más quiere aceptar a Jesús? Amén. Gloria a Dios. Gloria a Dios, querido. ¿Cuántas veces yo he visto a este chico en la iglesia? No sé cuántas veces. Gloria a Dios, aleluya. Demos otro aplauso al Señor, hermanos. ¿Habrá alguien más que quiere aceptar a Jesús hoy? Quizás has venido muchas veces y no has aceptado a Cristo. Hoy es el día de salvación. ¿Quieres aceptarlo? Pon tu mano arriba. ¿Estás? Gloria a Dios, aleluya. Gloria a Dios.
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0: En Radio Alegría son las 11 y un minuto.
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0: 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Nuestros titulares: realizan limpieza tras derrumbe en importante ruta. Removerán y procesarán a guardias por fuga de reo. Tráiler volcado provocó cierre total. Un hombre pierde la vida en hecho de violencia. Casi 29 mil personas afectadas por la erupción del volcán de fuego. Autoridades realizan operativo de seguridad. Otorgan libertad condicional a ex líderes de los 48 cantones. Vuelco de tráiler provocó cierre temporal en la CA10 en Río Hondo, Zacapa. Asaltó a una mujer en Residenciales Prado del Valle en Esquipula, Chiquimula. Abuelito y su nieta fueron asesinados en Huehuetenango. Identifican a esquipulteco que perdió la vida en accidente en la ruta entre Olopa y Esquipulas. Dos motoristas resultaron heridos tras chocar contra un vehículo en Ocotepeque, Honduras. Motorista resultó herido tras derrapar en la calzada Héctor Augusto, España, Bracamonte. Identificaron a la víctima mortal del vehículo que se incendió en la CA8. Cabezal se incendió en la autopista de Escuintla hacia Palín. Ataque armado dejó dos hombres fallecidos y un herido de gravedad en Dolores, Petén. Potentes tormentas se desarrollaron en Izabal, este de Alta Verapaz y sureste de Petén. Inician ejercicios militares para proteger el canal de Panamá. 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
0: Hola, ¿qué tal? Qué gusto saludarles en este miércoles, la cinturita de la semana, miércoles 5 de agosto del 2026. Como siempre, es un gusto saludarle y llevarle la información a través de Sinforales, sistema informativo de Radio Alegría. Compartimos el versículo de hoy: y en ningún otro hay salvación, porque no hay otro nombre bajo el cielo dado a los hombres en quien podamos ser salvos. Soy Jorge Vázquez y en nombre de nuestro director Benito López le damos la cordial bienvenida. Iniciamos con la información de carácter local. Asaltó a una mujer en Residenciales Prado del Valle en Esquipulas. Vecinos de Residenciales Prado del Valle y Vía de Santiago Esquipulas compartieron información sobre una persona que asaltó a una mujer el domingo en hora de la mañana. El suceso ocurrió en Residenciales Prado del Valle cuando el sujeto, bajo amenaza de muerte, despojó de un teléfono celular y dinero a una mujer. Luego de cometer el hecho, huyó hacia Residenciales Valle de Santiago, donde cometió otros robos. Los vecinos han solicitado estar alertas con este sujeto, quien utiliza un arma blanca para amenazar a sus víctimas y despojarla de sus pertenencias. Identifican a esquipulteco que perdió la vida en accidente en la ruta entre Olopa y Esquipulas. Fue identificado como Luis Neftalí Vázquez García, de 24 años y originario de Esquipulas, Chiquimula, el joven que perdió la vida la mañana del martes durante un accidente de tránsito registrado en jurisdicción de Aldea Tablón de Cayurre, sobre la carretera que comunica el municipio de Olopa con Aldea Carboneras en el municipio de Esquipulas. De acuerdo con la información preliminar de la Policía Nacional Civil, el percance ocurrió cuando un camión que transportaba saco de fertilizante aparentemente no logró completar una curva debido a las reducidas dimensiones de la carretera, se salió y volcó hacia una hondonada ubicada a un costado de la vía. El impacto provocó que la carga quedara dispersa en el terreno y que Luis Neftalí Vázquez García, quien viajaba junto al cargamento que sería entregado en una finca del sector, falleciera en el lugar tras quedar atrapado bajo los sacos de abono. Vecinos del área señalaron que este tramo carretero, ubicado en jurisdicción de Aldea Tablón de Cayur, es conocido por la dificultad que representa para el tránsito de vehículos de carga pesada debido a su estrechez y a las curvas pronunciadas. Recordaron que hace aproximadamente un año otro camión de transporte también volcó en el mismo sector, lo que refleja la recurrencia de este tipo de percances. Pobladores consideran importante que las autoridades municipales y las instituciones responsables de la infraestructura vial realicen una evaluación técnica de la carretera que conecta Olopa con Aldea Carboneras Esquipulas, con el objetivo de fortalecer las condiciones de seguridad para quienes transitan diariamente por esta ruta. Mientras tanto, las autoridades continuaron con las diligencias correspondientes para establecer las causas del accidente y completar el procedimiento de ley. Vecino denunció presunto intento de asalto en sector de Altamira, Chiquimula. Un vecino denunció un presunto intento de asalto ocurrido la noche en un sector cercano a uno de los ingresos de las colonias Altamira en Chiquimula. Según relató, cuando regresaba de su trabajo fue interceptado por dos individuos que se conducían en una motocicleta. Los sujetos se colocaron a su lado y le exigieron que se detuviera. Posteriormente aseguró haber escuchado dos detonaciones de arma de fuego, por lo que continuó su marcha para ponerse a salvo. Afortunadamente, el incidente no dejó personas heridas, sin embargo, el afectado decidió hacer pública su experiencia para alertar a otros vecinos y pedirles que extremen las medidas de precaución al transitar por el sector, especialmente durante la noche. Un intento de robo en el Pinal, trayecto entre Brasilar y Pitaya. En hora de la noche del martes 4 de agosto, reportaron que una víctima de un intento de robo en el trayecto del Pinal entre Brasilar y Pitaya, Camotán. Cuando se dirigía en su motocicleta, dos individuos desconocidos lo interceptaron, pero logró huir y no pasó a mayores. En este lugar se han reportado varios robos. Dado los hechos, vecinos de las comunidades cercanas se han unido, han implementado vigilancias. Motorista resultó herido tras derrapar en la calzada Héctor Augusto España Bracamonte. Fernando Zacarías, originario de Aldea El Ingeniero, resultó herido luego de sufrir un percance mientras se conducía en su motocicleta sobre la calzada Héctor Augusto España Bracamonte en Chiquimula. De acuerdo con la información preliminar, el motorista perdió el control del vehículo debido a los trabajos que se realizan en el sector, lo que provocó que derrapara y cayera sobre la cinta asfáltica, sufriendo lesiones en distintas partes del cuerpo. Bomberos voluntarios acudieron al lugar para brindarle atención prehospitalaria y posteriormente lo trasladaron al Hospital Nacional de Chiquimula para recibir atención médica. Ante esta situación, se recomienda a los conductores reducir la velocidad velocidad y extremar las medidas de precaución al transitar por la calzada Héctor Augusto España Bracamonte debido a los trabajos que continúan desarrollándose en dicho sector.
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0: con información de carácter departamental a través de Sinforal, el sistema informativo de Radio Alegría. Ataque armado dejó dos hombres fallecidos y un herido de gravedad en Dolores, Petén. Dos hombres fallecieron y otro más resultó gravemente herido tras un ataque armado registrado en el barrio El Centro, en la cabecera municipal de Dolores, Petén. Bomberos municipales departamentales atendieron la emergencia e informaron que Wilder Ovidio Leiva Pérez, de 38 años, falleció en el lugar del ataque. Asimismo, Brandolín Álvarez Leiva, de 29 años, fue trasladado en urgencia al Hospital Nacional de Poptún, donde murió al momento de su ingreso. En el hecho también resultó herido Giovanni López Escalante, de 48 años, quien sufrió múltiples impactos de proyectil de arma de fuego y permanece hospitalizado bajo atención médica especializada. Agentes de la Policía Nacional Civil y fiscales del Ministerio Público realizaron las diligencias correspondientes para recabar evidencias e iniciar las investigaciones que permitan establecer el móvil del ataque e identificar a los responsables. Cabezal se incendió en la autopista de Escuintla hacia Palín. Un cabezal se incendió la noche del martes en el kilómetro 44 aproximadamente de la autopista que comunica Escuintla con Palín. De manera preliminar, se informó que el fuego consumió gran parte del vehículo. Cuerpo de socorro y autoridades se movilizaron al lugar para controlar la emergencia y coordinar el tránsito en el sector. Identificaron a la víctima mortal del incendio en la CA 8. Las autoridades identificaron como Luis Monteros, originario de la Quesada, Jutiapa, al hombre que falleció en el incidente registrado la noche del lunes en el kilómetro 99 de la ruta CA 8 con dirección hacia Jalpatagua. De acuerdo con la información preliminar, el vehículo en el que se conducía se incendió por causas que aún son investigadas. A pesar de la rápida intervención de los bomberos municipales departamentales, la víctima ya no presentaba signos vitales. Fiscales del Ministerio Público realizaron el procesamiento de la escena y las diligencias correspondientes para establecer el origen del incendio y esclarecer las circunstancias en las que ocurrió este hecho. Vuelco de tráiler provocó cierre temporal en la CA 10 en Río Hondo. Un tráiler volcó el pasado martes en el kilómetro 138.5 de la ruta CA 10 en jurisdicción del municipio de Río Hondo, Zacapa, lo que obligó al cierre temporal de la carretera mientras se realizaban las maniobras para retirar la unidad. Brigada de Provial acudieron al lugar para regular el tránsito vehicular y resguardar la seguridad de los automovilistas durante las labores de recuperación del transporte pesado. De acuerdo con el reporte, el percance únicamente dejó daños materiales y no se reportaron personas heridas. Autoridades realizan operativo de seguridad. Agentes de la División de Puertos, Aeropuertos y Puestos Fronterizos desarrollaron operativos de control y seguridad en distintos puntos de Jutiapa. Durante las acciones preventivas se identificó a 70 personas, se verificaron 32 vehículos de 2 y 4 ruedas y 8 armas de fuego, todas solventes según el reporte oficial. Las autoridades indicaron que estos operativos buscan fortalecer la seguridad y prevenir hechos delictivos en el sector. Hombre pierde la vida en hecho de violencia. Un hombre falleció en un hecho de violencia registrado en el sector El Tabacal en Amatitlán cuando regresaba a su vivienda luego de salir a comprar su almuerzo. Bomberos voluntarios informaron que la víctima fue localizada en la vía pública con múltiples heridas y ya no contaba con signos vitales. La Policía Nacional Civil resguardó el área mientras el Ministerio Público realizó las diligencias correspondientes para iniciar la investigación del caso. Con esta información nos vamos a un corte comercial. Regresamos, no le cambie, quédese en nuestra sintonía. 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

0: 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Presuntas extorsionistas son capturadas. En distintos casos, dos presuntas extorsionistas fueron capturadas en operativos realizados por policías de la Comisaría 15 y 41 en Villanueva y Quetzaltenango. En el primer caso, en la zona 3 de Villanueva, se dio cumplimiento a una orden de captura para Brenda, de 32 años, por el delito de extorsión de fecha 30 de julio, requerida por un juzgado de Chimaltenango. Mientras que en aldea Llano de Urbina, Cantel, Quetzaltenango, detuvieron a Eulalia, de 69 años. Desde el 2 de junio es solicitada por un juzgado de Coatepeque, Quetzaltenango. En otros casos, en la zona 5 de Chiquimula fue detenido José, de 48 años, por conducir la motocicleta, la cual tiene reporte de robo de fecha 17 de junio. Alejandro, de 35 años, fue detenido en Puerto Barrios Izabal por el delito de violencia contra la mujer. Terrorista de la Mara 18 es capturado. Investigadores de la División Nacional contra el Desarrollo Criminal de las Pandillas capturaron en flagrancia a Daniel Pichtún, de 21 años, miembro de la terrorista Mara 18, durante un operativo anti-extorsión realizado en la zona 1 de Misco. Este marero, bajo amenaza de muerte, exigía 10.000 quetzales a un ciudadano a cambio de no atentar contra su vida y la de su familia. Al momento de recoger el paquete que simulaba el monto exigido, el sospechoso intentó darse a la fuga, pero fue perseguido, neutralizado y capturado por los agentes policiales. Durante el procedimiento, los policías le incautaron dos celulares y un paquete que simulaba contener el dinero acordado. Además, se estableció que se movilizaba en una motocicleta con reporte de robo. Capturados por extorsión, portación ilegal de arma de fuego, asesinato y el delito de violación. En la zona 5, policía de la comisaría 13 capturaron a Kevin, de 28 años, a solicitud de un juzgado de Guatemala, donde será procesado por el delito de extorsión. En aldea Ojo de Agua, Nueva Santa Rosa, fue detenido Esvin, de 22 años, sorprendido con una pistola ilegal. En Purulá, Baja Verapaz, fue capturado Germán, de 27 años, ya que un juzgado local lo solicita por asesinato en grado de tentativa y amenazas. En Esquipula, Chiquimula, fue detenido Natividad de 31 años, requerido por un juzgado de Izabal desde mayo de 2025 por violación y violación en grado de tentativa. Capturados por narcomenudeo en Ciudad Quetzal. Elisandro de 26 años, Alan de 21 y Julio de 34 fueron capturados en la Manzana J, Colonia Linda Vista 3, Ciudad Quetzal, San Juan Zacatepeques, luego de ser sorprendidos con 24 bolsas y 10 cigarrillos de marihuana. Presuntamente la droga la pretendían distribuir a jóvenes de aquel sector. A Carlos le aparece 2 ingresos a la cárcel en octubre de 2019 por posesión de droga para el consumo y en noviembre de 2020 fue detenido por faltas contra el orden público. Acciones policiales departamentales en la zona 2 de Mazatenango, Suchitepeque, fue detenido Toniel de 21 años por portar ilegalmente una pistola. En Mazatenango, Suchitepeque, fue detenido Ángel de 22 años por el delito de robo agravado. Como parte de las acciones permanentes de seguridad y prevención, agentes de la Comisaría 22 realizan operativos de identificación de personas que se movilizan en motocicletas y vehículos en las principales entradas y salidas de Jalapa. En la colonia San Josecito, zona 2 de Retaluleo, fue localizada una motocicleta marca Honda que fue robada el 13 de julio en ese municipio. Importante captura en Puerto Barrios, Izabal. Investigadores de la Dipanda en un allanamiento en Puerto Barrios, Izabal, dieron cumplimiento a una orden de captura para Denny de 39 años por el delito de lavado de dinero u otros activos. El detenido es presunto integrante de una estructura criminal que se dedica al robo de teléfonos para luego hacer transacciones desde las aplicaciones que sus víctimas tenían instaladas en los aparatos. Salvadoreño es capturado por agentes policiales. En la zona 7 de Quetzaltenango, investigadores de la DEI capturaron al salvadoreño Dani de 27 años por el delito de violencia contra la mujer. Más de 200 personas y 150 vehículos fueron identificados durante los operativos de seguridad que la Policía Nacional Civil desarrolla en distintos sectores y carretera de la Fragua, Zacapa, Suchitepeques y El Progreso. Estas acciones continúan de manera estratégica para fortalecer la seguridad, prevenir hechos delictivos y brindar tranquilidad a la población. En distintos casos, 2 capturados por asalto, portar arma de fuego ilegalmente y realizar disparos. En la zona 4 de Coatepeque, Quetzaltenango, investigadores de la DEI detuvieron a Francisco de 22 años, luego de que vecinos lo señalaron como el presunto responsable de haber asaltado a una mujer. Al ser identificado, le incautaron un revólver, el cual portaba de manera ilegal. En otro caso, en el kilómetro 198, Los Amates, Izabal, fue capturado Carlos, de 32 años, cuando viajaba en un automóvil. Momentos antes realizó disparos sin ninguna justificación. Se le incautaron 2 pistolas, una escopeta, 8 tolvas y un cinturón con 25 cartuchos para escopeta, además 177 municiones y un casquillo, arma de las cuales presentó su respectiva documentación. Recapturan a presunto líder de la banda Saqueadores en Zacatepeques. En una acción operativa desarrollada por agentes de la Comisaría 74, fue recapturado Carlos Osoy Chávez, de 38 años, presunto líder de la banda de Saqueadores en Santa María de Jesús, Zacatepeques. Al detenido le incautaron una pistola calibre 9 milímetros que portaba de manera ilegal, por lo que fue puesto a disposición de las autoridades correspondientes. Además, tiene 2 antecedentes por los delitos de robo agravado y uso de equipo terminal móvil en centro de privación de libertad. De acuerdo con las investigaciones policiales, es señalado de presuntamente liderar una estructura criminal dedicada al robo en viviendas y al saqueo de cosechas en Santa María de Jesús. Como antecedente de este caso, en julio de 2025, 5 presuntos integrantes de esta banda fueron linchados por pobladores, quienes lo señalaban de ingresar a viviendas para sustraer objetos de valor. Esto cuando se registraban sismos en el sector, por lo que las familias optaban por permanecer fuera de sus hogares, situación que era aprovechada por los presuntos delincuentes para cometer los saqueos. También se les indica de robo de cosechas. 5 capturado la incautación de 6 armas de fuego, granadas, municiones y radios portátiles en Alta Verapaz. Como resultado de las acciones de seguridad efectivo de las Fuerzas Especiales de la Policía Nacional Civil y de la Comisaría 51, capturaron a 5 hombres que portaban 6 armas de fuego de manera ilegal, además de granadas de distintos tipos, municiones y radiotransmisores portátiles en Santa Cruz, Verapaz, Alta Verapaz. Los capturados fueron identificados como Henry, de 23 años, de Nilsson, de 24, Ramón, de 23, Denny, de 19 y José, de 20 años, a quienes se les incautaron 2 escopetas, 1 rifle, 3 pistolas, 5 granadas de gas lacrimógeno, 266 municiones para dichas armas y 4 radios portátiles. Las investigaciones continúan para establecer la procedencia del armamento y demás equipo incautado, así como determinar si este ha sido o sería utilizado para la comisión de hechos delictivos. Con esta información vamos a un corte comercial. Regresamos, no le cambie, quédese en nuestra sintonía.
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1: Con más información a través de Sinforales, Sistema Informativo de Radio Alegría, identifican a persona localizada sin vida dentro de un vehículo. La persona localizada sin vida en el interior de un vehículo en la zona 6 de Huehuetenango fue identificado como René Mérida. Hasta el momento las autoridades no han dado a conocer las causas oficiales del fallecimiento. El caso continúa bajo investigación por parte de las autoridades. Un fallecido y un herido tras ataque dentro de casa en Nueva Concepción, Escuintla. Un ataque armado registrado en aldea Mojoyón, jurisdicción del municipio de Nueva Concepción, Escuintla, dejó como saldo un hombre fallecido y otra persona herida, según la información preliminar proporcionada por cuerpos de socorro y autoridades presentes en el lugar. De acuerdo con los primeros reportes, bomberos voluntarios atendieron la emergencia y brindaron asistencia prehospitalaria a la persona herida, quien posteriormente fue trasladada de inmediato hacia un centro asistencial del municipio para recibir atención médica especializada. En la escena del hecho falleció un hombre identificado como Ronaldo Salazar. Tras lo ocurrido, agentes de la Policía Nacional Civil y fiscales del Ministerio Público acudieron a dicha aldea para resguardar el área, realizar el procesamiento de la escena e iniciar las diligencias de investigación que permitan establecer las circunstancias del ataque, así como identificar a los responsables. Las autoridades indicaron que las investigaciones continúan en desarrollo y recordaron que la información preliminar podría ampliarse conforme avancen las diligencias oficiales. Una mujer perdió la vida tras ser atropellada, deja 5 hijos en la orfandad. Una tragedia que se registró en el kilómetro 36 de la ruta del Salvador, en jurisdicción de Barberena, Santa Rosa, donde María Uz, de 33 años, falleció luego de ser atropellada. Bomberos voluntarios de la 62 compañía acudieron al lugar, sin embargo, al evaluar a la víctima, confirmaron que ya no contaba con signos vitales debido a la gravedad de las lesiones. De acuerdo con la información proporcionada, Margarita deja en la orfandad a 5 hijos, 4 niñas y un niño, hecho que ha causado consternación entre familiares y vecinos. Agentes de la Policía Nacional Civil y fiscales del Ministerio Público realizaron las diligencias correspondientes para establecer las circunstancias del accidente y determinar las responsabilidades del caso. Evacuaciones continúan por el aumento de la actividad del volcán de fuego. Más de 1.600 personas permanecen en albergues temporales luego de ser evacuada de forma preventiva debido al incremento de la actividad del volcán de fuego, informaron las autoridades de la Coordinadora Nacional para la Reducción de Desastres. Las familias trasladadas provienen de comunidades ubicadas en los departamentos de Zacatepeque, Escuintla y Chimaltenango, donde se mantienen activos los protocolos de prevención y vigilancia ante el comportamiento del coloso. Personal de Conrede junto a instituciones de primera respuesta continúan monitoreando la evolución de la erupción para evaluar posibles riesgos y coordinar las acciones necesarias en las áreas cercanas. Las autoridades exhortaron a la población a mantenerse atenta a los comunicados oficiales y evitar ingresar a zonas de peligro y seguir las instrucciones emitidas por los cuerpos de emergencia mientras persista la actividad volcánica. Camión se empotra en el mercado viejo de Villanueva y deja puestos destruidos. Un camión protagonizó un aparatoso accidente de tránsito en el mercado viejo de Villanueva, donde terminó empotrado contra la estructura del lugar, causando severos daños materiales. Según la información preliminar, al menos 5 puestos de venta quedaron completamente destruidos a consecuencia del fuerte impacto. Testigos señalaron que el conductor del vehículo huyó del lugar tras el percance, por lo que las autoridades buscan establecer su identidad y ubicación. Bomberos voluntarios se presentaron al lugar para verificar si había personas afectadas, mientras las autoridades realizaban las investigaciones correspondientes para determinar las causas del accidente. Realizan limpieza tras derrumbe en importante ruta. Personal de la Unidad Ejecutora de Conservación Vial y bomberos voluntarios realizaron labores de limpieza luego de un derrumbe registrado en el kilómetro 37.5 de la Ruta Nacional 10 que comunica Antigua Guatemala con Santa Lucía y a Milpas Altas en el departamento de Zacatepeques. Las autoridades trabajaron para retirar el material que obstruía la vía y recomendaron a los conductores transitar con precaución. Removerán y procesarán a guardias por fuga de reo. Tras la fuga del privado de libertad, César Hernández Vicente, quien salió oculto en un mueble transportado en un camión de comida. El director del sistema penitenciario, Jorge López, confirmó que 5 guardias serán removidos de sus cargos y puestos a disposición de las autoridades. Además, el piloto del camión también será procesado por presuntamente omitir los controles de seguridad establecidos. Tráiler revolcado provocó cierre total. Un tráiler revolcó en el tramo de Prado de Villahermosa hacia el Boulevard El Frutal, zona 5 de Villanueva, lo que mantuvo el cierre total de la ruta en ambos sentidos debido a la presencia del tendido eléctrico sobre la cinta asfáltica. De acuerdo con la Policía Municipal de Tránsito de Villanueva, el conductor perdió el control del vehículo por causas que aún son establecidas. Bomberos municipales departamentales informaron que el piloto resultó ileso y recibió atención en el lugar por una crisis nerviosa. Abuelito y su nieta fueron asesinados en Huehuetenango. La tarde y noche de lunes se registró un hecho de violencia en el cantón Espino Blanco, aldea Acal, municipio de Ildefonso, Huehuetenango, donde fallecieron don Juan Méndez Velázquez, de 75 años, y su nieta Marisela Velázquez Méndez, de 16, una adolescente con discapacidad, según la información preliminar de las autoridades. De acuerdo con la Policía Nacional Civil, don Juan Méndez Velázquez fue localizado sin vida aproximadamente 5 metros de su vivienda, mientras que Marisela Velázquez Méndez fue encontrada dentro de una de las habitaciones del inmueble. Familiares y personas cercanas relataron que el adulto mayor había dedicado gran parte de su vida al cuidado de su nieta desde su nacimiento, debido a que la joven padecía un síndrome genético que afectaba la movilidad de sus extremidades. Fiscales del Ministerio Público acudieron al lugar para realizar el procesamiento de la escena y recabar los indicios correspondientes. Una de las principales hipótesis que se manejan es por el posible dinero de las ayudas que recibían. Posteriormente, ambos fueron trasladados al Instituto Nacional de Ciencias Forenses, donde se llevarán a cabo los procedimientos establecidos por la ley. Las autoridades informaron que las investigaciones continúan y que se da seguimiento a distintas líneas de investigación con el objetivo de establecer cómo ocurrieron los hechos e identificar a los responsables. Mientras tanto, este lamentable caso ha generado profundas muestras de pesar entre los habitantes del lugar, quienes esperan que el proceso investigativo permita esclarecer lo sucedido y que el caso sea resuelto conforme a la ley. Investigan posible plaga que amenaza bosque de esquipulas. Personalmente personal del Instituto Nacional de Bosques realizó una inspección técnica en un área aproximadamente 2 hectáreas de bosque de pino en el caserío Llano de los Toros, aldea El Carrizal, Esquipula, departamento de Chiquimula. Tras detectar indicios de afectación causada por insectos barrenadores, durante la evaluación los técnicos identificaron señales que podrían estar relacionados con una plaga forestal, por lo que recomendaron aplicar medidas de saneamiento para evitar que el problema se extienda a otras áreas del bosque. El INAV informó que continuará con el monitoreo del sector para determinar el número de árboles afectados y definir las acciones necesarias para proteger el recurso forestal. Las autoridades resaltaron que la detección oportuna de este tipo de amenazas es clave para conservar la salud de los bosques y reducir el impacto ambiental. Con esta información nos vamos a un corte comercial. Regresamos, no le cambie, quédese en nuestra sintonía.
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Con información de carácter nacional, motorista pierde la vida tras caer a un barranco. Un trágico accidente de tránsito cobró la vida de un motorista durante la madrugada del miércoles, luego de que por causas que aún se investigan, perdiera el control de su motocicleta y cayera a un barranco en jurisdicción de Aldea Enganche, San José Buenavista, Jutiapa. La víctima fue identificada como Cristian Vázquez, originario del municipio de Yupiltepeque, quien se desplazaba en una motocicleta. Debido al fuerte impacto contra las rocas ubicadas en el fondo del barranco, falleció en el lugar. Sancionan a motorista por utilizar escape modificado. Un motorista fue multado por las autoridades de tránsito tras ser sorprendido circulando con un escape modificado que emitía ruidos excesivos, una práctica que constituye una infracción al reglamento de la ley de tránsito. Las autoridades de Villanueva recordaron que este tipo de modificaciones generan contaminación auditiva y afectan la tranquilidad de la población. Investigadores de la DIPANDA junto al Ministerio Público realizan 7 allanamientos en Monja Jalapa en busca de indicios que permitan fortalecer proceso de investigación. Gasolina regular con etanol se implementará desde el 22 de agosto. A partir del 22 de agosto de 2026, Guatemala iniciará la implementación de la gasolina regular con alcohol carburante conocida como E10. Esta mezcla está compuesta por 90% de gasolina y 10% de etanol, según lo establecido dentro del proceso de incorporación del alcohol carburante en los combustibles. Cabe resaltar, de acuerdo con las autoridades, la medida forma parte de la normativa que busca modernizar la calidad de los combustibles y avanzar en la regulación del uso de alcohol carburante en el país. Sismo de magnitud 4.2 fue registrado cerca del puerto barrio Sisabal. De forma preliminar, los servicios de monitoreo reportaron un sismo de magnitud 4.2 con epicentro a 31.7 kilómetros del este noreste de puerto barrio Sisabal. El evento sísmico se registró a una profundidad de 10 kilómetros según los datos preliminares. Hasta el momento no se reportaron daños materiales ni personas afectadas. PGN intervino para proteger a recién nacido por presunta negligencia en Coatepeque. La Procuraduría General de la Nación y la Adolescencia en Coatepeque solicitó medidas de protección a favor de un recién nacido luego de detectar una presunta vulneración de sus derechos a la identidad, la salud y la estabilidad familiar. Casi 29 mil personas afectadas por la erupción del volcán de fuego. Las autoridades informaron que la nueva erupción del volcán de fuego ha dejado cerca de 29 mil personas afectadas y más de 1.400 evacuadas y albergadas. Otorgan libertad condicional a ex líderes de los 48 cantones. El juzgado tercero penal resolvió otorgar medidas sustitutivas y revocar la prisión preventiva de Luis Pacheco y Héctor Chaclán, ex líderes de los 48 cantones de Totonicapán, quienes enfrentan un proceso relacionado con las manifestaciones ciudadanas de 2023. Potentes tormentas se desarrollaron en Izabal, este de Alta Verapaz y sureste de Petén. Se registraron potentes tormentas en sectores de Izabal, el este de Alta Verapaz y el sureste de Petén, acompañadas de abundante actividad eléctrica y lluvia de fuerte intensidad.

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Con información de carácter internacional a través de Sinforal, el sistema informativo de Radio Alegría, inician ejercicios militares para proteger el canal de Panamá. Panamá dio inicio el pasado lunes a los ejercicios militares, una operación internacional que reúne a 1.700 soldados de 21 países con el objetivo de fortalecer la protección del canal de Panamá y la seguridad regional. Dos motoristas resultaron heridos tras chocar contra un vehículo en Ocotepeque, Honduras. Dos motoristas resultaron heridos luego de impactar contra un vehículo en el sector de San Marcos, departamento de Ocotepeque, Honduras. De acuerdo con la información preliminar, ambos sobrevivieron al fuerte choque y fueron auxiliados por personas que se encontraban en el lugar. Recuperan cuerpos de palestinos de un edificio golpeado por bombas israelíes en 2023, casi tres años después de que bombas de Israel cayeran sobre un edificio

0: Siete personas murieron y decenas resultaron heridas en Kiev y sus alrededores durante la noche cuando Rusia disparó más de 2 docenas de misiles balísticos y antibuque, ninguno de los cuales fue interceptado por las defensas ucranianas. 10 países de América condenan el plan de Daniel Ortega para poner fin a las elecciones libres en Nicaragua. Un grupo de 10 países de América condenó el plan del presidente de Nicaragua, Daniel Ortega, para que deje de haber elecciones libres en el país centroamericano, con el argumento de que esta intención es contraria a los derechos de las personas y a los principios de la democracia. Hasta aquí la información, gracias por dejarse acompañar de Sinforale, Sistema Informativo de Radio Alegría.
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4: ¿Qué se necesita para estar inscrito en el libro de la vida? Haber confesado a Cristo Jesús en nuestro corazón públicamente, dando testimonio

0: públicamente, dando frutos de labios que confiesen su nombre ante toda la gente. Eso asegura de que nuestro nombre está inscrito en el libro de la vida. Pero luego el mismo Apocalipsis dice de que para que tu nombre no sea borrado del libro de la vida. Esto quiere decir que sí corremos el riesgo de que nos borren el nombre de acuerdo a nuestras obras. Por eso el Señor le decía a las ovejas, venid benditos de mi Padre. Y a los cabritos les decía, condenación eterna por lo que habían hecho. ¿Ya? O sea, las obras que hacemos sí cuentan. Le voy a poner un ejemplo. Cuando usted viene aquí a picar arena o usted paga para que alguien venga, todo eso ahí está apuntado. ¿Ya? Usted le trae soda a los hermanitos que están sudando, se mira sencillo, allí está apuntado. Aunque sea con pura soda, va, póngale para que la balanza se vaya del otro lado. Haciendo obras. Entonces, mire, como Dios es un Dios de justicia, esto va a ser un juicio justo. Se abrirán los libros y el libro de la vida. Y lo van a juzgar. Mire, le digo algo. No es de acuerdo a una doctrina personal. No es de acuerdo a una doctrina de cierta denominación que van a ser salvos. Porque de lo contrario estaríamos fritos, hermano, en todo el mundo. Le voy a poner un ejemplo. Hay doctrina donde aplauden. Hay doctrina donde no aplauden. ¿Ya? Y entonces, un ejemplo, si fuera por aplaudir, los que no aplauden ya se los chupó la bruja. Pero como no es así, en otras iglesias es porque la mujer camine con la falda hasta el tobillo. Y en África hay una aldea donde las mujeres, si se ponen blusa y se tapan los pechos, son comparadas con prostitutas. O sea que tienen que enseñarlas, pues, para andar en santidad. ¿Se da cuenta? En el caso de nosotros, aquí, especialmente en Guatemala, se pelea que si el pantalón, que si la falda, que si el pantalón, que si la falda, que hijas del diablo por usar pantalón y que aquellos hijos del diablo por usar falda. Pero un momento, no es. La Biblia no dice que por pantalón, porque en ese entonces ni el pantalón existía. Y no dice que por falda, porque tampoco existía. Y si nos vamos a falda y pantalón y medimos por falda y pantalón, hermano, haríamos una condenación de escoceses. Y ningún escocés pudiera ser salvo, ¿sí o no? Porque haríamos con su faldita. Y todos nuestros ancestros, todos aquellos que viven por aquí, por el área de Occidente, que todavía usan su faldita, condenados también, por raros. Ah, porque eso sería de acuerdo a lo que yo creo, ¿verdad? Pero Dios no va a salvar de acuerdo a lo que cree hermano César, de acuerdo a lo que cree el pastor X o el pastor fulano o la iglesia tal o mengana. No. La Biblia dice, punto número uno, recibir a Jesús en su corazón. Punto número dos, ser bautizado para poder ser salvo. Punto número tres, sin santidad nadie verá a Dios. Ahí no dice que si aplaude, que si no aplaude, que si canta sentado, acostado, hincado, como sea. Ahí no dice nada de eso. Nosotros hemos sido los que hemos hecho. Entonces el Señor dice, el juicio va a ser justo, porque el Señor va a juzgar a todas las denominaciones. Y yo no me voy a meter en líos, hermano, aquí. Ah, la dominación X, eso está mal porque esto y esto. Y la denominación tal vez también está mal. Entonces, ¿quiénes van a ser salvos? Solo los de Ministerio de Vida. Hermano, ¿y quiénes somos nosotros para juzgar? ¿Ah? Si solo Dios puede salvar y solo Él puede condenar. Y si a Él se le hincha su gana salvar a aquel que alaba al Señor con la cabeza en el suelo y con los pies para arriba, ¿quién soy yo, hermano, para decir algo? ¿Ah? Y si Él quiere salvar a aquellas iglesias de África que andan enseñando los pechos, ¿y qué soy yo, hermano? ¿Algunos quieren ir de misionero para allá, hermanitos? Ahora su Biblia, por favor. Romanos capítulo 2, versículo 15. Entonces, ¿por qué Pablo decía que permaneciéramos firmes en lo que habíamos creído? ¿Sabe por qué? Porque eso va incrustado en nuestra conciencia. Entonces, ¿qué dice Romanos 2, 15? Mostrando la obra de la ley escrita en sus corazones, dando testimonio. ¿Quién? Y acusándolos. ¿Quién lo va a acusar a usted? Cristo. ¿Quién lo va a acusar? Usted solito se va a acusar. ¿O usted solito se va a salvar? ¿Sabe cómo es esto? Como que haya venido un ladrón el día de hoy y yo diga, los ladrones no heredarán el reino de los cielos. ¿Cómo cree que se va a poner ese ladrón? ¿Qué cree que diría él? Este me miró, de plano me vio. No, pero le voy a dar su diezmo para que se calle. ¿Quién lo acusa? Su conciencia. Solito él. No hay nada. Mire, cuando alguien está mintiendo y usted se le queda viendo, ajá, ¿qué es lo que hacen? ¿Permanecen firmes? No. Empiezan a mirar para todo. Si es que, si pues yo le quería decir que, ¿qué le estaba diciendo? Se puro nervio, pues. ¿Quién lo acusa? O sea, ¿quién va a dar el tiro de gracia? Usted solito se lo va a dar. Para que luego no va a decir, es que ese Jesús bien malo me condenó. Usted, mire, no solo ahí tan bonito que se mire su trono blanco y me mandó condenación. No, solito usted va a agarrar sus maletas. Condenación eterna. ¿Se ha dado cuenta, hermano, de que ahora la gente habla de una forma vulgar, sin respeto? Fíjese, hermano, antes la televisión, a pesar de que en el tiempo de hermano G, cuando él dijo de que la televisión era una caja del diablo antes de que el Señor le regalara su satélite, no decían malas palabras. Usted no oía una mala palabra en la tele. Le ponían el pi, ¿verdad? O editaban esa parte. Es más, la pornografía de hace 25 años era una mujer con un bikini hasta la rodilla y un bikini que le tapaba hasta el ombligo y hasta aquí. Eso era pornografía. Era pecado, ¿eh? Pero si comparamos a esas mujeres de bikini del año 85 a las de ahora, hermano, Dios. Más de alguno dirá, sí, hermano, comparémoslas. Mateo 12:36. Mas yo os digo que de toda palabra ociosa, en otra versión dice torpe, que hablen los hombres, de ella darán cuenta. ¿Cuándo? Versículo 37. Por lo que diga, puedo ser salvo, o por lo que diga, puede ser condenado. Imagínense esos condenados, porque hay algunos condenados, hermano. No es de que uno los quiera condenar, pero ya están condenados los condenados. Mire, hay gente que no cree en Dios. Y si no cree en Dios, pregunto, ¿es salvo o está condenado? Está condenado. Y cuando lo presenten que haya el juicio y que el Señor le diga, bueno, no, que no existía, pues. Y como dijiste que no existía, ándate con tu papá, pues. Condenación eterna. Eso es una. Pero dice la Biblia que de todas las palabras que hablamos, ¿cuántas palabras por día dice usted? Y entre esas, ¿cuántas mentiras dice? Mire, se lo digo para aquellos que no saben. Yo me salí del negocio de la venta por menudeo. ¿Sabe por qué? Porque mentía y me fluía la mentira. Hasta que el Espíritu Santo me redarguyó y como que me sacó de mí y me dijo, mírate al hermoso ministro César ahí. ¿Y cuánto me lo va a dar? Ay, se lo va a dar en 500, pero aunque le pierda. Solo porque es usted. Ay, se lo voy a dar a mi costo, pues. Ay, Dios, aquí en Guatemala nadie da nada al costo, hermano. ¿O sí? La verdad. ¿Sí o no? Entonces cuando le dicen, solo porque es usted. Ay, Dios, y quiero que sí va, solo porque es usted. Se lo voy a dar a tal precio. Mire, esas mentiras uno dice, no es como decir, fíjese que el hermano Enrique estaba allá en el parqueo con una gran cervezota, así. Porque eso sí decimos, ah, eso sí es mentira, mentirota. Y cuando usted le dice al cobrador, decirle que no está. ¿Esa qué es? Mentira chiquita, ¿eh? Piadosa. Es mentira. ¿Sí o no? Sigue siendo mentira. Entonces, todas las palabras que usted hable, sean buenas, sean malas, imagínese, hermano, cuando le saquen la cartilla de todo lo que usted habla. Y aquellos hermanos que hablan hasta por los codos, hermano. Como le digo, yo sé que soy el único mundano que mira televisión. ¿Ustedes no han visto la película Mil Palabras? Se la voy a relatar. Este hombre le dan un árbol. El árbol lo representa a él. Cada palabra que él dice, una hoja se cae. Pero solo hay 1000 hojas. Y si se cae la última hoja, patatush. Entonces, ¿qué es lo que tiene que hacer? Ya no es de que, hola, ¿cómo está? Que no sé qué, que no sé cuánto. Aquí sí. Ay, hermanito, ¿y usted cómo está? Que no sé qué, que no sé cuánto. Los niños, ¿cómo están? Y nada de Cristo. Este hombre empieza a cuidar lo que dice. Porque cada vez que dice, buenos días, pum, pum, dos hojas. Quiero un café, pum, dos hojas. Y si le agrega leche, otra hoja. Empieza a cuidarse. Ahora, ¿qué pasaría, hermano, si a usted también le pusieran su arbolito? Por favor, no me vaya a malinterpretar y estar diciendo que estoy utilizando películas para doctrinar a la gente, ¿va? Por favor, no me vaya a malinterpretar. Estoy parafraseando, estoy metafóricamente hablando, pues, para que me entienda. Le ponemos un árbol representando con su nombre y usted le dice, bueno, ¿sabes qué? Un ejemplo, ¿cuántas palabras le gustaría? ¿Cuánto le gustaría? ¿1000? ¿2000? ¿5000? Hermano, imagínese cuántas palabras decimos por día. Y que a veces hablamos, hermano, cosas sin sentido, hermano. Ahora, ¿cuántos de los que están acá todavía dicen malas palabras? ¿Mm? Porque de todo eso va a dar cuenta. Imagínese que por cada mala palabra, en lugar de una hoja, 50 hojas. Para acelerar el proceso, ¿eh? ¿Cuántos no quedarían petateados, verdad? Después de 5 palabras. ¡Pa, pa, pa! Estábamos en Mateo 12:37. Dice, porque por tus palabras serás justificado y por tus palabras serás condenado. Vámonos al Evangelio según San Juan, capítulo 12, versículo 45. Y el que me ve, ve al que me envió. 46. Yo, la luz, he venido al mundo para que todo aquel que en mí cree no permanezca en tinieblas. 47. Al que oye mi mis palabras y no las guarda, yo no le juzgo, porque no he venido a juzgar al mundo, sino a salvar al mundo. 48. El que me rechaza y no recibe mis palabras, tiene quien le juzgue. ¿Quién le va a juzgar? La palabra que he hablado, ella juzgará en el día postrero. O sea, la palabra de Dios que usted escucha todos los días a través de los mensajes lo van a confrontar a usted en el día del juicio. Un ejemplo, si aquí estamos predicando de que usted no se vaya a meter a la feria y usted insiste en irse a meter a la feria, ¿quién cree que lo va a juzgar ese día? Le van a decir, bueno, el 10 de agosto, mira. Y usted va a decir ahí, no, si el pastor César nunca nos habló de la feria ni nos enseñó qué quería decir eso. Ah, qué bonito, hablando mal de mi siervo, le van a decir. Mira, te acordás tal culto, tal fecha, tal día. Ahí le van a recordar todos los mensajes, hermano. Y por si se le olvida uno, los tengo apuntados todos yo hoy. Para que luego no vayan a decir, es que no me enseñaron, es que no me dijeron, no me advirtieron. Entonces, ¿quién lo va a juzgar?
1: La palabra de Dios.
0: Cada vez que los hermanos predican, sin que usted se dé cuenta, le están poniendo juicio enfrente. Si usted la hace caso, bueno, usted va por buen camino. ¿Qué le va a redarguir a usted la palabra? Pero si se le está diciendo y usted sigue e insiste haciendo lo malo, automáticamente está condenado. Romanos 2:16. ¿Qué dice? Romanos 2:16. En el día que Dios juzgará por Jesucristo, los que... Ese día, hermano, no va a haber secreto encubierto. ¿Cuántos de los que están acá tienen secretos? La verdad. Amén. Todos se ríen de ella, pero imagínense si ahorita nos fuéramos por honestidad. ¿Quién se iba? Allá para arriba. ¿Ah? Le voy a dar la oportunidad pues para que se vaya juntamente con mi hermana Jocelyn. No, ya no le estoy diciendo cuántos tienen. Le estoy diciendo cuántos tenemos secretos. Todavía no lo convenzo. Vamos a imaginarnos pues que usted no quiere revelar sus secretos porque están bien secretos. Ese día se los van a sacar. Mire, usted ahorita no quiere sacar su secreto, ¿va? No, que... Es que yo me robé un pan cuando era niño. ¿Ah? ¿Se acuerda cuando usted se iba a confesar? La verdad, ¿cuántos de los que están acá algún día fueron y viajaron hasta el hermoso pueblo de allá de Chiquimula? En mi caso, ¿verdad? Cuando era pequeño me llevaban y me decían, te tenés que ir a confesar y te tenés que ir a confesar. Y a pesar de que no le están viendo a uno la carota, dígame si no da vergüenza decir los secretos. Sí da vergüenza, por así decirlo. Vamos a suponer por un instante que sí es bueno, pues. Aún ahí, uno no saca todos los secretos. Porque uno lo más que dice, sí, es que me robaba el cambio de mi mamá y hacía mis cabetazos o cajonazos o mocos, como usted le llame. Es lo más que iba a confesar, pero otra cosa no lo decía. Ahora, ese día no es de que a usted le van a poner algo enfrente y, a ver, pues, decime tu secreto. No, le van a destapar el corazón y le van a sacar todo su secreto, hasta el rescoldo que tiene ahí, hermano, que usted ya no se acuerda. Todo va a salir ahí. Marcos 4:22. Porque no hay nada oculto que no haya de ser manifiesto, ni escondido que no haya de salir a la luz. Hermano, la verdad, ya aquí entre nos. Usted no se asusta, hermano. ¿Ah? Que le vayan a sacar todo. Fíjese, hermano, de que estoy tratando la manera de contactar a este hermano. Me han contado que está viajando él hacia El Salvador y me gustaría, la verdad, me gustaría traerlo. Es un gran siervo de Dios. Que este hermano, Dios le ha dado la no se puede decir la autoridad o la gracia o el don, no sé cómo se puede llamar, de sacar trapitos al sol. No, en serio, hermano. Y no le voy a decir cuando él venga, le cuento, porque si no es capaz que va a decir, reprende ese día, no voy, va. No. Le voy a explicar algo. Usted no va a ser libre hasta que Dios saque esos trapos de inmundicia. Entonces, si usted viene ese día y ese día le sacan sus trapitos, usted ya la hizo. Usted está en el plan de Dios, pues. Pero si a usted lo dejan, andate ahí, vas bien derechito. Ya se amoló. Pues sí, este hermano, fíjese, cuando él predica como 15 minutos, 20 minutos nada más. Pero eso sí, bueno, ese vamos a ministrar. Y el que no sabe, de repente está usted. Mire, el Señor dice esto y esto y esto y esto. Y la gente, hermano, uno se mira que se le sale el alma, se le va a Nueva York, le regresa y están ahí. Ya no. Pero después de eso, viene la medicina, viene el perdón. Mire, cuando usted ya no tiene secretos, ¿de qué se esconde? Le voy a poner ejemplo, cuando una patoja está embarazada y no está casada, ¿qué hace? Se aprieta todo lo que va. Y ahí viene, ya no, mire, como que le duele la espalda, ¿va? Está escondiendo el patojo. Pero cuando ya no lo puede esconder y ya todo mundo lo sabe, porque ahorita lo primero da la noticia, va, papá y a mamá. Cuando se lo dice a ellos, como que suelta un poquito, va, porque el alivio. Cuando ya toda la cuadra y la colonia lo sabe y todo el pueblo lo sabe, dígame si no, suelta, pues. ¿Qué, o qué? Ah, ya puede salir tranquilamente ahí enseñándola. Porque ya no hay nada, pues, que esté ocultando. No sé si me explico. Entonces, cuando usted está ocultando algo, usted no va a poder ser libre ni va a poder gozarse a menos de que el Señor venga y saque todo a la luz y lo limpie de toda esa escoria y usted pueda experimentar el gozo de la libertad. Porque Dios nos hizo libres, pero usted se hizo cautivo. Tanto secreto, hermano. Salmo 28:3 dice: no me arrebates juntamente con los malos y con los que hacen iniquidad, los cuales hablan paz con su prójimo, pero, ¿qué dice? La maldad está en su corazón. Ahora, eso no se mira. Salmo 28:4. Dales conforme a su obra y conforme a la perversidad de sus hechos. Dales su merecido conforme a la obra de sus manos. Salmo 62:12. Y tuya, oh Señor, es la misericordia, porque tú pagas a cada uno conforme su obra. Romanos 2:6. El cual pagará a cada uno según sean sus obras. Apocalipsis 20:12 dice: y vi a los muertos, grandes y pequeños, de pie, y los libros fueron abiertos, y otro libro fue abierto, el cual es el libro de la vida, y fueron juzgados los muertos por las cosas que estaban escritas en los libros según sus obras. Esto quiere decir, hermano, que usted y yo tenemos que tener cuidado de lo que hacemos, de lo que hablamos, de lo que oímos, de lo que miramos, con quién nos juntamos. Porque todo, mire, todo, ahí está apuntado, ¿no? Segunda de Corintios 11:15. Así que no es extraño si también sus ministros se disfrazan como ministros de justicia, cuyo fin será conforme a sus obras. Mire, hermano, ahorita estamos infestados, como usted no tiene una idea, de ministros, entre comillas, que son lobos rapaces. Y que andan haciendo desgraciadera de iglesias, y que andan transeando a todo mundo, y que andan diciendo falsedad. Yo no sé si hermano Enrique se acuerda de aquel viejito que nos cayó aquí. Me mandan a llamar, hermano, fíjese que hay un hermano que lo anda buscando aquí, le urge hablar con el hermano César González. Dejo de hacer lo que estaba haciendo, me vengo, hermano Enrique, también nos juntamos acá. Y ahí está un viejito, hermano, así, carita de angelito, va el viejito, sí, todo. Hermano, usted es el pastor, hermano, sí. Fíjese, hermano, que yo vengo aquí porque el Espíritu Santo le reveló a mi hijo que está en Estados Unidos. Me dijo: le vas a llevar $10,000 a Ministerios Vida. Todos, aleluya, siervo de Dios. Así le digo yo. Nosotros con hermano Enrique va así como que la parte humana va pum, pum, pum, pum, pum. Dije: ¿cuánto es el diezmo de 10,000? ¡Ay, ay! La parte humana, si uno no van a hacer 10,000 con eso, avanzamos un poquito, ¿verdad? Y fíjate que yo estoy contento porque él me dijo: vas a ir a un pueblito que se llama San Lorenzo. Ese pueblito, vas a llegar a un caminito donde hay un tanquecito. En el tanquecito hay una subidita. En la subida, ahí está la iglesia. Mira cómo es el espíritu que le reveló a mi hijo que está en Estados Unidos. Yo le dije: no te creo. Pero ahora que vine y encontré el tanquecito y la subidita y la iglesita, ya le creo. Hasta nosotros con hermano Enrique ya le estábamos creyendo. Así le decimos, bueno, y entonces, y fíjate que nosotros en la familia, yo porque yo le hago caso a mi hijo, porque mi hijo es buen hijo, es el primero que se convirtió al evangelio. Oh, qué bien. Nosotros somos como 35 personas en la familia, vivimos todos amontonaditos en una casa. Entonces él dijo: tenés que ir a la iglesia ya con el hermano César y te tenés que llevar a toda la familia. Nosotros con el hermano dijimos: una congregación entera, ¿para qué se vienen para acá? Levantemos una iglesia donde están. Sí, hermano. Y bueno, nosotros, bueno, y los 10,000. Entonces yo venía a corroborar si existía este lugar, porque el Espíritu se le reveló a mi hijo en Estados Unidos. Bueno, pues ya vio, aquí estamos, sí. Y ahorita yo estoy pasando una gran necesidad. Mi hijo está en el hospital. Mi hijo dice, te voy a mandar dinero, pero no ahorita. Hasta que le mande al pastor, te voy a mandar a vos. Y mi hijo está en el hospital. Nos hace falta 5,000 quetzales para la operación de mi hijo. Pero si ustedes me lo dan, hoy en la noche traigo un pick-up lleno de gente, dijo. De plano ya había visto, hermano Manolo. Hoy en la noche traigo un pick-up. ¿Se acuerda, hermano Enrique? Y nosotros ahí, ajá. Cuando él dijo eso, le digo, mire, la verdad, Ministerios Vida no pide y no regala y no damos. Lamento informarle que no, nuestro ministerio no es tan grande, pues sí, para estar dando esa cantidad de dinero. Pero te van a mandar $10,000. Bueno, pues, cuando manden los 10,000, le vamos a regalar 1,000 a usted, ¿verdad? De una vez para que vaya. ¿Y usted dónde vive? Vivo en San Luis, dijo. ¿San Luis dónde? San Luis, aquí arribita, dijo.
1: Ah, sí.
0: Sí. Ese entonces estaba hermana Sarita, ¿verdad? Estaba limpiando ahí. Ah, bueno, le dije. Excelente. Hermana Sarita, venga para acá. Le presento aquí a este señor que dice que vive en San Luis. Así le digo. ¿Y por dónde en San Luis? Ahí por cosa. El, allí, en la vuelta del. ¿Cómo se llama ese? De la esquina de donde está el predio vacío. A la parte de don Fulanito, le dijo la hermana. ¡Sí! ¡Ay, qué mentiroso! Le dijo, sí, no hay nada, le dijo. ¡No, no, no! ¡Más abajo, más abajo! Ajá. Bueno, total. De que el viejito se fue, ¿va? Porque se molestó porque le dijimos que no le íbamos a dar ni para el bus. Entonces le dijimos que nos dejara bien su dirección y nos dejó supuestamente, entre comillas, una dirección. Le dije al hermano, ¿sabe qué, hermano? Le dije, y eso se lo digo de todo corazón, no por amor a los 10,000, por amor a las 35 almas. Vamos a buscar esta dirección. ¿Quién quita y si es cierto lo que él está diciendo? Así que fuimos con el hermano. ¡Ay, Dios, su dirección, hermano! A meternos en un barranco. Fuimos porque ahí no había nada. ¿Ya? Ahora pregunto, aquí queda eso. Así que vengo otro día y le platico a un hermano. Fíjense, hermano, le digo, tenga cuidado, no me diga. Un viejito así, todo así, que se mira bien dulcito. Sí, ya me bajó 1,000, me dijo. Anda en las iglesias, hermano. ¿Ya? Prometiendo miles y prometiendo almas. Pero es solo para sacar pisto. Ahora, lástima que usted no tiene tiempo, hombre, porque si no, yo le contaba lo que pasó en Tejutla. Me comentaron los hermanos. Fíjese que este señor llegó, hermano. El hermano me estaba contando, nos invitó a comer y me estaba contando. Hermano, me dijo, tenga cuidado, hombre. Llegó un hermano a predicar a la iglesia. Este es más tremendo todavía porque ese se paró a predicar, habló en lenguas, ministró y dijo, así dice el Señor, así dice el Santo. Ha puesto en mi corazón y dice el Señor de que el pastor no puede estar andando en ese carro viejo que él tiene. Tengo que comprarle un carro del año. Así dice el Señor, yo tengo que obedecer, yo tengo que obedecer. Así dice el Señor. Todos por el hermano pastor, bueno, los que aman al pastor, amén, aleluya, aleluya. Bueno, hijo. Terminó de ministrar. Viene y habla con los... ¿Quién es el cuerpo oficial de acá de la iglesia? Y llamaron al cuerpo oficial, ¿no? Hermanos.
1: Aleluya. Sí, sí.
0: Dice el Señor que ustedes tienen también que participar su poquito. Yo voy a poner el dinero del carro, pero ustedes van a poner el del impuesto y el de las placas. Solo eso van a poner. ¿Y cuánto es? Esto fue allá en México. ¿Y cuánto es? 50,000 pesos. Que vienen siendo como $5,000. ¿Ya? Y los hermanos dijeron, ¿y con eso? Y el carro es el carro tal. Les puso, hermano, se metió a internet, les puso la fotografía de un carro que costaba como $60,000. Y lo peor que llegó a una iglesia, así como aquí, hermano, y que a puras penas y compramos tacos de a 10. Entonces los ministros dijeron, ¿y qué hacemos? Pues uno de los ministros inteligentemente dijo, ni modo que vamos a dejar pasar esta oportunidad que bendigan al pastor. ¡Esforcemos toda la iglesia! Digámosle a los hermanos que entre todos juntamos los 50,000 pesos. Y juntaron entre todos, hermano. Contentos todos porque su pastor iba a dar en carro de $75,000, ¿va? Y aquel dijo, bueno, ya tienen el dinerito, bueno, está bien, démelo pues, digo, para yo ir a hacer la transacción, ¿ya? Entonces un par de hermanitos dijeron, hermano, nosotros lo queremos acompañar. Y como que el hermanito no mucho quería, ¿va? Ah, súbanse pues, dijo al carro. Está bien, se subieron. En el camino, el hermano, sí, estoy llamando al concesionario tal, sí, habla fulanito de tal, mire, ya tienen listo el automóvil que les pedí, sí, ok, permítame un segundo, le voy a pasar aquí al que va a ser el propietario para que le dé todos sus datos, vaya, gracias, pum, se lo pasaban al pastor. Imagínense, hermano, si me hubieran hecho ese tipo de broma. Y el pastor, sí, que mi nombre tal, y mi número de licencia tal, y mi dirección tal, y mi teléfono tal, y toda su información, ¿verdad? Ah, vaya, al ratito, ring, sí, perdón, ahorita se lo paso. Dice que qué color quiere el carro. tal color, dijo el hermano ya emocionado. Ok, tal color. ¿Estás seguro? Sí, ah, bueno, colgó. Al ratito, ring, otra vez. Que dice que si le ponemos estéreo de una vez. Sí, sí, póngale de una vez. Póngaselo de una vez. No, no, imagínese, él iba en el camino e iba haciendo el montón de llamadas. Dígame si usted no la creería, la verdad. Y pues es un siervo de Dios que acaba de estar ahí, salta a la baranda y saca la bazuca. Imagínese. Así que de repente, bueno, llegaron a un lugar ya lejos de la iglesia. Llegaron a un lugar porque supuestamente el concesionario estaba lejos. Cuando ya habían avanzado, hermano, el carro empezó a fallar. Del carro del predicador empezó a fallar. Hermanito le dijo, ay, este carro, mire, está fallando. Háganme un favor, vayan aquí a la vuelta a traerme tal cosa. Ahí hay un, le venden repuestos, cosas así. Los mandó a los hermanitos. ¿Qué cree? Ahí los dejaron, hermano. Y esto acaba de pasar. Dígame si no es escalofriante lo que está pasando en las iglesias. Que la gente se viste y dicen, ah, pues como los cristianos no tienen discernimiento de espíritu, saquémosle 10 mil, 15 mil, 20 mil. ¿Se ha dado cuenta, hermano, que la gente da más fácil cuando usa un ladrón? Y traigan sus cadenas. Amén. Dice, pégale un taco al pastor. Que trabaje, ese ingrato. Bueno, viene un ingrato y le saca todo y lo dan. El pastor está diciendo, hermano, para un ladrillo, hermano, para un bloque, hermano. No, no, no y no. Ya me salí del tema. Bueno. Mateo 16, 26. Porque el Hijo del Hombre vendrá en la gloria de su Padre con sus ángeles, y entonces pagará a cada uno conforme a sus obras. En otra versión dice, conforme a lo que han hecho. Todas estas personas, hermano, van a enfrentar, por supuesto que van a enfrentar el juicio final. Y van a pagar y le van a cobrar con creces, hermano, todas las maldades que han estado haciendo. Daniel 12:1 dice, en aquel tiempo se levantará Miguel, el gran príncipe que está de parte de los hijos de tu pueblo, y será tiempo de angustia cual nunca fue desde que hubo gente hasta entonces, pero en aquel tiempo será libertado tu pueblo todos los que se hallen inscritos en el libro de la vida. Ministros tranceros, ministros ladrones, ministros corruptos, ministros alcahuetas, ministros chafas, ¿va? Van a pagar por todo lo que están haciendo. Duele, hermano. Le digo algo. ¿Qué cree usted que pasaría si a este pastorcito se le ocurriera volver a esa aldea? La verdad. Ay, yo le aseguro, hermano, que se les vuela la paloma y les baja el guajolote a todos los hermanos. Y lo linchan. Y bien merecido lo tendría. ¿Ya? Y entonces le caería doble juicio porque la Biblia dice, ¡ay de aquel que hace caer a uno de mis pequeñitos! Porque si se les vuela la paloma y les baja el guajolote, no es culpa de ellos. No estoy justificando ni estoy mandando a linchar a nadie, ¿eh? No va a ser que parezca alguien linchado por ahí, vaya el pastor César. No estoy diciendo eso. Pero estoy diciendo de que humanamente, dígame una cosa, si no lo hicieran a nosotros, humanamente, ¿no habría más de alguno que pierda los estribos? Imagínense, aquí serían 50 mil quetzales, hermano. 50 mil quetzales no los encuentra uno tirado. Ahora ya ni las fichas de a 10 tiran, hermano. Imagínense 50 mil quetzalitos y que vengan y que no solo usted hizo el esfuerzo para que su pastor caminara en un carro de 75 mil dólares. ¿Ah? Y ni carro, ni pisto, ni nada. Es cuestión de tener cuidado. ¿Cuál es el meollo del asunto, el propósito de todo esto? Hermano, abramos nuestros ojos, tengamos cuidado, dejemos de preocuparnos. Le digo algo, hay un problema serio a nivel mundial. La mayoría de personas están más preocupados por lo que hace el vecino, por lo que dice el vecino, por cómo vive fulano, por cómo hace aquel, por cómo canta aquel, por cómo toca aquel, por cómo vive aquel, por cómo trata a su mujer, por cómo trata a sus hijos. Todo el mundo anda preocupado por todo el mundo y no se ocupan de su alma. Y usted no va a dar cuenta de nadie más. Usted ocúpese por su alma. Que esté limpio, dice la Biblia, límpiese más. Y el que esté sucio, ensúciese todavía. Pero la Biblia dice que mientras hay vida, hay esperanza. Así que lo invitamos a usted para que se venga a los pies de Cristo y que no me lo vayan a agarrar así con cosas y me lo vayan a llevar ante el juicio, ante el trono blanco, ¿verdad? Sino que usted vaya a ser partícipe del juicio juzgando a las naciones.
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3: En Radio Alegría son las 12 y 34 minutos.
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Estamos en las 12 horas con 45 minutos. Hemos iniciado nuestro programa Cantos de Bendición. Con ustedes, su amiga y hermana en Cristo, Irma Martínez. Estaremos acompañándole hasta las 2 de la tarde. Es una bendición poder acompañarle y poder compartir un momento con cada uno de ustedes. Ustedes quienes se dejan acompañar de la 97.5 Radio Alegría. Queremos orar y luego continuamos con nuestro programa. Pero recuerde, usted puede hacer su solicitud de canto, puede dejarnos su mensaje al 4790-2275.

dice la palabra del Señor en el libro de Salmos número 40, del versículo 16 y 17. Gócense y alégrense en ti todos los que te buscan, y digan siempre los que aman tu salvación: Jehová sea enaltecido. Aunque afligido yo y necesitado, Jehová pensará en mí. Mi ayuda y mi libertador eres tú, Dios mío. Padre, te alabamos y te bendecimos en esta tarde, mi Dios. Gracias, Padre. Hasta esta hora del día, tu misericordia ha estado con nosotros. Hasta este momento, tu ayuda, Señor, ha estado con nosotros. Gracias, Señor, por tu misericordia. Gracias por tu amor. Señor, no nos cansamos de decirte gracias por todo lo que nos das, Señor. Gracias por la salvación de nuestras almas, Señor. Gracias por tu Hijo amado Jesús, que enviaste a morir en la cruz del Calvario por nuestros pecados. Exaltamos tu nombre, te bendecimos en esta tarde, Señor. Nunca nos abandonas, Señor, en los momentos de dolor, en los momentos de alegría. Tú estás con nosotros. Muchas gracias, Señor. No podemos, Señor, palparte, mi Dios, pero sabemos que tu presencia en nuestra vida, Señor, está a cada momento, Señor. Señor, en esta preciosa tarde queremos alabar tu nombre. Pongo en tus manos este espacio de programación. Te pido tu respaldo, Señor. Que cada uno, Señor, de mis hermanos que nos están escuchando, puedan bendecir sus vidas, Señor, a través de estos cantos, Señor amado. Padre, bendice la vida de los amigos. Guárdalos, ayúdalos, Señor. Te pido por mis hermanos que nos están escuchando a través de la internet, en diferentes países, Señor. Por mis hermanos allá en Estados Unidos, guarda sus vidas, Señor. Te pido por mis hermanos que nos escuchan hasta donde está llegando nuestra señal. Te pido por cada uno de ellos, Señor, en el lugar donde se encuentran, allá en su trabajo, en su negocio, en el vehículo, Señor. A mis hermanos que nos escuchan allá en casa, Señor, te pido que guarde sus vidas, Señor amado. Padre, gracias por todo, mi Dios. En el nombre de Jesús. Amén.

Es un privilegio poder saludarle una vez más en esta tarde. Estamos en las 12 horas con 50 minutos. Ya nuestra línea telefónica disponible. Usted puede comunicarse con nosotros al 4790-2275 y 7946-5408.

0: dice por acá este mensaje.
1: El poder, la sabiduría suya es.
0: Hola, buenas tardes, hermana. Sería tan amable de complacerme con el himno La Receta de Wisman Camposeco. Me saluda Sandra Martínez de Carrizal, Chiquimula. Saludos, dice para usted y su amada familia. Muchas gracias, hermana. Bendiciones. Feliz tarde, hermana. Bendiciones a cada uno de nuestros hermanos que nos están escuchando ya por Chiquimula. A los hermanos de Zacapa, bendiciones.

Escuchamos por acá este canto, Lágrimas en el desierto, en la voz de los salmistas de Jehová. Esperamos que este sea el canto que nos ha solicitado hermano Elías, allá por Zacapa. Muchas bendiciones, hermano. Gracias por escucharnos. Envío saludos para hermano José Rodolfo Pérez. Y saludos también para Jaime Pérez, allá en Tituque. Bueno, el día de hoy están de cumpleaños, hermano José Rodolfo y hermano Jaime. El día de hoy están de cumpleaños allá en Tituque. Le deseamos muchas felicidades. Que el Señor los bendiga y les regale muchos años más. Saludos, hermano Alfredo, allá en el Anicillo. Dice por acá este mensaje: hola, buenas tardes, hermana. Que Dios le bendiga. Hágame un favor de complacerme con dos alabanzas, dice, de Tomás Ocampo, Como Ladrón. Y el otro canto es Dime qué te hizo Dios, de Jorge Hernández. Linda tarde, bendiciones, le escucho en Olopa. Saludos entonces a los hermanos de Olopa. Gracias por escucharnos. Estamos en la 1:07 p.m. Recuerde tener nuestra línea telefónica disponible 4790-2275 y 7946-5408.

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0: Estamos en la 1:26 p.m.
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0: Estamos enviando saludos para hermano José Miguel allá en Chiquimula.
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0: Saludos para hermana Silveria Sagastume.
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0: y también... Creo que ya por el tesoro nos está escuchando nuestra hermana. Envía saludos para hermana Fidelina.
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0: Tenemos por acá un audio, vamos a escucharlo.
2: Hola hermana, buena tarde, Dios me la bendiga. Acá siempre en plena sintonía, hermana. Sintonizándole por la vía internet acá. Y mojo de agua el roble, si es posible, puedo poner un tema. Hay situaciones con la hermana Martina Osorio. Bendiciones, hermana. Un abrazo a la distancia y Dios me la bendiga. Feliz tarde, hermanita.
0: Bendiciones, hermana María. Saludos. Ya hemos incluido el tema que nos había solicitado por acá. Muchas gracias por escucharnos. Dice... Buenas noches, dice. Bueno, creo que no era para mí este mensaje. Saludos, ¿será que me puede complacer con la alabanza? Háblame otra vez de Mario Víctor. Así que saludos y bendiciones a nuestros hermanos en esta tarde. Hola, buena tarde. ¿Me puede complacer con el canto de Casa Me Cambiaré de Medardo Lemos? Te escucho acá en Miami, Florida. Me llamo Ronnie Díaz. Bendiciones. Saludamos a nuestros hermanos allá en Estados Unidos. Gracias por escucharnos siempre. Buenas tardes, hermana. Les saluda Emma Jacinto de San Jacinto. Yo quisiera que me complaciera con el himno que se llama Toma mi vida. Bueno, estaré incluyendo este canto, hermana. Bendiciones. Queremos felicitar a los cumpleañeros de este día. A los cumpleañeros de este mes de agosto les deseamos muchas felicidades. En especial a hermano José Rodolfo y hermano Jaime Pérez. Y a todos los cumpleañeros de este día les deseamos muchas felicidades.

0: este canto también estamos felicitando al niño Douglas, o sea, Suchite Almazán, porque el día viernes 7 estará de cumpleaños. Le deseamos muchas felicidades. Nos unimos a la felicidad de la familia. Y este mensaje lo envía hermana Elsa de Espinal Tapuán. Así que muchas bendiciones a cada uno de nuestros hermanos que el día de hoy está de cumpleaños. Continuamos por acá con nuestra programación.
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0: Escuchamos este canto en la voz de Medardo Lemos, de Casa Me Cambiaré.

0: Estamos en la 1:54. Hemos llegado al final de nuestro programa. Saludos para hermana Zaida Cervantes allá en el Carrizal, Chiquimula. Muchas bendiciones, hermana. También estamos enviando saludos para Gabriela allá en Chispán, Jaral. Saludos para hermana Rosita de Soto, hermana Erika de Hernández, porque el día de hoy están de cumpleaños. Les deseamos muchas felicidades, hermanas, que el Señor las bendiga y deseamos que el Señor les regale muchos años más de parte de nuestra hermana Erika Villela. Saludos, hermana Silvia Martínez allá en el Pelío. Así que muchas bendiciones a cada uno de ustedes en esta preciosa tarde.
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0: Fue una bendición, fue un privilegio haberle acompañado en su espacio de programación musical Cantos de Bendición. Estuvo con usted su amiga y hermana en Cristo, Irma Martínez. Si Dios lo permite, nuevamente nos escucharemos en una próxima oportunidad.

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Gracias por estar pendientes de la programación de este día miércoles. Sí, día miércoles 5 de agosto del año 2026. ¿Se ha dado cuenta usted cómo pasa el tiempo tan rápido y la bendición de Dios en nuestras vidas? Esperamos que usted esté muy bien. Soy hermano Isaías, le estaré acompañando a partir de este momento para las 3:30 de la tarde. Buen provecho para los que están en la hora del almuerzo. Muy bien, que Dios les bendiga a disfrutar de la bendición de Dios. Para los que todavía no lo han hecho y van en camino porque les agarró la tarde, con mucha precaución, por favor. Hoy tenemos un día bendecido, gracias a Dios, un día soleado. Podría decirles que Dios ha sido bueno, su misericordia para con nosotros es bueno. Por eso le invitamos, les saludamos en el amor de nuestro Señor y Salvador Jesucristo. 2 de la tarde con 18 minutos aquí en Radio Alegría, en toda Guatemala. El Señor se merece toda gloria y toda honra.

47-90-22-75 a la orden. Excelente miércoles. Estamos a la mitad de la semana. Estamos casi llegando a la primera semana del mes de agosto. Y Dios ha sido bueno. Dios ha sido grande para con nosotros. Su fidelidad es grande. Saludos a nuestros amigos y hermanos que nos escuchan a través del internet. Saludos a ustedes que se encuentran allá en la Unión Americana, sin duda, trabajando en el almuerzo, descansando o están en la hora del break, comiendo el chicken. Dios les bendiga. Saludos. Desde Guatemala les mandamos un fuerte abrazo a todos los que nos escuchan a través del internet, fuera de Guatemala, fuera de Centroamérica. Llegamos a través del internet a donde quiera que se encuentren en todo el mundo, porque gracias a Dios a través de internet podemos llegar hasta los rincones más lejanos. Y acá nosotros les saludamos en el amor del Señor, llevándole por supuesto la buena música, música que bendice nuestras vidas espirituales. Vamos a ver por acá, quiero hacer algo. Vamos a ver, voy a habilitar las líneas. Normalmente a veces no reviso a veces los WhatsApp, las llamadas, pero tengo aquí el teléfono 4790-2275, 4790-2275. ¿Quieres saludar a alguien? Recuerde que este mes es el mes de agosto y es el mes donde se celebra el mes de la Biblia. El mes de la Biblia, ¿sí? El mes de la Biblia. Y es un reto para nosotros el poder escudriñar la Biblia, por supuesto, no solo en el mes de agosto. Todos los días debemos de leer la palabra del Señor, porque ella es la que nos alimenta espiritualmente. Por eso, en este mes, pues, con la ayuda del Señor, yo le animo a que usted pueda leer su Biblia. Sí, lea su Biblia. O si tiene algún versículo para bendecir a otros, bueno, mándeme ese versículo. Yo lo leo por acá, 4790-2275, así escrito. O solo mándenos ahí, vamos a ver, solo mándenos ahí el en qué evangelio, en qué libro se encuentra el texto. Mándeme el capítulo y el versículo, yo lo busco por acá y lo leo. Seguramente usted tiene un versículo que le ha bendecido, ¿no? Sí, seguramente tiene un versículo que ha bendecido su vida y lo lee porque le bendice, seguramente. Y cuando pasamos por los procesos difíciles nos acordamos de ese versículo, versículo que bendice nuestras vidas. Si no, tengo acá mi versículo favorito y digamos, tenemos que venir y en los momentos más difíciles de nuestras vidas, pues poder decirle: Señor, Señor, yo sé que tú tienes un plan perfecto para mí, y este es mi versículo favorito. Escuche, pues, para que usted se anime y usted pueda decirle al Señor: Señor, yo te amo. Necesito que me bendigas. Necesito de ti. Necesito que fortalezcas mi vida. A veces queremos fortaleza del Señor, pero a veces no sabemos dónde buscar esa fortaleza. Y acá tengo una Biblia. Dice Jeremías 31:3, un versículo que ha bendecido mi vida. Jehová se manifestó a mí hace ya mucho tiempo diciendo: con amor eterno te he amado, por tanto te prolongué mi misericordia. ¡Wow! Por lo tanto te prolongué mi misericordia, dice el Señor. Él ha sido bueno, Él es grande, por eso sirvámosle, glorifiquemos el bendito nombre de nuestro Señor y Salvador Jesucristo.
Palabra.

Tu palabra me sostendrá, decía este hermoso tema. Tu palabra me sostendrá. Qué bueno es poder tener la palabra del Señor. En la Biblia palpita un espíritu, oiga bien, palpita un espíritu que quebranta el corazón, y ese espíritu es el espíritu del Señor. ¿Quién la inspiró? Ningún hombre escribió la Biblia por su propia cuenta. Fue el Señor quien inspiró a hombres, y el Señor fue quien les daba las palabras a estos hombres del Señor. Y no fueron hombres cualquiera, fueron hombres íntegros de corazón que buscaron al Señor con todo su corazón. Por eso le animamos a servir al Señor con todo su corazón. Saludos, hermano Elías Vargas. Que el Señor le bendiga por allá, por el Puente Nuevo. Y nos está escuchando. Que el Señor le guarde. Que el Señor le bendiga a trabajar con todo el ánimo, con la alegría, porque el Señor está con nosotros. Todos debemos de conocer y debemos de saber que sin Dios no somos nada. Con Él somos más que vencedores.

¿Listo para cantar? Ahora decirle al Señor: Señor, te mereces toda gloria y todo por los siglos de los siglos. Está escuchando Kairos de Restauración aquí en Radio Alegría. 2 de la tarde con 32 minutos.

No te hagas daño, debes de dejar las drogas, querido amigo. Debes de dejar el vicio que te está acabando. Aparentemente te está dando una salida, sí, aparentemente te está dando una salida, te sientes bien porque disfrutas, pero no, porque te va a ir mal, así que debes de aprovechar el tiempo, a poder entregarle tu vida al Señor. Él te está hablando, Él está a todos lados, Él está ahí siempre esperándote. ¿Quién está a tu lado? Génesis 2, 18 dice, y dijo Jehová Dios, una reflexión que quiero dejar en sus corazones para todos. Génesis 2, 18, y dijo Jehová Dios, que él, bueno, hablando de la familia, ¿no? ¿Quién está a tu lado? Génesis 2, 18, dijo Jehová Dios, no es bueno que el hombre esté solo, le haré ayuda idónea para él. ¿Qué cualidades debe tener la persona con quien desearíamos compartir el resto de nuestra vida? Se ha preguntado usted, jóvenes, aquellos que no se han casado, ¿qué cualidades debería de tener esa persona con quien usted desearía compartir el resto de su vida? Bueno, estas palabras yo creo que son muy importantes de analizar. Muchos se han casado a ciegas. ¿Sí? Compartir el resto de nuestra vida. ¿Qué quiere decir eso? El matrimonio no es para un mes, dos meses, no es un contrato. Recordemos que el propósito del noviazgo es conocer mejor al otro y decidir comprometerse en amor a través del matrimonio. Entonces, bueno, que usted tenga novio, bueno, en el noviazgo, el uno al otro se conocen y deciden entonces si se casan o no. Conocen a los sueros. Resulta que muchos jóvenes, muchas señoritas dicen, bueno, déjeme porque yo voy a vivir con él. No usted va a vivir ahí. Pero bueno, muchos jóvenes se enamoran de un cuerpo, pero no han visto lo que hay en el corazón de una muchacha. Aquí tenemos algunos consejos que nos ayudarán a elegir bien. Cuando miremos a nuestro alrededor y recordemos, hoy usted encuentre a alguien que le guste, no se quede solo. Sí, no se quede solo con las apariencias. Durante la amistad y antes de comenzar el noviazgo, trate de descubrir a la persona. ¿Cómo es? ¿Se baña? ¿Se peina? Respeta a su papá y sobre todo tiene casa. Muchos y muchas señoritas se van con un joven a ciegas. Van a vivir con los suegros, tienen problemas con los suegros y ahí llevan a la pobre muchacha. Bueno, tal vez no pobre porque la muchacha también fue ciega porque se fue. Eso no tiene que ser así. Muchachos, antes de casarse, hagan una casa. Recuerdo las palabras de mi papá cuando decía, aunque una casita de nylon hacer, o de láminas, pero vas a vivir solo. Sí, jóvenes, vivan solos, no vivan con los suegros, con respeto a los suegros. Quiero mucho a mis suegros. Pero el diseño del Señor es de que el muchacho o la muchacha tiene que separarse de los papás. Por tanto, dejará al hombre a su padre y a su madre y se unirá. Acá, mire, dice dejar totalmente. Media vez se casó, bueno, es porque casa quiere. ¿No es cierto? Ahora, ¿sabe cuál es, por ejemplo? Bueno, le voy a dar algunos tips por acá para los que no están casados. Porque para los que ya estamos casados, que Dios nos ayude. Si le salió bien, pues dele gloria al Señor. Si le salió mal, dele gloria a Dios. De todas formas, usted no se puede divorciar. No la puede dejar. Busquen al Señor juntos y el Señor restaurará su matrimonio. Pero para los que no se han casado, queridos jóvenes, tienen una oportunidad para elegir bien. No se enamoren del cuerpo. No. Enamórense de alguien. Bueno, les voy a dar el tips antes que me adelante por acá. ¿Sabe cuál es? Por ejemplo, lo que usted descubrirá de ella, investigue cuál es su vocación. Es decir,
¿qué desea hacer en el resto de su vida? No solo el muchacho y la muchacha, la muchacha, no, ambos. ¿Cuál es la vocación del muchacho? Ah, no, él es trabajador, él es mecánico, es vendedor, tiene negocio. Él es un licenciado, es un profesor. Ah, no, él es un trabajador en el campo. Muy bien, tiene muchas tareas de maíz, él lo siembra, él lo cosecha, tiene café. ¿O es uno de aquellos jóvenes que solo se mantienen a casa con un teléfono todos los días sin hacer nada? Van a traer un poco de leña y ahí terminó el día. Queridas señoritas, les va a ir mal. Otra de las cosas o de las cualidades que usted debe de ver en su novio es que cuida bien su dinero y la ahorra, ¿sí? ¿El muchacho cuida bien su dinero y la ahorra o lo gasta en tonterías? ¿Lo gasta en vicios? ¿Lo gasta con los amigos? ¿Cómo así? Si así lo hace y usted se casa, recuerde que usted no va a comer en la casa. Se va a mascar las uñas. No va a haber nada. No va a haber nada. Otra de las cualidades que ambos deben de ver es que si tratan bien a sus padres. Trata bien a la gente mayor, porque hay muchachos que no tratan bien a los padres. Y hay muchachos que se atreven a decir, no, cuando esté conmigo, yo la voy a componer, o no, no se me viene otra palabra. Yo la voy a corregir, yo le voy a hacer a que vaya al culto, querido. Si no le hizo caso a su papá, mucho menos le va a hacer caso a usted. ¿Sí? ¿Sí? Mire si respeta a sus padres. Sí, sí. Dice buenos días, buenas tardes, buenas noches. Se apoya a su papá. Otro consejo. ¿Tiene amigos a quienes le expresa su afecto y fidelidad? Otro consejo. Otra cualidad. Piense en el noviazgo como el camino hacia el matrimonio. Sí. Otras cualidades. Muestra respeto hacia los demás y no anda por ahí diciendo insultos. O esparciendo chismes, contando chismes. Dese cuenta, por favor. Si no lo sabía, hoy lo sabe. Dios nos creó con propósitos bien claros y definidos. Para los que estaban pensando casarse, piénselo bien. Piense bien. El buscar a nuestra pareja es una de las mayores decisiones y se toma una sola vez en la vida. Una sola vez en la vida. La tomó bien, que Dios le ayude. La tomó mal, pues también. Pero no hay marcha atrás. ¿Sí? Miren, Dios nos creó con propósitos bien claros, bien definidos. ¿Sí? Uno de ellos es que lo conozcamos y lo amemos a través de una relación personal con Jesús como Señor y Salvador de nuestras vidas. Esta es la característica más importante que debemos buscar en la persona con quien nos gustaría comenzar un noviazgo. Es decir, busque a alguien que honre a Dios. Yo no sé, pero en las iglesias hay muchos muchachos, muchas muchachas. Y no sé qué quieren, porque de repente uno se da cuenta que un borracho es su novio. El muchacho que es evangélico le da uno cuenta que es una muchacha de la calle. No. Y que busque a alguien que le busque al Señor, que sea humilde, que sea trabajadora, que se levante a las 4 o 5 de la mañana. Usted se levanta y ya está su cafecito, ¿verdad? Para cuidar. No me confunda con esto, por favor. Muchos se casan porque quieren que les sirvan café. No está malo, ¿verdad? O quieren que les lave la ropa solo para eso. Mire, si usted está pensando por eso, mejor busque una criada. Búsquese una criada y ya, páguele y le va a hacer eso. Pero usted no se va a casar por eso. Usted se va a casar porque siente amor hacia la otra persona. Y usted no se va a casar para que usted sea feliz. No, usted se va a casar para hacer feliz a la otra persona. De la misma manera, la otra persona.
Si yo me casé con mi esposa, es porque yo quiero hacerla feliz. Y haciéndola feliz, no es con dinero, es respetándola, cuidándola, ¿sí? Dándole amor, ¿ya? Es la característica más importante que debemos de buscar en aquella persona quien usted está pensando casarse. Que busque al Señor, que busque a Dios. Sería una pregunta, ¿es un seguidor de Jesús usted? O si usted sí, y su novio sí, ¿es un seguidor de Jesús? ¿Asiste a una iglesia? ¿Ama a los demás? ¿Y por eso quiere hablarle de Jesús? Otro aspecto muy importante. ¿Tiene en cuenta a Dios en todo lo que dice y en todo lo que hace? Consideremos estas cualidades. Intentémoslo. Y por final, y en conclusión, quiero dejarle esto, porque muchos sin duda han roto algún noviazgo. Y muchos jóvenes, muchas señoritas han llegado al borde de la muerte. Se han ahorcado, toman una pastilla de maíz, no sé cómo se llama esa pastilla, me cuesta pronunciarlo. Buscan un lazo, se cuelgan. ¿Por qué se va a colgar? ¿Por qué se va a matar? ¿Tantos jóvenes hay? Yo vivo en Ushurjas, si quiere, yo le busco ahí un joven de la iglesia, de ahí donde yo pastoreo. Sí, son jóvenes buenos. Ahora, en conclusión, si usted fracasa en su relación de noviazgo, inténtelo de nuevo. Es decir, tiene a su novio y su novio no lo respeta. Si no lo respeta ahorita que son novios, nunca lo va a respetar. Lo va a golpear, lo va a maltratar. Le va a dejar unos 10 hijos y se va con otra mujer. Antes de eso, piénselo bien. Si usted fracasó en su noviazgo, no se quede ahí, hombre. Olvide al chamuco, olvide a aquel muchacho. No vale la pena. Empiece de nuevo. Pero al hacerlo, considere estas y otras cualidades que yo le he dado. Cualidades importantísimas que deben estar presentes en la persona que amamos. Yo amo a mi esposa. Una de las características por la cual me casé con mi esposa Sarita es que ella estudiaba la palabra de Dios. Estudiábamos juntos. Cuando yo la veía dar clases con los niños, me enamoraba tanto. Yo la envié a predicar, me enamoraba. Cuando ella dirigía los cultos, ella lloraba porque el Espíritu Santo le llenaba su corazón. Me encantaba. Entonces yo dije, juntos vamos a servir al Señor. Haga lo mismo. Hoy estoy aquí, yo soy de Nevajiche. ¿Qué estoy haciendo aquí? Amo al Señor. Y mi esposa también. Me va bien, gracias a Dios, porque le servimos. Haga usted lo mismo. Y hermanos, si usted está pasando alguna situación difícil en la familia, la única solución no es dejar a la esposa, no es dejar a los hijos. No, el abandono no nos lleva más a la ruina. Es venir a los pies de Cristo Jesús y decirle al Señor, Señor, yo te amo. Perdóname. Perdóname porque no sabía lo que estaba haciendo, pero hoy quiero pedirte que me ayudes. Quiero pedirte que bendigas mi vida. Así que, ¡ánimo, jóvenes! Los dejé pensativo, ¿no? Mejor les pongo un canto. Mi gran herencia. ¡Aleluya! 2:56 aquí en Kairos de Restauración.

esos momentos difíciles de mi vida, he aprendido a refugiarme en ti, porque junto a ti, Señor, yo me siento seguro.

¿Cuál debiera ser el orden correcto de prioridades en la vida de un cristiano? En nuestro ministerio, La Familia es Prioridad, tenemos como lema: Después de Dios, la familia es prioridad. Precisamente, Josué cita una frase interesante: Mi casa y yo serviremos a Jehová, en Josué 24:15. Note tres palabras claves ahí: Jehová, casa, serviremos. Dios debe ser la prioridad número uno del creyente, la relación con Dios, la comunión con Dios, la búsqueda de Dios. La familia debe ser la prioridad número dos. Si la persona es soltera, dentro del núcleo familiar, los padres, los hermanos son los más importantes. Si la persona es casada, el cónyuge.

0: cónyuge debe ser la persona más importante. Antes que los padres, antes que los hijos. Algunas personas casadas cometen el error de enfocarse más en los padres que en los hijos. Otras cometen el error de enfocarse más en los hijos que en el cónyuge. Ese es un error. Los hijos están con nosotros temporalmente, la pareja está permanentemente. Le doy un consejo puntual. Haga de su familia la prioridad número 2 en su vida después de Dios. Pero recuerde el proverbio popular. Dime cómo invierte su tiempo y te diré cuáles son tus prioridades. Invierta tiempo en su familia. Dedíquele tiempo a su esposa. Dedíquele tiempo a sus hijos. Hágalo de esta manera, ya que después de Dios, su familia es prioridad.
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Ven, canta conmigo, nos ha cantado Marilú Orantes. El Señor está con nosotros y Él ha sido fiel. 3:11 p.m. Estamos ya llegando casi al final de nuestro programa. Gracias a usted por estar con nosotros. Vamos con algo de cuerda. Ahí en casa, use sus manos.

Hemos cantado al Señor a través de las alabanzas, música de cuerda que no pasan de moda. Para finalizar, ya finalizando, vamos a leer Proverbios. Estamos leyendo Proverbios todos los días miércoles, dos capítulos. Nos quedan 10 minutos para leer dos capítulos de Proverbios. Ahora nos toca leer el capítulo 5 de Proverbios y dice así: amonestación contra la impureza. Hijo mío, está atento a mi sabiduría y a mi inteligencia inclina tu oído, para que guardes consejo y tus labios conserven la ciencia, porque los labios de la mujer extraña destilan miel y su paladar es más blanco que el aceite. Mas su fin es amargo como el ajenjo, agudo como espada de dos filos. Sus pies descienden a la muerte, sus pasos conducen al Seol. Sus caminos son insensatos, no los conocerás, y si no considerares el camino de vida. Ahora pues, hijos, oídme, y no apartéis de las razones mi boca. Aléjate de ella tu camino, y no te acerques a la puerta de tu casa, para que no des a los extraños tu honor y tus años al cruel. No sea que extraños se sacien de tu fuerza y tus trabajos estén en casa del extraño, y gimas al final, cuando se consuma tu carne y tu cuerpo, y digas: ¿cómo aborrecí el consejo y mi corazón menospreció la reprensión? ¿No oí la voz de los que me instruían y a los que me enseñaban no incliné mi oído? Casi en todo mal he estado, en medio de la sociedad y de la congregación. Bebe el agua de tu misma cisterna y los raudales de tu propio pozo. ¿Se derramarán tus fuentes como las calles y tus corrientes de aguas por las plazas? Sean para ti solo y no para los extraños contigo. Sea bendito tu manantial y alégrate con la mujer de tu juventud. Como sierva amada y graciosa gacela, sus caricias te satisfagan en todo tiempo, y en su amor recréate siempre. ¿Y por qué, hijo mío, andarás ciego con la mujer ajena y abrazarás el seno de la extraña? Porque los caminos del hombre están ante los ojos de Jehová, y él considera todas sus veredas. Prenderán al impío sus propias iniquidades, y retenidos serán con las cuerdas de su pecado. Él morirá por falta de corrección, y errará por inmenso de su locura. Capítulo 6. Amonestación contra la pereza y la falsedad. Hijo mío, si salieres fiador por tu amigo, si has empeñado tu palabra a un extraño, dice así: haz ahora, hijo mío, y líbrate, ya que has caído en la mano de tu prójimo. Ve, humíllate y asegúrate de tu amigo. No des sueño a los ojos ni a tus párpados adormeciendo. Escápate como gacela de la mano del cazador y como ave de la mano del que arma lazos. Ve a la hormiga, oh perezoso, mira sus caminos y sé sabio, la cual, no teniendo capitán, ni gobernador, ni señor, prepara en el verano su comida y recoge en el tiempo de la siega su mantenimiento. Perezoso, ¿hasta cuándo has de dormir? ¿Cuándo te levantarás de tu sueño? Un poco de sueño, un poco de dormitar, y cruzar por un poco las manos para reposo. Así vendrá tu necedad como caminante, y tu pobreza como hombre armado. El hombre malo, el hombre depravado, es el que anda en perversidad de boca, que guiña los ojos, que habla con los pies, que hace señas con los dedos. Perversidades hay en su corazón. Anda pensando el mal en todo tiempo. Siembra las discordias. Por tanto, su calamidad vendrá de repente. Súbitamente será quebrantado y no habrá remedio. Seis cosas
aborrece Jehová, y aún siete abomina su alma. Los ojos altivos, la lengua mentirosa, las manos derramadoras de sangre inocente, el corazón que maquina pensamientos inicuos, los pies presurosos para correr el mal, el testigo falso que habla mentiras y el que siembra discordia entre los hermanos. Amonestación contra el adulterio. Guarda, hijo mío, el mandamiento de tu padre y no dejes la enseñanza de tu madre. Átalo siempre en tu corazón, enlázalos a tu cuello. Te guiarán cuando andes, cuando duermas te guardarán, hablarán contigo cuando te despiertes. Porque el mandamiento es lámpara y la enseñanza es luz y camino de vida las reprensiones que te instruyen, para que te guarden de la mala mujer, de la blandura de la lengua de la mujer extraña. No codicies su hermosura en tu corazón, ni ella te prenda con tus ojos, porque a causa de la mujer ramera el hombre es reducido a un bocado de pan, y la mujer caza la preciosa alma del varón. ¿Tomará el hombre fuego en su seno sin que sus vestidos ardan? ¿Andarás el hombre sobre brasas sin que sus pies se quemen? Así es que el que se llega a la mujer de su prójimo no quedará impune ninguno que le tocara. ¿No tienen en poco al ladrón si hurta para saciar su apetito cuando tiene hambre? Pero si es sorprendido, pagará siete veces. Entregará todo el haber de su casa, mas el que comete adulterio es falto de entendimiento. Corrompe su alma el que tal hace. Heridas y vergüenza hallará, y su afrenta nunca será borrada, porque los celos son el furor del hombre, y no perdonará en el día de la venganza. No aceptará ningún rescate, ni querrá perdonar, aunque multipliques los dones. Palabra de nuestro Señor y Salvador Jesucristo. La Iglesia en el Aire, con esto nos vamos despidiendo. Gracias por estar con nosotros. El siguiente miércoles les acompañaré.

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1: Esta conferencia se titula Si no hubiera Dios, y está basada en las palabras bíblicas de Romanos 1.28. Y como ellos no aprobaron tener a Dios en cuenta, Dios los entregó a una mente reprobada para hacer cosas que no convienen. Si no hubiera Dios, no habría pecado. En cierta oportunidad, un astrónomo tenía su telescopio dirigido hacia el sol. Al llegar el sol a su ocaso, sus ojos dieron sobre un cerro cubierto de árboles de manzana. Aunque a larga distancia, el astrónomo podía ver con perfecta claridad lo que estaba ocurriendo sobre aquella colina. Habían dos muchachos robando preciosas manzanas, uno de ellos prendido del árbol y el otro en constante observación del horizonte en caso de que alguien los viese. Los dos muchachos estaban convencidos de que nadie los veía, pero allí estaba el astrónomo con el poderoso telescopio, observando todos y cada uno de los detalles. Si no hubiera Dios, no habría pecado. Dios es la vara con que se miden las acciones humanas. Si Dios no existiera, cada uno podría hacer lo que quisiese sin temor alguno. Los hombres matarían, robarían, dirían malas palabras, adorarían estatuas y violarían las leyes del país. Pero eso no es pecado. Si no hubiera Dios, no habría pecado, porque el pecado lo es en relación con Dios. Si no hubiera Dios, no habría el problema de qué es malo y qué es bueno, de lo correcto e incorrecto. Cada uno haría como se le diese la gana, y nadie, absolutamente nadie, podría acusarlo de absolutamente nada. Lo que pasa es que este es un mundo moral, habitado por seres morales, responsables, capaces de determinar el bien y el mal. Dios así lo hizo cuando puso en medio de su mundo al hombre, creado a su imagen y semejanza. Las vacas y los perros, o las aves y las plantas, no cometen pecados, porque no son seres morales como lo es el hombre. Si no hubiera Dios, no habría pecado. De vez en cuando ocurre que el hombre piensa que no hay Dios. Empieza a dudar su existencia. Luego formula sus teorías al respecto. Busca razonamientos que pretenden comprobar tal ateísmo. En efecto, esto no es nada nuevo en el mundo. Hace ya siglos que ocurrió de la misma manera que prevalece hoy en día. Fue por esta razón que el salmista escribió en el Salmo 14 que, dice el necio en su corazón, no hay Dios. Indefectiblemente, cuando esto ocurre, cuando se cree y se predica que no hay Dios, los frutos son lamentables. Oiga usted lo que dice el salmista de antaño sobre esto. Dice el necio en su corazón, no hay Dios. Se han corrompido, hacen obras abominables, no hay quien haga bien. Esto significa que si no hay Dios, no hay pecado tampoco. Pero también que si los hombres niegan a Dios, ignoran su realidad, el pecado se multiplica a paso agigantado. Esto lo están viendo los ojos de nuestro tiempo con suma claridad. Falta el concepto de Dios, por lo menos el concepto purísimo que proclaman las Sagradas Escrituras. Se vive prácticamente inconsciente de Él. Se desconocen sus actos maravillosos y sus intervenciones sobrenaturales. Las multitudes se muestran indiferentes con respecto a sus demandas. Encogen los hombros y, aunque no niegan la existencia de Dios vocalmente, la predican con sus actos deformados. La búsqueda del placer personal y carnal se multiplica cuando falta conciencia de Dios. La satisfacción de cada uno se convierte en el objetivo primordial de la existencia porque no hay un Dios a quien satisfacer. Se descartan responsabilidades porque no hay un Dios ante quien dar cuenta, ni ahora ni en un supuesto día de juicio. Como lo expresa la Escritura, cuando el hombre dice no haber Dios, el hombre y toda su cultura y civilización se degeneran, se corrompen y hacen obras abominables. No hay quien haga bien. Distinguidos teólogos tratan de analizar la dinámica de nuestros tiempos. Unos dicen que el problema es espiritual, otros que son las estructuras, otros que es el capitalismo o el comunismo, el peso de una historia equivocada o infinidad de cosas semejantes. Cuando se trata de posibles soluciones, hablan de cambios teológicos y sociales, de reformas de esto y de aquello, planes de 5 años y otros inmediatos. Pero un sapientísimo teólogo moderno ha dicho que el problema fundamental de nuestra generación es la falta de conciencia de un Dios personal. Probablemente tenga razón, y si es así, es más que tiempo que se empiece a despertar conciencia de Dios. Particularmente cuando quienes deberían saber mejor están diciendo que Dios ha muerto y quienes no saben agotan sus energías en dioses de su propia creación. Si Dios no existe, este mundo es un corral de animales salvajes y no abriga esperanza alguna de épocas mejores. Si se niega la realidad de Dios, aumentarán los crímenes, desfalcos y otras maldades humanas que ya sobran. Es necesario despertar conciencia de Dios, no solamente porque es una realidad integral del universo moral en que vivimos, no solamente porque la ignorancia de ese Dios acarrea males infecciosos y destructivos, sino también porque puede llegar el momento desgraciado en que Dios mismo intervenga con su mano potente. Esto ocurre todavía como ha ocurrido en otras épocas. Medite usted en las palabras del apóstol Pablo con respecto al mundo de su tiempo. Pablo podía contemplar el panorama de la civilización de su tiempo, podía analizar la problemática de su mundo, y esto es lo que dijo con respecto a sus contemporáneos. Como no aprobaron tener en cuenta a Dios, Dios los entregó a una mente reprobada para hacer cosas que no convienen. Esto es bien claro. Indica no solamente que el mundo puso de lado a Dios. Lo habían hecho muchas veces y lo hicieron en esos tiempos también. No aprobaron tener en cuenta a Dios. Pero también indica este pasaje bíblico algo que es inexorable consecuencia de ignorar o rechazar la realidad de Dios. Es esto. Dios los entrega a una mente reprobada para hacer cosas que no convienen. No solamente hacen toda clase de maldades horribles al vivir sin conciencia de Dios, sino que Dios mismo los abandona, podría decirse, a su pecaminoso y desastroso destino. Oiga usted las cosas que hacen una vez que Dios los deja en el fango de su indiferencia e ignorancia. Atestado de toda injusticia, fornicación, perversidad, avaricia, maldad, llenos de envidia, homicidios, contiendas, engaños y malignidades, murmuradores, detractores, aborrecedores de Dios, injuriosos, soberbios, altivos, inventores de males, desobedientes a los padres, necios, desleales, sin afecto natural, implacables, sin misericordia. Estas son palabras bíblicas y, por consiguiente, indiscutibles desde todo punto de vista. Pintan un cuadro negrísimo de una humanidad degenerada que poca esperanza de mejoramiento promete. El mejoramiento, en efecto, es imposible, porque no solamente hacen los hombres tales cosas cuando no aprueban tener en cuenta a Dios, sino que, como afirma Pablo, no solo las hacen, sino que también se complacen con los que las practican. Tal humanidad se convierte en una generación degenerada en sus propias actividades y, además, aplauden a otros que se encaminan por el mismo sendero pecaminoso. Si no hubiera Dios, no habría pecado. No habría vara con que medir la inmoralidad ni lascivia, ni la degeneración ni infamia. Sería una selva salvaje en la que reinaría el más fuerte y sobreviviría el más audaz. No sería un mundo moral, sino un enorme globo que se desplaza en los espacios infinitos, lleno de animales de toda clase, hombres inclusive. Pero ay Dios, solo el necio dice que no, y cuando tal cosa dice empieza a desmoronarse su ser, a perderse el orden y dirigirse al caos total. Ay Dios, y esto hace del pecado humano cosa tan horrible. No solo ofende al bendito Dios creador de todas las cosas, sino que condena al pecador al más horrible porvenir. ¿Cree usted acaso que si hay Dios, sus pecados no tendrán su efecto? Sería ridículo pensar que si hay Dios, los pecados contra Él no cosecharán los frutos propios que siempre han cosechado. Estos frutos deshumanizan, siembran la confusión, son fuente de origen de la miseria humana. Pero además de eso, llegará el día cuando todas estas cosas serán traídas a juicio eterno e inequívoco. Si no hubiera Dios, tampoco habría tal juicio venidero, y si no hubiese tal juicio venidero, podrían los hombres vivir como mejor quisiesen. Pero hay Dios y habrá juicio. Por eso fue que Dios mismo intervino nuevamente en la historia, enviando a su Hijo Jesucristo. Hoy es posible conocer a Dios por medio de Él y ser salvo del pecado por medio de la fe en Él. No es sin razón que al mundo fatigado dijo Cristo: «Venid a mí, todos los que estáis trabajados y cargados, y yo os haré descansar». A usted también se lo dice. Ahora.
0: 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Son las 3:41.
2: Conozco un amigo que tiene todas las cualidades y aptitudes para hacer algo realmente grande en su vida y algo digno para el reino de Dios. Y viéndolo de afuera, yo me doy cuenta que él tiene talento, que tiene potencial. Pero cada vez que lo vemos, cada vez que nos vemos, me dice lo mismo hace años. Estoy esperando la confirmación que estoy en la perfecta voluntad de Dios. Y mientras algunos seguimos avanzando entre errores, entre aciertos...
3: Con sus embarazos. La historia que ella nos contó y que es parte de nuestro programa de hoy revela una realidad poco difundida de lo que pasa en los lugares donde se practican abortos. ¿Hay una manera en la que podemos enfrentar esta triste realidad? Conozca más sobre el aborto a continuación. Bienvenido. Desde los estudios de Enfoque a la Familia les saluda Wendy Cortés. Hoy continuamos con la entrevista que iniciamos ayer. Nuestro anfitrión, el Dr. Bill Meyer, conversa con el autor Kurt Dillinger sobre el tema Enfrentando el aborto por medio de la oración. Pero antes, escuchemos un mensaje que hemos preparado para usted.
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7: Kurt, gracias por regresar a nuestro programa.
8: Gracias a ti, Bill, por la oportunidad.
7: Antes de continuar con tu historia, quiero que escuchemos nuevamente a Mary, una voluntaria que dedicó su tiempo a aconsejar a mujeres que caminaban precisamente hacia esa clínica de abortos en la ciudad de Grand Rapids.
9: Así es.
7: Esta historia nos muestra una realidad en la vida de muchas mujeres que se provocan un aborto. Escuchemos a Mary.
10: Una de las cosas más trágicas que hemos visto aquí fue una mujer que regresó a la acera. Ella había estado en la clínica. Un par de meses después, simplemente condujo hacia nosotros y dijo: ¿ustedes son consejeros? Necesito hablar con ustedes. Nos dijo: me practiqué un aborto en esta clínica y el doctor dejó tantos residuos del bebé adentro que terminé internada por 8 días en un hospital. Ella tenía 24 semanas de embarazo. Se acostó sobre la mesa y le preguntó al doctor si podía irse, a lo que él le contestó: ya estás aquí, vamos a hacer esto. Ella era asistente médica y había visto todos los instrumentos que estaban sobre la mesa y nos contó que nada estaba esterilizado. Y cuando sacaron al bebé, porque era grande, ya tenía 6 meses, ella preguntó si podía verlo. Pero el doctor lo cubrió con una toalla y lo sacó de la habitación. Entonces ella esperó en la clínica, probablemente una media hora, y nos dijo: intenté levantarme. Tenía que conducir 20 minutos para llegar a su casa, pero comenzó una hemorragia. Y ante esta situación, el personal de la clínica solo le daba cosas para tratar de llevarla al automóvil. Tuvo que sentarse sobre unas sábanas para poder conducir a su casa sin dañar el asiento. Esa noche tuvo que llamar a la ambulancia para que la llevaran al hospital.
7: Kurt, mientras escucho esa historia, siento tantas emociones. Y una de ellas es ira.
8: Sí.
7: Porque esta mujer quería cambiar de decisión y este doctor no le permitió dejar la clínica de abortos. Uh-huh. Y otra cosa que siento es una profunda tristeza. Era un feto de 6 meses de gestación. Este bebé podía vivir fuera del útero.
8: Claro.
7: Una vez más, esto pone de manifiesto la realidad de que se trata de una tragedia humana en todo nivel.
8: Hay tantas dinámicas en esta historia, y analizar cada una de ellas será sabio para que podamos entender la situación completa. Honestamente considero que las personas que trabajan en esas clínicas, incluyendo al doctor, creen que están haciendo algo bueno por la humanidad. Uh-huh. Pero muy a menudo ellos no ven lo que sucede después, no escuchan el resto de la historia. Nosotros escuchamos esas historias una y otra vez. El quebranto, la desesperación, incluso personas que se han suicidado o que han empezado a abusar de sustancias. Ese es el resto de la historia que quien se practica el aborto no escucha.
7: Y esa es la historia que la organización promotora del aborto, Planned Parenthood, o sea, Planificación Familiar, no quiere que escuchemos.
8: Ellos quieren ignorar esa parte.
7: Para ellos es cuestión de elegir, es sobre inconveniencia. Uh-huh. Se trata de seguir adelante con tu vida, ir a la universidad, obtener una carrera. Hay tantas mujeres que han sido impactadas profundamente por esto y por aquellas vidas que han alterado de manera permanente.
8: Claro, y me gustaría trasladar esto a la iglesia. Si nosotros no lo denunciamos, vamos a poner esto en términos misioneros. ¿Quién es ese niño por nacer? Si el niño que no ha nacido es completamente humano, eso los convierte a todos en un grupo de personas. Se ha registrado un total de 210 millones de niños concebidos cada año en el mundo. De esos 210 millones de niños, 51 millones son abortados.
7: Casi una cuarta parte del total.
8: Solo por el hecho de que son una carga. De esta manera, si los llamamos un grupo de personas, ¿qué clase de grupo de personas son? Ese niño por nacer pertenece a un grupo escondido de personas. Probablemente uno de los grupos más grandes del planeta.
7: Y un grupo que no puede hablar por sí mismo.
8: Es correcto. No tienen voz en lo absoluto. ¿Quiénes van a hablar por ellos si no es el pueblo de Dios? Nadie más lo va a hacer.
3: Al finalizar la primera parte de la entrevista de hoy, quisiera animarle a orar por las personas que se han visto involucradas de alguna manera en un proceso de aborto. Además, quisiera recomendarle un par de libros relacionados con el tema de hoy, que espero traigan paz y consejo a quienes hayan pasado por una experiencia traumática como el aborto. 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Continuemos con el programa de hoy.
7: Kurt, vamos a continuar donde nos quedamos la vez pasada. Uh-huh. Tenemos a esta clínica de abortos operando en el edificio 72 de la calle Ransom, en la ciudad de Grand Rapids, Michigan, en los Estados Unidos. Uh-huh. Miles de abortos se llevan a cabo ahí cada año. Usted y sus colegas creen que Dios los está llamando para apoderarse de ese edificio, para así desalojar la clínica de abortos y convertir este edificio en un lugar de adoración y oración a favor del movimiento pro vida a nivel internacional. Uh-huh. ¿Qué pasó entonces?
8: De hecho, este edificio no estaba en venta cuando comenzamos a orar en 1998. Salió a la venta en la primavera de 1999. A partir de entonces, durante un periodo de 5 años, un grupo creciente de personas alrededor del mundo oraba por ese edificio. En el verano del 2003 hicimos una caminata por la vida como apoyo a los centros para el embarazo. Lo que hemos hecho con esa caminata en Grand Rapids, es que la hemos convertido en una caminata de oración. Cuando llegué al frente, había una mujer quien me haló hacia un lado y me dijo, Kurt, dígame otra vez lo que Dios puso en su corazón con respecto a este edificio. Y le dije que Dios quería tomar este edificio y usarlo nuevamente para sus propósitos. Y que así sería. Aunque era un lugar poderoso para la muerte en ese momento, sería 10 veces más poderoso para la vida cuando Él tomara el control de nuevo. Ella dijo, bueno, voy a hacer algo al respecto. Lo que ella no sabía era que otros 2 hombres de negocios habían ido a ver el edificio. Exactamente no sé cuándo había sido, pero se habían detenido al frente y estaban convencidos de que el edificio necesitaba convertirse en un centro ministerial. Lo que ellos no sabían era que habíamos estado orando por 5 años por eso, y ellos comenzaron a orar. De esa manera,
9: según veo, Dios había comenzado a orquestar algo ahí, ¿no?
8: ¿No es maravilloso?
9: Claro.
8: De esa manera se unieron y dijeron, bueno, tienen que hablar con Kurt Dellinger sobre lo que Dios ha puesto en su corazón con respecto a este edificio. Así que fuimos a almorzar. Comenzaron diciéndonos que ellos sentían que ese edificio debía convertirse en un centro ministerial y cómo Dios se estaba moviendo en sus corazones. Ellos simplemente se quebrantaron en esa reunión y se dieron cuenta de que eran parte de lo que Dios estaba haciendo y que necesitaban unirse a Él. De esa forma, ese día en la mesa del almuerzo me dijeron, vamos a comprar el edificio y te lo vamos a dar.
9: Sorprendente.
8: Y yo quedé boquiabierto. La otra parte de esta historia se desarrolla durante esos 5 años. Y así fue como Dios unió las piezas a estos individuos a través de su pueblo que oraba de rodillas. Eso fue exactamente lo que ocurrió. Estos hombres de negocios reclutaron a otros hombres de negocios. Se unieron, juntaron el dinero y pagaron ese edificio.
9: Mientras pienso en cómo se resolvió esto, mi corazón se estremece. Siento el Espíritu Santo al saber cómo esto se resolvió. Comparte conmigo lo que tú y tus colegas experimentaron cuando estuvieron en esa clínica.
8: Bueno, sentimos una variedad de emociones. Ir de habitación en habitación, ver los utensilios e imaginar el proceso, incluso el ambiente del lugar era tan opresivo. En ocasiones sentías que estaba siendo sofocado. Era difícil respirar en algunas de las habitaciones donde se veían los utensilios para practicar abortos. Luego están las habitaciones de recuperación y ver las manchas de sangre en las sillas y tratar de imaginar lo que pasa por el corazón y la mente de jóvenes mujeres que se sientan ahí. Esto fue muy difícil, al menos para mí. Tuve que contener mis emociones para poder caminar por este lugar y determinar lo que íbamos a hacer cuando nos mudáramos allí. ¿Seríamos capaces de seguir adelante? Ese fue el pensamiento de uno de los miembros de nuestra junta directiva, ya que no quería volver a ese lugar de nuevo. Jody, una de los miembros de la junta directiva, nos comentó que sintió una pesadez física. Sentía que le faltaba la respiración y sentía tristeza cuando caminaba por el edificio. Pero lo que la mantuvo ahí fue el pensamiento de un milagro transformando ese lugar en un centro para la vida, que volviera a ser un centro de adoración.
9: Kurt, sé que tus palabras han alcanzado corazones en este momento, pero el tiempo se nos terminó. ¿Nos acompañarás mañana para concluir con el resto de esta conversación?
8: Será un placer.
3: Mañana escucharemos la conclusión de esta serie. Por ahora, un consejo para las mujeres que nos escuchan en el microprograma Destellos de Mujer.
11: ¿Volver a ser virgen? Suena como volver a nacer. Sí, como que el túnel del tiempo existe, que puedes volver el tiempo y esa vez tomar decisiones correctas que no duelan tanto. Suena bonito, pero es imposible, dijo Mónica. Lo que pasó, pasó y no puedo cambiarlo. El tiempo no vuelve atrás. Pero me gustaría no haber regalado mi virginidad y podérsela dar a mi esposo nuestra noche de bodas. Si piensas igual, te cuento que Mónica ha hallado un camino. No para volver el tiempo atrás, para darse otra oportunidad. Una segunda virginidad. Decidió no tener relaciones sexuales con su novio hasta después del altar. El hombre que te ama te respetará y ese hombre te amará aún más porque eres inteligente. Sabes que una mala decisión no justifica volver a hacerlo. Piénsalo. Alumbrando tu día con Destellos de Mujer. 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
3: 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Agradecemos a nuestro equipo de producción compuesto por David Brenes, David Ramírez, Daniel Guzmán, René Montiel, Juan Ovalle y Cristian Jiménez. 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Le invitamos para que escuche el próximo Enfoque a la Familia en esta su emisora favorita. Se despide Wendy Cortés. Hasta mañana.

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1: No dieron mucha esperanza de vida. El accidente había sido horrible. En las carreteras de Alemania se corre a velocidades exorbitantes y cuando hay algún choque es siempre desastroso. Y así había sido este, en las cercanías del pueblo de Altdorf, en Alemania. De tres personas que venían en el automóvil, Marion Plock fue la única que sobrevivió. Y su situación era crítica, porque además de haber quedado toda mutilada, traía en su vientre una criatura de 3 meses de gestación. Los médicos hicieron todo lo posible por salvarla, pero su cuerpo no resistió. Quedaba entonces el problema de la criaturita. ¿Podrían salvar al bebé? Solo había una manera: mantener artificialmente con vida el cuerpo de Marion hasta que la criatura naciera. Así hicieron. Mantuvieron a la madre con vida hasta que dio a luz por cesárea a su hijito. Marion Plock, madre de 18 años de edad, había estado muerta desde 6 meses antes. Este es otro caso increíble de la ciencia moderna. Amigo, lo más triste en la vida es ver un sueño morir solo porque antes de que naciera, nosotros nos dimos por vencidos. Esas son las veces en que en medio de alguna tragedia, por no seguir la lucha, por no tener fe en nosotros mismos y por no pedirle ayuda a Dios, dejamos de batallar. Y lo que pudiera haber sido fuente de alguna gran obra queda muerta en los escombros de la desilusión. Muchas de las obras musicales del gran maestro Ludwig van Beethoven no hubieran nunca nacido si el gran maestro de la música le hubiera dado más importancia a su condición física que a su pluma. Fue autor de 32 sonatas, 17 cuartetos, 9 sinfonías, varios conciertos y otras muchas obras de una expresión incomparable. Todo esto mientras luchaba con la pérdida de su oído. Su infortunio era más que suficiente para haber abortado toda vida musical. Pero Beethoven no se dio por vencido. Siguió dándole al mundo su arte, aun cuando sus oídos estaban muertos. De la muerte, mi amigo, puede nacer nueva vida. Su desventura puede ser fuente de nueva visión. Su desgracia puede ser su victoria. No pierda su fe. La lección más grande es la del Calvario. No hubiera habido resurrección sin un Calvario. Y la muerte de Cristo ha sido la vida de millones de personas. No pierda su fe. Levante su vista al cielo. Cristo lo tomará de la mano y junto con él usted podrá pasar el valle de la desilusión. Él puede, mi amigo, resucitarlo.
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3: Si declaras con tus propios labios que Jesucristo es tu Señor y crees de todo corazón que Dios le levantó de entre los muertos, serás salvo.

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Hasta aquí nos ayudó Jehová. 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Es una bendición servirles. Nuestros titulares realizan limpieza tras derrumbe en importante ruta. Removerán y procesarán a guardias por fuga de reo. Tráiler volcado provocó cierre total. Un hombre pierde la vida en hecho de violencia. Casi 29.000 personas afectadas por la erupción del volcán de fuego. Autoridades realizan operativo de seguridad. Otorgan libertad condicional a ex líderes de los 48 cantones. Vuelco de tráiler provocó cierre temporal en la CA10 en Río Hondo, Zacapa. Asaltó a una mujer en Residenciales Prado del Valle en Esquipula, Chiquimula. Abuelito y su nieta fueron asesinados en Huehuetenango. Identifican a esquipulteco que perdió la vida en accidente en la ruta entre Olopa y Esquipulas. Dos motoristas resultaron heridos tras chocar contra un vehículo en Ocotepeque, Honduras. Motorista resultó herido tras derrapar en la calzada Héctor Augusto, España, Bracamonte. Identificaron a la víctima.

0: Víctima mortal del vehículo que se incendió en la CA8. Cabezal se incendió en la autopista de Escuintla hacia Palín. Ataque armado dejó dos hombres fallecidos y un herido de gravedad en Dolores, Petén. Potentes tormentas se desarrollaron en Izabal, este de Alta Verapaz y sureste de Petén. Inician ejercicios militares para proteger el canal de Panamá. 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
0: Hola, ¿qué tal? Qué gusto saludarles en este miércoles, la cinturita de la semana, miércoles 5 de agosto del 2026. Como siempre, es un gusto saludarle y llevarle la información a través de Sinforales, sistema informativo de Radio Alegría. Compartimos el versículo de hoy: y en ningún otro hay salvación, porque no hay otro nombre bajo el cielo dado a los hombres en quien podamos ser salvos. Soy Jorge Vázquez y en nombre de nuestro director Benito López le damos la cordial bienvenida. Iniciamos con la información de carácter local. Asaltó a una mujer en Residenciales Prado del Valle en Esquipulas. Vecinos de Residenciales Prado del Valle y Vía de Santiago Esquipulas compartieron información sobre una persona que asaltó a una mujer el domingo en hora de la mañana. El suceso ocurrió en Residenciales Prado del Valle cuando el sujeto, bajo amenaza de muerte, despojó de un teléfono celular y dinero a una mujer. Luego de cometer el hecho, huyó hacia Residenciales Valle de Santiago, donde cometió otros robos. Los vecinos han solicitado estar alertas con este sujeto, quien utiliza un arma blanca para amenazar a sus víctimas y despojarla de sus pertenencias. Identifican a esquipulteco que perdió la vida en accidente en la ruta entre Olopa y Esquipulas. Fue identificado como Luis Neftalí Vázquez García, de 24 años y originario de Esquipula, Chiquimula, el joven que perdió la vida la mañana del martes durante un accidente de tránsito registrado en jurisdicción de Aldea Tablón de Cayurre, sobre la carretera que comunica el municipio de Olopa con Aldea Carboneras en el municipio de Esquipulas. De acuerdo con la información preliminar de la Policía Nacional Civil, el percance ocurrió cuando un camión que transportaba saco de fertilizante aparentemente no logró completar una curva debido a las reducidas dimensiones de la carretera, se salió y volcó hacia una hondonada ubicada a un costado de la vía. El impacto provocó que la carga quedara dispersa en el terreno y que Luis Neftalí Vázquez García, quien viajaba junto al cargamento que sería entregado en una finca del sector, falleciera en el lugar tras quedar atrapado bajo los sacos de abono. Vecinos del área señalaron que este tramo carretero, ubicado en jurisdicción de Aldea Tablón de Cayur, es conocido por la dificultad que representa para el tránsito de vehículos de carga pesada debido a su estrechez y a las curvas pronunciadas. Recordaron que hace aproximadamente un año otro camión de transporte también volcó en el mismo sector, lo que refleja la recurrencia de este tipo de percances. Pobladores consideran importante que las autoridades municipales y las instituciones responsables de la infraestructura vial realicen una evaluación técnica de la carretera que conecta Olopa con Aldea Carboneras Esquipulas, con el objetivo de fortalecer las condiciones de seguridad para quienes transitan diariamente por esta ruta. Mientras tanto, las autoridades continuaron con las diligencias correspondientes para establecer las causas del accidente y completar el procedimiento de ley. Vecino denunció presunto intento de asalto en sector de Altamira, Chiquimula. Un vecino denunció un presunto intento de asalto ocurrido la noche en un sector cercano a uno de los ingresos de las colonias Altamira en Chiquimula. Según relató, cuando regresaba de su trabajo fue interceptado por dos individuos que se conducían en una motocicleta. Los sujetos se colocaron a su lado y le exigieron que se detuviera. Posteriormente aseguró haber escuchado dos detonaciones de arma de fuego, por lo que continuó su marcha para ponerse a salvo. Afortunadamente, el incidente no dejó personas heridas. Sin embargo, el afectado decidió hacer pública su experiencia para alertar a otros vecinos y pedirles que extremen las medidas de precaución al transitar por el sector, especialmente durante la noche. Un intento de robo en el Pinal, trayecto entre Brasilar y Pitahaya. En hora de la noche del martes 4 de agosto, reportaron que una víctima de un intento de robo en el trayecto del Pinal entre Brasilar y Pitahaya Camotán. Cuando se dirigía en su motocicleta, dos individuos desconocidos lo interceptaron, pero logró huir y no pasó a mayores. En este lugar se han reportado varios robos. Dado los hechos, vecinos de las comunidades cercanas se han unido, han implementado vigilancias. Motorista resultó herido tras derrapar en la calzada Héctor Augusto, España, Bracamonte. Fernando Zacarías, originario de Aldea El Ingeniero, resultó herido luego de sufrir un percance mientras se conducía en su motocicleta sobre la calzada Héctor Augusto, España, Bracamonte, en Chiquimula. De acuerdo con la información preliminar, el motorista perdió el control del vehículo debido a los trabajos que se realizan en el sector, lo que provocó que derrapara y cayera sobre la cinta asfáltica, sufriendo lesiones en distintas partes del cuerpo. Bomberos voluntarios acudieron al lugar para brindarle atención prehospitalaria y posteriormente lo trasladaron al Hospital Nacional de Chiquimula para recibir atención médica. Ante esta situación, se recomienda a los conductores reducir la velocidad y extremar las medidas de precaución al transitar por la calzada Héctor Augusto, España, Bracamonte, debido a los trabajos que continúan desarrollándose en dicho sector.
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0: Con información de carácter departamental a través de Sinforal, el sistema informativo de Radio Alegría. Ataque armado dejó 2 hombres fallecidos y 1 herido de gravedad en Dolores, Petén. 2 hombres fallecieron y otro más resultó gravemente herido tras un ataque armado registrado en el barrio El Centro, en la cabecera municipal de Dolores, Petén. Bomberos municipales departamentales atendieron la emergencia e informaron que Wilder Ovidio Leiva Pérez, de 38 años, falleció en el lugar del ataque. Asimismo, Brandolín Álvarez Leiva, de 29 años, fue trasladado en urgencia al Hospital Nacional de Poptún, donde murió al momento de su ingreso. En el hecho también resultó herido Giovanni López Escalante, de 48 años, quien sufrió múltiples impactos de proyectil de arma de fuego y permanece hospitalizado bajo atención médica especializada. Agentes de la Policía Nacional Civil y fiscales del Ministerio Público realizaron las diligencias correspondientes para recabar evidencias e iniciar las investigaciones que permitan establecer el móvil del ataque e identificar a los responsables. Cabezal se incendió en la autopista de Escuintla hacia Palín. Un cabezal se incendió la noche del martes en el kilómetro 44 aproximadamente de la autopista que comunica Escuintla con Palín. De manera preliminar, se informó que el fuego consumió gran parte del vehículo. Cuerpos de socorro y autoridades se movilizaron al lugar para controlar la emergencia y coordinar el tránsito en el sector. Identificaron a la víctima mortal del incendio en la CA 8. Las autoridades identificaron como Luis Monteros, originario de la Quesada, Jutiapa, al hombre que falleció en el incidente registrado la noche del lunes en el kilómetro 99 de la ruta CA 8 con dirección hacia Jalpatagua. De acuerdo con la información preliminar, el vehículo en el que se conducía se incendió por causas que aún son investigadas. A pesar de la rápida intervención de los bomberos municipales departamentales, la víctima ya no presentaba signos vitales. Fiscales del Ministerio Público realizaron el procesamiento de la escena y las diligencias correspondientes para establecer el origen del incendio y esclarecer las circunstancias en las que ocurrió este hecho. Vuelco de tráiler provocó cierre temporal en la CA 10 en Río Hondo. Un tráiler volcó el pasado martes en el kilómetro 138.5 de la ruta CA 10 en jurisdicción del municipio de Río Hondo, Zacapa, lo que obligó al cierre temporal de la carretera mientras se realizaban las maniobras para retirar la unidad. Brigada de Provial acudieron al lugar para regular el tránsito vehicular y resguardar la seguridad de los automovilistas durante las labores de recuperación del transporte pesado. De acuerdo con el reporte, el percance únicamente dejó daños materiales y no se reportaron personas heridas. Autoridades realizan operativo de seguridad. Agentes de la División de Puertos, Aeropuertos y Puestos Fronterizos desarrollaron operativos de control y seguridad en distintos puntos de Jutiapa. Durante las acciones preventivas se identificó a 70 personas, se verificaron 32 vehículos de 2 y 4 ruedas y 8 armas de fuego, todas solventes según el reporte oficial. Las autoridades indicaron que estos operativos buscan fortalecer la seguridad y prevenir hechos delictivos en el sector. Hombre pierde la vida en hecho de violencia. Un hombre falleció en un hecho de violencia registrado en el sector El Tabacal en Amatitlán cuando regresaba a su vivienda luego de salir a comprar su almuerzo. Bomberos voluntarios informaron que la víctima fue localizada en la vía pública con múltiples heridas y ya no contaba con signos vitales. La Policía Nacional Civil resguardó el área mientras el Ministerio Público realizó las diligencias correspondientes para iniciar la investigación del caso. Con esta información nos vamos a un corte comercial. Regresamos, no le cambie, quédese en nuestra sintonía.
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0: 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Presuntas extorsionistas son capturadas. En distintos casos, dos presuntas extorsionistas fueron capturadas en operativos realizados por policías de la Comisaría 15 y 41 en Villanueva y Quetzaltenango. En el primer caso, en la zona 3 de Villanueva, se dio cumplimiento a una orden de captura para Brenda, de 32 años, por el delito de extorsión de fecha 30 de julio requerida por un juzgado de Chimaltenango. Mientras que en aldea Llano de Urbina, Cantel, Quetzaltenango, detuvieron a Eulalia, de 69 años. Desde el 2 de junio es solicitada por un juzgado de Coatepeque, Quetzaltenango. En otros casos, en la zona 5 de Chiquimula fue detenido José, de 48 años, por conducir la motocicleta, la cual tiene reporte de robo de fecha 17 de junio. Alejandro, de 35 años, fue detenido en Puerto Barrios y Izabal por el delito de violencia contra la mujer. Terrorista de la Mara 18 es capturado. Investigadores de la División Nacional contra el Desarrollo Criminal de las Pandillas capturaron en flagrancia a Daniel Pistún, de 21 años, miembro de la terrorista Mara 18, durante un operativo anti-extorsión realizado en la zona 1 de Misco. Este marero, bajo amenaza de muerte, exigía 10 mil quetzales a un ciudadano a cambio de no atentar contra su vida y la de su familia. Al momento de recoger el paquete que simulaba el monto exigido, el sospechoso intentó darse a la fuga, pero fue perseguido, neutralizado y capturado por los agentes policiales. Durante el procedimiento, los policías le incautaron dos celulares y un paquete que simulaba contener el dinero acordado. Además, se estableció que se movilizaba en una motocicleta con reporte de robo. Capturados por extorsión, portación ilegal de arma de fuego, asesinato y el delito de violación. En la zona 5, policía de la comisaría 13 capturaron a Kevin, de 28 años, a solicitud de un juzgado de Guatemala, donde será procesado por el delito de extorsión. En aldea Ojo de Agua, Nueva Santa Rosa, fue detenido Esvin, de 22 años, sorprendido con una pistola ilegal. En Purulá, Baja Verapaz, fue capturado Germán, de 27 años, ya que un juzgado local lo solicita por asesinato en grado de tentativa y amenazas. En Esquipula, Chiquimula, fue detenido Natividad, de 31 años, requerido detenido por un juzgado de Izabal desde mayo de 2025 por violación y violación en grado de tentativa. Capturados por narcomenudeo en Ciudad Quetzal. Elisandro de 26 años, Alan de 21 y Julio de 34 fueron capturados en la Manzana J, Colonia Linda Vista 3, Ciudad Quetzal, San Juan Zacatepeques, luego de ser sorprendidos con 24 bolsas y 10 cigarrillos de marihuana. Presuntamente la droga la pretendían distribuir a jóvenes de aquel sector. A Carlos le aparece dos ingresos a la cárcel en octubre de 2019 por posesión de droga para el consumo y en noviembre de 2020 fue detenido por faltas contra el orden público. Acciones policiales departamentales en la zona 2 de Mazatenango, Suchitepeque, fue detenido Toniel de 21 años por portar ilegalmente una pistola. En Mazatenango, Suchitepeque, fue detenido Ángel de 22 años por el delito de robo agravado. Como parte de las acciones permanentes de seguridad y prevención, agentes de la Comisaría 22 realizan operativos de identificación de personas que se movilizan en motocicletas y vehículos en las principales entradas y salidas de Jalapa. En la colonia San Josecito, zona 2 de Retaluleo, fue localizada una motocicleta marca Honda que fue robada el 13 de julio en ese municipio. Importante captura en Puerto Barrios, Izabal. Investigadores de la Dipanda en un allanamiento en Puerto Barrios, Izabal, dieron cumplimiento a una orden de captura para Denny de 39 años por el delito de lavado de dinero u otros activos. El detenido es presunto integrante de una estructura criminal que se dedica al robo de teléfonos para luego hacer transacciones desde las aplicaciones que sus víctimas tenían instaladas en los aparatos. Salvadoreño es capturado por agentes policiales. En la zona 7 de Quetzaltenango, investigadores de la DEI capturaron al salvadoreño Dani de 27 años por el delito de violencia contra la mujer. Más de 200 personas y 150 vehículos fueron identificados durante los operativos de seguridad que la Policía Nacional Civil desarrolla en distintos sectores y carretera de la Fragua, Zacapa, Suchitepeques y El Progreso. Estas acciones continúan de manera estratégica para fortalecer la seguridad, prevenir hechos delictivos y brindar tranquilidad a la población. En distintos casos, dos capturados por asalto, portar arma de fuego ilegalmente y realizar disparos. En la zona 4 de Coatepeque, Quetzaltenango, investigadores de la DEI detuvieron a Francisco de 22 años, luego de que vecinos lo señalaron como el presunto responsable de haber asaltado a una mujer. Al ser identificado, le incautaron un revólver, el cual portaba de manera ilegal. En otro caso, en el kilómetro 198, Los Amates, Izabal, fue capturado Carlos de 32 años cuando viajaba en un automóvil. Momentos antes realizó disparos sin ninguna justificación. Se le incautaron dos pistolas, una escopeta, 8 tolvas y un cinturón con 25 cartuchos para escopeta, además 177 municiones y un casquillo, arma de las cuales presentó su respectiva documentación. Recapturan a presunto líder de la banda Saqueadores en Zacatepeques. En una acción operativa desarrollada por agentes de la Comisaría 74, fue recapturado Carlos Osoy Chávez, de 38 años, presunto líder de la banda de Saqueadores en Santa María de Jesús, Zacatepeques. Al detenido le incautaron una pistola calibre 9 milímetros que portaba de manera ilegal, por lo que fue puesto a disposición de las autoridades correspondientes. Además, tiene dos antecedentes por los delitos de robo agravado y uso de equipo terminal móvil en centro de privación de libertad. De acuerdo con las investigaciones policiales, es señalado de presuntamente liderar una estructura criminal dedicada al robo en viviendas y al saqueo de cosechas en Santa María de Jesús. Como antecedente de este caso, en julio de 2025, 5 presuntos integrantes de esta banda fueron linchados por pobladores, quienes lo señalaban de ingresar a viviendas para sustraer objetos de valor, esto cuando se registraban sismos en el sector, por lo que las familias optaban por permanecer fuera de sus hogares, situación que era aprovechada por los presuntos delincuentes para cometer los saqueos. También se les indica de robo de cosechas. 5 capturado la incautación de 6 armas de fuego, granadas, municiones y radios portátiles en Alta Verapaz. Como resultado de las acciones de seguridad efectivo de las Fuerzas Especiales de la Policía Nacional Civil y de la Comisaría 51, capturaron a 5 hombres que portaban 6 armas de fuego de manera ilegal, además de granadas de distintos tipos, municiones y radiotransmisores portátiles en Santa Cruz, Verapaz, Alta Verapaz. Los capturados fueron identificados como Henry, de 23 años, de Nilsson, de 24, Ramón, de 23, Denny, de 19 y José, de 20 años, a quienes se les incautaron 2 escopetas, 1 rifle, 3 pistolas, 5 granadas, 5 granadas de gas lacrimógeno, 266 municiones para dichas armas y 4 radios portátiles. Las investigaciones continúan para establecer la procedencia del armamento y demás equipo incautado, así como determinar si este ha sido o sería utilizado para la comisión de hechos delictivos. Con esta información nos vamos a un corte comercial. 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
1: Con más información a través de Sinforal, el sistema informativo de Radio Alegría, identifican a persona localizada sin vida dentro de un vehículo. La persona localizada sin vida en el interior de un vehículo en la zona 6 de Huehuetenango fue identificado como René Mérida. Hasta el momento, las autoridades no han dado a conocer las causas oficiales del fallecimiento. El caso continúa bajo investigación por parte de las autoridades. Un fallecido y un herido tras ataque dentro de casa en Nueva Concepción, Escuintla. Un ataque armado registrado en aldea Mojoyón, jurisdicción del municipio de Nueva Concepción, Escuintla, dejó como saldo un hombre fallecido y otra persona herida, según la información preliminar proporcionada por cuerpos de socorro y autoridades presentes en el lugar. De acuerdo con los primeros reportes, bomberos voluntarios atendieron la emergencia y brindaron asistencia prehospitalaria a la persona herida, quien posteriormente fue trasladada de inmediato hacia un centro asistencial del municipio para recibir atención médica especializada. En la escena del hecho falleció un hombre identificado como Ronaldo Salazar. Tras lo ocurrido, agentes de la Policía Nacional Civil y fiscales del Ministerio Público acudieron a dicha aldea para resguardar el área, realizar el procesamiento de la escena e iniciar las diligencias de investigación que permitan establecer las circunstancias del ataque, así como identificar a los responsables. Las autoridades indicaron que las investigaciones continúan en desarrollo y recordaron que la información preliminar podría ampliarse conforme avancen las diligencias oficiales. Una mujer perdió la vida tras ser atropellada, deja 5 hijos en la orfandad. Una tragedia que se registró en el kilómetro 36 de la ruta del Salvador, en jurisdicción de Barberena, Santa Rosa, donde María Uz, de 33 años, falleció luego de ser atropellada. Bomberos voluntarios de la 62 compañía acudieron al lugar, sin embargo, al evaluar a la víctima, confirmaron que ya no contaba con signos vitales debido a la gravedad de las lesiones. De acuerdo con la información proporcionada, Margarita deja en la orfandad a 5 hijos, 4 niñas y un niño, hecho que ha causado consternación entre familiares y vecinos. Agentes de la Policía Nacional Civil y fiscales del Ministerio Público realizaron las diligencias correspondientes para establecer las circunstancias del accidente y determinar las responsabilidades del caso. Evacuaciones continúan por el aumento de la actividad del volcán de fuego. Más de 1.600 personas permanecen en albergues temporales luego de ser evacuada de forma preventiva debido al incremento de la actividad del volcán de fuego, informaron las autoridades de la Coordinadora Nacional para la Reducción de Desastres. Las familias trasladadas provienen de comunidades ubicadas en los departamentos de Zacatepeque, Escuintla y Chimaltenango, donde se mantienen activos los protocolos de prevención y vigilancia ante el comportamiento del coloso. Personal de Conrede junto a instituciones de primera respuesta continúan monitoreando la evolución de la erupción para evaluar posibles riesgos y coordinar las acciones necesarias en las áreas cercanas. Las autoridades exhortaron a la población a mantenerse atenta a los comunicados oficiales y evitar ingresar a zonas de peligro y seguir las instrucciones emitidas por los cuerpos de emergencia mientras persista la actividad volcánica. Camión se empotra en el mercado viejo de Villanueva y deja puestos destruidos. Un camión protagonizó un aparatoso accidente de tránsito en el mercado viejo de Villanueva, donde terminó empotrado contra la estructura del lugar, causando severos daños materiales. Según la información preliminar, al menos 5 puestos de venta quedaron completamente destruidos a consecuencia del fuerte impacto. Testigos señalaron que el conductor del vehículo huyó del lugar tras el percance, por lo que las autoridades buscan establecer su identidad y ubicación. Bomberos voluntarios se presentaron al lugar para verificar si había personas afectadas, mientras las autoridades realizaban las investigaciones correspondientes para determinar las causas del accidente. Realizan limpieza tras derrumbe en importante ruta. Personal de la Unidad Ejecutora de Conservación Vial y bomberos voluntarios realizaron labores de limpieza luego de un derrumbe registrado en el kilómetro 37.5 de la Ruta Nacional 10 que comunica Antigua Guatemala con Santa Lucía Milpas Altas en el departamento de Zacatepeques. Las autoridades trabajaron para retirar el material que obstruía la vía y recomendaron a los conductores transitar con precaución. Removerán y procesarán a guardias por fuga de reo. Tras la fuga del privado de libertad, César Hernández Vicente, quien salió oculto en un mueble transportado en un camión de comida. El director del sistema penitenciario, Jorge López, confirmó que 5 guardias serán removidos de sus cargos y puestos a disposición de las autoridades. Además, el piloto del camión también será procesado por presuntamente omitir los controles de seguridad establecidos. Tráiler volcado provocó cierre total. Un tráiler volcó en el tramo de Prado de Villahermosa hacia el Boulevard El Frutal, zona 5 de Villanueva, lo que mantuvo el cierre total de la ruta en ambos sentidos debido a la presencia del tendido eléctrico sobre la cinta asfáltica. De acuerdo con la Policía Municipal de Tránsito de Villanueva, el conductor perdió el control del vehículo por causas que aún son establecidas. Bomberos municipales departamentales informaron que el piloto resultó ileso y recibió atención en el lugar por una crisis nerviosa. Abuelito y su nieta fueron asesinados en Huehuetenango. La tarde y noche de lunes se registró un hecho de violencia en el cantón Espino Blanco, aldea Acal, municipio de Ildefonso, Huehuetenango, donde fallecieron don Juan Méndez Velázquez, de 75 años, y su nieta Marisela Velázquez Méndez, de 16, una adolescente con discapacidad, según la información preliminar de las autoridades. De acuerdo con la Policía Nacional Civil, don Juan Méndez Velázquez fue localizado sin vida aproximadamente 5 metros de su vivienda, mientras que Marisela Velázquez Méndez fue encontrada dentro de una de las habitaciones del inmueble. Familiares y personas cercanas relataron que el adulto mayor había dedicado gran parte de su vida al cuidado de su nieta desde su nacimiento, debido a que la joven padecía un síndrome genético que afectaba la movilidad de sus extremidades. Fiscales del Ministerio Público acudieron al lugar para realizar el procesamiento de la escena y recabar los indicios correspondientes. Una de las principales hipótesis que se manejan es por el posible dinero de las ayudas que recibían. Posteriormente, ambos fueron trasladados al Instituto Nacional de Ciencias Forenses, donde se llevarán a cabo los procedimientos establecidos por la ley. Las autoridades informaron que las investigaciones continúan y que se da seguimiento a distintas líneas de investigación con el objetivo de establecer cómo ocurrieron los hechos e identificar a los responsables. Mientras tanto, este lamentable caso ha generado profundas muestras de pesar entre los habitantes del lugar, quienes esperan que el proceso investigativo permita esclarecer lo sucedido y que el caso sea resuelto conforme a la ley. Investigan posible plaga que amenaza bosque de esquipulas. personal del Instituto Nacional de Bosques realizó una inspección técnica en un área aproximadamente 2 hectáreas de bosque de pino en el caserío Llano de los Toros, aldea El Carrizal, Esquipula, departamento de Chiquimula. Tras detectar indicios de afectación causada por insectos barrenadores, durante la evaluación los técnicos identificaron señales que podrían estar relacionados con una plaga forestal, por lo que recomendaron aplicar medidas de saneamiento para evitar que el problema se extienda a otras áreas del bosque. El INAB informó que continuará con el monitoreo del sector para determinar el número de árboles afectados y definir las acciones necesarias para proteger el recurso forestal. Las autoridades resaltaron que la detección oportuna de este tipo de amenazas es clave para conservar la salud de los bosques y reducir el impacto ambiental. Con esta información nos vamos a un corte comercial. Regresamos, no le cambie, quédese en nuestra sintonía.
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Con información de carácter nacional, motorista pierde la vida tras caer a un barranco. Un trágico accidente de tránsito cobró la vida de un motorista durante la madrugada del miércoles, luego de que por causas que aún se investigan perdiera el control de su motocicleta y cayera a un barranco en jurisdicción de Aldea Enganche, San José Buenavista, Jutiapa. La víctima fue identificada como Cristian Vázquez, originario del municipio de Yupiltepeque, quien se desplazaba en una motocicleta. Debido al fuerte impacto contra las rocas ubicadas en el fondo del barranco, falleció en el lugar. Sancionan a motorista por utilizar escape modificado. Un motorista fue multado por las autoridades de tránsito tras ser sorprendido circulando con un escape modificado que emitía ruidos excesivos, una práctica que constituye una infracción al reglamento de la ley de tránsito. Las autoridades de Villanueva recordaron que este tipo de modificaciones generan contaminación auditiva y afectan la tranquilidad de la población. Investigadores de la DIPANDA junto al Ministerio Público realizan 7 allanamientos en Monja, Jalapa, en busca de indicios que permitan fortalecer proceso de investigación. Gasolina regular con etanol se implementará desde el 22 de agosto. A partir del 22 de agosto de 2026, Guatemala iniciará la implementación de la gasolina regular con alcohol carburante conocida como E10. Esta mezcla está compuesta por 90% de gasolina y 10% de etanol, según lo establecido dentro del proceso de incorporación del alcohol carburante en los combustibles. Cabe resaltar, de acuerdo con las autoridades, la medida forma parte de la normativa que busca modernizar la calidad de los combustibles y avanzar en la regulación del uso de alcohol carburante en el país. Sismo de magnitud 4.2 fue registrado cerca del puerto barrio Sisabal. De forma preliminar, los servicios de monitoreo reportaron un sismo de magnitud 4.2 con epicentro a 31.7 kilómetros del este noreste de puerto barrio Sisabal. El evento sísmico se registró a una profundidad de 10 kilómetros según los datos preliminares. Hasta el momento no se reportaron daños materiales ni personas afectadas. PGN intervino para proteger a recién nacido por presunta negligencia en Coatepeque. La Procuraduría General de la Nación y la Adolescencia en Coatepeque solicitó medidas de protección a favor de un recién nacido luego de detectar una presunta vulneración de sus derechos a la identidad, la salud y la estabilidad familiar. Casi 29 mil personas afectadas por la erupción del volcán de fuego. Las autoridades informaron que la nueva erupción del volcán de fuego ha dejado cerca de 29 mil personas afectadas y más de 1.400 evacuadas y albergadas. Otorgan libertad condicional a ex líderes de los 48 cantones. El juzgado tercero penal resolvió otorgar medidas sustitutivas y revocar la prisión preventiva de Luis Pacheco y Héctor Chaclán, ex líderes de los 48 cantones de Totonicapán, quienes enfrentan un proceso relacionado con las manifestaciones ciudadanas de 2023. Potentes tormentas se desarrollaron en Izabal, este de Alta Verapaz y sureste de Petén. Se registraron potentes tormentas en sectores de Izabal, el este de Alta Verapaz y el sureste de Petén, acompañada de abundante actividad eléctrica y lluvia de fuerte intensidad.

0: 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Con información de carácter internacional a través de Sinforal, el sistema informativo de Radio Alegría, inician ejercicios militares para proteger el canal de Panamá. Panamá dio inicio el pasado lunes a los ejercicios militares, una operación internacional que reúne a 1.700 soldados de 21 países con el objetivo de fortalecer la protección del canal de Panamá y la seguridad regional. Dos motoristas resultaron heridos tras chocar contra un vehículo en Ocotepeque, Honduras. Dos motoristas resultaron heridos luego de impactar contra un vehículo en el sector de San Marcos, departamento de Ocotepeque, Honduras. De acuerdo con la información preliminar, ambos sobrevivieron al fuerte choque y fueron auxiliados por personas que se encontraban en el lugar. Recuperan cuerpo de palestino de un edificio golpeado por bombas israelíes en 2023, casi tres años después de que bombas de Israel cayeran sobre un edificio residencial en Ciudad de Gaza. 112 palestinos fallecidos en el ataque recibieron sepultura en una ceremonia colectiva. La defensa civil de Gaza removió los escombros para recuperar los restos, pero los de decenas de ellos no se hallaron. China impone sanciones a Estados Unidos y restringe la exportación de drones antes de la visita. Beijing anunció una serie de medidas contra Estados Unidos y sus empresas este miércoles en lo que describió como una represalia por las recientes acciones de Washington dirigidas contra las empresas chinas. Ucrania no logró derribar ningún misil balístico ruso en una noche de ataques mortales. Al menos 17 personas murieron y decenas resultaron heridas en Kiev y sus alrededores durante la noche cuando Rusia disparó más de 2 docenas de misiles balísticos y antibuques, que ninguno de los cuales fue interceptado por las defensas ucranianas. 10 países de América condenan el plan de Daniel Ortega para poner fin a las elecciones libres en Nicaragua. Un grupo de 10 países de América condenó el plan del presidente de Nicaragua, Daniel Ortega, para que deje de haber elecciones libres en el país centroamericano, con el argumento de que esta intención es contraria a los derechos de las personas y a los principios de la democracia. Hasta aquí la información. Gracias por dejarse acompañar de Sinforal, sistema informativo de Radio Alegría.
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En esta hora de la tarde, bienvenidos al programa una vez más, este espacio con alegría de regreso a casa. Damos gracias a Dios por esta nueva oportunidad que nos permite. Bueno, lamentablemente no hay acceso de poder atender al aire esta llamada.

hemos escuchado este precioso canto, he decidido seguir a Cristo, no vuelvo atrás. También a nuestro hermano José Rodolfo, gracias por su comunicación en esta tarde, hasta allá en Tituque, Colopa. Tenemos acá la bendita palabra de Dios, de nuestro Dios Todopoderoso, en Hechos capítulo 1, versículo 8, el versículo 6 hasta 10. Dice, entonces los que se habían reunido le preguntaron diciendo, Señor, ¿restaurarás el reino a Israel en este tiempo? Y les dijo, no os toca a vosotros saber los tiempos y las sazones que el Padre puso en su sola potestad. Pero recibiréis poder cuando haya venido sobre vosotros el Espíritu Santo. Me seréis testigos en Jerusalén, en Judea, en Samaria y hasta lo último de la tierra. Y habiendo dicho estas cosas, viéndolo ellos, fue alzado y le recibió una nube que lo ocultó de sus ojos. Y estando ellos con los ojos puestos en el cielo, entre tanto que él se iba, he aquí se puso junto a ellos dos varones con vestiduras blancas, los cuales también les dijeron, varones galileos, ¿por qué estáis mirando al cielo? Este mismo Jesús que ha sido tomado de vosotros al cielo, así vendrá como lo habéis visto ir al cielo. Qué precioso es la bendita palabra de Dios cuando Jesús, ¿verdad?, después de 40 días de su sacrificio en la cruz del Calvario, su resurrección, pues ascendió al cielo, se fue al cielo. Y dice, así como vistes que fue al cielo, así vendrá otra vez. Él va a regresar, su segunda venida está cerca, pero usted y yo pues tenemos que estar preparados para ese día tan glorioso de nuestra vida espiritual, que tenemos que estar siempre actualizado cada día. Vivir cada día confiadamente en el Señor y haciendo su voluntad, que nos ayude siempre. Gracias a usted también por dejarse acompañar siempre de la programación. Y acá vamos a seguir con más temas. Este himno a la voz de Martina Osorio, complaciendo sus herencias musicales.

Hemos escuchado el himno Lágrima en el Desierto, complaciendo a nuestro hermano Elías Vargas, que está sintonizando allá en el departamento de Zacapa. No sé si aún en el área de trabajo o ya está pues en casa y en Manzanotes. Bendiciones también a nuestra hermana Agustina. Dios la fortalezca y pues lo siga bendiciendo de una manera muy especial. Y así a toda la audiencia en general, donde pues están escuchando esta programación de esta tarde. Dios es bueno y para siempre es su misericordia. Este himno que estamos escuchando dice Galardón.

En esta tarde han llegado varios mensajes que quiero dar lectura en esta bendecida tarde. Dice: Dios le bendiga, hermana Bertila. Quisiera hacer un saludo para mi hermanita que el 22 de este mes va a estar de cumpleaños, 3 años de vida, Arlene Saraí. Y me complace con un canto de cumpleaños, un día nuevo. Soy Lady de Tunuku Abajo. Muy bien. El siguiente mensaje dice: Hola, muy buenas tardes. Quisiera saludar a mi mamá, ya que el día de hoy está de cumpleaños. Y me complace con un canto de cumpleaños con Francisco Orantes. Soy Sara Rivera de Barrio La Puerta Pelío. Muy bien. Hoy precisamente entonces está de cumpleaños hermana Heidi. Ella es la pastora de EA de Caserío La Puerta de la iglesia, amigos. Ya tengo el canto entonces de cumpleaños. Antes doy lectura al siguiente mensaje. Buenas tardes, hermana, que Dios le bendiga. Me podría complacer con el himno de Tito Montepeco. En Tito Montepeque. Lo divino dice: Misterio revelado se llama el himno, pero no aparece con la voz de él. Está con dúo, sí. Están estos himnos. Gracias. Tenemos el siguiente mensaje. Dice: Hola, muy buenas tardes. Hermana, me podría complacer con la alabanza El Bombero. Le saluda Baudilio del despoblado Camotán.

Bueno, si en esta hora pues ya vamos a incluir dos temas, dos cantos de cumpleaños. Han solicitado el himno Un Día Nuevo. Y también el canto con Francisco Orantes.

Agradezco por su fiel sintonía, llegando a la parte final del programa con alegría de regreso a casa. Saludos por hermana María Telvina, muchas bendiciones. Por falta de señal, internet dice no pudo reportarse, pero siempre ha estado escuchando Radio Alegría. Bendiciones para toda su familia, a sus padres, a todos los oyentes allá, que Dios les bendiga allá en la marimba. Llegando al final entonces con esta alabanza, parte de este tema. Luego pues a las 7 vuelvo para acompañarles con el programa Alabanzas Espirituales.